0: El segundo libro de Samuel, capítulo 10.
1: Después de un tiempo, murió Naas, rey de los amonitas, y su hijo Hanún subió al trono. David dijo:
2: le mostraré lealtad a Hanún, así como su padre Naas siempre me fue leal.
1: Entonces David envió embajadores a Hanún para expresarle sus condolencias por la muerte de su padre. Pero cuando los embajadores de David llegaron a la tierra de Amón, los comandantes amonitas le dijeron a Hanún, su amo:
3: ¿realmente cree que estos hombres vienen para honrar a su padre? ¡No! David los ha enviado a espiar la ciudad para luego venir y conquistarla.
1: Entonces Hanún tomó presos a los embajadores de David, les afeitó la mitad de la barba, les cortó los mantos a la altura de las nalgas y los envió avergonzados de regreso a David. Cuando llegó a oídos de David lo que había sucedido, envió mensajeros para decirles a los hombres:
2: quédense en Jericó hasta que les crezca la barba y luego regresen.
1: Pues se sentían muy avergonzados de su aspecto. Cuando el pueblo de Amón se dio cuenta de qué tan seriamente había provocado el enojo de David, los amonitas contrataron a 20.000 soldados arameos de infantería de las tierras de Bet-Reob y Soba, 1.000 del rey de Maaca y 12.000 de la tierra de Tob. Cuando David se enteró, envió a Joab con todos sus guerreros a pelear contra ellos. Las tropas amonitas se pusieron en pie de guerra a la entrada de la puerta de la ciudad, mientras los arameos de Soba y Rehob, junto con los hombres de Tob y Maaca, tomaron posiciones para pelear a campo abierto. Cuando Joab vio que tendría que luchar tanto por el frente como por la retaguardia, eligió algunas de las tropas selectas israelitas y las puso bajo su propio mando para luchar contra los arameos a campo abierto. Dejó al resto del ejército bajo el mando de su hermano Abisaí, quien atacaría a los amonitas.
4: Si los arameos son demasiado fuertes para mí, entonces ven en mi ayuda,
1: le dijo Joab a su hermano.
5: Si los amonitas son demasiado fuertes para ti, yo iré en tu ayuda. Sé valiente. Luchemos con valor por nuestro pueblo y por las ciudades de nuestro Dios. Y que se haga la voluntad del Señor.
1: Cuando Joab y sus tropas atacaron, los arameos comenzaron a huir. Al ver que los arameos corrían, los amonitas huyeron de Abisaí y retrocedieron a la ciudad. Terminada la batalla, Joab regresó a Jerusalén. Al darse cuenta los arameos de que no podían contra Israel, se reagruparon y se les unieron tropas adicionales arameas que Hadad-Ezer mandó llamar del otro lado del río Éufrates. Estas tropas llegaron a Elam bajo el mando de Sobac, el comandante de las fuerzas de Hadad-Ezer. Cuando David oyó lo que sucedía, movilizó a todo Israel, cruzó el río Jordán y guió al ejército a Elam. Los arameos se pusieron en formación de batalla y lucharon contra David. Pero nuevamente los arameos huyeron de los israelitas. Esta vez, las fuerzas de David mataron a 700 conductores de carros de guerra y a 40.000 soldados de infantería, entre estos a Sobac, el comandante del ejército. Cuando todos los reyes que estaban aliados con Hadad-Ezer vieron que Israel los había derrotado, se rindieron a Israel y se convirtieron en sus súbditos. Después de esto, los arameos tuvieron miedo de ayudar a los amonitas.
0: El segundo libro de Samuel, capítulo 11.
1: En la primavera, cuando los reyes suelen salir a la guerra, David envió a Joab y al ejército israelita para pelear contra los amonitas. Destruyeron al ejército amonita y sitiaron la ciudad de Rabá. Sin embargo, David se quedó en Jerusalén. Una tarde, después del descanso de mediodía, David se levantó de la cama y subió a caminar por la azotea del palacio. Mientras miraba hacia la ciudad, vio a una mujer de belleza singular que estaba bañándose. Luego envió a alguien para que averiguara quién era la mujer y le dijeron:
6: es Betsabé, hija de Eliam y esposa de Urías elitita.
1: Así que David envió mensajeros para que la trajeran y cuando llegó al palacio, se acostó con ella. Luego ella regresó a su casa. Betsabé recién había terminado los ritos de purificación posteriores a su periodo menstrual. Tiempo después, cuando Betsabé descubrió que estaba embarazada, le envió el siguiente mensaje a David.
7: Estoy embarazada.
1: Entonces David envió un mensaje a Joab.
8: Mándame a Urías, elitita.
1: Así que Joab se lo envió. Cuando Urías llegó, David le preguntó cómo estaban Joab y el ejército y cómo marchaba la guerra. Después le dijo a Urías,
8: ve a tu casa a descansar.
1: David incluso le envió un regalo a Urías apenas este dejó el palacio. Pero Urías no fue a su casa, sino que durmió esa noche a la entrada del palacio con la guardia real. Al enterarse David de que Urías no había ido a su casa, lo mandó llamar y le preguntó,
8: ¿qué pasa? ¿Por qué no fuiste anoche a tu casa después de haber estado fuera por tanto tiempo?
1: Urías le contestó,
9: el arca y el ejército de Israel y el de Judá están viviendo en carpas, y Joab y los hombres de mi señor están acampando a cielo abierto. ¿Cómo podría yo ir a casa para beber, comer y dormir con mi esposa? Juro que jamás haría semejante cosa.
8: Está bien. Quédate hoy aquí y mañana puedes regresar al ejército.
1: Así que Urías se quedó en Jerusalén ese día y el siguiente. David lo invitó a cenar y lo emborrachó. Pero aún así no logró que Urías se fuera a la casa con su esposa, sino que nuevamente se quedó a dormir a la entrada del palacio con la guardia real. Entonces, a la mañana siguiente, David escribió una carta a Joab y se la dio a Urías para que se la entregara. La carta le daba las siguientes instrucciones a Joab.
8: Pon a Urías en las líneas del frente, donde la batalla sea más violenta. Luego retrocedan para que lo maten.
1: Así que Joab asignó a Urías a un lugar cerca de la muralla de la ciudad, donde sabía que peleaban los hombres más fuertes del enemigo. Y cuando los soldados enemigos salieron de la ciudad para pelear, Urías, elitita, murió junto con varios soldados israelitas. Luego Joab envió a David un informe de la batalla. Le dijo a su mensajero,
10: informa al rey todas las novedades de la batalla. Pero tal vez se enoje y pregunte, ¿por qué las tropas se acercaron tanto a la ciudad? ¿Acaso no sabían que dispararían desde la muralla? ¿No fue Abimelec, hijo de Gedeón, muerto en Tebes por una mujer que le tiró una piedra de molino desde la muralla? ¿Por qué se acercaron tanto a la muralla? Entonces dile, murió también Urías elitita.
1: Por lo tanto, el mensajero fue a Jerusalén y le dio un informe completo a David.
11: El enemigo salió contra nosotros a campo abierto. Y cuando los perseguíamos hasta las puertas de la ciudad, los arqueros que estaban en la muralla nos dispararon flechas. Mataron a algunos hombres del rey, entre ellos a Urías, elitita.
8: Bien, dile a Joab que no se desanime. La espada devora a este hoy y a aquel mañana. La próxima vez esfuércense más y conquistarán la ciudad.
1: Cuando la esposa de Urías se enteró de que su marido había muerto, hizo duelo por él. Una vez cumplido el periodo de luto, David mandó que la trajeran al palacio y pasó a ser una de sus esposas. Luego ella dio a luz un hijo, pero el Señor estaba disgustado con lo que David había hecho.
0: Los Hechos de los Apóstoles, capítulo 15, versículos 12 al 41.
12: Todos escucharon en silencio mientras Bernabé y Pablo les contaron de las señales milagrosas y maravillas que Dios había hecho por medio de ellos entre los gentiles. Cuando terminaron, Santiago se puso de pie y dijo,
13: hermanos, escúchenme. Pedro les ha contado de cuando Dios visitó por primera vez a los gentiles para tomar de entre ellos un pueblo para sí mismo. Y la conversión de los gentiles es precisamente lo que los profetas predijeron, como está escrito. Después yo volveré y restauraré la casa caída de David. Reconstruiré sus ruinas y la restauraré, para que el resto de la humanidad busque al Señor, incluidos los gentiles. todos los que he llamado a ser míos. El Señor ha hablado. Aquel que hizo que estas cosas se dieran a conocer desde hace mucho. Y mi opinión entonces es que no debemos ponerles obstáculos a los gentiles que se convierten a Dios. Al contrario, deberíamos escribirles y decirles que se abstengan de comer alimentos ofrecidos a ídolos, de inmoralidad sexual, de comer carne de animales estrangulados y de consumir sangre. Pues esas leyes de Moisés se han predicado todos los días de descanso en las sinagogas judías de cada ciudad durante muchas generaciones.
12: Entonces los apóstoles y los ancianos, junto con toda la iglesia de Jerusalén, escogieron delegados y los enviaron a Antioquía de Siria con Pablo y Bernabé para que informaran acerca de esta decisión. Los delegados escogidos eran dos de los líderes de la iglesia: Judas, también llamado Barsabás, y Silas. La carta que llevaron decía lo siguiente: Nosotros, los apóstoles y los ancianos, sus hermanos de Jerusalén, escribimos esta carta a los creyentes gentiles de Antioquía, Siria y Cilicia. Saludos. Tenemos entendido que unos hombres de aquí los han perturbado e inquietado con su enseñanza, pero nosotros no los enviamos. Así que decidimos, después de llegar a un acuerdo unánime, enviarles representantes oficiales junto con nuestros amados Bernabé y Pablo, quienes han arriesgado la vida por el nombre de nuestro Señor Jesucristo. Les enviamos a Judas y a Silas para confirmar lo que hemos decidido con relación a la pregunta de ustedes. Pues nos pareció bien al Espíritu Santo y a nosotros no imponer sobre ustedes una carga mayor que estos pocos requisitos. Deben abstenerse de comer alimentos ofrecidos a ídolos, de consumir sangre o la carne de animales estrangulados y de la inmoralidad sexual. Si hacen esto, harán bien. Adiós. Los mensajeros salieron de inmediato para Antioquía, donde convocaron a una reunión general de los creyentes y entregaron la carta. Y hubo mucha alegría en toda la iglesia ese día cuando leyeron este mensaje alentador. Entonces Judas y Silas, ambos profetas, hablaron largo y tendido con los creyentes para animarlos y fortalecerlos en su fe. Se quedaron allí un tiempo, y luego los creyentes los enviaron de regreso a la iglesia de Jerusalén con una bendición de paz. Pablo y Bernabé se quedaron en Antioquía. Ellos y muchos otros enseñaban y predicaban la palabra del Señor en esa ciudad. Después de un tiempo, Pablo le dijo a Bernabé:
14: Volvamos a visitar cada una de las ciudades donde ya antes predicamos la palabra del Señor, para ver cómo andan los nuevos creyentes.
12: Bernabé estuvo de acuerdo y quería llevar con ellos a Juan Marcos, pero Pablo se opuso terminantemente, ya que Juan Marcos los había abandonado en Panfilia y no había continuado con ellos en el trabajo. Su desacuerdo fue tan intenso que se separaron. Bernabé tomó a Juan Marcos consigo y navegó hacia Chipre. Pablo escogió a Silas, y al salir, los creyentes lo encomendaron al cuidado misericordioso del Señor. Luego viajó por toda Siria y Cilicia, fortaleciendo a las iglesias.
15: Hasta aquí fue la lectura de hoy. Esperamos que la palabra de Dios haya cobrado vida en tu corazón. 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

Juan 3:17 dice, porque Dios no envió a su Hijo al mundo para juzgar al mundo, sino para que el mundo sea salvo por él. Usted puede

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2: Hola, te habla Emilio Reyes. Quiero compartir contigo lo que la Biblia dice sobre la mente. Presta atención a las siguientes palabras. Yo, el Señor, soy el que escudriño la mente, para dar a cada uno según su camino, según el fruto de sus obras. No te adaptes al estilo de vida de este tiempo, sino cambia tu manera de pensar, renovando tu entendimiento, para que puedas comprobar la voluntad de Dios, que es buena, agradable y perfecta. Ama al Señor tu Dios con todo tu corazón y con toda tu alma y con toda tu mente. Aquellos que deliberadamente no tuvieron en cuenta a Dios fueron entregados a una mente reprobada para hacer cosas que no convienen. Tú renueva tu mente y vístete del nuevo hombre creado según Dios en la justicia y santidad de la verdad. ¿Quién puede conocer la mente del Señor? ¿Quién puede a Él instruirle? Mas nosotros, los que tenemos a Cristo en el corazón, tenemos la mente de Cristo.
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1: Este es el versículo de la semana que se encuentra en Proverbios 31:28 y dice: se levantan sus hijos y la llaman bienaventurada. Una vez más, Proverbios 31:28 dice: se levantan sus hijos y la llaman bienaventurada.

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2: Se da una situación como la de muchos aún hoy, que hacen oraciones, digamos, desde la boca hacia afuera, que van a la iglesia por costumbre.
0: Ser negro y viajar por la Ruta 66 durante la era Jim Crow era potencialmente mortal. Los negros que viajaban por el oeste evitaban las pequeñas poblaciones y procuraban pernoctar en las ciudades, y aún así era difícil encontrar alojamiento. Era el paradigma del Driving While Black, un concepto que implica que un oficial de policía podría detener a un automovilista debido a su sesgo racial y no porque haya violado ninguna ley de circulación. Las conocidas como leyes Jim Crow propugnaban la segregación racial en todas las instalaciones públicas y se aplicaron a los negros y a otros grupos étnicos minoritarios hasta 1964. Así nació el Libro Verde del Conductor Negro, una guía anual para los viajeros afroamericanos, comúnmente conocida solo como Green Book. Se convirtió en un manual en el que su autor, un cartero de la ciudad de Nueva York, Victor Green, recopiló entre 1936 y 1966 las gasolineras, hoteles, restaurantes y demás establecimientos en los que se atendía a la población de raza negra. Si bien la discriminación racial y la pobreza generalizadas limitaban el acceso a los coches, la clase media afroamericana emergente compró automóviles tan pronto como pudo para eludir así la segregación del transporte público. Hoy, en nuestra particular Ruta 66, también hablamos de pobreza al abordar los Salmos 40 y 41, aunque lo vamos a hacer de una manera bien diferente, añadiendo otro elemento más. El tema que tenemos preparado se titula Pobreza y sinceridad. Ese es el título de nuestro episodio de hoy. Vamos a descubrir lecciones importantes sobre la acción de Dios en cada momento y circunstancia de nuestras vidas. Escuchamos ya la exposición que tenemos preparada. Nosotros volvemos después con las preguntas.
2: Seguimos aquí en nuestra Ruta 66, en nuestro estudio sobre el Libro de los Salmos, y hoy hablaremos del 40 y del 41, donde conjugaremos dos ideas, pobreza y sinceridad. Con estos salmos terminaremos el que se denomina como primer libro de salmos. Y es que, como ya hemos mencionado, los salmos se dividen en cinco libros. Y el Salmo 42 empezará el segundo libro del Salterio. Llegando al Salmo 40, descubriremos que estamos ante una secuencia de lamentos individuales que aparecen inicialmente con el Salmo 38 y prosiguen con los Salmos 40 y 41. En el Salmo 40, veremos que se trata de un salmo también davídico. Y en este salmo, él empieza su poesía alabando a Dios y pidiendo liberación. David alaba a Dios por aquello que Dios hizo, trayéndole auténtica liberación. Y después se presentará a Dios en una especie de actitud de consagración por aquello que Dios hizo en su vida. Después él presenta una nueva dificultad y vuelve a pedir liberación de parte de Dios para su vida. Ya en el Salmo 41, encontraremos aquí a David hablando al Señor acerca de sus dificultades debido al pecado. Él entiende que la enfermedad, que sus sufrimientos están relacionados con su pecado, y pide que Dios tenga misericordia de él, incluso por el hecho de que está sufriendo todavía más debido a sus enemigos, que celebran su enfermedad. Llegando entonces al inicio del Salmo 40, encontraremos un texto tantas veces mencionado, aprendido de memoria e incluso cantado. Puse en el Señor toda mi esperanza. Él se inclinó hacia mí y escuchó mi clamor. Me sacó de la fosa de la muerte, del lodo y del pantano. Puso mis pies sobre una roca y me plantó en terreno firme. Puso en mis labios un cántico nuevo, un himno de alabanza a nuestro Dios. Al ver esto, muchos tuvieron miedo y pusieron su confianza en el Señor. El Salmo aquí presenta nítidamente la satisfacción de tener la esperanza en el Señor correspondida. Aquella situación de inestabilidad y dolor es descrita como un pozo de destrucción, un atolladero de barro. Y ahora él está alabando y agradeciendo a Dios por lo que hizo en su vida. Porque Dios lo escuchó, y Él sigue escuchando nuestro grito de socorro. Por eso Él está muy feliz. Dice así: «Dichoso el que pone su confianza en el Señor y no recurre a los idólatras ni a los que adoran dioses falsos». Es lo que dice el versículo 4, según la Nueva Versión Internacional. El versículo 5 también añade: «Muchas son, Señor mi Dios, las maravillas que tú has hecho. No es posible enumerar tus bondades en favor nuestro. Si quisiera anunciarlas y proclamarlas, serían más de lo que puedo contar». Y el texto sigue y llega a un punto sorprendente, porque de hecho este texto está utilizado en el Nuevo Testamento, en el libro de Hebreos, para hacer una clara referencia al Mesías, a la obra de Cristo Jesús. Él dice algo sorprendente, conforme leemos en el versículo 6. «A ti no te complacen sacrificios ni ofrendas, pero has abierto mis ojos para oírte. Tú no has pedido holocaustos ni sacrificios por el pecado. Por eso dije: aquí me tienes, como el libro dice de mí. Me agrada, Dios mío, hacer tu voluntad. Tu ley la llevo dentro de mí». ¿Qué descubriremos de extraordinario en estos versículos centrales del Salmo 40? Lo que el salmista nos está diciendo es que, al contrario de aquel mero formalismo y legalismo, hecho sin reflexionar, él descubre que en realidad Dios no está interesado en simplemente holocaustos y ofrendas. No está apenas interesado en un ritualismo religioso. En realidad no es eso lo que Dios pide, sino que abramos nuestros oídos y escuchemos la voluntad de Dios, su dirección, principalmente con respecto a nuestra actitud hacia Dios y con el prójimo, con nuestro semejante. Entonces él dice: «Aquí me tienes, como el libro dice de mí». Esa referencia al libro es el libro de la ley, con sus ordenanzas, preceptos y orientaciones para la vida. Y la gran maravilla es que, por haber pasado por dificultades, por haber recibido liberación de Dios, surge en su corazón el deseo de hacer la voluntad de Dios con alegría, desde el fondo del corazón, conforme vemos en el versículo 8, y eso también es aplicado a Jesús, porque de hecho Jesús es el único que cumple toda la ley en su vida práctica, satisfaciendo así la justicia de Dios. Entonces el salmista quiere proclamar la bondad, las buenas nuevas de justicia en la gran asamblea. Él quiere proclamar la justicia de Dios, la fidelidad y la salvación, y pide que Dios siga manifestando su actitud de misericordia hacia el salmista. Así que presenta nuevamente sus dificultades y pide que el Señor lo vuelva a bendecir por medio de una liberación especial. Y cuando el salmista termina, es muy interesante observar lo que dice en los últimos versículos. «Y a mí, atención, tú que nos escuchas, pobre y necesitado, quiera el Señor tomarme en cuenta. Tú eres mi socorro y mi libertador. Dios mío, no tardes». Observa bien que el salmista descubrió que Dios está interesado en la sinceridad y no en la religión puramente ritualista. Él sabe que lo que vale es abrir los oídos y hacer la voluntad de Dios de corazón. Vamos aquí a enfatizar la importancia de la sinceridad en la conducta de servir y adorar a Dios en la vida práctica. Y ahora él nos sorprende diciendo que es pobre y necesitado. Imagínatelo. David, el mayor rey de Israel, el rey que está en la época del apogeo de la nación de Israel, diciendo que es pobre y necesitado. ¿Cómo podemos entender eso? Y aquí es muy interesante observar que la pobreza, que ser pobre, especialmente en los Salmos y en el Antiguo Testamento, no significa ser una persona simplemente con necesidades materiales. La figura del pobre y del necesitado es la figura de aquel que entiende que depende de Dios integralmente. Depende de su gracia, de su misericordia y amor. Hay muchos pobres que tienen una postura, digamos, de ricos, que actúan de forma arrogante, como si tuvieran millones. Mientras tanto, hay personas ricas cuyo comportamiento es el de alguien necesitado ante Dios. Así que fíjate que el concepto no es meramente sociológico, sino que digamos que es más amplio, más abarcador. Es interesante llegar al Salmo 41, que es un salmo que presenta el dolor del salmista por el sufrimiento y por el hecho de que ese sufrimiento esté relacionado con su enfermedad, con su pecado. El versículo 4 dice: «Yo he dicho: Señor, compadécete de mí, sáname, pues contra ti he pecado». ¿Cuántas veces tenemos ese sentimiento y esa sensación en el fondo de nuestro ser? Su sufrimiento es grande, porque aquellos que lo odian imaginan que lo peor les sucedería. Como dice el versículo 7, «Mis enemigos se juntan y cuchichean contra mí. Me hacen responsable de mi mal». Vemos que sus enemigos celebran. Hasta mi mejor amigo, en quien yo confiaba y que compartía el pan conmigo, me ha puesto la zancadilla, dice el versículo 9. Pero tú, Señor, compadécete de mí. Haz que vuelva a levantarle para darle su merecido. En esto sabré que te he agradado, en que mi enemigo no triunfe sobre mí. Y entonces, molesto, él pide que Dios haga precisamente eso. ¿Por qué lo pide? Porque tiene confianza. Ya dijo en el versículo 2 que el Señor protegerá, preservará la vida del que es considerado su protegido, el que es bienaventurado, que es amado. Lo hará dichoso en la tierra y no lo entregará al capricho de sus adversarios. El Señor lo confortará cuando esté enfermo. Lo alentará en el lecho del dolor. Ahora lo que realmente nos sorprende es, ¿quién es esa persona? ¿Quién es ese justo? ¿Quién es ese bendecido de Dios que el Señor recupera de la enfermedad y no permite que los enemigos se regodeen y triunfen contra él? Ese gran hombre de Dios aparece en el versículo 1. Dichoso el que piensa en el débil. El Señor lo librará en el día de la desgracia. Así que fíjate, pobreza en el capítulo 20, pobreza en el capítulo 21. David se siente pobre y necesitado. Está muy claro, aunque sea el rey de Israel, y dice que feliz de verdad, dichoso, exitoso, es el que se interesa por el pobre. ¿Qué hay detrás de todo eso? La gran verdad es que podemos sentir y descubrir cómo algo le duele a los demás después de que pasamos por la misma experiencia. Quizás hayas encontrado gente en dificultades, en situaciones difíciles, en situaciones económicas complicadas, y dijiste, «Mira, eso es su culpa. Está así porque quiere. Yo no tengo nada que ver con eso. No me incumbe. No es asunto mío». Pero la gran verdad es que el rey de Israel recibe la gran revelación de Dios acerca de que feliz es el que se interesa por la persona que sufre, por el pobre, por el necesitado, por el que está desesperado de sufrimiento, de dolor y de toda carencia. Y el que ayuda al pobre es porque sintió una situación de pobreza. El que nunca pasó por adversidades y dificultades nunca entenderá el dolor de los demás. Ahora descubrimos por qué Dios nos permite pasar por tantas experiencias difíciles. No es más que para que entendamos lo que significa la pobreza y lo que significa la sinceridad.

0: Hacemos nuestra parada en boxes para repostar y tomar fuerzas antes de seguir con nuestra Ruta 66, que es un viaje emocionante por el camino de la vida.
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0: 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Continuamos aquí en nuestra Ruta 66. Como ya muchos conocen, Ruta 66 es un programa original del profesor de Biblia Luis Sayau, producido por Radio Encuentro Radio Transmundial en España, un espacio traducido por Mateus Rodríguez y presentado y adaptado por el profesor de Biblia y comunicador Fernando Díaz Sarmiento. Después de escuchar la exposición y la reflexión sobre los Salmos 40 y 41, llega el tiempo de las preguntas. Recuerda que tú puedes plantearnos las tuyas. Lo puedes hacer en el WhatsApp o Telegram 601 20 32 65 con el prefijo +34 desde fuera de España o bien en el correo electrónico info@radioencuentro.net. Y no te olvides que desde estos micrófonos te doy la bienvenida. Soy Esperanza Suárez y también lo hace desde el otro lado de el cristal, desde la parte técnica, Andrés Ocampo. Allí está, en los controles. Llega el momento de las preguntas. Fernando, ahora, con mucha sinceridad, aquí yo, una presente, esta pobre, podríamos decir, te va a hacer unas preguntas porque quiero entender de verdad el Salmo 40. Y también los que nos siguen deben haber observado el versículo 6. Aquí es necesaria una explicación que nos pueda aclarar un poco. ¿Es Dios que ha abierto sus oídos o ha horadado o perforado sus orejas? ¿Por qué las versiones son tan diferentes? He visto en varias traducciones y veo estas diferencias,
2: Pues bien, Esperanza, el pobre es el que no tiene acceso a explicación para poder entender el texto correctamente. De hecho, cuando leemos el texto en el original, puede surgir la duda de si habla de un asunto o de otro. ¿Cuál es la diferencia entre ambas interpretaciones? Cabe preguntarse. La idea de perforar la oreja tiene que ver con la ley del Antiguo Testamento sobre el esclavo. Cuando un esclavo decidía permanecer así, su señor, su dueño, podemos decirlo así, ratificaba su señorío perforando la oreja del esclavo para que fuese definido como su propiedad. Así que una sugerencia es que el salmista esté diciendo: perforaste mi oreja, en el sentido de, mira, soy tu siervo para siempre. El problema es que eso no tiene sentido en este versículo 6, porque el texto en realidad está hablando de obediencia a la palabra de Dios. Tanto es así que a continuación la diferencia está en que él habla en plural, no en singular. Él dice, abriste mis oídos. Es decir, estoy escuchando plenamente tu ley para hacer tu voluntad. Esta es la opción usada en la nueva versión internacional.
0: Está bien. Ahora estoy un poquito más atenta a tu explicación. Y quien explique el 6 puede explicar el versículo 7 del Salmo 40. ¿Cómo entender este versículo? Ya que aquí, en tu exposición, dijiste que se refiere a Jesús, el Mesías, ¿sí? ¿Cómo puede estar hablando de dos personas al mismo tiempo este versículo? Y todavía tenemos esta referencia al rollo del libro. ¿Qué rollo es este? ¿Qué puede significar esta mención, esta referencia?
2: Pues bien, seguramente los oídos de nuestros oyentes están bien abiertos para entender lo que el texto quiere decir aquí. Es verdad que el Salmo se refiere al propio salmista. Él dice lo siguiente: mira, quiero oír lo que Dios tiene para decirme. Él abrió mis oídos, y en el libro está escrito a mi respecto. Es decir, la ley de Dios sobre aquello que Él exige, su voluntad, está en el libro. Y Dios quiere que yo haga eso, que yo obedezca la ley. Como Jesús se identifica con nosotros, como Él es el Dios hombre, muchos de los salmos que manifiestan esa experiencia profunda de dolor y sufrimiento son salmos que tienen una doble aplicación. Ellos hablan del contexto original y al mismo tiempo apuntan a la realidad mesiánica. En su identificación con nosotros, Jesús sufrió y muchos salmos hablan de ese dolor y sufrimiento. Aquí, en este caso, cuando él dice estoy dispuesto a oír tu ley y obedecer desde el corazón, Esa misma especie de actitud se encuentra plenamente cumplida en el verdadero hombre absoluto que cumplió la voluntad de Dios, que es Cristo. Así que este salmo, digamos, es un arma de doble filo, pues tiene dos puntos de aplicación. El primero en su contexto original, y al mismo tiempo también habla de la persona de Cristo, el Mesías, que cumplió la ley en su plenitud.
0: El tema de la exposición es la pobreza y la sinceridad, y el Salmo 40 y 41 parecen abordar mucho este tema. ¿Por qué deberíamos estar tan interesados en los pobres? Jesús mismo dijo, mirad, siempre tendréis pobres. Así que no hay solución. Siempre vamos a tener ese problema social aquí.
2: Es verdad que siempre vamos a tener ese problema social para enfrentar. Y por eso mismo es por lo que necesitamos poner atención especial a ese tipo de problema. La cuestión fundamental aquí es que muchas veces nuestra actitud es la de entender todo tipo de pobreza y sufrimiento como una cosa vinculada a la culpa y a la responsabilidad del que sufre. ¿Qué ocurre entonces? Ocurre lo que estamos viendo en nuestra sociedad. Cada vez más un grupo reducido de personas tienen más, mientras un gran número de personas entran en la miseria. Las posibilidades de salir de la miseria se vuelven cada vez más complicadas y difíciles. Y no es por el hecho de que Jesús dijera que los pobres siempre los tendríamos con nosotros. Esa es apenas una declaración acerca de la debilidad humana de no poner atención y resolver adecuadamente el problema. Eso de ninguna forma nos quita la responsabilidad de lidiar con esa situación de manera incisiva, objetiva y, digamos, valiente. Por eso, en realidad, tanto en el Antiguo Testamento como en el Nuevo, la misericordia hacia alguien que está en necesidad se considera una virtud extremadamente importante. Y es exactamente porque los pobres siempre estarán entre nosotros, por lo que debemos tomar una actitud clara y comprometida al respecto.
0: Muy bien, de acuerdo. Ahora, volviendo al tema del Mesías, allí en el Salmo 41, el versículo 9, Jesús cita este versículo con motivo de la tradición de Judas, cuando le dice, «Mi amigo cercano y de confianza ha levantado contra mí su calcañar». ¿No se refiere el texto a David?
2: Es verdad. Tal como explicamos como en el caso del Salmo 40, los versículos 6 y 7, aquí ocurre lo mismo. Es decir, David, un siervo piadoso de Dios, es el pobre bendecido traicionado por su propio amigo. Esa expresión que en la nueva versión internacional aparece como me ha puesto la zancadilla, significa que se volvió en su contra, o lo engañó. Es decir, mi amigo me traicionó. Tal como ocurre en la figura del rey de Israel traicionado por su mejor amigo, el rey de reyes, el Mesías, tuvo una experiencia semejante. Así que una vez más, el Salmo tiene doble aplicación. Se refiere tanto al rey en la antigüedad como al rey de reyes, con la experiencia de la traición de Judas en el Nuevo Testamento.
0: Vale, Fernando, muy bien. Estoy terminando, pero antes de irnos todavía vuelvo al versículo 6 del Salmo 40. ¿Por qué Dios demanda sacrificio? ¿Lo exige o no lo exige? Aquí dice que Él no desea sacrificios ni ofrendas por el pecado. Entonces, ¿Dios querrá este tipo de ofrendas o no?
2: Pues bien, Esperanza, las personas quizás se confunden, porque Dios efectivamente lo exigió. Como estudiamos aquí, en la Ruta 66, en el libro de Levítico, hablamos de los sacrificios exigidos.
0: Uno bien podría pensar que fue todo un sacrificio estudiar ese libro.
2: Ya ves, para muchos es un sacrificio tremendo estudiar Levítico. Pero aquí él dice que Dios no quiere sacrificio, que no pidió ofrenda ni exigió holocausto, ni nada. Entonces, ¿qué debemos entender aquí? La cuestión no está en el sacrificio, sino en el significado que esas cosas tenían. El problema es cuando la religión, la práctica externa, no es sincera. Se da una situación como la de muchos aún hoy, que hacen oraciones desde la boca, digamos, hacia afuera, que van a la iglesia por costumbre. Así que lo que él está diciendo es que Dios no tenía tanto interés en los sacrificios como si, en realidad, en una actitud sincera. El sacrificio era una expresión externa de una situación de relación, de comunión y perdón con Dios. Si eso no fuera una verdad interior en el corazón, todo lo demás era de hecho inútil.
0: Pues Fernando, gracias por la explicación. Y para vosotros que nos seguís, permaneced atentos porque ahora viene la aplicación en nuestra Ruta 66.
2: Hoy en nuestra Ruta 66 terminamos el primer libro del Salterio. Sí, hablamos de los cinco libros en los que se subdividen los Salmos. Concluimos, por tanto, el primero estudiando los Salmos 40 y 41. Y una vez más hemos encontrado al salmista pasando por dificultades, enfrentando una seria enfermedad, manifestando su situación de necesidad, incluso considerándose un pobre ante Dios. Y a través de esa experiencia tan difícil, él alcanza una recuperación, la bendición de Dios, y se desarrolla de manera fiel y sincero, y sobre todo entiende su pobreza y tiene misericordia de la pobreza y necesidad de los demás. ¿Cuál es la gran lección que vamos a guardar en nuestro corazón hoy? Presta mucha atención. Cuando te duela a ti, recuerda que también le duela a los demás. ¿Qué vas a hacer?
0: Aquí llegamos al final de otro episodio de nuestra Ruta 66, pero volveremos para seguir descubriendo este libro de la Biblia. 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Estuvo en la parte técnica del espacio Andrés Ocampo y te acompañó Esperanza Suárez. Nos vamos, pero contamos contigo en nuestra próxima y particular Ruta 66, un camino abierto a la esperanza, un encuentro con el autor de la vida. Te esperamos.
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Dios ofrece palabras de consuelo. Dice en Salmo 9:9, Jehová será refugio del pobre, refugio para el tiempo de angustia. En ti confiarán los que conocen tu nombre, por cuanto tú, oh Jehová, no desamparaste a los que te buscaron. Dios nunca le abandonará. Búsquelo. Un mensaje de sus amigos aquí en Radio Amistad.

0: Señor, te necesitamos.
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2: Los que somos seguidores de Jesucristo hemos tenido momentos en la vida en que sentimos que Dios no es fiel a sus promesas. Me ha sucedido. También le sucedió a un hombre llamado Etán, que compuso el Salmo 89. Escuchémoslo.
3: Rompiste el pacto de tu siervo. Has profanado su corona hasta la tierra. Señor, ¿dónde están tus antiguas misericordias que juraste a David por tu verdad?
2: Por supuesto, Dios no había renunciado al pacto que había hecho con David. Al ver la historia a través de la Biblia, sabemos que la perspectiva del autor de este salmo era limitada. Afortunadamente, hay muchos testimonios de que, aun cuando algunos creyentes enfrentan la muerte debido a la persecución, sienten la presencia de Dios. Dios nunca prometió que no sufriríamos por nuestra fe, sino que prometió que Él no olvidaría nuestra fidelidad en los tiempos de prueba. Nunca nos va a desamparar. Escucha qué escribió Pedro.
3: Queridos amigos, no se sorprendan de las pruebas de fuego por las que están atravesando, como si algo extraño les sucediera. En cambio, alégrense mucho, porque estas pruebas los hacen ser partícipes con Cristo de su sufrimiento, para que tengan la inmensa alegría de ver su gloria cuando sea revelada a todo el mundo. Si los insultan porque llevan el nombre de Cristo, serán bendecidos, porque el glorioso Espíritu de Dios reposa sobre ustedes.
2: Recordemos este principio para vivir. Debemos confiar en que Dios cumplirá sus promesas, aun cuando pareciera que Él no es fiel.
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0: La Biblia dice, ¿por qué te abates, oh alma mía? ¿Y por qué te turbas dentro de mí? Espera en Dios, porque aún he de alabarle, salvación mía y Dios mío. 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Este es el versículo de la semana que se encuentra en Proverbios 31:28 y dice, se levantan sus hijos y la llaman bienaventurada. Una vez más, Proverbios 31:28 dice, se levantan sus hijos y la llaman bienaventurada.
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2: Muy estimados oyentes, hoy estamos comenzando con una nueva serie de estudios que hemos llamado Jornada de Fe de Abraham, preparados por el Dr. Michael Youssef. Durante estas semanas consideraremos la vida de Abraham, un hombre que según los parámetros del mundo podríamos calificar como un don nadie, pero gracias a su perseverancia y fe, llegó a ser llamado el amigo de Dios. Si hay algo que podemos aprender de la vida de Abraham, es que desarrollar una íntima relación con Dios requiere tiempo y constancia. Es nuestra esperanza que estos estudios contribuyan a fortalecer nuestra fe para aquellos que ya conocemos y tenemos a Jesús como nuestro Señor y Salvador personal. Y para los que nos escuchan, que aún no han tomado esta decisión, les desafiamos a seguir estas enseñanzas para que puedan también llegar a experimentar esa intimidad con Dios y disfrutar de las bendiciones que le fueron dadas a Abraham y que están disponibles para todos.
3: Hello, listening friends.
2: Hola, amigos oyentes.
3: We are going to begin a journey of faith.
2: Vamos a comenzar un viaje de fe.
3: It is the journey of Abraham's faith.
2: Es el viaje de fe de Abraham.
3: If the life of Abraham teaches us anything, it teaches us that intimacy with God takes time.
2: Si la vida de Abraham nos enseña algo, es que la intimidad con Dios requiere tiempo.
3: Yet, if you are like me, you would dislike waiting for anything.
2: Sí, si usted es como yo, a usted no le gusta esperar por nada.
3: We do our banking with machines.
2: Hacemos nuestras transacciones bancarias con máquinas.
3: We drive our cars everywhere.
2: Conducimos nuestros carros a todas partes.
3: And our unwillingness to wait extends even to our worship and prayer life.
2: Y nuestra indisposición para esperar se extiende incluso a nuestra vida de adoración y oración.
3: We do not like it if the service takes more than 1 hour.
2: No nos gusta si el servicio se toma más de una hora.
3: The same thing happens with our personal prayer time.
2: Lo mismo sucede con nuestro tiempo de oración personal.
3: We think if we spend 15 minutes reading the Bible and 5 minutes in prayer, we have become modern day spiritual giants.
2: Pensamos que si gastamos 15 minutos leyendo la Biblia y 5 minutos orando, nos hemos convertido en los gigantes espirituales de los días modernos.
3: The life of Abraham teaches us that it took time for Abraham to build a right relationship with God.
2: La vida de Abraham nos enseña que se requiere de tiempo para construir una correcta relación con Dios.
3: What does the Lord want us to learn from this story?
2: ¿Qué quiere el Señor que aprendamos de esta historia?
3: God has a deep longing to fellowship with everyone who he has called into his kingdom.
2: Dios tiene un profundo anhelo de relacionarse con todo aquel a quien ha llamado a su reino.
3: God does not call us into the kingdom to receive salvation and that's the end of it.
2: Dios no nos llama a su reino para recibir salvación, y ese es el fin de todo.
3: God wants us to learn several things from his intimacy with Abraham.
2: Dios quiere que aprendamos varias cosas de su intimidad con Abraham.
3: First,
2: primero,
3: God would commune with the man or the woman who is totally available to him.
2: Dios comulga con el hombre o la mujer que esté totalmente disponible para él.
3: Second,
2: segundo,
3: God would be the friend of any man or woman who longs to be with him.
2: Dios será el amigo de cualquier hombre o mujer que anhela estar con él.
3: God is ready to speak with the one who longs to hear his voice.
2: Dios está listo para hablar con aquel que anhela escucharlo.
3: God wants to fellowship with the one who is not in a hurry to fellowship with him.
2: Dios desea relacionarse con aquel que no está siempre apurado para compartir con él.
3: God is happy to be identified as your friend if you want to be identified as his friend.
2: Dios es feliz al ser identificado como amigo si usted quiere ser identificado como su amigo.
3: Let's turn to the Word of God and learn from the life of this man, Abraham.
2: Vayamos a la palabra de Dios y aprendamos de la vida de este hombre, Abraham.
3: The book of Genesis, chapter 11, verse 24 to chapter 12, verse 3.
2: El libro de Génesis, capítulo 11, verso 24 hasta el capítulo 12, verso 3.
1: Cuando Nahor tenía 29 años, nació su hijo Terah. Después del nacimiento de Terah, Nahor vivió 119 años más y tuvo otros hijos y otras hijas. Cuando Terah tenía 70 años, ya habían nacido sus hijos Abram, Nahor y Harán. Esta es la historia de Terah, el padre de Abram, Nahor y Harán. Harán fue el padre de Lot. Y murió en Ur de los Caldeos, su tierra natal, cuando su padre Terah aún vivía. Abraham se casó con Sarai, y Nahor se casó con Milca, la hija de Harán, el cual tuvo otra hija llamada Isca. Pero Sarai era estéril, no podía tener hijos. Terah salió de Ur de los Caldeos rumbo a Canaán. Se fue con su hijo Abraham, su nieto Lot y su nuera Sarai, la esposa de Abraham. Sin embargo, al llegar a la ciudad de Harán, se quedaron a vivir en aquel lugar, y allí mismo murió Terah, a los 200 años de edad. El Señor le dijo a Abraham, «Deja tu tierra, tus parientes y la casa de tu padre, y vete a la casa que te mostraré. Haré de ti una nación grande, y te bendeciré. Haré famoso tu nombre, y serás una bendición. Bendeciré a los que te bendigan, y maldeciré a los que te maldigan. Por medio de ti serán bendecidas todas las familias de la tierra». Génesis, capítulo 11, versículo 24, capítulo 12, versículo 3.
3: The first thing you notice about Abraham was that he was an ordinary man.
2: Lo primero que notamos acerca de Abraham es que él era un hombre común.
3: He was rough and a simple sheep herder.
2: Él era un simple y ordinario criador de ovejas.
3: He uttered no prophecies.
2: Él no era profeta.
3: He never wrote a book.
2: Él nunca escribió un libro.
3: He never sang a song.
2: Él nunca cantó una canción.
3: His credentials were not the least bit impressive.
2: Sus credenciales no eran nada impresionantes.
3: He never went to a seminary, and I am certain he never wore special clothes.
2: Él nunca fue a un seminario, y yo estoy seguro, él nunca vistió ropas especiales.
3: He was as far away from being famous and important as you can get.
2: Él estaba más lejos de ser alguien famoso e importante de lo que usted pueda imaginar.
3: He never got invited to a king's dinner.
2: Él nunca recibió una invitación para cenar con el rey.
3: He was never on anyone's VIP list.
2: Él fue uno de los que nunca estuvo en la lista de las personas más importantes.
3: And he had never given an interview to any of the newspapers or television.
2: Y él nunca ha dado una entrevista a ningún periódico o televisión. Pero
3: he was available for God's use and ready to obey.
2: Él estuvo disponible para que Dios lo usara y listo para obedecer.
3: He had one major problem.
2: Él tenía un problema aún mayor.
3: He was a pagan who worshipped idols.
2: Él era un pagano que adoraba ídolos.
3: So it does take a while for Abraham of Ur of Chaldeans to become Abraham, God's friend.
2: De modo que requirió de tiempo para Abraham de Ur de los Caldeos en convertirse en Abraham, el amigo de Dios.
3: Abraham's folks in the Ur of Chaldeans near modern-day Iraq were called Habiri, from which came the word Hebrew, and it means travelers.
2: La familia de Abraham en Ur de los Caldeos, cercana al Irak de hoy en día, eran llamados Habiri, de donde proviene el nombre hebreos y significa viajeros.
3: Some scholars believe that they were called thus because they were involved in renting donkeys and camels to travelers.
2: Algunos investigadores creen que eran llamados así porque ellos estaban involucrados en la renta de burros y camellos para los viajeros.
3: Abraham's father was Terah, and Terah had three boys.
2: El padre de Abraham fue Terah, y Terah tuvo tres hijos.
3: Abraham, Haran, and Nahor.
2: Abraham, Haran, y Nahor.
3: As the boys grew up, Terah became very proud of his boys.
2: A medida que los muchachos crecían, Terah estaba muy orgulloso de sus hijos.
3: And yet, tragedy struck Terah's heart.
2: Y de pronto la tragedia golpeó el corazón de Terah.
3: His son Haran died right in his arms.
2: Su hijo Haran murió justo en sus brazos.
3: No doubt Terah became possessive of his remaining two boys.
2: Sin duda Terah se volvió posesivo con sus dos hijos restantes.
3: It was not long before another tragedy was beginning to take place.
2: Y no pasó mucho tiempo para que otra tragedia comenzara a desarrollarse.
3: Abraham got religious and wanted to leave home.
2: Abraham se volvió religioso y quiso dejar su hogar.
3: I know verse 31 of Genesis 11 said that Terah took Abraham and his son into the land of Canaan.
2: Yo sé que el versículo 31 de Génesis 11 dice que Terah se llevó a Abraham y su hijo a tierra de Canaán.
3: This is in keeping with the hierarchical structure of the time.
2: Esto está guardando la estructura jerárquica del tiempo.
3: But it was Abraham whom God called to go to Canaan.
2: Pero fue a Abraham a quien Dios llamó para ir a Canaán.
3: In Acts 7, 3 and 4, you see that God called Abraham to leave his family and go to Canaan, but he stopped in Haran.
2: En Hechos 7, versículos 3 y 4, usted ve que Dios llamó a Abraham para dejar a su familia e ir a Canaán, pero él se detuvo en Haran.
3: Let us read it.
2: Vamos a leerlo.
1: Deja tu tierra y a tus parientes, le dijo Dios, y ve a la tierra que yo te mostraré. Entonces salió de la tierra de los caldeos y se estableció en Harán. Desde allí, después de la muerte de su padre, Dios lo trasladó a esta tierra donde ustedes viven ahora. Hechos, capítulo 7, versículos 3 al 4.
3: Why did Abraham stop in Haran?
2: ¿Por qué Abraham se detuvo en Harán?
3: Because his father Terah wanted to stop in Haran.
2: Porque su padre Terah quiso detenerse allí.
3: You can imagine how it might have happened.
2: Usted puede imaginar cómo pudo haber pasado esto.
3: Abraham pops his head into the flap of the tent of Terah and he says, "Father, God is calling me to leave home and go to Canaan."
2: Abraham asomó su cabeza dentro de la tienda de Terah y dijo, "Padre, Dios me está llamando para que deje mi hogar y vaya a Canaán."
3: At that point, Terah gets very upset.
2: En ese momento, Terah se alteró mucho.
3: What he says, "You are leaving your poor old father?"
2: ¿Qué dices? ¿Estás abandonando a tu pobre y viejo padre?
3: "You are deserting your father who has been good to you?"
2: ¿Estás desertando de tu padre quien ha sido bueno contigo?
3: "Who's going to take care of me in my old age?"
2: ¿Quién me va a cuidar en mis años de vejez?
3: "I don't trust your brother Nahor."
2: Yo no creo que lo haga tu hermano Nahor.
3: "He is frivolous and forgets things."
2: Él es frívolo y todo se le olvida.
3: "You are going nowhere."
2: Tú no vas a ninguna parte.
3: "You are not going anywhere without taking me with you."
2: Tú no vas a ninguna parte sin llevarme contigo.
3: Now, parents, I want to tell you something.
2: Ahora, padres, yo quiero decirles algo.
3: You have to let go of your children when they become adults.
2: Ustedes tienen que dejar partir a sus hijos cuando son adultos.
3: Your possessiveness of the life of your adult child is not healthy for them. It is not healthy for you.
2: la posesión de la vida de sus hijos adultos no es saludable para ellos, ni es saludable para usted.
3: The scripture is very clear.
2: La escritura es muy clara.
3: That a man must leave his father and mother and cleaves to his wife and both become one.
2: Que un hombre debe dejar a su padre y a su madre y unirse a su esposa o esposo y convertirse en uno.
3: Any parents who start manipulating their children and try to get them to do what they want them to do are not acting biblically.
2: Todo padre que comienza a manipular a sus hijos y trata de conseguir que ellos hagan lo que los padres quieren, no están actuando bíblicamente.
3: Why do you think God called his future friend Abraham to leave Ur of Chaldeans?
2: ¿Por qué cree usted que Dios llamó a su futuro amigo Abraham para que saliera de Ur de los Caldeos?
3: One of the reasons is to get him away from idol worship.
2: Una de las razones era para separarlo de la adoración de los ídolos.
3: And away from his godless friends.
2: Y separarlo de sus amigos idólatras.
3: The first thing he wants you to do is to get away from the immorality of the past.
2: Lo primero que Dios quiere que usted haga es alejarse de la inmoralidad del pasado.
3: The addictions of the past.
2: De las adicciones del pasado.
3: The bad habits of the past.
2: De los malos hábitos del pasado.
3: The wrong crowd of the past.
2: De las malas compañías del pasado.
3: So the next day Abraham comes home from work.
2: Así que al día siguiente Abraham regresó del trabajo a su casa.
3: And he finds his father all packed up and ready to go.
2: Y encontró a su padre con todas sus maletas listo para irse.
3: So they went on their way to Canaan.
2: Y así ellos se fueron rumbo a Canaán.
3: And in our next broadcast,
2: en nuestra próxima transmisión,
3: we will see how sometimes we choose second best when we settle for anything.
2: Veremos cómo algunas veces escogemos lo segundo mejor cuando nos conformamos con cualquier cosa.
3: Tune in next time and we will see how Abraham wasted 6 years of his life because he got distracted from God's best.
2: Sintonícenos la próxima vez y veremos cómo Abraham desperdició 6 años de su vida porque se desvió de lo mejor de Dios.
3: It is our hope that you tune in so you know what is God's best for you.
2: Es nuestra esperanza que usted nos sintonice y de ese modo usted sepa qué es lo mejor de Dios para usted.
3: Until then, I wish you God's best.
2: Hasta entonces, yo deseo lo mejor de Dios para usted. Este es el primer programa de la serie Jornada de Fe de Abraham, preparada para ustedes por el Dr. Michael Youssef. Las cosas verdaderas y duraderas requieren tiempo, constancia, perseverancia y fe. Esas son características que están bien identificadas en Abraham, el amigo de Dios. Hoy en día, en la era de la velocidad, queremos todo de inmediato. Planificamos nuestros quehaceres de forma que podamos hacerlos en el menor tiempo posible. Queremos un automóvil más veloz para trasladarnos más rápidamente de un lugar a otro. Hacemos nuestras transacciones bancarias con máquinas de respuesta inmediata y en nuestra vida espiritual también queremos resolverlo todo casi instantáneamente.
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0: Dice el Salmo 18:2, el Señor es mi roca, mi amparo, mi libertador, es mi Dios, el peñasco en el que me refugio, es mi escudo, el poder que me salva, mi más alto escondite. En las manos de Dios estamos totalmente seguros. Este es el mensaje de la Palabra de Dios en la Red de Radio Amistad.
1: Erika Ali es una cantante salmista que está en el área de Houston por un mes desde Mendoza, Argentina, y ha venido a visitar los estudios de Radio Amistad. Erika, bienvenida, gracias por acompañarnos.
2: Hola, ¿qué tal? Muchas gracias por la bienvenida y por estar acá con vos compartiendo en tu programa.
1: Cuéntenos un poquito antes de entrar en su nuevo sencillo Y Volar, y tenemos aquí ya sonando su primer disco, Dices. Cuéntenos un chiquitín rapidito cómo usted llegó a conocer al Señor como su Salvador.
2: Bueno, yo vengo de una familia cristiana, así que prácticamente, como dicen, nací en cuna cristiana, aunque eso no existe. Pero sí conocí al Señor a los 18 años, cuando me planteé por primera vez saber que Dios no tiene nietos, como se dice, sino tiene hijos. Uh-huh. Está bueno heredar la fe, pero la fe tiene que ser propia, ¿no? Y yo me di cuenta que sí, sabía mucho de Dios, pero no le conocía. Y bueno, mi primera oración fue esa, ¿no? De sinceridad dije, Señor, yo te conozco, o sea, sé mucho, pero en realidad nunca he sentido tu presencia. Y ahí fue la primera vez, en esa sinceridad, que le dije, no te amo. De canto, te amo, cantaba canciones, te amo, te amo.
1: Ah, ya estabas cantando.
2: Es todo lo que puedo decir.
1: Ah.
2: No, en la iglesia cuando cantaba.
1: Ajá. Uh-huh.
2: Pero después decía, no, porque cuando uno ama, algo se nos mueve por dentro, ¿verdad? Uh-huh. Algo se mueve. Y yo decía, no, yo no lo amo de verdad. Yo tengo información de él, pero no lo conozco. Uh-huh. Y ahí es cuando comencé una relación y de pronto empecé a entender la palabra de Dios. Es como que estaba cerrada uh-huh. para mí. Pero cuando nosotros lo buscamos, dice que el Espíritu Santo es el maestro que se sienta al lado, ¿no? Y nos asiste con... Y empecé a decir, wow, Dios me está hablando, esto es para mí. Bueno, y ahí comenzó, ¿no? El ministerio y mi vida personal a crecer y también la parte musical un poco más adelante.
1: ¿Ya estaba interesada en música en ese tiempo o solo cantaba en la iglesia como cualquier otro?
2: Sí, estaba interesada, pero solamente cantaba en el coro de la iglesia o con mi familia, porque mi mamá y mi un tío que tengo, hermano de mi mamá, le gustaba mucho tocar la guitarra, la típica familia que canta e incentiva a los chicos. Así uh-huh. que ahí estaba yo cantando.
1: Okay. Pero posterior a eso, ¿fuiste a la universidad? ¿Qué, después de los 18 años, qué fue?
2: Después estuve dando clases de inglés uh-huh. allí en Argentina oh. para niños pequeños, uh-huh. pero siempre, bueno, la música fue como un hobby.
1: Oh.
2: Y como yo lo veía como un sueño, poder cantar, poder grabar. Uh-huh. Siempre uno ve como que los sueños están lejos, que son para que los cumplan otros. Y bueno, hasta que conocí a Federico Rosales, aquí el productor, estoy haciendo la historia muy, muy, muy corta. y bueno, y ahí él probó mi voz, le dije que yo quería cantar, que quería grabar, me dice, bueno, vení, y me hizo subir al altar, probar en el piano. Sí, dice, después te llamo, te aviso.
1: Oh, wow.
2: Y bueno, ahí empezó toda la historia, ¿no?
1: Qué lindo, sí. Así que estamos hablando con Erika Ali, que está en Houston, para presentar en varias iglesias su nuevo sencillo, Y Volar. ¿Usted escribe sus canciones o toma poesías de otros o canciones de otros y los canta? ¿Esta canción Y Volar, de dónde, cómo nació?
2: Es mía.
1: Es suya,
2: sí,
1: ok.
2: Sí. Esta canción es mía. En el disco anterior sí hay canciones que están solamente en inglés y en lo personal me llegaron mucho.
1: Ajá.
2: E hice traducción.
1: Oh, ok.
2: Con previo permiso, así que...
1: Okay.
2: Pero la idea es siempre... En realidad escribo mucho. Por ahí quedan como poesías y otras quedan como canciones.
1: Ok. Cuéntenos la historia de Y Volar, entonces. ¿Cómo nació esa canción?
2: Yo siempre comienzo con la guitarra. No me gusta tocar la guitarra en público. Uh-huh. Es muy básico lo que hago, una melodía muy básica. Y comencé con la parte del coro que da esa sensación de poder volar, ¿no? Creo que hay mucha gente que dice que sueña con volar. Por ejemplo, mi esposo siempre dice, ¡ay, tuve un sueño que volaba, que extendía mis alas! Yo, no, ni siquiera en sueños he podido volar. Y bueno... esta canción habla de la libertad que nosotros tenemos para entrar al lugar santísimo, ¿no? Oh. De esa libertad, ¿no?
1: Amén.
2: Porque dice el apóstol Pablo que tenemos entrada, puesto entremos con confianza, dice. Uh-huh. Y creo que muchas veces creemos que podemos entrar, pero si nos portamos bien, si cumplimos con cierta lista, y no es así, la libertad la logró Cristo a través de su sangre. Amén. No... esa libertad no cambia nunca. El día que te sientas bien, podés entrar. El día que te sientas mal, podés entrar.
1: Amén.
2: El día que has tenido éxito, podés entrar a la presencia de Dios. El día que has fracasado, también podés entrar, ¿no?
1: Amén.
2: Yo creo que es nuestra plataforma. Esa plataforma se llama gracia. Uh-huh. Y al comienzo de la canción dice, solo tu amor, dice, insistió tanto tiempo. Yo he visto gente que he podido observar cómo Dios...

0: Canción.
1: Qué bueno, entonces vamos a escuchar aquí en vivo y en acapela, bueno, no acapela, con
0: acompañante
1: de Federico Rosales, que es el productor del disco. Adelante.

0: Amén, una preciosa canción. Estamos en los estudios de Radio Amistad escuchando a Erika Ali y ella interpretó aquí para nosotros Y Volar, una canción escrita por usted.
1: Así es.
0: Nacida en su corazón, obviamente, es una preciosa canción que tiene mucho poder para transformarnos y llevarnos a la presencia del Señor. Pues entonces está presentando esta canción aquí en Houston y los que quieran pedir, que usted tiene huequitos en su agenda, ¿no?
1: Todavía queda algo, ¿verdad, Federico? Sí, uh-huh. Algunos huequitos. Okay. Ahí hay un número de teléfono.
0: Okay, vamos a dar el número telefónico. Es el 281-725-7938. 281-725-7938. Y si quieren el disco o estar en contacto con usted, es Erika Ali, ¿no?
1: Exactamente. Por las redes sociales figuro como Erika Ali, así como suena, A-L-I.
0: Muy fácil.
1: Sí, fácil.
0: En Facebook, en todos los medios sociales. Pues así, Erika, vamos a cerrar esta entrevista y en la siguiente tal vez hablar un poquito más acerca de lo que Dios está haciendo en su vida, ¿sí?
1: Perfecto, me parece bien.
0: Dolly Martín aquí cerrando para Radio Amistad.
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1: Este es el versículo de la semana que se encuentra en Proverbios 31:28 y dice: se levantan sus hijos y la llaman bienaventurada. Una vez más, Proverbios 31:28 dice: se levantan sus hijos y la llaman bienaventurada.

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1: Romanos 8:33. ¿Quién acusará a los escogidos de Dios? O sea, nosotros, la iglesia, los redimidos, somos los escogidos de Dios. Y noten que nada ni nadie puede acusar a un hijo de Dios, a un escogido de Dios con éxito. Ni menos separarnos del amor de Dios que está en Cristo Jesús. Entonces Dios nos escogió y su elección es fija y es segura. Entonces Pablo le está diciendo a los tesalonicenses, no vivan con inseguridad del futuro. Son los amados de Dios, son los escogidos de Dios. Yo doy gracias a Dios por eso. Santos y amados. Entonces, ahí comienza la salvación. ¿Se acuerdan? El Señor Jesús ilustra eso por medio de sus palabras a sus discípulos. Vosotros no me escogisteis a mí. Yo os escogí a vosotros. O sea, que no se nos invierta la situación. Yo no escogí a Dios. Tú no escogiste a Dios. Tú ibas en un camino contrario a Dios. Y si no fuera que Él intervino en tu vida, tú hubieras continuado para donde ibas. Fue por pura misericordia. Pablo, escribiendo a los corintios, una iglesia con muchos problemas, ¿se acuerdan? Una iglesia que de todas las iglesias del Nuevo Testamento, la más problemática, la que tenía más personas con mayores problemas, se encontraba justamente en esta iglesia. Y dice en el capítulo 1, versículo 26 al 30, considerad, hermanos, vuestro llamamiento, vuestra vocación. No hubo muchos sabios conforme a la carne, ni muchos poderosos, ni muchos nobles. Versículo 27, sino que Dios ha escogido, otra vez, lo necio del mundo para avergonzar a los sabios. Dios ha escogido, otra vez, lo débil del mundo para avergonzar lo que es fuerte, y lo vil y despreciado del mundo ha escogido Dios lo que no es para anular lo que es. ¿Por qué es que Dios escoge? Versículo 29, para que nadie se jacte delante de Él. Nadie va a poder venir a Dios y decir, bueno, al fin y al cabo yo, una persona que piensa, ¿no? Tipo pensador, calculador, tengo ciertas virtudes. Nadie va a poder venir así a Dios. Y el versículo 30 dice Pablo, mas por obra suya estáis vosotros en Cristo Jesús, el cual se hizo para nosotros sabiduría de Dios, su justificación y santificación y redención. ¿Por qué fueron ellos escogidos cuando eran un grupo de pecadores bastante singulares estos? Dice Pablo, fue por obra de Dios que estáis vosotros en Cristo Jesús. Dios lo hizo. No hay nada en el hombre que ha sido salvado en lo que él pueda ver y decir, bueno, al fin y al cabo yo tuve una partecita en mi salvación. No. Esto sería jactancia del peor calibre. Venir a Dios y decir, bueno, fue un... La mayor parte te concedo eso, la mayor parte de la salvación está en tus manos, pero yo tuve que hacer algo, ¿no? ¿Qué cosa? El que hable así no entiende la salvación. Esto entonces, el hecho de que la salvación es de Dios, está en sus manos, debe traer seguridad, y es lo que Pablo está tratando de promover entre estos hermanos que estaban turbados. Que comenzó la buena obra en nosotros, la perfeccionará hasta el día de Jesucristo. Entonces, somos amados de Dios, escogidos por Dios, y ahora notamos el versículo 13 que no solamente Dios nos escogió para salvación, sino que lo hizo mediante la santificación por el Espíritu y la fe en la verdad. Aquí observamos que la elección eterna de Dios en la salvación se hace ahora operativa a funcionar en tiempo por medio de la santificación del Espíritu. La santificación es la obra del Espíritu por medio de la cual el creyente es apartado del pecado desde el momento de la salvación y vuelto hacia la justicia. Esta es la transformación total en la regeneración que el Espíritu Santo lleva a cabo en nuestra vida. En la regeneración, el Espíritu Santo nos hace nuevas criaturas. Si alguno está en Cristo, nueva criatura es. No es que Dios viene y nos emparcha, nos pone una curita o nos mejora, nos recauchuta como si fuera una cubierta, una rueda vieja. No, Dios nos hace nuevos. Ese es el punto. Nos hace nuevas, separándonos del pecado al cual morimos en Cristo, y nos mueve en otra dirección donde deseamos la santidad. Tenemos nuevas inclinaciones, nuevas aspiraciones, deseos de justicia, de pureza, de obediencia a Dios, etc. No somos perfectos y fracasamos, pero nuestra inclinación es, yo quiero ser más y más como Dios quiere que sea, si eres creyente. En la salvación, entonces, Dios no nos mejora, sino que nos hace nuevos. Somos nuevas criaturas en Cristo Jesús. Esa es nuestra posición y esa es nuestra realidad espiritual. Entonces, la santificación por el Espíritu que comienza en la regeneración continúa progresivamente durante nuestra vida por medio de la palabra de Dios. ¿Se acuerdan? Padre, santifícalos en tu verdad. Tu palabra es verdad. Es un proceso continuo hasta que finalmente seremos como Cristo. Primera de Juan 3:3, le veremos tal como Él es. Hasta ese día. Entonces el Espíritu nos separa del pecado y nos regenera, separándonos para Dios, y continúa ese proceso a través de toda la vida. Y noten que también Pablo menciona esto. Dice, lo hizo por medio de la santificación del Espíritu Santo y por medio de la fe en la verdad. Por medio de la fe en la verdad. En un sentido, ahí está la parte humana, la fe en la verdad, ¿no es cierto? Porque ¿quién tiene que poner fe? Usted inmediatamente dice, bueno, yo tengo que poner esa parte de la fe. Pero ¿se acuerdan lo que dice Pablo en Efesios 2:8? Porque por gracia sois salvos por medio de la fe. Y esto no es de vosotros, pues es don de Dios. Ni aún la fe es algo que nosotros, de nosotros mismos sale. Porque si no fuera porque Dios nos ilumina y nos mueve en esa dirección, nunca llegaríamos a fe en el Señor y ser salvos. Es muy claro que para ser salvo una persona debe creer en el Señor Jesucristo, no hay duda de eso. ¿Se acuerdan del carcelero? Filipos, cree en el Señor Jesucristo y será salvo. Es obvio. Pero la transformación de Dios hecha por el Espíritu requiere fe en la verdad del Evangelio. Debemos escuchar la verdad para ser salvos. Dice Romanos 10:17, así que la fe viene por el oír, y el oír por la palabra de Dios o la palabra de Cristo o el mensaje acerca de Cristo. El Espíritu Santo regenera a los que oyen y creen la verdad, concediéndoles arrepentimiento y el don de fe. El Espíritu Santo hace esa obra. En resumen, Pablo está diciendo a estos creyentes y por aplicación a nosotros que Dios, por amor, nos escogió desde el principio para salvación y en tiempo nos separó por su espíritu del pecado, regenerándonos y produciendo fe para creer la verdad. Toda es la obra de Dios. Todo en las salvaciones de Dios. Ahora, el elemento que Pablo también menciona en este versículo es el llamado de Dios, que cronológicamente el llamado de Dios viene antes de la santificación del Espíritu y antes de la fe en la verdad, ¿no es cierto? Piensen. El versículo 14 dice, y fue para esto que Él os llamó mediante nuestro Evangelio. Es obvio que antes de tener fe para salvación, Dios debe llamar a salvación. La salvación no comienza con ningún hombre, ya lo dijimos, sino que es Dios el que llama a salvación. El llamamiento de Dios es siempre eficaz. Dios llama en todo el Nuevo Testamento, cada vez que vemos ese verbo llamar, se refiere a un llamamiento eficaz, un llamamiento al cual la persona llamada responde afirmativamente. Cuando Dios llama a salvación a una persona, esa persona responde en fe a la salvación. No es que venimos pataleando y luchando y que no queremos venir y nos arrastra, sino que venimos de todo corazón, como dice Romanos 6:17. Lo hacemos de corazón. Los teólogos llaman a este llamado de Dios gracia irresistible. O sea, cuando Dios llama, ese llamamiento no se resiste. Venimos a Él. ¿Se acuerdan de la ilustración del apóstol Pablo? Iba tratando de liquidar a cualquier cosa que oliera a cristianismo. Tratando de perseguir a Cristo y perseguir a todos los cristianos. El Señor en camino a Damasco lo llama. ¿Y qué pasa con Pablo? ¿Se resiste? No. Yo no quiero saber nada contigo. ¿Eso pasó? Señor, ¿qué quieres que haga? E inmediatamente respondió en fe. Por supuesto, es un llamado irresistible. Cuando el Evangelio vino a ti, no fueron solo palabras, sino el poder de Dios. Este fue el llamado transformador de Dios, que es lo mismo que sucedió con los tesalonicenses, cuando Pablo en su primera epístola dice, el capítulo 2, versículo 13, por lo cual también nosotros, sin cesar, damos gracias a Dios de que cuando recibisteis la palabra de Dios que oísteis de nosotros, la recibisteis no como palabras de hombres, sino según es, en verdad, la palabra de Dios, la cual actúa en vosotros los creyentes. Recibieron el Evangelio por lo que es. Entonces Pablo, en estos versículos del 13 al 14, y regresamos a segunda de Tesalonicenses, está diciendo a estos creyentes temerosos y confundidos, miren, no tienen que temer porque Dios les ha amado, les ha escogido para salvación, y en el momento apropiado Dios les llamó para traer salvación, y como respuesta, ¿qué hicieron ustedes? Creyeron. Ese es el proceso de salvación. ¿Por qué Dios lo hizo? ¿Por qué nos amó? ¿Por qué nos escogió? ¿Por qué nos transformó? Versículo 14. Y fue para esto que Él os llamó, mediante el Evangelio. Noten esto, para que alcancéis la gloria de nuestro Señor Jesucristo. El propósito de la redención de los escogidos de Dios es para traerlos a gloria. Nada más ni nada menos. La meta final de todos los redimidos de Dios, de todos los escogidos de Dios, es la gloria eterna para la cual fueron preparados por Dios. Cuando Dios nos llama a salvación, nos llama con esa meta en mente y va a suceder. Otra vez las palabras de Pablo en Romanos 9, 22. ¿Y qué si Dios, aunque dispuesto a demostrar su ira y hacer su notorio su poder, soportó con mucha paciencia vasos de ira? Ahí dice, preparados para destrucción. Ya venían preparados para destrucción en su condición de pecadores. Pero noten lo que dice de los vasos de misericordia, los salvados. Lo hizo para dar a conocer las riquezas de su gloria sobre los vasos de misericordia. Y escuchen esto, que de antemano Él preparó para gloria. Los escogidos de Dios, los salvados de Dios, terminan en gloria porque Dios nos llamó con esa meta final en mente. Terminaremos en gloria. No hay posibilidad de que el plan se frustre o fracase. Eso es lo que nos dice Pablo en Romanos 8, 28, el capítulo anterior. Todas las cosas ayudan a bien. A los que a Dios ama, a los que conforme a su propósito son ¿qué? Llamados. ¿Cómo nos llamó? Nos conoció de antemano, nos predestinó, nos llamó, nos justificó y finalmente dice a los que justificó a estos también ¿qué? Glorificó. Porque Dios nos redimió, nos escogió y nos salvó con ese propósito de que termináramos en gloria. Y la obra que Él comienza, Él perfecciona. Y termina. Ahora, si la salvación dependiera de nosotros, ahí sí habría problemas. ¿Quién llegaría? Pero la obra es de Dios. Y nada ni nadie va a frustrar ese plan. Por eso Pablo culmina el capítulo. Porque estoy convencido que ni la muerte, ni la vida, ni ángeles, ni principados, ni lo presente, ni lo porvenir, ni los poderes, ni lo alto, ni lo profundo, ni ninguna otra cosa creada, ¿qué dice? Nos podrá separar del amor de Dios. Es en Cristo Jesús, Señor nuestro. Versículo 39 de Romanos 8. Alguno dirá, pero yo no merezco eso. Bueno, no es cuestión de merecer. Tú no lo mereces, yo no lo merezco. Nunca lo vas a merecer, pero la salvación no tiene nada que ver con merecer algo. Por eso es tan terrible hablar de la salvación o ganarme la salvación por obras, porque nadie puede hacer eso. Él te amó, Él te escogió, Él te transformó, Él te llamó y lo hizo para traerte a gloria. Porque ahí termina el plan. Entonces Pablo les dice, miren, no se turben, no se dejen engañar, no se olviden, no sean ignorantes, no sean incrédulos, no vivan en inseguridad y finalmente no sean débiles o poniéndolo positivamente, estar firmes, estad firmes. Versículo 15. Así que, hermanos, estad firmes y conservad las doctrinas que os fueron enseñadas ya de palabra, ya por carta nuestra. Estad firmes, dice Pablo, en las doctrinas que os fueron enseñadas. ¿A qué se refiere Pablo? ¿Qué doctrinas? Obviamente Pablo está refiriéndose a aferrarse y nunca vacilar en cuanto a lo que habían aprendido por parte de él, apóstol de Jesucristo, la doctrina apostólica, la verdad que Jesucristo dejó a sus apóstoles, la fe dada a los santos una vez y para siempre, Judas versículo 3. A esa doctrina, ¿se acuerdan los primeros creyentes en Hechos 2:42? Se dedicaban continuamente a la doctrina de los apóstoles. A eso se refiere Pablo, a la revelación de Dios dada por el Señor a sus apóstoles. A esa tradición, que es por ejemplo lo que Pablo le dice a Timoteo, oh Timoteo, 1 Timoteo 1:6:20, oh Timoteo, guarda lo que se te ha encomendado y evita palabrerías vacías y profanas y las objeciones de lo que falsamente se llama ciencia o conocimiento. Evita todo eso, Timoteo. Aférrate a la doctrina. Aférrate a la enseñanza. No te dejes engañar. No te desvíes de la enseñanza. Cuando nos metemos en problemas como hijos de Dios, es porque o nos olvidamos, o desconocemos, o perdemos de vista la doctrina. ¿Qué es lo que nos mantiene en el camino derecho? La única manera de estar firme ante los ataques del enemigo y mantenerse en la verdad de Dios, mejor dicho, es mantenerse en la verdad de Dios que Él reveló en su palabra, el fundamento doctrinal. Y Pablo entonces llama a estos creyentes, a ellos y a nosotros, a mantenernos firmes en la fe revelada en el Nuevo Testamento a los apóstoles. Y Pablo concluye con esta oración, los versículos 16 y 17. Esta es la oración final de este pasaje clave en la epístola. Y que nuestro Señor Jesucristo mismo y Dios nuestro Padre, que nos amó y nos dio consuelo eterno y buena esperanza por gracia, consuele vuestros corazones y os afirme en toda buena obra y palabra buena. Lo que Pablo está diciendo es esto, miren. Yo sé que no importa lo que les diga y les enseñe, a menos de que Dios les dé la habilidad de entender y obedecer. Y por eso estoy orando a Dios. Por eso estoy orando a Dios. Por eso los encomiendo a ustedes y oro estas cosas, para que Dios les conceda eso y que esta oración sirva como el medio que Dios escucha para lograr aquello que les acabo de enseñar y decir. El poder de la oración. Esa es la oración de todo pastor para con las ovejas, para con las congregaciones. Orar que lo que se enseña, lo que se dice y lo que se habla de la palabra de Dios tenga impacto y cause crecimiento, pero el único que va a causar eso es Dios. Por lo tanto, dependemos de Él en oración. En nuestra vida personal y en la vida de otros creyentes. Por eso, en Hechos 6:4, dicen los apóstoles, nosotros nos dedicaremos a la oración y al ministerio de la palabra. Eso es clave en el ministerio. Dedicarnos a la oración, oración personal por uno mismo, oración por las ovejas y después el ministerio de la palabra. Sabiendo que Dios es el que lleva a cabo la obra, al fin y al cabo. Es de Dios la obra. Si dependiera de nosotros y nuestros buenos deseos y anhelos y esfuerzos débiles que tenemos, no, nunca pasaría nada. Es la obra de Dios, de un principio al fin. Y noten que Pablo dice, y el mismo Señor Jesucristo y Dios nuestro Padre, ese pronombre singular mismo, es enfático en griego. y gobierno se refiere a ambos, el Señor Jesucristo y nuestro Padre. Esta es una referencia a la igualdad entre el Hijo y el Padre en su divinidad. Este es Dios, Dios Padre y Dios Hijo, que nos amó y dio consuelo eterno. Entonces Pablo está hablando de la salvación acá y está diciendo que Cristo y Dios Padre están involucrados en eso. Y por eso dice que Dios mismo, el Señor Jesucristo y nuestro Padre, lleve a cabo esa obra, el versículo 16, que les dé consuelo eterno y buena esperanza por gracia. Pablo está hablando ahí de la salvación. Está diciendo que Dios y Cristo, que nos amó desde la eternidad y en el tiempo, nos concedió salvación. Ahora, ese Dios, quien tuvo el poder para salvar y redimirnos, dice Pablo y ruega a Dios, Señor, conforta esos corazones. Consuela a ese grupo. Afirme esos corazones en toda buena obra y en toda buena palabra. Que Dios, dice Pablo, quien tiene su poder en su poder y tiene el poder para salvarnos, también nos dé el poder para obedecer. Y les dé a ustedes el poder para obedecer. De esta manera Pablo concluye entonces el corazón de esta epístola. No teman, dice, no se confundan. No den lugar a la turbación, no sean sacudidos. Estén gozosos esperando nuestra reunión con el Señor Jesucristo. Él viene por su iglesia. ¿Y estamos esperando eso o el día que Él venga por nosotros en particular? Pero entre tanto, podemos tener confianza, vivir seguros y vivir con esa esperanza, sin temor. Como dije, cuando hay ignorancia por parte de lo que Dios dice en su palabra, nuestra tendencia entonces sí es amedrentarnos, turbarnos, tener temor. Y Pablo les dice, no tengan temor. El futuro es cierto y es seguro para los hijos de Dios. No teman. El Señor viene por su iglesia. Y entre tanto, meditamos en esa verdad, oramos y esperamos confiados. No hay motivo para que vivamos en turbación. Eso es lo que Pablo les enseña. Y por supuesto, a nosotros también. Esperamos ese día de su segunda venida, cuando le veremos tal como Él es y seremos ahí finalmente transformados, o cuando Él nos lleve a su presencia con todo el resto de los hermanos en Cristo. De todas maneras, en ese momento seremos transformados en un abrir y cerrar de ojos. No hay que temer del futuro. A veces cuando nos dejamos llevar por las noticias, si uno se involucra, sí se turba. Se molesta, pero el futuro está con el Señor y Él está haciendo, llevando a cabo su obra. Todo va a salir exactamente de acuerdo al plan de Dios y por lo tanto no hay razón de estar turbados, porque estamos enfocados en cosas eternas, en las cosas de arriba, no en las de esta tierra. Eso es lo que importa. Padre, gracias te damos por tu palabra, te damos gracias, Señor, por el ánimo que trae a nuestros corazones, el saber que todo está en control, Señor, que nos has salvado por puro amor y misericordia, Señor, que nos escogiste desde antes de la fundación del mundo, y Señor, aquellos que pertenecemos a ti, terminaremos en gloria tal como tú has planeado. Y Señor, ayúdanos a no tener temor, ayúdanos a no dejarnos llevar por noticias o falsas nociones o sentimientos subjetivos que normalmente a veces nos engañan. Padre, pedimos que tú confortes nuestros corazones y, Señor, que sigas llevando a cabo esa obra de consuelo en nuestros corazones por medio de tu palabra, por medio de tu verdad. Señor, llévanos a casa con bien en esta noche y pedimos que traigas a nuestra memoria, a nuestro corazón, lo que hemos oído, que no olvidemos tu verdad, sino que siempre recordemos lo que es fundamental, lo que es doctrina, lo que hace bien, lo que realmente edifica. En el nombre de Jesús. Amén.
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1: Excusas y excusas y más excusas. No cabe duda que todos hemos escuchado en algún momento la expresión que dice, al final de cuenta, solamente soy humano, soy imperfecto, y nadie es perfecto. Todos cometemos errores, todos pecamos, y la lista es muy extensa. ¿Alguna vez ha escuchado a personas justificarse por actos desagradables, conductas desagradables o hábitos desagradables? O probablemente usted mismo se ha justificado o se ha excusado de algo que usted sabe no es agradable a los demás. Usted sabe que necesita cambiarlo. No cabe la menor duda que las personas que hemos experimentado la fe en Jesucristo sabemos

0: Sabemos muy bien que Jesucristo produce un cambio en el ser humano. Y si bien es cierto que Él tiene poder para transformarnos, gran parte de ese cambio se logra a través de sujetar mi persona, mi voluntad y mis emociones a la voluntad de Dios. Cuando Dios creó al hombre, es interesante que Dios le dio dominio. En el relato de la creación, en el primer capítulo de Génesis, encontramos que cuando Dios creó al hombre, le dio la facultad de poder ejercer su intelecto, le dio la facultad de poder ejercer su voluntad, y también le dio la facultad de poder ejercer sus emociones. Eso quiere decir que el hombre tenía la facultad o la autoridad o la habilidad de poder así superar cualquier situación que él enfrentara, por supuesto con la ayuda de Dios. Si esto es verdad, ¿por qué es que a veces justificamos lo que es desagradable o aquello que incomoda a las demás personas? Bueno, hay que tomar en cuenta de que como seres humanos no nos gusta aceptar la realidad de las cosas. En el capítulo 3 del libro de Génesis encontramos que después que Dios creó a Adán y a Eva y los puso en el huerto, Dios les dio el mandato de que no comieran del fruto del árbol que Él les dijo, de todo árbol podrán comer, menos de este. Entonces encontramos de que en cierta ocasión Dios se paseaba en el huerto o en el jardín, y dice la Escritura en el capítulo 3 de Génesis que corrieron a esconderse entre los árboles para que Dios no los viera. Pero Dios llamó al hombre y le dijo, ¿dónde estás? Y el hombre contestó, escuché que andabas por el jardín y tuve miedo porque estoy desnudo, por eso me escondí. Y el diálogo continúa diciendo, ¿y quién te ha dicho que estás desnudo? Le preguntó Dios, ¿acaso has comido del fruto del árbol que yo te prohibí comer? Él respondió, la mujer que me diste por compañera me dio de ese fruto y yo lo comí. Entonces Dios el Señor le preguntó a la mujer, ¿qué es lo que has hecho? La serpiente me engañó y comí, contestó ella. Aquí podemos darnos cuenta que desde el principio de la creación, el ser humano, a pesar de que él fue creado perfecto y con la capacidad de poder ejercer control, buscaron cómo justificar una conducta desagradable. A partir de ese momento, los seres humanos nos damos cuenta de que buscamos cómo justificar o excusar cualquier conducta desagradable. Y la pregunta es, ¿por qué es que el ser humano siempre busca excusas o justificar todo aquello que es desagradable? En primer lugar, notemos que ninguno de estas dos personas quería aceptar responsabilidad por su conducta. Y la verdad es que esa es la realidad en nuestros tiempos. Nadie quiere ser responsable por sus conductas. En el caso de Adán, él culpó a la mujer que le habían dado por compañera. La mujer culpó a la serpiente. Y la pregunta que yo le hago a usted es, ¿a quién culpa usted por aquello que es desagradable o por su conducta inapropiada? Algunos tenemos temperamentos que son difíciles de controlar y algunas veces culpamos a nuestros hijos, culpamos a nuestro cónyuge de hacernos enojar y comportarnos de la manera en que nos comportamos. Otros a veces culpamos a las dificultades de la vida por forzarnos a vivir una vida de embriaguez, dados al alcoholismo, y decimos, desde que empecé a tener problemas me he hundido en este mundo. Pareciera que el responsable de que yo sea un alcohólico o que esté sumergido en las bebidas es el alcohol. Otros a veces empezamos a vivir una vida promiscua y decimos, es que mi cónyuge no me comprende. y he encontrado a alguien que realmente me comprende y me escucha, y aquí sí me siento que soy valorado y que me aman, y por eso es que yo hago lo que hago. Bueno, dejé el trabajo porque tenía un supervisor que realmente era difícil de entender y de comprender. No es que yo quiera estar desempleado, sino que simplemente no pude tener una buena relación con ese supervisor. Y podríamos hablar tal vez de todas las excusas que ponemos cuando nuestra conducta no es la mejor. La verdad de las cosas es de que nadie es responsable de mis decisiones, sino yo mismo. Y usted dirá, ¿cómo es que yo soy responsable si yo no tengo nada que ver con esto? En primer lugar, hay que reconocer de que cuando Dios creó al hombre, dijo, hagamos al ser humano a nuestra imagen y semejanza, que tenga dominio sobre los peces del mar y sobre las aves del cielo, sobre los animales domésticos, sobre los animales salvajes y sobre todos los reptiles que se arrastran por el suelo. Y Dios creó al ser humano a su imagen y lo crió a imagen de Dios. Ahora, ¿qué tiene que ver eso con lo que estamos diciendo con excusarse? Lo que quiero decir es que cuando Dios creó al hombre a su imagen y a su semejanza, Dios dotó al hombre de una capacidad intelectual. Le dio la capacidad de poder pensar y actuar correctamente. En segundo lugar, Dios le dio al hombre la voluntad, es decir, que el hombre puede ejercer su voluntad. Él puede decidir obedecer o no obedecer a Dios. Y en tercer lugar, le dio la facultad de expresar emociones. Así que entonces, el hombre es responsable de lo que él hace en su vida. El hombre es responsable de aprender a sujetar sus sentimientos. El hombre es responsable de tomar las decisiones correctas en la vida, porque Dios le dio la capacidad para poder tomar las decisiones correctas, para poder manifestar sus emociones de manera adecuada. Esto no quiere decir de que usted no se puede enojar. Esto no quiere decir de que usted no se entristezca. Lo que quiere decir es de que Dios nos ha dado la capacidad de poder ejercer control sobre las circunstancias que nos rodean. Si esto es así, entonces, mi exhortación a usted es que si de verdad quiere tomar control de las circunstancias de su vida, tiene que reconocer de que esto es posible solamente cuando el hombre tiene una comunión cercana con Dios. Si usted ha perdido la capacidad de poder tomar decisiones correctas, la capacidad de no expresar sentimientos correctos, la capacidad de ser rebelde, probablemente se deba a que usted está desconectado de su Creador. ¿Por qué no volver a Él? ¿Por qué no permitir que Dios siga ejerciendo el control de su vida y de esa manera usted tomar el control de su vida? Que Dios le bendiga y será hasta la próxima.
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1: Este es el versículo de la semana que se encuentra en Proverbios 31:28 y dice: se levantan sus hijos y la llaman bienaventurada. Una vez más, Proverbios 31:28 dice: se levantan sus hijos y la llaman bienaventurada.

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1: Los seguidores de Jesús poseen una esperanza incomparable, guardada en un lugar donde nada la corroe ni nadie puede arrebatarla. La Biblia lo llama el cielo o el reino de Dios. Sin embargo, alguien podría preguntarse, ¿de qué sirve un tesoro al que no se puede acceder ahora? Esto es Pautas para Vivir. La buena noticia es que este tesoro no solo es futuro, sino también presente. El reino de Dios no se limita a un tiempo lejano o a un espacio celestial. Comenzó a manifestarse con la venida de Cristo a la tierra. Desde entonces, la realidad de este mundo y la realidad del reino son paralelas. Por eso, podemos disfrutar de nuestro tesoro ahora, mientras lo reservamos para la eternidad. El salmista David escribió que quienes corren tras riquezas terrenales son como sombras que se mueven, agotándose en vano, pues esas riquezas nunca podrán retenerse. En cambio, él afirma, «Mi esperanza está en ti, Señor». David entendía que el verdadero valor estaba en confiar en la seguridad eterna que solo Dios da. Jesús lo confirmó con claridad cuando dijo, «Donde esté vuestro tesoro, allí estará también vuestro corazón». Los bienes materiales pueden atrapar nuestra atención, pero jamás podrán llenar nuestro interior. El reino de Dios nos ofrece algo mayor, un tesoro presente y una esperanza eterna. Ese tesoro tiene nombre y rostro, Jesús, quien nos asegura con ternura y poder, «Yo estoy con vosotros todos los días».
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Dice el Salmo 5:3: Por la mañana, Señor, escuchas mi clamor. Por la mañana te presento mis ruegos y quedo a la espera de tu respuesta. Cada mañana podemos clamar a Dios, reconocer su grandeza, su poder, su gracia y su misericordia para cada uno de nosotros. Confiemos en Dios y en su palabra. 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
1: El día de hoy haremos una escala en el libro de Ruth. El libro de Ruth nos enseña la manera en que Dios usa los acontecimientos aparentemente insignificantes para llevar a cabo algo monumental en nuestra vida. A través de una serie de acontecimientos providenciales, Dios seleccionó a Ruth, una joven viuda moabita, para que se convirtiera en un prosélito del judaísmo, probando que su plan redentor se extendía más allá de los judíos a los gentiles. Y a través de su matrimonio con Boaz, quien como un tipo de Cristo se convierte en el pariente que redime a Ruth, ella es una de las personas que forma parte de la genealogía de Jesucristo. No olvidemos que nadie es insignificante.

0: pasa para mí.
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2: Este es el versículo de la semana que se encuentra en Proverbios 31:28 y dice: se levantan sus hijos y la llaman bienaventurada. Una vez más, Proverbios 31:28 dice: se levantan sus hijos y la llaman bienaventurada.

0: 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El costo de la distracción. Mi esposa y yo íbamos a conocer la nueva casa campestre de una pareja amiga que hacía un tiempo nos había invitado. Tomamos la carretera y paramos en la última estación de combustible para recargar el tanque. Un joven de unos 25 años, celular en mano y pantalla iluminada, nos pidió avanzar para darnos el servicio. Mi compañera, que venía conduciendo, especificó claramente: 2.000 pesos diésel premium. No pasó un minuto cuando el joven de la estación paró la máquina dispensadora y salió corriendo hacia la oficina. Cometió un grave error. Había puesto gasolina en el tanque de nuestro vehículo diésel. Arreglar el desorden tomó 3 horas y medias de un especialista en motores diésel que cobró a la estación 4.000 pesos. Cancelamos nuestro viaje y dimos gracias al Señor porque el daño no fue mayor. Sin embargo, nos quedamos reflexionando sobre la actitud del joven distraído con el celular mientras intentaba realizar su trabajo. Las distracciones en el mundo de los negocios tienen su contraparte en el mundo espiritual, y estas últimas pueden ser aún más costosas que las primeras. Los creyentes sabios reconocen que las distracciones espirituales son muchas veces imperceptibles y neutrales. Un desgano por la lectura de la palabra, reemplazado por un nuevo interés por el uso de las pantallas, una interesante serie de Netflix que sustituye mi interés por la oración, un nuevo pasatiempo, más horas extras en el trabajo, en fin. Lamentablemente, después puede seguir una caída pecaminosa y la pérdida de las ganancias espirituales que ya habíamos obtenido. Vivir sabiamente es vivir enfocado espiritualmente. Meditación escrita por Abel Ramírez, República Dominicana. 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

0: Hebreos dice, Tú, oh Señor, en el principio fundaste la tierra, y los cielos son obra de tus manos. Ellos perecerán, mas tú permaneces. 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
4: Cuando hubieron comido, Jesús dijo a Simón Pedro, Simón, hijo de Jonás, ¿me amas más que estos? Le respondió, Sí, Señor, tú sabes que te amo. Él le dijo, Apacienta mis corderos. Así leemos en Juan capítulo 21, versículo 15. Bienvenido a través de la Biblia, el programa donde conocemos a Dios en su palabra. Soy su anfitrión, Heiel Ortiz, contento de que usted esté con nosotros en el día de hoy, estudiando la Biblia, la palabra de Dios. Hoy estaremos terminando lo que yo creo que ha sido un estudio maravilloso del Evangelio de Juan. Hemos pasado un tiempo de estudio interesantísimo y espero que este tiempo haya sido de bendición para usted. Además de concluir nuestro estudio hoy en el Evangelio de Juan, con nosotros está alguien muy especial y es nuestra hermana Anabel Torrealba, quien es la directora para América Latina de Radio Transmundial. Y hay cosas interesantes que ella quiere compartir con nosotros. Bienvenida, Anabel.
5: Hola, qué bueno estar aquí con ustedes y gracias por dejarme entrar a este programa tan especial.
4: Anabel, recientemente estuviste haciendo contacto con los oyentes en América Latina. Cuéntanos un poco cómo te fue.
5: Nos fue muy bien y les voy a comentar que cuando vamos para América Latina, vamos con los productores, digamos, los que generaron este programa tan hermoso que muchos oyentes disfrutan cada día en sus hogares, en sus lugares de trabajo, donde quiera que se encuentren.
4: Así es.
5: Viajamos junto con ellos, nosotros que trabajamos directamente con la audiencia y ellos que son los que están detrás de cámaras, digamos.
4: Así es.
5: Entonces, cuando vamos a estos países, tratamos de saber cómo estaban percibiendo la audiencia el programa. Y lo que hemos encontrado, por ejemplo, voy a hablar ahora, voy a contarles de dónde estuvimos primero recientemente. Recientemente estuvimos en Honduras y también estuvimos en Guatemala. En Honduras fue muy interesante porque el programa se transmite en varias estaciones de radio allí. Uh-huh. Súper contentos de que pudiéramos visitarles y lo que muchas personas se acercaron hasta el estudio de grabación para compartir sus testimonios con nosotros.
4: ¡Wow! ¡Qué experiencia tan interesante!
5: Sí. Y, por ejemplo, voy a contar una chica que es abogada, que estaba como buscando saber más acerca de Dios, pero no estaba convencida. Pero llegó un momento, ella había escuchado del programa, pero no, como que no estaba tan interesada en aquellos momentos, pero a esta edad que ella tiene, con dos hijos, estaba como en la búsqueda, ¿no? De claro. algo más allá de lo normal.
4: Así es.
5: Porque su vida estaba teniendo algunos retos. Uh-huh. Entonces comienza a escuchar el programa, comienza a hacer el estudio. Y mientras más escuchaba el programa, más dedicaba tiempo para aprender, hacer anotaciones. Wow. Y entonces allí nos mostró cómo lo hacía. Fue muy bonito saber que las personas, cuando están en momentos difíciles, muchas veces encuentran el programa como una forma de aliviar la desesperación que sienten y encontrar la esperanza que necesitan para lo que están realizando. Entonces, eso fue muy lindo ver cómo la vida de ella cambió desde que ha estado escuchando el programa. Muy bonito. Y ahora, bueno, sus hijos están también junto con ella escuchando, son pequeños.
4: Así es. Muchas personas no saben cuántas personas están detrás del programa A Través de la Biblia. Quizás piensan, bueno, Geyel Ortiz, Samuel Montoya y ya. No, pero hay un grupo de personas entre las cuales estás tú, que trabajan en la coordinación, en los contactos y demás. ¿Con quiénes viajaste a estos dos países en este momento?
5: Estuvimos allí en Guatemala y en Honduras con James Rosa, que es el director para América Latina de A Través de la Biblia.
4: Okay.
5: Y también está Harry Bettig, que es la persona que es la alianza entre nosotros, Radio Transmundial, y A Través de la Biblia. Juntos trabajamos para llevar adelante este ministerio y para que la gente conozca de Jesús y para que sean discipulados o, digamos, aprendan mejor lo que la Biblia nos dice acerca de Dios, acerca de Jesús y de la salvación y la esperanza que podemos tener en Jesucristo.
4: Así es. Yo sé que tú no puedes responder por ellos así, de manera oficial, pero cuando estuviste con ellos, ¿cómo viste la experiencia de ellos al estar en contacto con los oyentes y personas que hacen el estudio bíblico?
5: ¿Estás hablando de los oyentes?
4: No, estoy hablando de Harry y James.
5: James, sí. Que le decimos Santiago. En algunos momentos le llamábamos Santiago, en otros momentos le decíamos Jaime. Porque su nombre se puede traducir de varias maneras.
4: Claro, claro.
5: Pero ellos estaban, por ejemplo, te cuento de James, estaba súper emocionado de ver el impacto que ha causado el programa a lo largo de los años, porque cada una de esas personas, por ejemplo, las que se acercaron al estudio de grabación en Honduras, era la abuela, pero que el hijo también estaba escuchando el programa. Wow. Y el hijo del hijo. O sea, era lo común de este país era que la gente había ido de generación en generación escuchando el programa. Eran miles de personas.
4: ¡Qué bendición! ¡Qué bendición! Sí. ¿Y cómo les fue en Guatemala? Nos has contado un poco de Honduras. ¿Qué tal les fue en Guatemala?
5: Sí, en Guatemala llegamos y desde que nos subimos un bus, no es el autobús bíblico, el bus que nos fue a buscar al aeropuerto. El hombre que manejaba el bus resulta que escuchaba A Través de la Biblia.
4: ¡Wow! ¡Qué coincidencia!
5: ¡Exacto! Y entonces él nos contó su testimonio, nos dijo desde cuándo escuchaba, cómo fue que lo encontró, porque tú sabes que algo bien interesante que ocurre con A Través de la Biblia es que cada persona ni siquiera estaba buscando escuchar el programa, sino que se topa con el programa.
4: Exactamente.
5: Y el mensaje toca su corazón. Uh-huh, y uh-huh. Se quedan enganchados.

0: lo que Dios está haciendo en tu vida a través de estos estudios. ¿Qué cosas ha cambiado en ti? ¿Cómo tu vida ha sido transformada por lo que estás escuchando? O sea, eso es bien importante para que nosotros podamos compartirlo con las personas que dan donaciones, para que nosotros podamos seguir produciendo no solamente el programa, pero para que continuemos colocándolo en estaciones de radio en otros lugares, también para hacer traducciones del material que tenemos ya de por
1: sí,
0: muchos
1: claro
0: años,
1: que sí, claro que
0: pero
1: sí.
0: Que necesitamos convertir en literatura.
1: Así
0: entonces
1: es.
0: Todos esos recursos nos ayudan a seguir alcanzando a muchas más personas, y lo bueno de todo esto es que tú también eres parte.
1: Así es.
0: De lo que Dios está haciendo. Tú te conviertes en un embajador también de Dios en alcanzar a otros, con lo cual tú fuiste alcanzado.
1: Así es. Y para que usted sea parte, le invitamos a que nos escriba un correo electrónico. Por favor, apunte atv@transmundial.org, atv@transmundial.org, y comparta con nosotros cómo este programa está siendo de bendición. Anabel, ¿qué tal si nos diriges en oración para iniciar nuestro estudio de hoy?
0: Señor, te damos gracias por este hermoso estudio que estamos haciendo en el libro de Juan. Te damos gracias, Señor, por tu misericordia y por guiarnos para que podamos aprender más de ti y para poder aplicar tus enseñanzas en nuestras vidas, para que también podamos ser una luz para aquellos que nos rodean. Gracias, Señor, y dirígenos en este tiempo para que podamos comprender y entender tu palabra y para que podamos ser útiles en tu reino. En el nombre de Jesús. Amén.
1: Amén. Gracias, Anabel, con nosotros. Y ahora iniciamos nuestro recorrido bíblico de hoy con las enseñanzas del Dr. Magui en la voz de nuestro maestro Samuel Montoya.
2: En nuestro estudio de hoy terminaremos el capítulo 21 del Evangelio según San Juan, y con él concluiremos también nuestro estudio de este Evangelio. En nuestro programa anterior estábamos considerando el segundo incidente en este capítulo 21 del Evangelio según San Juan, que es el desayuno a la orilla del mar, el cual nos revela que el Señor Jesús es el Señor de nuestros corazones. Y vimos cómo Jesús invita a sus discípulos a desayunar con él después de una infructuosa noche de pesca, pero que debido a su intervención milagrosa podían ahora retirar una red llena de peces. El Señor, pues, les invita a desayunar con él. Jesús no les mandó aquí a ir a todo el mundo y predicar el Evangelio. Prefiere más bien que vengan y se desayunen con él antes de ir. La parte amable es que el Señor resucitado, Dios mismo, los alimenta. Amigo oyente, si solo nos sentáramos nosotros hoy en día y dejáramos que él nos alimentara, sería verdaderamente maravilloso, porque él quiere alimentar a los suyos. Bien, llegamos ahora a la entrevista especial que Jesús tuvo con Simón Pedro. Leamos los versículos 15 al 17 de este capítulo 21 de San Juan. Cuando hubieron comido, Jesús dijo a Simón Pedro: «Simón, hijo de Jonás, ¿me amas más que estos?». Le respondió: «Sí, Señor, tú sabes que te amo». Él le dijo: «Apacienta mis corderos». Volvió a decirle la segunda vez: «Simón, hijo de Jonás, ¿me amas?». Pedro le respondió: «Sí, Señor, tú sabes que te amo». Le dijo: «Pastorea mis ovejas». Le dijo la tercera vez: «Simón, hijo de Jonás, ¿me amas?». Pedro se entristeció de que le dijese la tercera vez: «¿Me amas?», y le respondió: «Señor, tú lo sabes todo. Tú sabes que te amo». Jesús le dijo: «Apacienta mis ovejas». Nuestro Señor toma a Simón Pedro y llama a su servicio a este discípulo que vacila, que falla y que tambalea. Y aprendemos una lección de suma importancia en esta entrevista. Amor para con el Señor es el requisito previo al servicio. Hay algunas analogías aquí relacionadas con ocasiones anteriores. Estamos seguros de que vinieron a la memoria de Pedro. Pedro había sido llamado previamente al ministerio después de una pesca milagrosa. Pedro perdió aquel ministerio ante un fuego de carbón cuando negó a su Señor. Ahora, después de una pesca milagrosa, nuevamente se halla calentándose junto a un fuego de carbón. Negó tres veces a su Señor y Jesús le hace la pregunta tres veces. Una de las primeras cosas

0: cosas en las cuales nos fijamos es que el Señor le llama Simón. Ni siquiera le llama Simón Pedro. Recuerde que en Mateo capítulo 16, el Señor había dicho que cambiaría su nombre por el de Pedro. Bueno, todavía no es Pedro la roca, sino simplemente Simón. Ahora hay tres preguntas que hace nuestro Señor, tres afirmaciones dadas por Pedro y luego tres exhortaciones dadas por nuestro Señor. Cuando Jesús pregunta a Pedro, ¿me amas?, usa la palabra griego agapao, que significa el amar con todo el corazón, un tipo superior, sublime de amor. Pedro evita usarla y en su respuesta usa la palabra fileo, que significa gustar mucho de uno. Pedro, el que había insistido en que moriría por él y luego aquella misma noche había negado que le conocía siquiera, ya no se jacta más. Profundamente consciente de su propio fracaso, es completamente sincero y se aflige por no poder llegar al nivel del amor agapao. Note usted que sobre la base de su amor fileo, tan débil que le da vergüenza, que Cristo le comisiona. Resumiendo, tenemos entonces lo siguiente. En la interrogación, Jesús usa la palabra agapao. Pedro responde con la afirmación fileo, y Jesús exhorta, apacienta mis corderos. Luego tenemos la segunda interrogación, en la cual Jesús usa una vez más la palabra agapao. Pedro nuevamente le responde afirmando fileo, y Jesús exhorta por segunda vez, pastorea mis ovejas. Y tenemos por último la tercera pregunta en la cual Jesús usa la palabra fileo. Pedro afirma fileo y Jesús exhorta entonces, apacienta mis ovejas. En la primera pregunta, nuestro Señor añade las palabras, ¿me amas más que estos? Las palabras más que estos pueden referirse a las cosas materiales. Pedro había ido a pescar y la pregunta podría ser, ¿amas al Señor más que el negocio de pescar? Creemos que lo que significa es que el Señor le pregunta si ahora está preparado para decir que ama al Señor más que estos otros discípulos. Usted recuerda que esta había sido la jactancia de Pedro antes de negar al Señor. Había dicho que él entregaría su vida por su Señor. No debemos olvidar tampoco que nuestro Señor había aparecido privadamente a Simón Pedro después de su resurrección, y lo que tuvo lugar allí no se registra. Fue una entrevista privada. Sin embargo, creemos que podemos estar seguros de que hablaron en cuanto a la negación de Pedro. Simón Pedro la confesó al Señor y el Señor le restauró. Este incidente aquí trata de la comisión de Pedro para la obra del Señor. Ya ha sido perdonado y restaurado. Ahora fíjese usted que el Señor le manda a Pedro a apacentar sus corderos. Tememos que muchos leen estas palabras de la manera siguiente. Critica a mis corderos. Pero no, amigo oyente, nuestro Señor le manda a apacentarlos, a darles la palabra. Son inmaduros y no necesitan de la crítica, lo que necesitan es una alimentación. Ahora observe usted que las ovejas también necesitan ser alimentadas. Todos, amigo oyente, necesitamos de la alimentación de la palabra de Dios. El secreto del servicio es amor para el Señor. Eso es lo más importante. Jesús dijo, si me amáis, guardad mis mandamientos. Uno de sus mandamientos es el de ir al mundo y predicar el Evangelio. Pero esto se basa en el amor. El apóstol Pablo dice, y ahora permanecen la fe, la esperanza y el amor, estos tres, pero el mayor de ellos es el amor. Nosotros le amamos a Él porque Él nos amó primero. Aun cuando nuestro Señor no puede fiarse de nosotros porque le fallamos por ser débiles, aún así nos ama. Dios nos amó cuando éramos pecadores, cuando éramos impíos. Pero nosotros le amamos a Él porque Él nos amó primero. La salvación es en verdad un asunto amoroso, y el amor es el requisito previo del servicio. Este incidente, pues, nos muestra que el Señor Jesucristo debe ser Señor de nuestros corazones. Este debe ser nuestro móvil para el servicio. Y bien, pasamos ahora a considerar el último incidente en este capítulo 21 de San Juan. Jesús anuncia la muerte de Simón Pedro y esto revela que el Señor Jesucristo es el Señor de nuestras mentes. Leamos los versículos 18 y 19 de este capítulo 21 de Juan. De cierto te digo, cuando eras más joven, te ceñías e ibas donde querías. Mas cuando ya seas viejo, extenderás tus manos y te ceñirá otro y te llevará a donde no quieras. Esto dijo, dando a entender con qué muerte había de glorificar a Dios. Jesús informa a Pedro que será mártir. Pedro había dicho que moriría por el Señor Jesús. Pues bien, eso es lo que hará. Después de decirle esto, Jesús le pide a Pedro que le siga. Y los versículos 20 y 21 continúan diciendo, volviéndose Pedro, vio que le seguía el discípulo a quien amaba Jesús, el mismo que en la cena se había recostado al lado de él y le había dicho, Señor, ¿quién es el que te ha de entregar? Cuando Pedro le vio, dijo a Jesús, Señor, ¿y qué de éste? ¿No es esta una reacción típica de Simón Pedro? Dice, ahora que me has dicho lo que yo voy a hacer, dime lo que le toca hacer a Juan. Y Jesús le responde aquí en el versículo 22. Jesús le dijo, si quiero que él quede hasta que yo venga, ¿qué a ti? Sígueme tú. Nuestro Señor le está diciendo, mira Simón, tú vas a morir por mí. Lo que Juan haga no es asunto tuyo. Aun si vive hasta que yo regrese, eso no hace ningún efecto en lo que tú vas a hacer. Yo quiero que tú me sigas a mí. Continuemos ahora con los versículos finales, versículos 23 hasta el 25. Este dicho se extendió entonces entre los hermanos que aquel discípulo no moriría. Pero Jesús no le dijo que no moriría, sino, si quiero que él quede hasta que yo venga, ¿qué a ti? Este es el discípulo que da testimonio de estas cosas y escribió estas cosas, y sabemos que su testimonio es verdadero. Y hay también otras muchas cosas que hizo Jesús, las cuales si se escribieran una por una, pienso que ni aun en el mundo cabrían los libros que se habrían de escribir. Amén. Tenemos aquí algo interesante. La ignorancia o la falta de conocimiento no sirve como excusa para no servir al Señor. Algunos dicen que no servirán al Señor a menos que sean contestadas todas sus preguntas. Pero, amigo oyente, hay muchas cosas que usted no sabrá. Hay muchas cosas que no es necesario que las sepa. Hay cosas que no le importa saber. Lo importante, amigo oyente, es seguirle a Él. Jesús no reveló lo que iba a pasar a Juan. Simplemente dijo que si fuera su voluntad que Juan no muriera, esto no afectaría en nada el servicio ni la obligación de Pedro de seguir a Jesús. Y es importante que veamos esto. Pedro escribió más tarde en su segunda carta, capítulo 1, versículo 14, sabiendo que en breve debo abandonar el cuerpo como nuestro Señor Jesucristo me ha declarado. La tradición dice que fue crucificado, pero que pidió ser crucificado cabeza abajo a causa de que no se creía digno de ser crucificado cabeza arriba, así como el Señor cuando fue crucificado. Amigo oyente, el Señor Jesucristo debe ser el Señor de su mente, el Señor de su corazón y el Señor de su voluntad. Si no es Señor de todo, entonces no puede ser Señor de ninguna manera. Ahora Juan no exagera cuando dice, y hay también otras muchas cosas que hizo Jesús, las cuales si se escribieran una por una, pienso que ni aun en el mundo cabrían los libros que se habían de escribir. El Señor Jesús es el que murió en la cruz y resucitó de los muertos. Es el Dios eterno, nuestro Salvador. Y si usted, amigo oyente, todavía no le conoce, todavía no le ha aceptado como el Salvador de su alma, le exhortamos a que acuda a Él en este mismo momento. Le confiese sus pecados y le abra las puertas de su corazón, permitiéndole entrar y constituirse en el dueño y Señor absoluto de todo su ser. Solo así podrá usted decir, Jesucristo es mi Salvador personal. Es nuestra oración que usted lo haga en este día. Y así, amigo oyente, concluimos nuestro estudio de este Evangelio según San Juan. Esperamos que usted, al igual que nosotros, se haya gozado durante todo este estudio. Mientras tanto, deseamos para usted las incontables bendiciones del Señor.
1: ¡Qué manera más interesante y hermosa de concluir nuestro estudio en el libro de Juan! Muchas gracias al maestro Samuel Montoya por guiarnos y dirigirnos en el estudio bíblico de hoy. En nuestro próximo programa, el autobús bíblico nos llevará de vuelta al Antiguo Testamento e iniciaremos nuestro recorrido por el quinto libro de la Biblia, el libro de Deuteronomio. Desde ya oramos que sea un tiempo de bendición para todos aquellos que están con nosotros. Como siempre les recomendamos, cada inicio de cada estudio es un momento ideal para invitar a otros a que se unan a nuestro recorrido. 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
1: Muchas gracias por ser parte de nuestra comunidad. Ustedes, nuestros queridos oyentes, son una parte importante de nuestro ministerio. Hoy quiero hacerle una pregunta sencilla, pero profunda a la vez. ¿Qué hace usted con sus cargas? 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A veces son errores del pasado que no podemos cambiar, otras veces son decepciones, preocupaciones familiares, temores por el futuro o ese cansancio silencioso que nadie más ve. Vivimos avanzando, pero muchas veces cargando demasiado peso. 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

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Este es el versículo de la semana que se encuentra en Proverbios 31:29 y dice: también su marido la alaba diciendo: muchas mujeres han obrado con nobleza, pero tú las superas a todas. Una vez más, Proverbios 31:29 y dice: también su marido la alaba diciendo: muchas mujeres han obrado con nobleza, pero tú las superas a todas.

¿Qué te impide descansar de verdad? ¿Cómo puedes rendirte para que Dios te dé paz? El pensamiento de hoy está escrito por Karen Pimpo. Karen escribe: la siesta táctica es una serie de pautas para que los soldados logren dormir provechosamente entre 10 y 30 minutos. Cuando experimentan una oleada de soledad o ansiedad, los soldados pueden ser incapaces de relajarse. Los consejos incluyen usar tapones para los oídos y leer antes de dormir. Es cuanto más necesitamos descanso que resulta más difícil encontrarlo. El rey David lo experimentó al huir al desierto para escapar de su hijo Absalón. David y sus seguidores lloraron en voz alta por la traición, con las cabezas cubiertas en señal de duelo. Entonces David clamó: «¡Oh, Señor, cuánto se han multiplicado mis adversarios!». Sin embargo, quizás recordando noches difíciles pasadas, continuó: «Yo me acosté y dormí y desperté porque el Señor me sustentaba. No temeré». Comprendió que Dios, no Absalón, tenía el control de su situación. Incluso envió el arca del pacto de regreso a Jerusalén, reconociendo que el futuro estaba plenamente en manos de Dios. El sueño se vuelve especialmente esquivo cuando enfrentamos adversidades durante el día, pero esto es bueno para recordar cuántas cosas están fuera de nuestro control. Pero Dios nos sostiene y confiar en Él puede ayudarnos a acostarnos y dormir en paz. Oremos. Dios, gracias por estar alerta siempre. En el nombre de Jesús, gracias y amén. El pensamiento de hoy fue traído a ustedes de parte de Ministerios Nuestro Pan Diario.

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1: Con nosotras, Nancy de Moss Wolgamuth. 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
2: Quiero comenzar hoy una serie con lo que pienso es uno de los textos más importantes del Nuevo Testamento. Quizás uno de los textos más importantes en la palabra de Dios en lo que respecta a nosotras las mujeres. Y es uno de esos pasajes que habla directa y específicamente a nosotras las mujeres. Mientras he venido estudiando estos dos versículos, he encontrado una fuente inagotable de información y más aún, un material que está transformando mi propio corazón, mi vida y mi forma de pensar. De hecho, aún hasta tarde anoche, encontré que el Señor usó este pasaje para retar mi propio corazón y para traerme convicción y mostrarme áreas que realmente necesitan cambiar en mi propio caminar con el Señor. Así que quiero compartir con ustedes algunas ideas frescas de lo que ha estado en mi corazón con relación a la primera carta de Pablo a Timoteo en el capítulo 2, los versículos 9 y 10. Quizás quieras ir ahí si tienes tu Biblia a mano. Y vamos a pasar varias sesiones revisando estos dos versículos y desempacando lo que estos nos dicen como mujeres. Si queremos ser mujeres contra cultura, este es un versículo que nos dice cómo lograrlo. Pero primero quiero darles el contexto de este pasaje en esta primera sesión y luego mostrarles dónde encaja y que veamos el panorama general. Y luego en las siguientes sesiones estudiaremos una frase a la vez. El contexto aquí en esta primera carta del apóstol Pablo a Timoteo es que el apóstol Pablo le está dando a Timoteo, quien es el pastor de la iglesia en Éfeso, él está dando instrucciones para la iglesia. Y particularmente en este segmento, él está hablando sobre las instrucciones para la familia de la iglesia cuando se reúne a adorar, para las reuniones oficiales de la iglesia. Ahora bien, lo que él va a decir aquí aplica también fuera de las reuniones oficiales de la iglesia. Específicamente, él está hablando aquí sobre cómo los hombres y las mujeres deben comportarse en la iglesia, sobre lo que deben hacer. Pero también se extiende a cuando dejamos la iglesia, porque no queremos dejar esas conductas y esas actitudes detrás. Él está diciendo que cuando el pueblo de Dios se congrega, es realmente importante que entienda que hay instrucciones muy particulares para los hombres y para las mujeres. Porque somos diferentes. Tenemos roles y funciones diferentes dentro del cuerpo de Cristo. Y si seguimos esas instrucciones distintivas como hombres y mujeres, Dios será glorificado y nuestras iglesias prosperarán y el Evangelio avanzará. Pero si dejamos de ser las mujeres que debemos ser dentro de la iglesia, y si los hombres dejan de ser los hombres que deben ser dentro de la iglesia, la causa de Cristo será afectada negativamente. Traeremos reproche al nombre de Cristo. Así que es muy importante que entendamos y vivamos nuestro rol como mujeres de Dios dentro de la iglesia. Y en el versículo 8, y solo voy a tocar esto superficialmente. Él se dirige a los hombres acerca de cómo deben dirigir la oración. Él dice en el versículo 8, «Por consiguiente, quiero que en todo lugar los hombres oren levantando manos santas, sin ira ni discusiones». Ahora, esto no quiere decir que las mujeres no deben orar o que está bien que las mujeres sean iracundas y se enfrasquen en discusiones. Pero él dice que cuando la iglesia se congrega para adorar, para su reunión oficial, los hombres, y la palabra aquí dice hombres, no mujeres, y no está hablando de la humanidad en general, sino de los hombres como grupo, los hombres están supuestos a ser los que provean el liderazgo espiritual. Ellos están supuestos a ser los líderes en la iglesia cuando la congregación se reúne para su adoración corporativa. Aquí él trata con las acciones y el comportamiento de los hombres y con sus actitudes, así como lo hará más adelante con las mujeres. Él dice, en cuanto a su conducta y su comportamiento, ellos deben levantar manos santas. Esto nos habla de su conducta. No debe estar manchada o contaminada por la maldad. Y luego habla sobre sus actitudes hacia los demás. No debe haber ira ni discusiones. Ahora bien, ni el hombre ni la mujer deben ser iracundos o peleones. Pero pienso que una de las razones por la que Pablo menciona esto aquí es porque los hombres son más propensos a airarse y a discutir. De manera que por eso él trata con esta área de debilidad potencial, como también lo hará en un momento con las mujeres. Y luego pasa a los versículos 8 y 10 para hablar a las mujeres. En esta ocasión no habla de sus acciones primero. Primero habla de su apariencia. Habla sobre cómo deben vestirse. Les habla a los hombres sobre cómo deben orar. Y le dice a las mujeres cómo deben vestirse. Este es el primer punto en su agenda para las mujeres dentro de la iglesia. Él les habla a las mujeres sobre su apariencia, su forma de vestir. Y luego entonces les habla de sus actitudes y finalmente de sus acciones. Y vamos a ver cada una de estas áreas en los próximos días. Él dice que la forma como estas mujeres se visten es un reflejo de su corazón y de su carácter. Y dice que si ellas tienen actitudes correctas, eso debe producir una apariencia correcta. Pero lo que creo que él está diciendo realmente es, no puedes separar lo interno de lo externo. Decimos que como Dios ve el corazón, eso quiere decir que importa poco cómo me visto. No, como Dios mira el corazón, la forma como me visto sí importa. Porque la forma como nos vestimos está supuesta a ser un reflejo de nuestros corazones. Así que Pablo dice, y leamos estos dos versículos, 1 Timoteo capítulo 2, versículos 9 y 10. Asimismo, que las mujeres se vistan con ropa decorosa, y esto trata con su apariencia,

su apariencia, a sus actitudes y a sus acciones. Él está llamando a las mujeres a adoptar su posición correcta y apropiada dentro de la iglesia. Y luego él continúa con los versículos del 11 al 15 y le sigue diciendo muchas otras cosas a las mujeres que son muy importantes y que tienen que ver con la forma como funcionamos en el cuerpo de Cristo. Pero en esta serie en particular, nos vamos a limitar a ver solamente los versículos 9 y 10. Veamos por un momento esa primera oración. Asimismo, que las mujeres se vistan con ropa decorosa, con pudor y modestia. Déjenme leerles algunas traducciones diferentes que quizás ustedes tengan. La Nueva Versión Internacional dice que las mujeres deben vestirse decorosamente, con modestia y recato. La traducción, la Palabra de Dios para Todos, dice que deben vestirse con modestia, con respeto hacia los demás y con decencia. La Nueva Traducción Viviente dice que deben vestirse de una manera modesta. Deberían llevar ropa decente y apropiada. Y luego vemos una frase interesante en la traducción de la Reina Valera Antigua, que dice que las mujeres deben ataviarse en hábito honesto, con vergüenza. Y hablaremos un poco más sobre lo que esto significa y con modestia. Y antes de continuar con los detalles de cada una de estas palabras y frases, quiero que veamos algo fundamental. Al final de este versículo está la explicación, la motivación para todo esto. Pablo dice, como corresponde a las mujeres que profesan la piedad. La Nueva Versión Internacional dice, como corresponde a las mujeres que profesan servir a Dios. Y la Nueva Traducción Viviente dice, pues las mujeres que pretenden ser dedicadas a Dios deberían hacerse atractivas por las cosas buenas que hacen. ¿Y qué está tratando de decir Pablo con todas estas frases? Él está diciendo que ser ese tipo de mujer, en apariencia, en actitudes y en acciones, es como tú demuestras que realmente eres una hija de Dios. Así es como demuestras tu profesión de fe. Y es trágico para mí ver cuánta gente en nuestras iglesias, hombres y mujeres, profesan ser cristianos, pero no vemos ninguna evidencia de ello en sus vidas. No se visten como cristianos, no tienen actitudes cristianas, ni actúan como cristianos. Y Pablo dice, si deseas que las personas crean tu profesión de fe, si dices ser piadosa, si dices adorar a Dios, si dices ser cristiana, entonces mejor será que lo demuestres manifestando estas cosas apropiadamente, porque esta es la evidencia de la verdadera condición de tu corazón y de tu carácter. No puedes separar estas dos cosas. Quien tú eres y lo que eres saltará a la vista en la forma como luces, en la manera en que te comportas y en las actitudes que demuestras hacia los demás. Tú ves, estos dos versículos son muy importantes para nosotras como mujeres cristianas. Que aprendamos a vestirnos con vestimenta apropiada y decente, y a vestirnos con actitudes de modestia y dominio propio, y que nuestras acciones pongan de manifiesto buenas obras. Las Escrituras dicen que las mujeres se vistan con ropa decorosa, con pudor y modestia. No con peinado ostentoso, no con oro o perlas o vestidos costosos, sino con buenas obras, como corresponde a las mujeres que profesan la piedad. Y dijimos que es muy importante que nuestra apariencia y nuestras actitudes confirmen y afirmen nuestra profesión de fe. Amigas, no es suficiente con decir que somos cristianas. Hay millones y millones de personas que alegan ser cristianos y cuyos nombres están inscritos en la membresía de algunas de nuestras iglesias. Pero de cristianos no tienen ni la C. No tienen una relación con Cristo y es evidente en la manera como lucen, en sus actitudes y en sus acciones. Escucha, tu apariencia y tus acciones y tus actitudes nunca te harán una cristiana. No pueden hacer que ganes la salvación. No puedes decir, soy una cristiana porque me vi

0: Cristo como una buena cristiana, porque actúo como una buena cristiana y porque tengo muy buenas actitudes cristianas. Eso no te convierte en cristiana. Pero si eres cristiana, de seguro tendrás la apariencia, las actitudes y las acciones que confirman tu profesión de fe. Y creo que muchas mujeres que se llaman cristianas hoy en día necesitan que el Espíritu Santo escudriñe y examine sus corazones con pasajes como estos, donde Pablo dice: si profesas ser piadosa, si profesas ser una mujer de Dios, esta es la evidencia. ¿Cómo luces ante ese estándar? Ahora quiero que revisemos la primera parte, la parte que habla de la apariencia de la mujer cristiana. La mujer que profesa ser cristiana, según Pablo, debe vestirse con ropa decorosa. Si estás usando la Nueva Versión Internacional, esta dice decorosamente. La traducción Palabra de Dios para Todos dice con modestia, con respeto hacia los demás y con decencia. La versión Dios Habla Hoy dice que se vistan decentemente, que se adornen con modestia y sencillez. Y todas son palabras similares. Yo estoy usando la Biblia de las Américas, que dice que las mujeres se vistan con ropa decorosa, con pudor y modestia. Ahora, a medida que veamos frase por frase y palabra por palabra en estos dos versículos, quiero darles una pequeña lección de griego. Aunque yo soy de descendencia griega, les digo algo. Nunca he estudiado griego de manera oficial. Nunca he asistido a un seminario. Pero hay algunas herramientas disponibles hoy en día que te ayudan a ver los idiomas originales en los que fue escrita la Biblia. Y nos ayudan a comprender un poco más lo que estas palabras significan. Así que vamos a tomar 5 palabras del versículo 9. 3 hoy y las otras 2 las veremos en las próximas sesiones. Quiero aprender más sobre lo que estas palabras significan. La primera palabra es la palabra que se traduce como adorno. Las mujeres deben adornarse con modestia. Y esa es la palabra cosmeo. Ahora, también hay una palabra similar y es la palabra decorosa. Las mujeres deben vestirse con ropa decorosa. Y la palabra decorosa viene del griego cosmios, cosmeo, que significa adornar, y cosmios, que significa decoroso. Y cuando digo esas palabras griegas, cosmeo y cosmios, ¿qué palabra en español te viene a la mente? La palabra cosméticos. Maquillaje, arreglarse la cara. Esto viene de esas dos palabras griegas, cosmeo, adornarse, y cosmios, decorosamente. Veamos esas palabras. La palabra adornar, cosmeo, es una palabra que significa poner en un orden apropiado. Se usa cuando se decora una casa, cuando se arreglan los muebles o cuando se preparan las lámparas de gas. En la cultura del Antiguo Testamento, significa poner en orden, arreglar, decorar, significa preparar, alistar. Y el apóstol Pablo dice aquí que cuando una mujer viene a la iglesia, cuando viene a reunirse con el pueblo de Dios, debe arreglarse apropiadamente para reunirse con el pueblo al venir a adorar. Y por cierto, déjenme decirles que muchas de las ideas que estoy compartiendo esta semana de la primera carta a Timoteo del capítulo 2 vienen del comentario de John MacArthur sobre este libro. Ha sido de mucha ayuda para mí junto con otros recursos más. El apóstol Pablo dice aquí que cuando estamos junto al pueblo de Dios, cuando nos reunimos de manera particular para adorar a Dios, debemos asegurarnos de arreglarnos apropiadamente en términos de nuestra apariencia externa. Ahora bien, la apariencia externa no es la única parte importante de nuestra preparación. Necesitamos asegurarnos de que nuestros corazones estén preparados también. Pero una parte importante de nuestra preparación externa es el vestirnos con lo que él llama ropa decorosa. La palabra ropa es la palabra catastole. Es una palabra que hace referencia a piezas de ropa holgadas. Y para no darle más larga al asunto, creo que va con el concepto de lo que es modesto en el vestir, de la ropa que no es ceñida ni apretada en nosotras las mujeres. Esta es una palabra que habla de algo que es holgado. Pero aquí él habla de algo que no solo se trata de la ropa, sino también en cuanto a toda nuestra apariencia y comportamiento. Como mujeres, cuando venimos a adorar corporativamente, debemos venir listas para tener un encuentro con el Señor y listas para tener un encuentro con su pueblo. No debemos lucir descuidadas, no debemos lucir desaliñadas, no debemos ser exhibicionistas, no debemos ser extremas al vestir. No debemos lucir de ninguna forma, en términos de nuestra vestimenta, que no vaya de acuerdo con nuestra condición de cristianas. Debemos vestirnos decorosamente y adornarnos de igual forma. Esa es la palabra cosmios. Y es una palabra que significa en orden y decentemente. Nuestra vestimenta debe ser ordenada y decente. John MacArthur dice que esa palabra es lo opuesto al caos. La forma como debemos vestir no debe ser caótica, sino ordenada y decente. Y cuando pienso en una vestimenta caótica o en mujeres caóticas, hay una imagen que viene a mi mente en términos de su pelo y de su ropa, y pienso en mujeres que no lucen bien arregladas. Pablo también dice que no debemos lucir modas extremas, y él continúa hablando de eso, de que no debemos obsesionarnos con nuestro vestido, pero que debemos vestirnos de una forma que luzca bien arreglada. Debemos vestirnos de una manera que refleje cuidado y no que simplemente nos hemos tirado la ropa por encima. Debemos lucir arregladas, debemos ser ordenadas, decentes y modestas. Y de nuevo, él no solo está hablando del vestido, sino también de nuestra actitud, de nuestro comportamiento, de la forma como nos manejamos y también de nuestra vida espiritual interior. Pero esa vida espiritual interior siempre se va a manifestar hacia afuera. Él habla sobre el tipo de mujer que debe ser una mujer cristiana, por dentro, espiritualmente, pero también por fuera, en la forma como ella luce. Y quiero que recordemos que la modestia y la vestimenta son asuntos mayormente del corazón. Si una mujer tiene un corazón ordenado, decente y bien arreglado, su apariencia exterior lo va a reflejar también. Y déjenme decirles, por cierto, que esto no solo se verá en su apariencia exterior, sino también en su ambiente. Tuve mucha convicción de esto anoche, alrededor de la medianoche, y al ver mi estudio, pensé, la palabra para describir cómo esto luce ahora mismo es caótico. Esto no luce bien ordenado, esto no luce decente. Y esto me preocupó al leer este pasaje. Dios no está diciendo aquí que debemos ser perfeccionistas o que debemos ser obsesivas y tenerlo todo perfectamente ordenado, sino que nuestras vidas, por lo general, deben ser caracterizadas por el orden y por lucir arregladas. Dice John MacArthur, el adorno apropiado por fuera, la forma como vestimos, la forma como mantenemos el ambiente que nos rodea y nuestras casas, refleja un corazón debidamente adornado, un corazón que está bien ordenado. Así que cuando vas a encontrarte con el pueblo de Dios, cuando vas a la iglesia, ¿estás preparada? ¿Estás vestida adecuadamente? ¿Te has vestido de una forma que refleje bien la manera adecuada al Señor? ¿Le has puesto atención a tu apariencia física para asegurarte de que es apropiada para la iglesia? En el pasado hemos hablado aquí en Aviva Nuestros Corazones sobre cómo las mujeres en la iglesia pueden ser una verdadera fuente de seducción y de tentación para los hombres. Y he escuchado decir esto tantas veces, expresado de tantas formas diferentes. He oído a hombres decir, mira, una cosa es ir al mundo y esperar ver mujeres vestidas de manera inmodesta allí. Pero otra cosa es venir a la iglesia y tener que luchar con tus pensamientos como hombre. Oh, amigas, el apóstol Pablo dice, cuando vengas a la iglesia, asegúrate de venir bien arreglada, ordenada, con ropa modesta y decorosa. Así que déjame preguntarte, ¿está tu vida interior bien ordenada? ¿Tienes un corazón bien ordenado? ¿Y tus emociones? ¿Eres una de esas personas que vive en un remolino de emociones? Ahora, si eres mujer, probablemente tu respuesta sea sí. Y yo misma me he visto ahí esta semana. Pero he sido retada, en la medida en que he estudiado este texto, a pedirle al Señor que me dé emociones bien ordenadas. Y Dios dice, si tienes un corazón ordenado, si estás adornada con ropa decorosa, con una vestimenta bien arreglada, eso será un reflejo de un corazón que está bien ordenado. Quiero tener una mente que esté bien ordenada. Quiero tener pensamientos que reflejen la manera de Dios. Y quiero llevar todos mis pensamientos cautivos a la obediencia de Cristo. Recientemente, una de las cosas que Dios me ha estado hablando es de la necesidad de una mayor disciplina mental en mis hábitos de estudio y en la forma como trabajo. Me distraigo fácilmente y los correos electrónicos no me ayudan. Así que me encuentro justo cuando estoy en mi hora de estudio, yendo una y otra vez a ver mis correos. Y encuentro que mis pensamientos se empiezan a confundir y a ser erráticos y distraídos. Bueno, y nadie sabría esto, excepto el Señor y yo. Pero esto no es una señal de un corazón bien ordenado. Así que le digo, Señor, ordena mi corazón, organiza mi corazón. En lo que respecta a mi horario y al uso de mi tiempo, necesito estar llena del Espíritu y enraizada en la palabra de Dios para que mi corazón y mis emociones y mi mente estén bien ordenados. Y luego esto se va a ver reflejado en mi apariencia externa, en los estilos de ropa que uso, en mi ambiente, en mi hogar, en mi lugar de trabajo. Todo ello reflejará la belleza de un corazón bien ordenado. ¿Y el tuyo? ¿Luce así? Pidámosle al Señor que nos conceda tener corazones ordenados, que se reflejen en una apariencia ordenada, decente y apropiada.
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2: La Biblia dice, bienaventurado aquel cuyo ayudador es el Dios de Jacob, cuya esperanza está en Jehová su Dios. 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Este es el versículo de la semana que se encuentra en Proverbios 31:29 y dice, también su marido la alaba diciendo, muchas mujeres han obrado con nobleza, pero tú las superas a todas. Una vez más, Proverbios 31:29 y dice, también su marido la alaba diciendo, muchas mujeres han obrado con nobleza, pero tú las superas a todas.

0: veces cuando viajamos a reservas indígenas en Norteamérica, terminamos en caminos poco transitados. Nuestro director de entonces, el hermano de la tribu Ojibwe, Craig Smith, se encontraba en uno de esos caminos. Su destino era una reserva remota en el norte de Canadá. En un punto de su viaje de 225 kilómetros, notó una camioneta que venía en dirección contraria, avanzando lentamente. Craig también decidió reducir la velocidad. Fue entonces cuando vio lo que el conductor ya había visto, un ciervo al costado del camino. Lamentablemente, una de sus patas traseras estaba rota y colgaba al moverse. En ese momento comprendí el resto de la escena que había provocado que la camioneta se detuviera frente al ciervo. Al otro lado del camino, un lobo acechaba al ciervo herido. Era obvio que lo único que la camioneta podía hacer era posponer lo inevitable. No hubo un final feliz para ese ciervo. Hoy quiero tener una palabra contigo acerca del tema: ¿cómo escapar del acosador de tu alma? Si pudiéramos ponernos los lentes de Dios, aunque solo fuera por un día, y observar nuestra vida, veríamos una escena muy parecida a la que mi amigo presenció en los bosques del norte de Canadá. Y nos inquietaría porque veríamos a quien nos está acechando, esperando la oportunidad para atraparnos. Ese es a quien la Biblia llama el diablo, y él quiere tu alma. La Biblia lo describe como un león rugiente que ronda buscando a quien devorar en 1 Pedro 5:8. Ignorar esta advertencia es caer directamente en las garras del depredador. Por muy inteligentes o fuertes que nos creamos, ese ciervo vulnerable nos describe con precisión. La Biblia dice que somos como ovejas en Isaías 53:6, uno de los animales más vulnerables. El objetivo del diablo para ti se resume en una palabra: infierno. Es ancha la puerta y espacioso el camino que conduce a la destrucción, pero estrecha es la puerta y angosto el camino que conduce a la vida, dice Mateo 7:13-14. Esto debería inquietarnos. Nuestra palabra para hoy revela al que quita la vida y busca salirse con la suya, pero también revela al dador de vida, quien es nuestra esperanza. En Juan 10:10, Jesús dijo: el ladrón no viene más que a robar, matar y destruir. Yo he venido para que tengan vida y la tengan en abundancia. El diablo parece ofrecerte vida, pero él únicamente da muerte. Su plan es alejarte del único que puede salvarte, Jesús. Porque Jesús fue destrozado por tu pecado para que tú nunca tengas que sufrir esto. La única esperanza que tenía aquel siervo herido era un Salvador. Esa es tu única esperanza de liberarte de tus pecados, de estar con Dios en el cielo. La Biblia dice que Jesús fue traspasado por nuestras rebeliones y molido por nuestras iniquidades en Isaías 53:5. Al igual que la camioneta que se interpuso entre el asesino y el siervo, lo único que nuestra religión puede hacer es posponer lo inevitable. Hay muchas cosas buenas que no pueden salvarnos. El pecado es demasiado caro para que la religión lo pague. El Salvador es nuestra única esperanza. Y la Biblia dice: gracias a sus heridas fuimos sanados. El plan del diablo es simple: mantenerte ocupado con cualquier cosa menos con Jesús. No le importa si es placer, religión, trabajo, estudios, familia o complacer a los demás. Lo único que necesita es impedir que confíes en Cristo. Quiere alejarte de Jesús hasta tu último aliento. Hoy, el que quita la vida y el que la da luchan por tu alma. Esa es la lucha que sientes en tu corazón. Por favor, ¿permitirías que este sea el día en el que te entregues al único que puede salvarte? El Salvador que se negó a salvarse a sí mismo para que tú pudieras ser salvado. Le dirías: Jesús, Señor, perdóname, soy tuyo.
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2: Vamos directo al estudio de la Epístola del Apóstol Santiago, la epístola conocida como los Proverbios del Nuevo Testamento. Es aquí donde encontramos muy buenas enseñanzas y doctrinas acerca de la vida cristiana práctica. En primer lugar, Santiago nos dice que las pruebas o las tentaciones son causa de gozo. Por lo tanto, el cristiano debe saber cómo reaccionar a la tentación, es decir, a la prueba. En el primer capítulo, Santiago dice que las pruebas deben ser causa de gozo, aun aunque nos rodeen por todos lados, aun aunque sean diversas, porque la prueba de la fe obra paciencia, y dada la oportunidad, la paciencia perfecta obra para nuestra perfección. Escuche lo que Santiago escribe. Hermanos míos, tened por sumo gozo cuando os halléis en diversas pruebas, sabiendo que la prueba de vuestra fe produce paciencia. Mas tenga la paciencia su obra completa, para que seáis perfectos y cabales, sin que os falte cosa alguna. En medio de las pruebas, Santiago dice que la sabiduría divina y necesaria para confrontar la prueba es muy accesible. Solo hay que pedir. Y si alguno de vosotros tiene falta de sabiduría, pídala a Dios, el cual da a todos abundantemente y sin reproche, y le será dada. Dice el verso 5 del primer capítulo. Dice Santiago en el verso 5 que se necesita la sabiduría para combatir la prueba, para distinguir la vía de escape y para aprovechar la obra de la paciencia. La sabiduría viene en primer lugar directamente de Dios, dice el verso 5. Viene por la oración y viene en una manera abundante cuando se pide directamente de Dios y nos viene sin reproche. Al que pide, le será dado, dice Santiago. No solo se necesita sabiduría para combatir contra la tentación o para sobrellevar la prueba, pero también se necesita la fe. Santiago dice en el capítulo 1, versos 6, 7 y 8 de esta manera: Pero pida con fe, no dudando nada, porque el que duda es semejante a la onda del mar, que es arrastrada por el viento y echada de una parte a otra. No piense, pues, quien tal haga, que recibirá cosa alguna del Señor. El hombre de doble ánimo es inconstante en todos sus caminos. La fe en estos versículos quiere decir sin la menor desconfianza. Santiago nos da una ilustración. Santiago dice que el desconfiado es como la onda del mar. El que duda no recibirá cosa alguna del Señor. El de doble ánimo es inconstante en todo. Es necesario también recordar que en medio de la prueba, las riquezas son efímeras. Santiago dice que ningún hombre es de tan bajo nivel que pueda pensar que no importa caer en el pecado, porque Dios le ama, y si es creyente, el Señor le ha salvado y le ha hecho miembro de la familia de Dios, de modo que tiene un honor por haber nacido de nuevo. En contraste, el rico debe gloriarse en su humillación, porque el cristiano sabe que las riquezas materiales no le aseguran ni esta vida ni la venidera, sino que son perecederas. Las tentaciones traen bienaventuranza al soportarlas, enseña Santiago. El soportar victoriosamente una tentación, apreciable oyente, es una prueba del amor que tenemos hacia el Señor Jesucristo, lo cual también nos conduce a la corona, o sea, al mayor gozo, al clímax de la vida. En otras palabras, Santiago está diciendo que es más glorioso vencer la tentación que el placer pasajero de ceder a ella. Y es muy claro al enseñar que el origen, es decir, la fuente de la tentación, no proviene de Dios. Nunca debemos culpar a Dios de tentarnos a pecar, amable oyente. Dios no puede ser tentado por las cosas malas. Pablo lo dice en 1 Corintios 10:9, que los israelitas tentaron a Dios y perecieron. Ellos probaron su amor y paciencia, y Jehová tuvo que quitarles la vida física. Pero sabemos que Dios no tienta a nadie a cometer pecado. Antes de dejar el tema de la tentación, Santiago cuidadosamente enseña de los resultados de ceder a ella. Dice Santiago que la concupiscencia concibe y da a luz el pecado, y el pecado, siendo consumado, da a luz la muerte. La tentación es solo uno de los temas que encontramos en esta epístola de Santiago. Otro de los temas es la palabra. En el capítulo 1, verso 16 al 27, encontramos que Santiago enseña que el cristiano ha sido engendrado por la palabra. Amados hermanos míos, no erréis, dice Santiago. Toda buena dádiva y todo don perfecto desciende de lo alto, del Padre de las luces, en el cual no hay mudanza ni sombra de variación. Él, de su voluntad, nos hizo nacer por la palabra de verdad, para que seamos primicias de sus criaturas. Es precioso saber, amable oyente, que por la razón que hemos sido creados por la palabra, no éramos engañados ni somos engañados al oír la palabra. Hemos sido engendrados por la palabra de Dios, y su propósito es que seamos las primicias de sus criaturas. Es necesario recibir la palabra. Y esto es muy importante para nosotros hoy. Es muy necesario recibir la palabra por causa de la misma ira del hombre. Es importante saber que Santiago claramente nos enseña que la ira del hombre nos hace prontos para hablar, tardos para oír y prontos para airarnos. Es por eso que necesitamos la palabra de Dios. ¿Cómo la recibimos? Poniendo aparte toda inmundicia y exceso, con mansedumbre, por implantación. Debemos recibirla porque es poderosa y necesaria para la salvación de las almas. El que oye la palabra, pero no la hace, se engaña. El que solamente oye es semejante al que mira su rostro en el espejo y luego se olvida cómo es él. El que es hacedor de la palabra es aquel que escudriña cuidadosamente y persevera. No es olvidadizo. El religioso que no refrena su lengua se engaña. Santiago enseña que la religión pura tiene que ver con visitar lo positivo y guardarse de lo negativo. Santiago habla de la tentación, de la palabra y también habla de las relaciones sociales. En el capítulo 2, en los primeros 26 versículos, Santiago nos dice que hacer diferencia de personas es pecado. Lo prohíbe la palabra. La práctica de la parcialidad en las reuniones es una forma de hacer diferencia de personas. Esta práctica, amable oyente, es mala. Es mala porque, dice Santiago, nos hacemos jueces con malos pensamientos. Y es importante reconocer que Dios no desprecia a los pobres, que los ricos oprimen a los pobres, y que los ricos blasfeman a Dios, y que el cumplimiento de la fe es el verdadero amor, que no hace diferencia de personas. Hacer acepción de personas es pecado y nos condena, y en vista del juicio venidero debemos ser misericordiosos unos con otros. El capítulo 2, verso 1, es un verso clave para esta enseñanza. Hermanos míos, dice Santiago, que vuestra fe en nuestro glorioso Señor Jesucristo sea sin acepción.

0: con lo salvaje de los animales. Esta porción de las Escrituras, amable oyente, nos enseña que hay una contradicción en la lengua. Con ella bendecimos al Dios Padre y con ella maldecimos a los hombres que están hechos a la semejanza de Dios. De una misma boca proceden bendición y maldición. Hermanos míos, dice Santiago, esto no debe ser así. La lengua debe ser como una fuente que solo echa agua dulce y como un árbol que da su fruto. ¿Cómo hacer todo esto? Santiago nos dice que es necesario la manifestación de la sabiduría en nuestro hablar. El sabio lleva una buena vida, reflejada por sus obras, pero también por su hablar. El malo, por su hablar, siembra celos, división, busca su gloria propia, siembra mentiras, chismes, confusión y toda obra perversa. Todo esto no es sabiduría, sino una obra diabólica, terrenal y sensual. La sabiduría, dice Santiago, que es de lo alto, es pura, pacífica, amable, propensa a complacer, llena de misericordia y de buenos frutos, sin incertidumbre y sin hipocresía. Bien, amable oyente, ya hemos visto que Santiago trata con diferentes temas en esta preciosa epístola. Ya hemos considerado el tema de la tentación, el tema de la palabra, el tema de las relaciones sociales y el tema del uso de la lengua. Vamos avanzando. Ahora vamos a ver cómo es que Santiago trata del tema del Espíritu Santo y el mundo. Santiago enseña claramente que la amistad con el mundo provoca e incita a ciertas cosas, a guerras y contiendas, que son producto de las pasiones. Provoca e incita a la codicia, a los asesinatos y a la envidia, que producen a su vez guerras y pleitos. Provoca e incita también a la falta de oración. Y la amistad con el mundo es capaz también provocar e incitar a la oración interesada e ineficaz. La amistad con el mundo, dice Santiago, es un adulterio espiritual que rompe la amistad con Dios. Es aquí donde la palabra nos enseña que el cristiano no debe promover una amistad con el mundo, sino que debe vivir en el Espíritu. Según la Escritura, Dios ha hecho que su Espíritu habite en nosotros. Su Espíritu nos anhela celosamente. No solo suspira y nos guarda, sino que también da más gracia para que podamos vencer. Frente al mundo, el cristiano debe someterse totalmente a Dios. Debe limpiarse sus manos. Debe purificar su corazón. Debe tomar en serio a Dios y debe humillarse en su presencia. Es prohibido el murmurar, es decir, el chismear. El que habla mal de su hermano se hace juez de su hermano y no hacedor de la ley. Únicamente Jesucristo, amable oyente, es el juez y legislador, y debemos obedecer su ley y no juzgarla. El gloriarse en cuanto al futuro es una mala práctica de presumir, y el que presume se olvida de lo incierto de la vida humana. Debemos obedecer el gobierno soberano de nuestro Señor Jesucristo. La confianza propia no es aceptada delante de Dios. Terminaremos con Santiago en la próxima reunión y entraremos directo a las epístolas del apóstol Pedro. Le espero.
1: El aspecto social en la vida del cristiano es uno de los temas que se tocan en esta epístola de Santiago. Esto nos lleva a pensar en la importancia del testimonio y su envolvimiento en la vida social de quien ha sido redimido por Cristo. Y esta es la Academia Cristiana del Aire, con el apartado 50, San Juan, Texas, 78589, Estados Unidos, para que usted nos escriba. Correo electrónico, academia@hcjb.org.
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0: La palabra de Dios nos dice: los que teméis a Jehová, confiad en Jehová. Él es vuestra ayuda y vuestro escudo. 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Este es el versículo de la semana que se encuentra en Proverbios 31:29 y dice: también su marido la alaba diciendo: muchas mujeres han obrado con nobleza, pero tú las superas a todas. Una vez más, Proverbios 31:29 y dice: también su marido la alaba diciendo: muchas mujeres han obrado con nobleza, pero tú las superas a todas.
1: ¡Feliz Día de los Caídos! Saludos, Dolly Martín con el reporte misionero. Hoy día recordamos a aquellos que dieron el precio más alto, dieron sus vidas para defender las libertades que usted y yo gozamos aquí en nuestro país. Gracias a las familias que entregaron a sus hijos, sus esposos, sus familiares para que nosotros pudiéramos tener soldados allí en donde quiera que el ejército los manda, dando gracias porque ellos se entregaron desinteresadamente. Gracias a su ejemplo que nos ayuda a nosotros a no pensar en nosotros mismos y en lo que nos conviene a nosotros, sino lo mejor para otros. Eso es lo que el Señor nos ha mandado a hacer, amar unos a otros como Él nos amó y se entregó a sí mismo por nosotros. Jesucristo no vino, dice, para ser servido, sino para servir y para dar su vida por todos. 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Este es el reporte financiero, también recordándole que mañana es día de correspondencia. 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Este es el reporte para el día 21. 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Hasta la próxima vez en que conversemos juntos, atentamente les saluda Dolly Martín.

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2: Bueno, después de pasar varios meses dedicados a leer y estudiar los libros proféticos del Antiguo Testamento, me invito a volver a algo diferente, iniciando ahora una lectura y estudio del libro de los Hechos de los Apóstoles, un libro que aparece en el Nuevo Testamento después del Evangelio según San Juan. Bueno, después de hacer este estudio, te invito a volver al Antiguo Testamento para leer y estudiar lo que llaman los profetas menores. Y luego, si Dios nos permite, abordaremos la lectura y estudio de los libros desde Romanos hasta el Apocalipsis en el Nuevo Testamento. Mi oración es que con estos estudios de la Biblia, que esto nos prepare para enfocar y encarar los desafíos y oportunidades que tengamos por delante por medio de la voluntad y la obra de Dios. La gran misión de Cristo era la de buscar y salvar a los perdidos. Y cómo lo logró se describe en los cuatro evangelios que ya habíamos estudiado anteriormente. Pero cuando una persona perdida es salvada, esta persona llega a formar parte de la iglesia, o sea, llega a ser parte de lo que la Biblia llama el cuerpo de Jesucristo. Y este libro de los Hechos de los Apóstoles describe este proceso desde su comienzo hasta que representantes de todo el mundo romano llegan a formar parte de esa iglesia, de ese cuerpo de Jesucristo. Además, descubriremos que Jesucristo usa a cualquier persona, ya sea hombre o mujer, que se haga disponible para ser usado por Dios. Encontrará a esta persona que el secreto del éxito será que la iglesia lleve su testimonio al mundo secular, justamente donde se encuentren los perdidos que necesitan encontrar esa salvación. Hoy en día la iglesia necesita redescubrir que Jesucristo no busca solamente la gente capacitada, ni a los que le falte capacidad, sino que está buscando personas que sean disponibles, listos para obedecerle. Alguien lo ha expresado así: la iglesia se va a asfixiar si solamente se mantiene dentro de sus cuatro paredes. La iglesia se asfixiaría si solamente se mantiene dentro de sus cuatro paredes. Espero entonces que con este estudio de los Hechos de los Apóstoles, que nos anime para que juntos estrechemos un brazo de ayuda y amor a los que necesitan nuestro Salvador y Señor. 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

0: Gracias por tu presencia, Señor.
1: Primera de Timoteo 6:20 dice así: cuida bien de lo que se te ha confiado, evita las discusiones profanas e inútiles y los argumentos de la falsa ciencia. Algunos, por abrazarla, se han desviado de la fe. Haremos bien nosotros también en evitar discusiones inútiles. Gracias por acompañarnos aquí en Radio Amistad.
2: ¿Pueden ser costosos los amigos? Con todo, ¿vale la pena tener buenos amigos?
3: C.S. Lewis, brillante filósofo cristiano, autor de, entre muchos extraordinarios libros, Las Crónicas de Narnia, dijo lo siguiente: el amar es volverse vulnerable. Ame cualquier cosa y su corazón probablemente será exprimido y probablemente destrozado. Si usted quiere asegurarse de mantener su corazón intacto, no debe entregar su corazón a nadie. Cúbralo cuidadosamente con pasatiempos o pequeños lujos. Evite cualquier clase de enredos o compromisos. Póngalo bajo llaves en el ataúd de su egoísmo. Así su corazón no solo que no será roto, sino que se volverá irrompible, impenetrable e irredimible. ¿Qué es lo que en realidad está diciendo? Que una buena amistad cuesta, no necesaria o únicamente en términos financieros.
2: Proverbios 18:24 dice: amigo hay más unido que un hermano. Y eso es muy cierto. Amigas y amigos, muchas gracias por sintonizar nuestro programa El Amor que Vale, que es el Ministerio de Enseñanza Bíblica Radial del Dr. Adrian Rogers. En la voz del Pastor Lenín de Llanón, escuchemos la conclusión de ¿Cómo hacer amigos para siempre?
3: Permítame hacer un breve resumen de lo que estudiamos en el programa anterior acerca de este tema, haciendo amigos para siempre. Dije que las marcas distintivas de una buena amistad eran muchas, pero que íbamos a considerar solamente tres, que en mi opinión son las más destacadas. Primero, un amigo es alguien que comparte. Este compartir es una demostración de genuino amor en todo tiempo y bajo cualquier circunstancia. Una revista en Inglaterra promovió un concurso para que sus lectores definan lo que es la amistad. Recibieron realmente muy buenas definiciones. Una de ellas decía: un amigo es alguien que multiplica nuestras alegrías y divide nuestras penas. ¿No es eso hermoso? Un amigo es alguien que multiplica nuestras alegrías y divide nuestras penas. Otra definición decía: un amigo es alguien que entiende nuestro silencio. No tenemos que estar hablando con el amigo que en realidad entiende quiénes somos. A veces solo es necesario estar ahí. Pero la siguiente es la definición que ganó el premio otorgado por la revista. Un amigo es alguien que viene cuando todo el mundo se va. Ese es un amigo. Segundo, un amigo es alguien que nos aguza. Y tercero, un amigo es quien permanece con usted. También dije que hay cinco secretos para ser amigos. Primero, saber aceptar a las personas. Segundo, saber reconocer a las personas. Tercero, saber apreciar a las personas. La gente quiere ser apreciada. Mark Twain solía decir que él podía vivir 3 semanas con un elogio. Vaya, qué dieta tan original. Encontrará en la Biblia que el apóstol Pablo tuvo que enfrentar muchos problemas con la gente, y por eso él escribió sus epístolas. Pero cada vez que tuvo que llamarle la atención por algo equivocado que habían cometido, siempre comenzó con una palabra de aprecio y de elogio, no de condenación. Amigo, aprenda a apreciar a las personas. Bien, continuemos con el material para hoy. Cuarto, la gente quiere ser reafirmada. Vivimos en un mundo negativo. ¿Sabe por qué las personas tienen dificultades haciendo los pasos que ya he mencionado? Porque por lo general tienen una imagen negativa de ellas mismas. El número de suicidios entre jóvenes y jovencitas de entre 13 a 19 años es alarmante. Y muchos de esos suicidios son porque esos jóvenes no fueron afirmados, no fueron realmente amados. Tuvieron una muy pobre imagen de ellos mismos y fueron víctimas constantes del desprecio o de la indiferencia de los demás. Vivieron en una sociedad temerosa, enfrentando cosas que no podían superar y nunca fueron reafirmados como personas. Y muchos tuvieron la idea en el colegio y la universidad que eran insignificantes, que no valían nada, que sus padres no les amaban, que los demás no les apreciaban y que si morían, tal vez alguien derramaría una lágrima por ellos. Que si morían, tal vez serían objetos de simpatía y afecto. La gente quiere ser reafirmada. En Proverbios 11:9 leemos, «El hipócrita con la boca daña a su prójimo, mas los justos son librados con la sabiduría. Las palabras malévolas destruyen, las palabras positivas edifican. Las personas buscan afirmación por parte de los demás». Quiero decir, buscan empatía, entendimiento. El apóstol Pablo, cuando escribió a los creyentes en Roma, les dijo, «Gozaos con los que se gozan, llorad con los que lloran». Permítame decir algo muy importante en este punto. Cuando la gente tiene un corazón quebrantado y vive entre lágrimas y problemas, no está primordialmente interesada en sus respuestas para sus problemas, ni siquiera en las posibles soluciones que usted podría ofrecer. Le diré en qué están interesadas. En que usted se siente con ellas, les escuche y llore con ellas. Quieren que usted les asegure que se preocupa por ellas. Necesitan un toque de ternura, un brazo fuerte, protector y una mano amiga. He hablado acerca de las marcas de una verdadera amistad y cómo hacer amigos. Ahora quiero hablarle de cómo mantener una amistad. Porque cuando usted construye una amistad, tiene que mantenerla. Recuerde nuestro texto de Proverbios 17:17. En todo tiempo ama el amigo y es como un hermano en tiempo de angustia. Las amistades son muy difíciles de mantener. Por eso, no es bueno tener demasiadas amistades. Busque Proverbios 18:24. Una traducción dice, «El hombre que tiene amigos ha de mostrarse amigo». Y otra traducción dice, un hombre con muchos amigos se arruinará. Aquí tenemos dos ideas. Un hombre con amigos debe ser amigable. Y el que tiene muchos amigos se arruinará. No parece que fuera el mismo versículo. Y hasta podremos tener la impresión de que esas ideas fueron paradójicas, ¿verdad? Pero si lo pienso un poquito, la idea es la misma, expresada en diferente forma. Porque el hombre que tiene amigos ha de mostrarse amigo, significa que solo debemos tener el número de amigos a los cuales podamos mostrarles verdadera amistad. No trate de acumular amistades. Usted puede tener muchos conocidos, pero los genuinos amigos deben ser pocos, porque cuestan. Déjeme le explico. Los genuinos amigos cuestan tiempo y cuestan esfuerzo. Son como una inversión. Amigo hay más unido que un hermano, dice el libro de Proverbios. Y eso es muy cierto. A veces los genuinos amigos nos ayudan más que nuestros propios hermanos de sangre. Y aunque los amigos pueden ser costosos, no necesariamente en términos financieros, tenerlos

dejó llaves en el ataúd de su egoísmo, así su corazón no solo que no será roto, sino que se volverá irrompible, impenetrable e irredimible. ¿Qué es lo que en realidad está diciendo? Que una buena amistad cuesta. Padres que tienen hijos a quienes aman, tienen corazones quebrantados por esos hijos. Su cónyuge puede quebrantar su corazón. Esto ha sucedido, sucede y seguirá sucediendo, pero usted debe mantener esa amistad. Por eso y con toda razón, Benjamin Franklin dijo: sea lento en escoger sus amistades y aún más lento para cambiar de amigos. Los amigos pueden traer sobre usted demandas personales, sociales, emocionales y aún económicas, pero usted debe mantener su amistad. Y aquí está la última cosa que quiero compartir con usted. Por favor, escuche con atención. Deseo hablarle del ministerio de la amistad, porque esto de la amistad, por si no lo había sabido hasta ahora, es un verdadero ministerio. Le diré lo que el Señor Jesucristo hizo con su amistad. Me refiero a la de Él. El Señor Jesús siempre nos ministra. Veamos Juan capítulo 15, verso 13. Nadie tiene mayor amor que este, que uno ponga su vida por sus amigos. Y ahora note el énfasis del verso 14. Vosotros sois mis amigos si hacéis lo que yo os mando. Aquí el Señor Jesucristo está hablando de su ministerio, poner su vida, su propia vida, por sus amigos. Y hacer y tener amigos es un verdadero ministerio. Amigos, no por un tiempo, sino para siempre. Jesús fue amigo de pecadores, y por eso le crucificaron. Hay miles, millones de personas en el mundo que necesitan el amor y la amistad de Jesucristo. Y ahora nosotros somos su cuerpo y debemos estar alcanzando a nuestro vecindario, a nuestra ciudad, a nuestra nación, que languidecen espiritualmente por falta de amor y de amistad. ¿Cuáles son algunas formas prácticas de hacerlo? Primero, quienes tengan cualquier capacidad de liderazgo en la iglesia, en la escuela, en el trabajo, en el club social, artístico, científico, político, deportivo o lo que sea al que usted pertenece, deben determinar carácter y atmósfera, o en términos modernos, medio ambiente. No debemos ser intocables ni apartados de la realidad. Debemos ver a las personas no como simples números, sino como seres humanos con nombres y apellidos. Segundo, y aquí me dirijo de manera especial a los creyentes, mis hermanos en la fe. Debemos aprender a saludar con todos, sin excepción de persona. Y no solo un saludo casual o vacíamente social, sino un saludo genuino y, de ser posible, acompañado con un sólido apretón de manos y, si es la costumbre generalizada en su país, con un fuerte abrazo. Queremos ser de influencia en los demás, y una cara larga y un carácter avinagrado muy difícilmente proyectarán en los otros actitudes de amistad. Es mucho más importante el influir que el impresionar a los demás. Las cosas enormes pueden impresionar, pero eso no quiere decir que pueden influenciar. Lo siguiente que voy a decir a lo mejor le parecerá algo tonto, simplista o infantil. Aprenda a reír. Si usted escucha bien, hay música en la risa, diferentes armonías, diferentes ritmos, diferentes estilos y hasta diferente volumen. Y no se ría de los demás. Eso puede ser muy ofensivo, pero aprenda a reírse con los demás y, sobre todo, aprenda a reírse de usted mismo. Por experiencia se lo digo. Cuando yo primero me río de mis tonterías y metidas de pata,

0: Luego otras personas al saberlo se ríen de mí, y yo les acompaño riéndome de mí mismo más fuerte. Y todos necesitamos, más frecuentemente de lo que sucede, practicar el saludable y divino regalo de una franca y contagiosa risa. Permítame hacerle una pregunta. ¿Quién es más importante en una línea aérea? ¿El presidente de la compañía? ¿El piloto del avión? ¿La persona que vende los pasajes? ¿O la persona, hombre o mujer, que le atiende en el avión? Obviamente el presidente de la compañía y el piloto son más importantes que la persona que vende los pasajes o que atiende a los pasajeros en el avión. Y esto no quiere decir que estoy menospreciando esas labores, de ninguna manera. Pero para efectos de lo que quiero explicar, ¿de dónde obtiene usted la mayor impresión acerca de esa compañía aérea? La mayoría de nosotros casi nunca vemos al piloto, y ni siquiera sabemos quién es el presidente de la compañía. Entonces, ¿de dónde obtenemos la mayor impresión que, a la final, nos mueve a que utilicemos los servicios aéreos de esa compañía? Si usted se acerca a comprar un pasaje aéreo y la persona que le atiende es descortés con usted o no le presta atención, y lo mismo sucede con el personal que le atiende en la cabina del avión, ¿volverá usted a usar los servicios de esa compañía de aviación? Estoy absolutamente seguro que no lo hará. La primera impresión que damos a las personas es muy, muy importante. Ahora piense en esos términos en su relación con las personas que no son salvas, que no conocen al Señor Jesucristo en forma personal. Personas que no saben nada de denominaciones, nada acerca de los creyentes cristianos. No dé por sentado que todos saben acerca del cristianismo o que entienden las cosas como usted o yo las entendemos. Todos esos temores y aprehensiones en las otras personas se disiparán frente a la actitud que usted les demuestre. Amor, gentileza, amistad. Y por sobre todas las cosas, jamás avergüence a nadie. ¿Sabe usted cuáles son los tres temores sociales que tiene la gente? Primero, estar en compañía de gente extraña. Segundo, tener que hablar en público. Y tercero, contestar a una pregunta personal en público. Hay que tener eso en cuenta cuando nos estamos relacionando con una persona desconocida en las cosas de Dios. Por eso debemos crear la atmósfera apropiada para que cuando invitamos a una de esas personas a la iglesia o a nuestras casas, se sientan en verdad bienvenidas y puedan disfrutar a plenitud la hospitalidad de una iglesia o de un hogar. ¿Qué es lo que estoy tratando de decir con todo esto? Que tenemos que empezar a amar a las otras personas como Jesús las ama, como Él nos ama a nosotros. Esto de la amistad es un verdadero ministerio y debemos mostrar la belleza del amor, la gracia y la bondad de nuestro Señor y Salvador Jesucristo. Recuerde que muchas veces aquello que llamamos comunión cristiana en las iglesias no pasa de ser reuniones de esnovistas pecadores y podemos crear nuestros circulitos íntimos, pero dejamos a Jesús afuera. Y pudiera ser que alguien me diga, «Pastor, esos últimos pensamientos no son muy inspiradores». Bueno, le diré la verdad. No trato de que esto sea inspiracional, sino práctico. Y si usted no tiene amigos, pues haga amigos. Haga amigos para Jesús. Y no me venga con el cuento de que no tiene amigos porque se supone que los hijos de Dios tienen que estar separados de los pecadores. Recuerde que Jesús dijo que Él vino para salvar a los pecadores. Recuerde también que hay una diferencia entre aceptación y aprobación. Usted puede aceptar a las personas sin necesariamente aprobar lo que ellas hagan. Dios nos acepta tal y como somos, pecadores. pero de ninguna manera aprueba nuestros pecados. Jesús fue crucificado porque, de acuerdo a las autoridades religiosas y legalistas santurronas de su tiempo, era amigo de rameras y pecadores. Si usted que me escucha este momento no tiene todavía a Cristo en su corazón, quiero decirle que Él le ama más de lo que yo le puedo explicar, aunque usted sea un pecador. Recuerde que todos hemos pecado. Si Jesús no fuera amigo de pecadores, yo realmente estaría condenado. Doy gracias a Dios de que Él me ama. Y si Dios me ama, entonces yo necesito amarle a usted, y por eso le he compartido este mensaje. Y si Dios me aceptó a mí, en Cristo, Él le aceptará a usted. Antes de terminar, permítame decir la siguiente oración. Dios y Padre eterno, oro en el nombre de tu Hijo Jesús, que grabes estas verdades en nuestros corazones. Y Dios, debido a nuestro mejor amigo, el Señor Jesús, ayúdanos a ser sus amigos, y nosotros, amigos de aquellos que Él ama. Dios, ayúdanos a ser amigos para siempre. Ahora en su corazón, ore por las personas más cercanas a usted. Pídale a Dios que le haga un ganador de almas y un hacedor de amigos para que pueda mostrar el amor de Jesús, preocupándose por el destino eterno de cada uno de ellos. Y si usted mismo aún no tiene al Señor Jesús en su vida como Salvador y Señor, ¿no quisiera invitarle este momento a que venga y habite en su corazón? Con sus propias palabras, usted le puede decir: querido Dios, necesito ser salvo. Mi pecado merece tu justicia, pero vengo a ti implorando tu misericordia y tu gracia. Señor Jesús, tú moriste para salvarme y prometiste hacerlo si confiaba en ti. Confío en ti ahora mismo para que me perdones y me salves y seas mi Señor y mi Salvador. Lo pido en tu santo nombre. Amén. Si en la intimidad de su ser usted hizo esa decisión por Cristo y le recibió en su corazón, la verdadera paz de Dios inundará su vida. Y nosotros anhelamos ser parte de su gozo espiritual. Por eso le invito a que nos escriba y comparta con nosotros su decisión. Así también nos dará el privilegio de orar por usted y su nuevo caminar como creyente en el Señor Jesucristo. Que Dios le bendiga muy ricamente.
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1: Este es el versículo de la semana que se encuentra en Proverbios 31:29 y dice: también su marido la alaba diciendo: muchas mujeres han obrado con nobleza, pero tú las superas a todas. Una vez más, Proverbios 31:29 y dice: también su marido la alaba diciendo: muchas mujeres han obrado con nobleza, pero tú las superas a todas.

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1: Hola, le habla Todd Nettleton y esta es La Voz de los Mártires. Militantes musulmanes del pueblo Fulani mataron a 2 feligreses y secuestraron a decenas más durante un servicio de iglesia en el sur de Kaduna. El pastor se mantuvo firme y se negó a renunciar a su fe cristiana, aun cuando sabía que le costaría la vida, dijo un sobreviviente del ataque. Recientemente en Nigeria, ha habido una oleada de persecución en muchas aldeas predominantemente cristianas. Así que ore por los cristianos en estas comunidades que han perdido seres queridos en estos brutales ataques. Que la paz de Cristo reine en los corazones de los creyentes que experimentan persecución constante. Y ore por los musulmanes militantes para que encuentren la salvación en Cristo.
2: No permitiré que mis hermanos y hermanas sufran en silencio, ni dejaré que sirvan solos. Inspírese con las historias de cristianos que son perseguidos y descubra cómo orar por ellos en vom.org.

Ahora pues, no hay ninguna condenación para los que están en Cristo Jesús. 2 Corintios 5:17, de modo que si alguno está en Cristo, nueva criatura es. Las cosas viejas pasaron, y aquí todas son hechas nuevas. 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
1: Y quiero agradecerle por acompañarnos hoy, al continuar nuestra consideración de la serie Palabras de Aliento para Tiempos Desalentadores. Hemos estado examinando Salmo 37 y hoy continuamos este estudio. Tal como una prueba o examen en la escuela, colegio o universidad, tiene el propósito de verificar que el estudiante ha aprendido lo suficiente de la materia respectiva, así también las pruebas que nos vienen en la vida tienen el propósito de demostrar el nivel de madurez y crecimiento a que hemos llegado en nuestra vida cristiana. Las pruebas nos llegarán bien sean para alejarnos de Dios o acercarnos más a nuestro Padre Celestial. Todo dependerá de cómo enfrentemos esas pruebas, así como también de nuestra relación personal con el Dios Altísimo y el Señor Jesucristo. 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Así que continuemos con la segunda parte del mensaje. Dios puede ayudarle a superar cualquier obstáculo.

Le dije, espera un momento, eso no parece correcto. A lo que me respondió, es correcto, las cosas son así. Si encomiendas tu camino al Señor y te deleitas en Él, nunca querrás hacer nada que Él no quiera que tú hagas. Así que esta es la pregunta, ¿está usted deleitándose en el Señor? Si lo está, la Biblia dice que si usted se deleita en el Señor, Él le dará los deseos de su corazón. Cuando usted se deleita en el Señor, probablemente Él va a cambiar los deseos de usted y le dará las cosas que usted realmente quiere, que Él quiere que usted quiera. Y cuando usted las recibe, serán cosas que usted siempre quiso. Cuando confía en el Señor y se deleita en Él, Él le da los deseos de su corazón. Podría darles unos cuantos testimonios de eso, de mi propia experiencia. Usted dice, pues bien, eso es verdad, pastor. ¿Cómo confía uno y se deleita en el Señor? ¿De qué manera se deleita uno en el Señor? Pues bien, quiero mostrarles algo que pienso que es una fórmula breve y bastante interesante que le ayudará. Se halla en el Salmo 119 y le prometo que no voy a leer todo el Salmo. Es el capítulo más largo de la Biblia, Salmo 119. Alguien me dijo que este es el Salmo que uno pedirá que le lean cuando está en paredón de fusilamiento y le preguntan, ¿hay algún pasaje de la Biblia que te gustaría que te leamos? Este es el Salmo que usted va a pedir que le lean. Pero, como saben, el Salmo 119 trata de la palabra de Dios. Casi en cada versículo se menciona la palabra de Dios. Pero, de manera interesante, la palabra deleitarse o algún sinónimo se halla 6 veces en el Salmo 119. Quiero leerles estos pasajes y con la Biblia abierta, simplemente siga con la vista, porque vamos a leerlos en orden. Primero, versículo 16. Me deleitaré en tus estatutos y no olvidaré tu palabra. Versículo 35. Hazme andar por la senda de tus mandamientos, porque en ella me deleito, o en ellos me deleito, como dice otra versión. Versículos 69 y 70. Los soberbios han forjado mentira contra mí, pero de todo corazón guardaré tus preceptos. Su corazón está cubierto de grasa, pero yo me deleito en tu ley. Versículo 77. Venga a mí tu compasión para que viva, porque tu ley es mi deleite. Versículo 92. Si tu ley no hubiera sido mi deleite, entonces habría perecido en mi aflicción. Versículo 174. Anhelo tu salvación, Señor, y tu ley es mi deleite. Ahora permítanme hacerles esta pregunta, clase. ¿Lo captaron? ¿En qué se deleita el salmista, según este Salmo 119? En la palabra de Dios. La llama estatutos, la ley, y usa varios sinónimos para la palabra de Dios en este Salmo. Pero lo que David está diciendo es que había hallado su deleite en la palabra de Dios. Ahora, esta es la fórmula de lo que hay que hacer cuando uno está tratando de deleitarse en la palabra del Señor. Sé que esto nos incomodará algo a todos nosotros, pero simplemente traguemos la píldora juntos y reconozcamos su verdad. Es esto, su actitud hacia la palabra de Dios por lo general es un espejo de su actitud hacia el Hijo de Dios. Su actitud hacia la Biblia es su actitud hacia Cristo. En otras palabras, si dice, me deleito en el Señor, y nunca abre el libro de Dios, está engañándose usted mismo, porque ¿en dónde aprende acerca del Señor? Aprende acerca de Él en el libro de Dios, ¿verdad? Así que, cuando se deleita en la palabra, así es como se aprende a deleitarse en el Señor. ¿Sabe lo que sucede cuando uno empieza a deleitarse en la palabra del Señor? Uno lo ve en toda página. Incluso en el Antiguo Testamento, Él es prefigurado y profetizado, y su tipología está por todo el libro. Cuando usted se deleita en la palabra de Dios, descubrirá de repente que está deleitándose en el Señor. Y no sé qué se pueda hacer lo uno sin lo otro, porque la palabra de Dios, tanto la palabra escrita como la palabra viva, están unidas eternamente. ¿Se deleita usted en el Señor? Cuando usted atraviesa dificultades, retire sus ojos de sus problemas y póngalos en el Señor y deleítese en Él. Tú guardarás en completa paz a aquel cuyo pensamiento en ti persevera, porque en ti ha confiado. Isaías 26, versículo 3. Confíe en el Señor, es el primero. Deleítese en el Señor, es el segundo. Este es el tercero. Encomiende su camino al Señor. Salmo 37, versículo 5. Encomienda a Jehová tu camino y confía en Él, y Él hará.
Ahora digamos estas tres cosas seguidas, una tras otra. Esta es nuestra fórmula en pastilla. Confía en el Señor, deleítate en el Señor, encomienda tu camino al Señor. Ahora, ¿cuál es la diferencia entre confiar en el Señor y encomendarle nuestro camino? La palabra que se traduce encomendar quiere decir tomar algo que uno tiene al presente y de manera total y completa entregárselo a otro. Literalmente, lo que el salmista está diciendo es que usted debe tomar su camino, su vida, y entregárselo a Dios. Encomiéndele su vida a Él. Entréguele al Señor sus cargas. Dele a Dios sus cosas y no se aferre a ellas. Esta es una verdad común, tanto en los Salmos como en el Nuevo Testamento. Salmo 10, versículo 14 dice, «Tú lo has visto, porque miras el trabajo y la vejación para dar la recompensa con tu mano». A ti se acoge el desvalido. Tú eres el amparo del huérfano. Las víctimas se encomiendan a ti. Tú eres la ayuda de los huérfanos. Salmo 52, versículo 22, lo dice de esta manera. Echa sobre Jehová tu carga, y Él te sustentará. Primera de Pedro, capítulo 5, versículo 7, es uno de los primeros versículos que aprendí de memoria cuando niño, en la escuela dominical. Y dice, echando toda vuestra ansiedad sobre Él, porque Él tiene cuidado de vosotros. Cuando encomendamos nuestro camino al Señor, tomamos los asuntos con los cuales estamos lidiando en nuestra vida. Tomamos las desigualdades que vemos en el mundo, en donde los malos reciben la promoción y a nosotros nos pasan por alto. Tomamos las cosas financieras que nos suceden cuando confiamos en personas que pensábamos que eran buenas y descubrimos que no lo son. Tomamos todo eso y en tanto que hacemos todo lo posible para manejarlo en el poder del Espíritu Santo, llega un momento para todos nosotros en que tenemos que empacar todo eso y simplemente decir, «Señor, esto es demasiado y es mucho para mí. Simplemente te lo entrego a ti, te lo doy a ti». En cierta ocasión atravesaba lo que mi esposa llamó Mayo Negro, a poco de haber venido a esta iglesia hace algunos años, muchos años ya. Tuvimos cierta

eso es tuyo. Ah, nunca he tenido un mayor sentido de alivio en mi vida al saber que estos problemas no son míos. Se los di al Señor. Y cuando uno le encomienda el camino al Señor, Él le ayuda. Él lo llevará hacia adelante. Este es el problema que todos tenemos, y usted tal vez no sea como yo. Pero yo se lo entrego al Señor, y luego, como 2 horas después, vuelvo a retomarlo. Y ando de un lado a otro pensando, ¿sabes, Señor? Pensé que ya me había librado de esto, y hallo que sigo haciendo eso vez tras vez. Señor, pensé que te entregué esto, pero luego volví a tomar algo de lo mismo. Aquí está de nuevo. Y uno lo hace vez tras vez hasta que empieza a darse cuenta de que le ha encomendado el camino al Señor. Cuando le encomendamos nuestro camino al Señor, le permitimos que Él nos dé la dirección en que debemos ir. Le permitimos que nos diga lo que se supone que debemos hacer. Le permitimos que nos ayude a saber lo que debemos hacer con los problemas que surgen a nuestras vidas. Encomiéndele todas estas cosas a Él. Deje que Él las tome todas. Así que confíe en el Señor. Deleítese en el Señor. Encomiende su camino al Señor, y este es el cuarto. Descanse en el Señor. Esto no es lo que algunos hacen en la iglesia, es descansar en el Señor. Salmo 37, versículo 7. Note lo que dice: guarda silencio ante Jehová y espera en Él. No te alteres con motivo del que prospera en su camino, por el hombre que hace maldades. Descansar en el Señor es guardar silencio ante Jehová, Dios, sin aljaraca ni indiferencia presuntuosa. Una paráfrasis dice: cierra la boca ante Dios. A veces simplemente tenemos que ponernos ante el Señor y mantener la boca cerrada y reposar en el conocimiento de que Él tiene el control. Espere la resolución del problema, sabiendo que Dios está a cargo de la situación. Y no solo que Él está a cargo de la situación y de la solución, sino que también está a cargo del calendario. Nótese que en este versículo tenemos 2 maneras en que podemos lidiar con los problemas. Bien sea, podemos cerrar la boca ante el Señor, o podemos alterarnos, o sea, ponernos frenéticos. Dice, no te alteres. ¿Cuántos hay que se alteran hoy? ¿Alguien que se altera? Ah, sí. Es una práctica común, es una especie de deporte, puertas adentro para los evangélicos, alterarse. Pero déjeme decir una palabra al respecto. La palabra que se traduce alterarse se halla solo en donde se nos dice, no te alteres. Se la halla solo en 2 lugares en la Biblia. En el Salmo 37 se la halla 3 veces, y en Proverbios 1 vez. Quiero mostrarles en dónde está aquí, en el Salmo 37, porque es el pasaje que tenemos ante nuestros ojos. Versículo 1 dice, no te impacientes a causa de los malignos. Versículo 7, no te alteres con motivo del que prospera en su camino, por el hombre que hace maldades. Versículo 8, no te excites en manera alguna a hacer lo malo. Y luego, Proverbios capítulo 24, versículo 19, dice, no te entremetas con los malignos, ni tengas envidia de los impíos. David estaba lidiando con lo mismo que nosotros bregamos en nuestros días. Miraba al mundo en que vivía y estaba bajo tremenda presión y dolor. Parecía como que a todos los malos nada les iba mal. Parecía que todos los pecadores prosperaban y todos los santos sufrían. Y David no entendía eso. Se veía tentado a alterarse, a ponerse frenético. Así que usa este pasaje y dice, pues bien, un momento, no hagas eso. La palabra hebrea que se traduce impacientarse, alterarse, excitarse y entremeterse lleva la idea de carcomer, roer algo. La palabra hebrea que David utiliza en el original lleva la idea de calentarse o incendiarse. Ahora, presten atención a lo que esto significa. Combine estas 2 ideas. Piense de alterarse como una rata dentro de su alma, royéndole por dentro. Piense de Satanás como un pirómano, atizando las llamas de la desconfianza en su corazón. David dice algo como esto: he sido joven y ya soy viejo, he visto muchas cosas, he sufrido muchas cargas, he aprendido muchas lecciones, pero basado en toda una vida de experiencia, mi consejo es, mata a las ratas y apaga los fuegos. No te alteres, solo causan daño. Cuando piensa en carcomer y arder, ¿qué idea le viene a la mente? ¿Alguna vez ha sufrido de úlcera? Hay muchos que padecen de eso hoy. Las úlceras están carcomiéndolos. Recuerdo haber oído una vez a un médico decirle a un paciente,

0: Si no te libras de tu resentimiento, voy a tener que cortarte una parte de los intestinos. Porque impacientarse no solo es malo espiritualmente, sino que también es malo físicamente. Y David dice, no te alteres, no te alteres, porque si pones tu confianza en el Señor, no tienes que impacientarte. Y Dios todavía no ha terminado con el malvado. Tal vez usted piense que aquellos que están por allí haciendo toda clase de cosas malas, que están esquilmándonos y todo eso, ¿por qué Dios permite todo eso? Pues bien, simplemente espere un momento. Dios todavía no ha terminado con ellos. De hecho, si recorre los Salmos, descubrirá que Dios está a cargo. Permítame leerles unos cuantos versículos. Salmo 37, versículo 2. Porque como hierba serán pronto cortados, y como la hierba verde se secarán. Versículo 10. Pues de aquí a poco no existirá el malo, observará su lugar y no estará allí. Versículo 20. Mas los impíos perecerán, y los enemigos de Jehová como la grasa de los carneros serán consumidos, se disiparán como el humo. Versículo 34. Cuando sean destruidos los pecadores, lo verás. Versículos 35 y 36 dicen, vi yo al impío sumamente enaltecido y que se extendía como laurel verde, pero él pasó y he aquí ya no estaba. Lo busqué y no fue hallado. Esta es una breve parábola que le ayudará a ver lo que pienso que David estaba tratando de que usted entienda. Piense en el personaje Rip Van Winkle, quien, según el cuento, se quedó dormido por 20 años. Pues bien, supóngase que este personaje vivía en Alemania en la década de los 30 y había visto a Hitler ascendiendo al poder, extendiéndose como cedro y esclavizando bajo su sombra a otras naciones. Habría sido un tiempo de terror, y en verdad fue un tiempo de terror. Así que un día, el sensible Van Winkle se va a una montaña alta para alejarse del caos en el valle y ver si puede ver la vida con una perspectiva algo mejor. Y encima de la montaña se queda dormido por 20 años, ajeno al horror y el sufrimiento y los cambios revolucionarios producidos por la Segunda Guerra Mundial. Desciende de la montaña a principios de la década de los años 50 y se queda confuso y aturdido por todos los cambios que ve. Donde estaba su casa, solo halla un lote vacío. Una cárcel ha sido reducida a escombros por el bombardeo. Hay una bandera diferente que ondea en el Palacio Municipal. ¿En dónde están las camisas color marrón, la Gestapo, los campamentos de concentración? ¿En dónde están los ejércitos del Tercer Reich? ¿En dónde está el mismo Hitler? El destructor ha sido destruido, y Rip Van Winkle, sea religioso o no, puede hacer eco del salmista. Vi yo al impío sumamente enaltecido, y que se extendía como laurel verde. Pero él pasó, y he aquí ya no estaba. Lo busqué y no fue hallado. Y se nos hace acuerdo que incluso en el mundo de hoy, a veces el Dios Todopoderoso aplica el drama de la justicia dentro de la vida de uno mismo. Si usted hubiera vivido en los primeros días de mi experiencia, habría pensado que el mundo estaba plagado con la crueldad insensible, perversa de Hitler, hasta donde llegaba la vista. Un día, Dios Todopoderoso, sentado en su trono en gloria, dijo, ya basta, y se acabó. Y un día, amigos, todo el mal que vemos en este mundo y que nos preocupa tanto como para hacernos clamar, será historia. Ponemos nuestra confianza en el Señor, y nuestra confianza es esta. Dios tiene el control. Un día usted y yo vamos a despertarnos, sea en esta tierra o en gloria, y todo se habrá acabado. Estaremos para siempre jamás en la presencia de aquel en quien hemos confiado. Así que esto es lo que David está diciendo. Confíe en el Señor, deleítese en el Señor, encomiéndenle al Señor su camino, descanse en el Señor. Y este es el último, espere en el Señor. Ah, y este no me gusta. Salmo 37, versículo 7. Guarda silencio ante Jehová y espera en él. No te alteres con motivo del que prospera en su camino, por el hombre que hace maldades. Pero permítanme decirles esto. El tiempo es nada para Dios, no es nada para él. Y debería ser de la misma manera para nosotros. Dios nunca se apura. ¿Por qué lo hacemos nosotros? Dios nunca llega antes de tiempo. Nunca se atrasa. Siempre está a tiempo. A veces, cuando queremos que las cosas se resuelvan según nuestro propio calendario, decimos, Dios, ¿por qué no te apuras y acabas con esto? y Dios no nos pone atención, porque Él no sigue nuestro calendario. No disfruto al decirle esto, pero Dios no está obligado a resolver los asuntos en nuestra vida según nuestro programa y calendario, porque Dios no sigue nuestro calendario. A Dios no lo afecta el tiempo. Cuando usted espera en el Señor, esto es lo que está haciendo. Eso no quiere decir que hay que quedarse pasivo, sentado con las manos cruzadas, y no tratar de hacerle frente a los asuntos en la vida. Cuando se espera en el Señor, uno no se queda remoloneando detrás de Él, pero tampoco se adelanta a Él, no está indiferente a lo que Él está haciendo, ni se pone frenético por lo que Él está haciendo o no está haciendo. Espera en el Señor. La palabra esperar se halla otras dos veces en el Salmo 37, versículo 9, porque los malignos serán destruidos, pero los que esperan en Jehová, ellos heredarán la tierra. Versículo 34. Espera en Jehová y guarda su camino, y Él te exaltará para heredar la tierra. Así que confíe en el Señor, deleítese en el Señor, encomiende su camino al Señor, descanse en el Señor y espere en el Señor. Quiero decirles que al Señor Jesús le encantaba Salmo 37. ¿Lo sabían? Porque un día, cuando estaba hablando y dándonos las bienaventuranzas, citó uno de los versículos más importantes del Salmo que hemos estudiado hoy. Como saben, hay muchos hoy que están diciendo que los justos están siendo derrotados. Piensan que en cierto sentido los justos son necios y que de nada vale ser justo. Ven el éxito de los pecadores y el sufrimiento de los santos y razonan que la virtud no recompensa y el vicio no tiene castigo. Da lo mismo, vivas como vivas, dicen. De nada sirve ser bueno. Oigo eso, y también usted, aflora aquí y allá en nuestra conversación. Pero el salmista hace esta gran afirmación, tan grande que Jesús la repite en las bienaventuranzas. Salmo 37, versículo 22, esto es lo que el salmista dice, porque los benditos de él heredarán la tierra, y los malditos de él serán destruidos. Y el Señor Jesús, al darnos las bienaventuranzas, dice en Mateo capítulo 5, versículo 5, bienaventurados los mansos, porque ellos recibirán la tierra por heredad. Una de las razones por las que no entendemos eso es porque no entendemos que ser manso no es ser débil. La mansedumbre es poder bajo control. La mansedumbre es tener todo lo que uno tiene que hacer, lo que sea que haya que hacer, pero entendiendo la importancia de sostener las riendas. Nunca ha habido nadie más manso que el mismo Señor Jesús. No creeríamos estas palabras si no le hubiéramos visto vivir. Pero oigan, permítame recordarle quién es Él. El que podía haber entrado al mundo como realeza, vino como un nene en un establo. El que podía haber comandado un ejército conquistador, entró a la ciudad en el lomo de un burro prestado. El que podría haber aplastado a los hombres hasta someterlos, les presenta una apelación con palabras de dulce raciocinio y actos de amor y misericordia. El que podía haber destruido a sus enemigos con un solo plumazo, les permitió que lo llevaran como cordero al matadero. Y sin embargo, permítame hacerle esta pregunta, ¿quiénes han heredado la tierra? ¿Cristo o sus enemigos? ¿Quién es el único que continúa su marcha triunfante por los siglos en tanto que reinos, imperios y tronos y dictadores han surgido y han vuelto a caer? ¿Qué significa esto para usted y para mí? Estamos en el equipo ganador, lo estamos. Algunos días usted va a desalentarse y a quedar algo desorientado, pero cuando empieza a confiar en el Señor y a deleitarse en el Señor y encomienda su camino al Señor y descansa en el Señor y espera en el Señor, verá a Jesús supremo y exaltado con los brazos extendidos sobre el caos de este mundo y Él tiene el control. Aleluya. Amén. Pues bien, como hemos aprendido, Dios nos puede ayudar a superar cualquier obstáculo. Con la debida perspectiva, una prueba nos acercará más a Dios y nos hará madurar en nuestra relación con el Señor Jesucristo. 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El día de mañana y el miércoles vamos a hablar de cómo Dios escucha sus oraciones. Luego, el día jueves y viernes, estudiaremos una lección que he titulado Dios le dará paz. Los días lunes y martes de la próxima semana consideraremos el último tema, Dios es su ancla en tiempos como estos, para concluir esta serie, palabras de aliento para tiempos desalentadores. Gracias por acompañarnos hoy. Gracias por sus oraciones y por su respaldo. Gracias por acompañarnos cada día en esta estación, en el Ministerio de Momento Decisivo. Que tenga un buen día.
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4: Este es el versículo de la semana que se encuentra en Proverbios 31:29 y dice, también su marido la alaba diciendo, muchas mujeres han obrado con nobleza, pero tú las superas a todas. Una vez más, Proverbios 31:29 y dice, también su marido la alaba diciendo, muchas mujeres han obrado con nobleza, pero tú las superas a todas.
5: Hola, ¿cómo estás? El hombre de esta historia creía que él podía tener el control de su vida. Siendo chino, practicaba el arte marcial de respirar la energía del universo. De esta forma, él permitió que espíritus oscuros trajeran caos y desesperación a su vida. pero cuando Él clamó a Aquel en quien vivimos, nos movemos y somos, su corazón, mente y vida fueron desencadenados.
6: ¿Hola?
7: Hola, Cho. No vas a creer lo que estoy haciendo ahora.
6: Conociéndote, Chen Ming, es difícil saberlo.
7: Meditación Qigong. Es fantástico.
6: ¿Tú? ¿Practicando Chi?
7: Fui a un seminario. Y el Chi puede curar todo tipo de problemas. Tal vez curar la fiebre del heno, que me aqueja desde que me mudé a Los Ángeles.
6: Tal vez.
7: Estoy aprendiendo muy rápido. Tú deberías probarlo, Cho. He encontrado la respuesta a los problemas de la vida. Respirar es poder.
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8: Qué sorpresa verte aquí, Chen Ming. No te he visto por mucho tiempo.
7: No he querido salir últimamente. No sé qué me pasa.
8: Pensé que te estaba yendo bien practicando Chi.
7: Sí, es así. Todavía practico. Por lo menos 2 veces al día. Y la fiebre del heno se ha ido. Incluso la caspa. Pero aún tengo muchos problemas en mi vida. Mi ex esposa me llama y peleamos mucho por teléfono. Eso me produce dolor de cabeza.
8: ¿No te cura el Chi los problemas con tu ex esposa?
7: No, no. Ella continuamente me molesta. Y mis negocios ahora van mal. Me parece que voy a recibir malas noticias en estos días.
8: ¿Has probado con una divina?
7: Sí, pero no me ayudó.
8: Intenta Feng Shui. Conozco a un maestro.
5: El hombre de nuestra historia nació en Taiwán. Era el hijo menor de 7 hermanos. Esta es la historia de su odisea a través de un mundo de decepción hacia la luz. Este es el verdadero testimonio de Jackson Lee, ahora mismo en Desencadenados.
9: Crecí en un pueblo de la Fuerza Aérea en Taiwán, donde mi padre servía como teniente primero. Siendo el hijo menor, fui malcriado por mi madre y mi abuela, que era ciega y vivía con nosotros. Yo aprendí a fumar prendiendo sus cigarrillos. Mi padre estaba muy ocupado en su trabajo y mamá me cuidaba.
10: No, Chen Ming, no puedes salir a jugar mientras tengas tarea. Tu prioridad debe ser tener una buena educación para asegurarte un buen futuro. Cuando termines tu tarea, tengo más para que estudies.
9: El salario de mi padre no alcanzaba para 10 personas, pero yo asistía a la mejor escuela en Taiwán. Yo tenía 4 hermanas mayores y un hermano, Steve, que tenía 8 años más que yo.
11: Chen Ming, he oído que eres el mejor estudiante de la clase.
7: Uno de los 3 mejores de la escuela. Corro con velocidad, canto muy bien y practico muchos deportes.
11: ¡Ah, cuánta humildad, querido hermanito!
7: ¿Por qué debería ser humilde? Trabajo duro, tú sabes. Trabajo y estudio mucho. Mamá se asegura de eso.
11: Y eso te ayudará a entrar en una buena universidad el próximo año.
7: La Universidad de Chen Kung, creo.
11: Pero tendrás que ayudar con la matrícula, Chen Ming. Nuestros padres no podrán pagar todo.
7: Lo sé, pero como soy tan listo, conseguiré una beca. Soy un líder natural.
11: Ah, ok, líder natural. Pero primero, completa el entrenamiento de oficial de reserva. Es requisito, tú sabes.
7: Ya verás, allí también seré un líder.
9: Yo estaba envanecido. Era una persona altanera, acostumbrado a lograr las cosas a mi modo. pero favorecido por mis compañeros. Debido a la insistencia de mi madre, tuve éxito. Asistí a la mejor facultad y me convertí en un líder estudiantil, una preparación para mi futuro en los negocios. Hoy conseguí apoyo económico del Grupo de Hombres de Negocios de Taiwán para actividades estudiantiles.
10: Estoy orgullosa de ti, Qianming.
9: También hoy fui elegido para ir a la isla de Jinmen a visitar y entretener a las tropas.
10: ¿Cuántos van?
9: En nuestra facultad, solamente 6 líderes fueron escogidos. Por eso es un gran honor para mí. Pero otras facultades enviaron estudiantes también.
10: Jinmen es cerca de China.
9: 30 minutos en bote.
10: Ten cuidado, Qianming.
9: Mamá, los comunistas los atacaron muchas veces, pero siempre fallaron. Nuestras tropas siempre les ganan.
10: Me refiero a que estás ocupado con muchas cosas, hijo. Busca la forma de hacerte tiempo para estudiar.
11: Entonces, ¿cómo es la isla Jinmen?
9: Desbordante de soldados que disfrutan de nuestro entretenimiento.
11: ¿Y los otros estudiantes?
9: Conocí a una chica muy linda. Preciosa. Su nombre es Win.
11: Ah, ¿y qué conociste de ella?
9: Ella es estudiante en una facultad pequeña, pero trabaja casi full time en una empresa en el negocio de su familia.
11: Bien por ti, Qianming.
9: No, también. Otros muchachos también la pretenden.
11: Ah, pero dudo que eso te moleste.
9: No, me gusta la competencia. Le escribí cartas y la llamé, y ella me invitó a visitar a su familia. Ellos quedaron impresionados por mi reputación en la universidad. Luego la invité a visitar a mi familia, y a ellos, ella les gustó mucho. Después de graduarme, pasé 2 años en el entrenamiento para oficiales de reserva. Todavía salía con Win. Luego trabajé como asistente del profesor en la facultad, pero la paga era poca, por lo que probé como vendedor, pero no funcionó. Decidí obtener un posgrado en Estados Unidos y comencé los trámites.
10: ¿Entonces ellos te becaron?
9: Sí, mamá.
10: ¿A cuántos?
9: A 5. Todas son becas para química. Para asistente de profesor también. Hablé con Steve.
10: ¿Y qué dijeron ellos?
9: Mi hermano es sabio. Él dijo que yo debería ir a Luisiana donde él fue.
10: Ah, ¿por qué?
9: Yo podría ser supervisor en el departamento de química. Y Steve tiene muchos amigos allí que me ayudarían.
10: ¿Entonces vas a Baton Rouge?
9: Sí.
10: Tengo algunos ahorros para tu viaje, Qianming. $700.
9: Tengo que hablar con Win y pedirle que me espere.
10: No te cases tan pronto, hijo.
9: No. Quiero establecerme en Estados Unidos primero. Me mudé a Luisiana en el año 1975. Conseguí mi tarjeta de residencia 2 años después y regresé a Taipei para casarme con mi prometida. Luego, regresé solo y solicité la residencia para mi esposa. Quería hacer más dinero por ella, por lo que visité a un amigo que era profesor de física. Su esposa tenía un negocio en un mercado. Un fin de semana, ellos hicieron más dinero que enseñando. Por eso planeé alquilar un puesto también. Manejé 5 horas a Houston para comprar artículos de un importante comerciante chino.
12: ¿Tiene un buen mercado allí?
9: Sí. ¿Qué me recomienda vender?
12: Y comienza con pequeños souvenirs y regalos orientales. Con precios bajos, se vende más.
9: Tengo $300 para una compra.
12: Eso es suficiente para empezar. Te ayudaré a elegir los artículos y te mostraré cómo ponerle el precio a cada uno. Lo suficiente para que cubra tus gastos y los míos. Y dale a tu puesto un nombre chino.
9: Un mes después, alquilé 3 puestos. Todo lo que podía pagar. Todavía seguía como profesor ayudante de trabajos e investigación para el doctorado. 6 meses después, cuando mi esposa llegó, yo alquilé 3 puestos en diferentes lugares en el mercado y ella los trabajaba. Su familia me ayudó con los contactos comerciales. 1 año después, compré un almacén oriental y agregué algunos artículos que yo importaba directamente desde una fábrica de Taiwán. ¡Aquí, Qianming!
6: ¡Qianming, felicidades! Supe que eres padre de un hijo ahora.
9: Gracias, Steve. Sí. Un varoncito saludable. Nació ayer.
6: ¿Y cómo va tu trabajo de investigación?
9: Hablé con mi consejero. Le conté lo ocupado que estoy en el negocio de importación. Él quedó choqueado y me deseó suerte.
6: ¿No vas a obtener tu máster?
9: No lo necesito. Soy un exitoso hombre de negocios ahora.
6: ¿Ah, sí? ¿Y cuántos puestos tienes?
9: 3 puestos de artículos minoristas.
6: ¿Tres? ¿Cuál es tu secreto del éxito?
7: Trabajar duro. Venta directa. También doy un buen servicio. Soy honesto con el cliente y estoy primero en la competencia.
6: Estoy seguro que harás más dinero en los negocios que en tu profesión de químico.
7: Especialmente con la ayuda de Win. Su familia me consigue proveedores de Taiwán. Win tiene años de experiencia en el comercio.
9: La habilidad en los negocios de mi esposa se volvieron un obstáculo entre nosotros. Como yo, ella era testaruda y malcriada, insistiendo siempre en tener la razón. Para mantener la paz en la familia, yo seguí su opinión, algo que no era natural en mí, porque yo también soy cabezadura. Comencé a ir a eventos comerciales por todo el país. Viajaba 6 veces durante el año a muchas ciudades y países. Eso fue malo para mi familia. Mi esposa y yo discutíamos más y más. Eso me llevó a ir a salones de masajes y a bares.
8: ¿Has apostado alguna vez, Chen Ming?
7: Sí, cada vez que compro una mercadería nueva.
8: No, me refiero en Las Vegas.
7: No apuesto mucho. Tengo otros vicios. Pregúntale a mi esposa. Ella piensa que yo tengo más defectos que nadie.
8: Eso es verdad.
7: ¿Pero de qué lado estás tú?
8: Una broma, hombre.
7: Ella dice que yo soy un egoísta y que no creo ni en Dios ni en el diablo.
8: ¿Y en quién crees?
7: En mí.
9: A veces no podía controlar mi temperamento. Gritaba y maltrataba a mis empleados. Y podía llegar a ser violento. También les hablaba mal a mis padres. Si alguien me humillaba o me lastimaba, yo trataba de vengarme. Mi esposa también fue afectada por esto emocionalmente. Me dolía mucho cuando nos peleábamos. Ella sugirió que nos divorciáramos y yo sugerí separarnos. Finalmente, en el año 1985, decidimos separarnos. Vendí la mayor parte de mi inventario para empezar un nuevo negocio de importación, pero yo me sentía aún miserable.
5: En un momento, escucharemos cómo este fue un punto de inflexión para Jackson. 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
9: Yo quería estar solo. Progresaba en el chip muy rápido, más que nadie en mi clase. Llegué al nivel más alto en un mes. Pero extrañaba a mi hijo. Luego, un amigo me sugirió probar Feng Shui y un maestro vino a mi negocio un día.
13: Tienes muchos problemas con tu familia.
7: Sí, ¿cómo lo sabe usted?
13: Todo aquí está mal orientado. Eso trae mala suerte.
7: Yo sé que hay una razón.
13: La persona que está sentada en esta silla ha tenido un gran accidente.
7: Sí, el año pasado.
13: Esta es la única silla en buen lugar para Feng Shui.
7: Pero todos nosotros no podemos estar sentados allí.
13: Debes mover todo. De otra forma, la mala suerte continuará.
7: Dime qué debo hacer y qué no debo hacer.
13: También debes encontrar una religión. La religión ayuda a la vida. Yo te recomiendo el budismo.
9: Seguí todas las instrucciones. Renové mi negocio y el depósito con grandes gastos y molestias para mis empleados. Pero continué con mi vida miserable. Mi mente estaba fuera de control, con pensamientos malos. Yo desconfiaba de cualquier persona que trataba de hacer lo bueno por mí y estaba muy solo. Un hombre amable que conocí fue el señor Wu, un banquero. A veces venía a verme.
14: Entonces, ¿los negocios van bien, Chen Ming?
7: Sí, pero el gerente de mi oficina renunció.
14: Bueno, ya encontrarás a alguien que lo reemplace.
7: Tengo exposiciones comerciales a partir de la próxima semana. No hay tiempo para encontrar a alguien más.
14: ¿Cuánto tiempo estarás fuera?
7: 3 semanas.
14: Yo tengo un cuñado que es pastor. Ahora mismo está en sus tareas en la iglesia. Quizá él pueda ayudarte.
7: ¿Un pastor?
14: Sí, él es muy honesto y confiable. ¿Qué necesitas que él haga?
7: Bueno, mantener la oficina funcionando, hacer llamados, atender los pedidos, asegurarse que los empleados trabajen duro.
14: Yo te lo presentaré y tú podrás decidir.
9: Su ayuda fue invalorable. El señor Wu era de Indonesia y conocía a las familias chinas ricas de allí. Él arregló que yo viajase en abril de 1991 y firmamos un acuerdo. En mi última noche en Yakarta, el señor Wu me invitó a cenar con su familia en el hotel donde me alojaba. Antes de comer, inclinaron sus cabezas y oraron.
7: ¿Y cuál es su religión?
14: Cristiana, desde hace 30 años.
7: Ah, bien. Tengo un maestro, Feng Shui, que me dijo que debería seguir una religión. Que una religión me ayudaría en la vida. Él me sugirió el budismo, que es la suya. He tenido problemas en mi vida. No tengo esperanza para mi futuro. Tengo muchas deudas. Me divorcié de mi esposa y ella quiere cada vez más y más dinero. Mi hijo no vive conmigo. He fallado en cada área de mi vida.
14: La vida es corta. Si piensas que la religión puede ayudarte en la vida, debes creer y seguir la que es mejor. ¿No te parece?
7: Sí, estoy de acuerdo, pero tengo muchas dudas. ¿Cómo puedo saber cuál es la real o cuál es la mejor?
14: El creador de la vida es quien puede decirnos de dónde venimos, cómo es el futuro y dónde vamos después de morir. También, ¿cómo podemos conocer a Dios y cómo tener relación con Él?
7: Parece muy sensato. ¿Su religión hace todo eso?
14: Sí. La Biblia es la palabra de Dios para nosotros. Y dice, en el principio creó Dios los cielos y la tierra. Además, la Biblia dice, Dios creó al hombre a su imagen, a imagen de Dios lo creó. Varón y hembra los creó. Pero el hombre pecó. Él creyó la mentira del diablo y desde entonces hemos nacido sin el Espíritu de Dios. Es por eso que nunca podemos ser felices. La Biblia dice, todos nosotros nos descarriamos como ovejas. Cada cual se apartó por su camino, mas Jehová cargó en él el pecado de todos nosotros.
7: ¿En él? ¿En quién?
14: En Jesús, el único Hijo de Dios. La pena por nuestro pecado es la muerte. Por eso Jesús tomó nuestro lugar y murió en la cruz. Cuando nos arrepentimos de nuestro pecado, Jesús restaura nuestra relación con Dios.
7: Nunca había escuchado estas cosas. ¿Cómo puedo conocer a Jesús si Él murió?
14: Él resucitó de la muerte, caminó en la tierra y luego regresó al cielo. Él nos prometió vida eterna cuando creemos en Él.
7: No estoy seguro. Tengo muchas dudas.
14: Ve a un lugar tranquilo, ponte de rodillas y habla con Jesús. Dile acerca de las dudas que hay en tu corazón y Él te escuchará.
9: Cuando regresé a mi hotel esa noche, me di cuenta que el budismo no tenía las respuestas para mí. Mi abuela ciega había estado en el budismo. Me arrodillé junto a mi cama y clamé en el nombre de Jesús. Después de hacerlo, me sentí reconfortado de una forma muy inusual y luego oré. Jesús, si tú eres real, Dios, debes saber que te estoy buscando. No conozco mucho del señor Wu, pero todo lo que él dice tiene sentido. Realmente quiero conocerte. Necesito conocerte y sentir tu presencia. Ayúdame a creer. Tú eres Dios. Tú puedes hacer que yo crea en tu presencia. Sentí una fuerte presencia en mi interior, como nunca antes había experimentado. Dios conocía la sincera búsqueda de mi corazón. Y él respondió mi oración.
15: Hola.
7: Mr. Wu, habla Chien Ming.
15: Solo quería decirte buenas noches, Chien Ming.
7: Espere, quiero decirle algo. Hablé con Jesús en la habitación del hotel.
15: Alabado sea Dios.
7: Jesús es real. Él se mostró real a mí.
15: La Biblia dice, todo aquel que invocar el nombre del Señor será salvo.
7: Ese es el Dios real.
15: Él es el creador del mundo.
7: También está cerca. Siento como si Él fuese mi aliento.
15: Lo es. Y cuanto más lo conozcas, más real Él será para ti. En Él vivimos, nos movemos y somos.
7: Gracias por hablarme acerca de Jesús.
15: Cuando regreses a Los Ángeles, ¿por qué no vienes a mi iglesia? Hay muchas cosas que tú necesitas aprender acerca del cristianismo. Quizás puedas compartir tu testimonio mientras estás allí.
9: Fui a la reunión, pero a medida que se acercaba el momento que yo tenía que compartir mi testimonio, me sentí turbado. Intenté dar mi testimonio, pero no lo hice bien y me fui. Esa noche oré al Señor y le pedí que me quitara todas mis dudas y que me liberara de todo aquello que me causaba confusión. Su paz llenó mi alma como nunca antes. Fui salvo en abril de 1991 y empecé a estudiar la Biblia. La luz de la palabra de Dios transformó mi corazón y mis pensamientos. Yo hablé con mi pastor.
16: Pero la Escritura lo encerró todo bajo pecado, para que la promesa que es por la fe en Jesucristo fuese dada a los creyentes.
7: Ah, ahora entiendo por qué Dios dice, por cuanto todos pecaron y están destituidos de la gloria de Dios.
16: Todos estamos en igualdad de condiciones. Nadie es bueno. Todos necesitan un Salvador.
7: Debemos creer primero.
16: Pero aún la fe es un regalo de Dios, como dice en Efesios capítulo 2, versículos 9 y 10. Porque por gracia sois salvos, por medio de la fe, y esto no de vosotros, pues es don de Dios, no por obras, para que nadie se gloríe.
7: Jesús hizo un gran cambio en mi vida, aunque todavía no entiendo todo.
16: Él dijo, y conoceréis la verdad, y la verdad os hará libres. Chien-Ming, deberías ir a un seminario.
7: Quiero ir, pero mi negocio me mantiene muy ocupado.
16: Puedes tomar clases a distancia del Seminario Evangélico de China. Solamente la verdad te hará libre.
9: Comencé a tomar clases en el año 1992 y terminé en el año 1996. Durante ese mismo año, conocí a Jennifer en la iglesia.
17: Me alegro de que tu esposa te haya dado la custodia de tu hijo, Chien-Ming.
7: Le pedí perdón después de que fui salvo, y ella vio el cambio en mí. Ella está casada ahora y es budista.
17: Ay, es difícil pensar que hayas tenido que pedirle perdón.
7: Antes de ser salvo, yo nunca dije gracias, ni tampoco lo siento. Yo era un hombre blasfemo, que aún insultaba a mis padres. Era implacable, vengativo. Por 41 años no pude cambiar, pero Jesús me cambió. Gracias, Señor.
17: ¿Y tú qué pensabas que el chi tenía ese poder?
7: La Biblia dice, el mismo Satanás se disfraza como ángel de luz.
17: Estás casi terminando tus estudios en el seminario. ¿Qué harás luego?
7: Lo que Dios me diga. Yo quiero servir al Señor por el resto de mi vida.
9: Dios me dio una gran ayuda en Jennifer. Y nos casamos en el año 1996. 2 años después, yo seguí el llamado de Dios. Y continué mis estudios obteniendo un máster en misiones en el año 2002.
17: Chien-Ming, el Señor me llamó a las misiones también.
7: Amén. ¿Estás segura, Jennifer?
17: Ay, sí. Él me lo confirmó en oración y con su palabra.
7: Después de estudiar más la palabra, es necesario ir a un seminario. Procura con diligencia presentarte a Dios aprobado, como obrero que no tiene de qué avergonzarse, que usa bien la palabra de verdad.
17: ¿Y qué harás con tu negocio?
7: Quiero venderlo. Ora a Dios para que nos dé un comprador.
9: Jennifer fue aceptada en el mismo seminario que yo asistí, estudiando un máster en misiones. El siguiente mes, Dios trajo una persona para comprar mi negocio. Dios fue confirmando su llamado en mi vida. En la primavera, nuestra iglesia me propuso ser uno de los ancianos y yo empecé a ayunar, buscando la voluntad de Dios.
17: ¿Chien-Ming?
7: Sí, ya estoy de regreso.
17: ¿Cómo fue tu día?
7: Bueno.
17: ¿Y te ha hablado el Señor? Sé que estás buscando su voluntad.
7: Sí, escucha lo que Él me dijo en Ezequiel capítulo 33, versículo 6. Pero si el atalaya viere venir la espada y no toca la trompeta, y el pueblo no se apercibiere, y viniendo la espada, hiriere de él alguno, este fue tomado por causa de su pecado, pero demandaré su sangre de mano del atalaya. Y el versículo 7 dice: A ti, pues, hijo de hombre, te he puesto por atalaya a la casa de Israel, y oirás las palabras de mi boca y los amonestarás de mi parte.
17: Nosotros somos sus atalayas.
7: Sí, Dios dice: Diles, ¿vivo yo? Dice Jehová el Señor, que no quiero la muerte del impío, sino que se vuelva el impío de su camino y que viva. Volveos, volveos de vuestros malos caminos. ¿Por qué moriréis, casa de Israel?
17: Entonces, ¿aceptará la invitación para ser anciano?
7: Sí, la aceptaré. La venta del negocio que tuve por 27 años se completó en el año 2004 y quedé libre para servir al Señor. Mi iglesia me aceptó como ministro de tiempo completo en julio. Luego Jennifer se graduó del seminario y el Señor nos llamó al trabajo misionero en China. Nos entrenamos, levantamos nuestro sustento y nuestro ministerio creció rápidamente. Jesucristo es el Señor de señores y el Rey de reyes. En ningún otro hay salvación, porque no hay otro nombre bajo el cielo dado a los hombres en que podamos ser salvos.
5: La salvación es para ti, amigo oyente. He aquí ahora el tiempo aceptable. He aquí ahora el día de salvación. Jesús dijo: Todo lo que el Padre me da, vendrá a mí, y al que a mí viene, no le echo fuera. El estilo de vida de Jackson fue como se lee en Romanos capítulo 1. No le glorificaron como a Dios, ni le dieron gracias, sino que se envanecieron en sus razonamientos y su necio corazón fue entenebrecido. Profesando ser sabios, se hicieron necios. Pero Dios escuchó su clamor y Él está esperando escuchar tu clamor también. Dios sacrificó a su único Hijo para redimirte, para comprar tu perdón. Vuélvete a Él arrepentido y serás salvo. Jesús prometió en el Evangelio de Juan, capítulo 5, versículo 24: El que oye mi palabra y cree al que me envió, tiene vida eterna y no vendrá a condenación, mas ha pasado de muerte a vida. Si necesitas ayuda para tomar esta decisión que cambiará tu vida, comunícate con nosotros. 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Y recuerda que cuando parece que a nadie le importas, a Dios y a nosotros sí.

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1: Al considerar los años que he vivido y en lo que Dios me ha enseñado, una de las lecciones más valiosas que aprendí vino simplemente como resultado de leer lo que la Biblia dice en cuanto a cómo habían vivido ciertas personas sin pasar por alto sus faltas y pecados. Entre estos estaban José, David, Daniel y algunos otros. Pero encontré algo en cuanto a la vida de José que me fortaleció tremendamente y que aún hoy, después de tantos años, sigue siendo una fuente de poder inagotable para mí. La base de la fe de José es que mantuvo el enfoque de su vida puesto en Dios y no en sus circunstancias. Una de las cosas que nos causa problemas, que nos hace dudar y que arrastra mayores dificultades y sufrimientos es si miramos a las circunstancias en lugar de enfocar nuestra mirada en Dios. Recuerde que José no poseía una Biblia, pero por medio de sus sueños conocía la verdad y la promesa de Dios, más el testimonio de su padre de cómo Dios se había comunicado con él. Y si él tenía presente el hecho que Dios le había hablado a su padre por medio de un sueño, no tenía por qué dudar que Dios pudiera hablarle a él también por medio de sueños. Bueno, José está en la cárcel. José encara una situación que le trae más dificultades, dolor, sufrimiento y desilusión. El jefe de los panaderos y el de los coperos que servían al faraón son encarcelados, simplemente por haberle ofendido. En esos días, ofender o desagradar al faraón podría traer la pena de muerte. Estoy seguro que al conversar con ellos, José se enteró por qué estaban en la cárcel. No sabemos cuánto tiempo estuvieron allí, pero un día José los ve triste y les pregunta qué les ha pasado. Ellos responden, según Génesis 48, diciendo: «Hemos tenido un sueño y no hay quien lo interprete». Entonces les dijo José: «¿No son de Dios las interpretaciones? Contádmelo ahora». Aquí vemos nuevamente que todo en la vida de José siempre estaba enfocado en Dios. Así les asegura que las interpretaciones de los sueños son de Dios. Ellos entonces le cuentan sus sueños. Leamos los versículos 9 al 11. Entonces el jefe de los coperos contó su sueño a José y le dijo: «Yo soñaba que veía una vid delante de mí, y en la vid tres sarmientos, y ella como que brotaba y arrojaba su flor, viniendo a madurar sus racimos de uvas. Y que la copa de Faraón estaba en mi mano, y tomaba yo las uvas y las exprimía en la copa de Faraón, y daba yo la copa en mano de Faraón». José, al interpretar su sueño, le dice al copero que en tres días será restaurado a su posición ante el faraón. Imagínese su alegría al saber que volvería a servir al faraón. El panadero piensa: «Si el copero va a ser restaurado, le pediré a José que interprete mi sueño también». El resultado lo leemos en los versículos 16 al 18 de Génesis 40. Viendo el jefe de los panaderos que había interpretado para bien, dijo a José: «También yo soñé que veía tres canastillos blancos sobre mi cabeza. En el canastillo más alto había de toda clase de manjares de pastelería para Faraón, y las aves las comían del canastillo de sobre mi cabeza». Entonces respondió José y dijo: Esta es su interpretación. Los tres canastillos 3 días son. Al cabo de 3 días quitará Faraón tu cabeza de sobre ti y te hará colgar de la horca y las aves comerán tu carne de sobre ti. Y eso fue lo que pasó. El copero fue restaurado, pero el panadero murió ahorcado. Pero hay algo más. José le pidió al copero que se acordara de él cuando volviera a servir al faraón y que le mencionara que él estaba en la cárcel injustamente por algo que no había cometido. Sin duda que el copero le aseguró que lo haría, pero pasaron días, semanas y meses, y según el versículo 23, el jefe de los coperos no se acordó de José, sino que lo olvidó. Sin embargo, vemos en Génesis 41:1 que aconteció que pasados 2 años tuvo Faraón un sueño. Le parecía que estaba junto al río, o sea, al Nilo. Recuerde que la vida de Egipto dependía del río Nilo, de allí venía su provisión de agua. Del desbordamiento anual dependía toda la agricultura de Egipto. El faraón soñó primero que 7 vacas gordas subieron del Nilo y que luego subieron 7 vacas flacas que se comieron las vacas gordas. Entonces, dice la Biblia que el faraón tuvo un segundo sueño, donde 7 espigas llenas subieron de la tierra y fueron devoradas por otras 7 espigas menudas y abatidas que subieron después. Entonces el faraón, muy preocupado y nervioso, mandó a buscar a todos los magos y sabios para que interpretaran sus sueños, pero nadie lo pudo hacer. En medio de todo esto, de repente el copero se acerca al faraón y le dice: yo y el panadero principal, mientras estuvimos en la cárcel, soñamos, y allí había un joven llamado José, quien interpretó nuestros sueños perfectamente. Entonces el faraón dice: llámenlo. Cuando llega ante el faraón, este le dice: he oído que puedes interpretar sueños. Y me encanta este pasaje que sigue y quiero que usted también le ponga atención a la respuesta de José que aparece en Génesis 41:16. Respondió José a Faraón diciendo: no está en mí. Dios será el que dé respuesta propicia a Faraón. Por supuesto que enseguida José empieza a escuchar al faraón mientras describe lo que vio en sus sueños, y luego José le dice que ambos sueños son realmente uno solo y empieza a compartir lo que significan. Leamos ahora a partir del versículo 25 en adelante. Entonces respondió José a Faraón: el sueño de Faraón es uno mismo. Dios ha mostrado a Faraón lo que va a hacer.

siete años de hambre, y toda la abundancia será olvidada en la tierra de Egipto, y el hambre consumirá la tierra. Y aquella abundancia no se echará de ver a causa del hambre siguiente, la cual será gravísima. Y el suceder el sueño a Faraón dos veces significa que la cosa es firme de parte de Dios y que Dios se apresura a hacerla. Por tanto, provéase ahora Faraón de un varón prudente y sabio y póngalo sobre la tierra de Egipto. Haga esto Faraón y ponga gobernadores sobre el país y quinte, que tomen una cosa de cada cinco, y quinte la tierra de Egipto en los siete años de la abundancia. Pasemos ahora al versículo 37, donde tenemos la reacción del faraón y luego su selección de José como su subalterno. El asunto pareció bien a faraón y a sus siervos. Y dijo faraón a sus siervos, ¿acaso hallaremos a otro hombre como este en quien esté el Espíritu de Dios? Y dijo faraón a José, pues que Dios te ha hecho saber todo esto, no hay entendido ni sabio como tú. Tú estarás sobre mi casa, y por tu palabra se gobernará todo mi pueblo, solamente en el trono seré yo mayor que tú. Dijo además Faraón a José, he aquí yo te he puesto sobre toda la tierra de Egipto. Entonces Faraón quitó su anillo de su mano y lo puso en la mano de José, y lo hizo vestir de ropas de lino finísimo y puso un collar de oro en su cuello. Y lo hizo subir en su segundo carro y pregonaron delante de él, doblad la rodilla, y lo puso sobre toda la tierra de Egipto. Esto es realmente increíble, que un esclavo hebreo esté a cargo de absolutamente todo en la nación de Egipto, aquella gran civilización de antaño, y que solo el faraón tuviera más poder que José. Toda la vida de José desde los 17 años había sido una prueba tras otra, pero Dios le había dado un sueño y su padre Jacob le había enseñado a creer en los sueños que Dios le daba y que Dios era fiel para cumplir su promesa. Hacia el fin de los 7 años de hambre, mucha gente había venido a comprar grano, pero como ya no les quedaba dinero, tuvieron que entregar sus tierras al faraón a cambio del grano. Así fue como el faraón llegó a ser el dueño de casi todas las propiedades del país. ¡Qué imponente era el poder del faraón y el poder de José! Ahora quiero que consideremos el capítulo 42 de Génesis. Allí nuestra mirada vuelve a la tierra de Canaán, la tierra donde nació y se crió José hasta cumplir los 17 años de vida. Vemos que la hambruna también había afectado profundamente a este lugar. En el primer versículo de Génesis 42 leemos, viendo Jacob que en Egipto había alimentos, dijo a sus hijos, ¿por qué os estáis mirando? Y dijo, he aquí yo he oído que hay víveres en Egipto, descended allá y comprad de allí para nosotros para que podamos vivir y no muramos. Aparentemente los hermanos de José estaban esperando morir de hambre y siendo que en esos días no había radio ni televisión, estaban sentados allí mirándose unos a otros. Jacob, su padre, les regaña por su flojera y les dice que se levanten y vayan a Egipto encargándoles que compren los alimentos que necesitan para no morir de hambre. En Génesis 42, 7 al 9 tenemos lo que pasó cuando llegaron a Egipto. Leamos. Y José, cuando vio a sus hermanos, los conoció, mas hizo como que no los conocía y les habló ásperamente y les dijo, ¿de dónde habéis venido? Ellos respondieron, de la tierra de Canaán para comprar alimentos. José pues conoció a sus hermanos, pero ellos no le conocieron. Entonces se acordó José de los sueños que había tenido acerca de ellos y les dijo, espíais sois, por ver lo descubierto del país habéis venido. Después de acusar a sus hermanos de ser espías, los mete a todos en la cárcel. Ellos reconocen su culpabilidad, no de ser espías, pero sienten ahora su culpa por todo lo que habían hecho con su hermano José. Entonces Rubén les dice en el versículo 22, entonces Rubén les respondió diciendo, no os hablé yo y dije, no pequéis contra el joven y no escuchasteis. He aquí también se nos demanda su sangre. Pero ellos no sabían que los entendía José, porque había intérprete entre ellos. Por fin José los deja salir de la cárcel y eventualmente los manda de vuelta a su casa, pero con la condición que cuando regresen traigan

0: a Benjamín, su hermano menor. Además, José mantiene como rehén a Simeón. Para acortar la historia un poco, pasemos ahora a los versículos 1 al 8 de Génesis 45. No podía ya José contenerse delante de todos los que estaban al lado suyo y clamó, «¡Haced salir de mi presencia todos!» Y no quedó nadie con él, al darse a conocer José a sus hermanos. Entonces se dio a llorar a gritos, y oyeron los egipcios, y oyó también la casa de Faraón. Y dijo José a sus hermanos, «Yo soy José, vive aún mi padre». Y sus hermanos no pudieron responderle, porque estaban turbados delante de él. Entonces dijo José a sus hermanos, «Acercaos ahora a mí». Y ellos se acercaron, y él dijo, «Yo soy José vuestro hermano, el que vendisteis para Egipto. Ahora pues no os entristezcáis, ni os pese de haberme vendido acá, porque para preservación de vida me envió Dios delante de vosotros. El faraón le concede a Jacob y a todos sus descendientes las tierras de Gosén, las más fértiles en Egipto, y allí vivieron tranquilamente unos 400 años. Así es que el faraón Ramsés I les favoreció grandemente y proveyó todo lo que podrían necesitar. Jacob, ya de edad avanzada, muere y lo embalsaman. Pero los hermanos de José vuelven a sus intrigas y maquinaciones. No han cambiado en nada. Escuché lo que dicen según Génesis 50, 15 al 17. Viendo los hermanos de José que su padre era muerto, dijeron, «Quizá nos aborrecerá José y nos dará el pago de todo el mal que le hicimos». Y enviaron a decir a José, «Tu padre mandó antes de su muerte, diciendo, así diréis a José, te ruego que perdones ahora la maldad de tus hermanos y su pecado, porque mal te trataron, por tanto ahora te rogamos que perdones la maldad de los siervos del Dios de tu padre». Veamos ahora la reacción de José en los versículos 17 y 18 de Génesis 50. Y José lloró mientras hablaban. Vinieron también sus hermanos y se postraron delante de él y dijeron, «Henos aquí por siervos tuyos». ¿Se acuerdan de lo que José había soñado? Que un día sus hermanos iban a tener que arrodillarse ante él. El cumplimiento ocurre aquí, cuando sus hermanos se postran ante José y le dicen que serán sus siervos. Siguiendo con los versículos 19 y 20, tenemos la respuesta tan acertada de José. Y le respondió José, «No temáis. ¿Acaso estoy yo en lugar de Dios? Vosotros pensasteis mal contra mí, mas Dios lo encaminó a bien para hacer lo que vemos hoy, para mantener en vida a mucho pueblo». No vemos aquí ni siquiera un indicio de no querer perdonar. Durante toda su vida su enfoque era en Dios, y aún en su juventud, José se había dado cuenta que Dios estaba a cargo de su vida. José nunca podría haber llegado a tan poderosa posición política por medio de sus propios esfuerzos, ya que él solo había sido un esclavo encarcelado, olvidado por todos. Ahora José, bajo el faraón, tiene el puesto de mayor poder sobre todo Egipto y no hay ningún indicio de ira, amargura ni resentimiento. Podría haber matado a sus hermanos y el faraón lo había aprobado, pero José los perdonó plenamente. Permítame preguntarle, ¿hacia dónde está enfocada su vida? Usted me puede hablar de lo que le ha pasado y cuáles son sus planes y deseos, pero mi pregunta es, ¿cuál es el enfoque de su vida? ¿Cuál es su prioridad número uno? ¿Son las finanzas? ¿Las relaciones con otros? ¿La educación? ¿Qué es lo que más le concierne en esta vida? No debe ser nada menos ni ninguna otra, sino solamente Dios. Dios, por su parte, nos ha prometido que nos cuidará, proveerá para nuestras necesidades y nos dirigirá paso a paso. Quizás pasaremos por tiempos de tristeza, dolor, dificultades, problemas y pruebas, pero si enfocamos nuestra vida en Dios, no le echaremos la culpa a Él ni a nadie más y tendremos el mismo impacto que tuvo José sobre la tierra. Potifar fue impactado por la sinceridad y dedicación de José. El faraón estaba convencido, no solo por sus palabras, sino de la manera como hablaba, por su conducta, su parecer y el sentido de sinceridad y confianza que proyectaba. Mi pregunta para usted es simplemente, ¿cuál es el enfoque? ¿El blanco hacia dónde dirige su vida? ¿Este enfoque en Dios ha cautivado absolutamente todos sus pensamientos, sus energías, su tiempo y todo lo demás de su ser? Terminemos con una palabra de oración. Nuestro Padre Celestial, te amamos, te adoramos y te agradecemos por haber incluido en tu palabra esta historia de José, uno de tus más fieles sirvientes. Uno que, según la historia, nunca abrió sus labios para decir algo negativo acerca de persona alguna. Te pedimos que su vida nos desafíe y nos aliente a mantenerte a ti como el enfoque de nuestras vidas. Al pensar que Jesucristo vive con y en nosotros en forma tan personal y cercana, podemos decir con plena confianza: Dios me ha colocado aquí. Yo estoy donde Dios quiere que esté. Mi oración es que el Espíritu Santo le hable claramente a cada persona que está escuchando hoy y que los lleve a pensar seriamente en cuál es el enfoque de sus vidas en Cristo Jesús. Amén.
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0: La mayoría de las personas creen que Dios está en todas partes. Estos individuos son aquellos que pueden ser clasificados como panteístas por la teología que predican, pues creen que cualquier objeto inanimado puede ser considerado como Dios. Es por eso que adoran a los árboles, el océano y a todo lo que se les ocurra. Nosotros creemos que Dios es omnipresente, o sea, que todo lo que existe está en su presencia y que el Señor puede estar en muchos lugares al mismo tiempo. Por ejemplo, Él está presente en la vida de cada creyente de una manera íntima y personal por medio de la obra redentora que ha hecho en nosotros. Por otro lado, también podemos ver su presencia en las montañas, en los mares y en los demás elementos de la naturaleza, pues Él los creó. Aquellos que no le conocen personalmente piensan en Él como si estuviera lejano y ajeno a nuestros problemas. no saben quién es el Señor en realidad. Dicen creer en Dios, pero no comprenden que desea entablar un compañerismo personal con cada ser humano. Su anhelo es que le permitamos entrar a nuestra vida para así estar con nosotros por siempre.
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0: El salmista declara: alma mía, en Dios solamente reposa, porque de Él es mi esperanza. 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
1: Y ahora, el pronóstico del tiempo para Houston en Radio Amistad. Se reporta 72 grados y parcialmente nublado. Hoy tormentas eléctricas con una temperatura máxima cerca de 88 grados. Esta noche, parcialmente nublado con una temperatura mínima cerca de 72 grados. Algunas lluvias después mañana con una temperatura máxima cerca de 88 grados. Mañana por la noche, tormentas eléctricas con una temperatura mínima cerca de 75 grados. El pronóstico del tiempo en Radio Amistad.
2: Este es el versículo de la semana que se encuentra en Proverbios 31:29 y dice: también su marido la alaba diciendo: muchas mujeres han obrado con nobleza, pero tú las superas a todas. Una vez más, Proverbios 31:29 y dice: también su marido la alaba diciendo: muchas mujeres han obrado con nobleza, pero tú las superas a todas.
1: Muy buenos días, Dolly Martín acompañándole. Y este es el Día de los Caídos. Vamos a estar acompañándole con alguna música patriótica en este 25 de mayo. Gracias por estar en sintonía de Radio Amistad. Espero que sea de mucha bendición la música y los mensajes que tenemos preparados para este día. Quiero empezar, como siempre, el día con oración. Padre, venimos ante tu presencia. Gracias por este nuevo día. Gracias porque algunos podemos descansar, otros trabajar, pero no importa cuál sea lo que estamos haciendo en este día, queremos vivir para ti. Queremos que nuestra actitud sea correcta delante de ti, que nuestro corazón sea lleno de ti y que eso se vea reflejado en nuestros labios, lo que decimos y cómo lo decimos, nuestra actitud de nuestra mente, lo que pensamos. Y especialmente queremos que el amor reine en nuestro corazón hoy, amándote a ti y amando a nuestro prójimo. Pedimos tu ayuda para ir afuera de nosotros y bendecir en vez de buscar ser bendecidos. Pedimos esto en el nombre del Señor y Salvador Jesucristo. Amén.

0: En el Salmo 119, versículo 105, el salmista dice: "Lámpara es a mis pies tu palabra y lumbrera a mi camino". 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
1: Hola, soy Johnny Erickson Tada y me encantan las flores. El otro día, cuando mi amiga Valeria estaba admirando mi maceta de orquídeas, me comentó que las suyas no se veían tan bien. Bueno, eso es porque Valeria olvidó direccionar sus orquídeas. Verás, las orquídeas no crecen de forma natural hacia arriba. En su naturaleza, suelen agarrarse a los árboles y crecer de lado, o incluso hacia abajo. Esa es su tendencia natural. Así que para que el tallo no se doble, tienes que atarlo a una estaca que guíe su crecimiento hacia arriba. Si no lo haces, el peso de las flores termina por quebrar el tallo. ¿Y sabes qué? Nosotros no somos tan distintos de las orquídeas. Si no tenemos dirección, tendemos a desviarnos e incluso a ir hacia abajo. Por eso me encantan esas palabras sabias de Proverbios 3. Reconócelo en tus caminos, y Él enderezará tus sendas. Acuérdate de aferrarte a Jesús, y tu camino irá siempre hacia lo alto.

Grupo Shalom, trayéndonos Fue por su toque. Estamos con usted aquí en Radio Amistad, disfrutando de este Día de los Caídos, ahora con la música de Gio Granobles, Gana con Jesús.

¡Feliz Día de los Caídos! Saludos, Dolly Martín con el reporte misionero. Hoy día recordamos a aquellos que dieron el precio más alto, dieron sus vidas para defender las libertades que usted y yo gozamos aquí en nuestro país. Gracias a las familias que entregaron a sus hijos, sus esposos, sus familiares para que nosotros pudiéramos tener soldados allí en donde quiera que el ejército los manda, dando gracias porque ellos se entregaron desinteresadamente. Gracias a su ejemplo que nos ayuda a nosotros a no pensar en nosotros mismos y en lo que nos conviene a nosotros, sino lo mejor para otros. Eso es lo que el Señor nos ha mandado hacer, amar unos a otros como Él nos amó y se entregó a sí mismo por nosotros. Jesucristo no vino, dice, para ser servido, sino para servir y para dar su vida por todos. Gracias por estar en sintonía de Radio Amistad, donde este mensaje de esperanza y de vida eterna se transmite sin anuncios comerciales 24 horas al día desde hace 35 años. 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Este es el reporte financiero, también recordándole que mañana es día de correspondencia. 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Este es el reporte para el día 21. 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Hasta la próxima vez en que conversemos juntos, atentamente les saluda Dolly Martín.

Resplandece fue el título de esa canción con Evan Craft. Eso nos trae a las 6:30 y a continuación tenemos nuestro querido programa Lectura Pública de la Biblia. Siga con nosotros después para un tiempo de oración con música instrumental.

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1: 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A continuación, escucharemos fragmentos de la Biblia en la Nueva Traducción Viviente.
2: El libro de Salmos, Salmo 65, versículos 9 al 13.
3: Cuidas la tierra y la riegas, la enriqueces y la haces fértil. El río de Dios tiene agua en abundancia, proporciona una exuberante cosecha de grano, porque así ordenaste que fuera. Con lluvias empapas la tierra arada, disuelves los terrones y nivelas los surcos. Ablandas la tierra con aguaceros y bendices sus abundantes cultivos. Coronas el año con una copiosa cosecha, hasta los senderos más pisoteados desbordan de abundancia. Las praderas del desierto se convierten en buenos pastizales, y las laderas de las colinas florecen de alegría. Los prados se visten con rebaños de ovejas, y los valles están alfombrados con grano. Todos gritan y cantan de alegría.
2: El segundo libro de Samuel, capítulo 12.
4: Por lo tanto, el Señor envió al profeta Natán para que le contara a David la siguiente historia.
5: Había dos hombres en cierta ciudad. Uno era rico y el otro pobre. El hombre rico poseía muchas ovejas y ganado en cantidad. El pobre no tenía nada, solo una pequeña oveja que había comprado. Él crió a esa ovejita, la cual creció junto a sus hijos. La ovejita comía del mismo plato del dueño y bebía de su vaso, y él la acunaba como a una hija. Cierto día llegó una visita a la casa del hombre rico, pero en lugar de matar a un animal de su propio rebaño, de su propia manada, tomó la ovejita del hombre pobre, la mató y la preparó para su invitado.
4: Entonces David se puso furioso.
3: Tan cierto como que el Señor vive, cualquier hombre que haga semejante cosa merece la muerte. Debe reparar el daño dándole al hombre pobre 4 ovejas por la que le robó y por no haber tenido compasión.
4: Entonces Natán le dijo a David:
6: tú eres ese hombre. El Señor, Dios de Israel, dice: yo te ungí rey de Israel y te liberé del poder de Saúl. Te di la casa de tu amo, sus esposas y los reinos de Israel y Judá. Y si eso no hubiera sido suficiente, te habría dado más, mucho más. ¿Por qué entonces despreciaste la palabra del Señor e hiciste este acto tan horrible? Pues mataste a Urías elitita con la espada de los amonitas y le robaste a su esposa. De ahora en adelante, tu familia vivirá por la espada, porque has despreciado al tomar a la esposa de Urías para que sea tu mujer. Esto dice el Señor: por lo que has hecho, haré que tu propia familia se rebele en tu contra. Ante tus propios ojos, daré tus mujeres a otro hombre, y él se acostará con ellas a la vista de todos. Tú lo hiciste en secreto, pero yo haré que esto suceda abiertamente a la vista de todo Israel.
4: Entonces David confesó a Natán:
3: he pecado contra el Señor.
4: Natán respondió:
6: sí, pero el Señor te ha perdonado y no morirás por este pecado. Sin embargo,
5: como has mostrado un total desprecio por la palabra del Señor con lo que hiciste, tu hijo morirá.
4: Después de que Natán regresó a su casa, el Señor le envió una enfermedad mortal al hijo que David tuvo con la esposa de Urías. Así que David le suplicó a Dios que perdonara la vida de su hijo, y no comió, y estuvo toda la noche tirado en el suelo. Entonces los ancianos de su casa le rogaban que se levantara y comiera con ellos, pero él se negó. Finalmente, al séptimo día, el niño murió. Los consejeros de David tenían temor de decírselo.
7: No escuchaba razones cuando el niño estaba enfermo. ¿Qué lo curará cuando le digamos que el niño murió?
4: Cuando David vio que susurraban entre sí, se dio cuenta de lo que había pasado.
8: ¿Murió el niño?
7: Sí.
9: Sí. Ya murió.
4: De inmediato, David se levantó del suelo, se lavó, se puso lociones y se cambió de ropa. Luego fue al tabernáculo a adorar al Señor y después volvió al palacio donde le sirvieron comida y comió. Sus consejeros estaban asombrados.
7: No lo entendemos.
9: No lo entendemos. Mientras el niño aún vivía, lloraba y rehusaba comer.
7: Pero ahora que el niño ha muerto, usted terminó el duelo y de nuevo está comiendo.
8: Ayuné y lloré mientras el niño vivía, porque me dije, tal vez el Señor sea compasivo conmigo y permita que el niño viva. Pero, ¿qué motivo tengo para ayunar ahora que ha muerto? ¿Puedo traerlo de nuevo a la vida? Un día yo iré a él, pero él no puede regresar a mí.
4: Luego David consoló a Betsabé, su esposa, y se acostó con ella. Entonces ella quedó embarazada y dio a luz un hijo, y David lo llamó Salomón. El Señor amó al niño y mandó decir por medio del profeta Natán que deberían llamarlo Jedidías, que significa amado del Señor, como el Señor había ordenado. Mientras tanto, Joab luchaba contra la ciudad de Rabá, la capital de Amón, y tomó las fortificaciones reales. Entonces Joab envió mensajeros a David para decirle:
10: he peleado contra Rabá y he capturado el suministro de agua. Ahora traiga el resto del ejército y tome la ciudad. De lo contrario, yo seré quien la conquiste y reciba el reconocimiento por la victoria.
4: Entonces David reunió al resto del ejército y fue a Rabá, peleó contra la ciudad y la tomó. David quitó la corona de la cabeza del rey y la colocaron sobre la de él. La corona estaba hecha de oro con gemas incrustadas y pesaba 34 kilos. Además, David se llevó un enorme botín de la ciudad. También hizo esclavos a los habitantes de Rabá y los forzó a trabajar con sierras, picos y hachas de hierro y a trabajar en los hornos de ladrillos. Así trató a la gente de todas las ciudades amonitas. Luego David regresó a Jerusalén con todo el ejército.
2: El segundo libro de Samuel, capítulo 13.
4: Ahora bien, Absalón, hijo de David, tenía una hermana muy hermosa llamada Tamar. Y Amnón, su medio hermano, se enamoró perdidamente de ella. Amnón se obsesionó tanto con Tamar que se enfermó. Ella era virgen, y Amnón pensó que nunca podría poseerla. Pero Amnón tenía un amigo muy astuto, su primo Jonadab, quien era hijo de Simea, hermano de David. Cierto día, Jonadab le dijo a Amnón:
11: ¿cuál es el problema? ¿Por qué debe el hijo de un rey verse tan abatido día tras día?
4: Entonces Amnón le dijo:
12: estoy enamorado de Tamar, hermana de mi hermano Absalón.
11: Bien, te diré lo que tienes que hacer. Vuelve a la cama y finge que estás enfermo. Cuando tu padre venga a verte, pídele que le permita a Tamar venir y prepararte algo de comer. Dile que te hará sentir mejor si ella prepara los alimentos en tu presencia y te da de comer con sus propias manos.
4: Entonces Amnón se acostó y fingió estar enfermo. Cuando el rey fue a verlo, Amnón le pidió:
12: Por favor, deja que mi hermana Tamar venga y me prepare mi comida preferida mientras yo observo. Así podré comer de sus manos.
4: Entonces David aceptó la propuesta y envió a Tamar a la casa de Amnón para que le preparara algo de comer. Cuando Tamar llegó a la casa de Amnón, fue a donde él estaba acostado para que pudiera verla mientras preparaba la masa. Luego le horneó su comida preferida, pero cuando ella le llevó la bandeja, Amnón se negó a comer y les dijo a sus sirvientes:
13: ¡Salgan todos de aquí!
4: Así que todos salieron. Entonces él le dijo a Tamar:
12: Ahora trae la comida a mi dormitorio y dame de comer aquí.
4: Tamar le llevó su comida preferida, pero cuando ella comenzó a darle de comer, la agarró y le insistió:
12: Ven, mi amada hermana, acuéstate conmigo.
14: ¡No, hermano mío! ¡No seas insensato! ¡No me hagas esto! ¡No! ¡Ah! ¡En Israel no se hace semejante perversidad! ¿A dónde podría ir con mi vergüenza? Y a ti te dirán que eres uno de los necios más grandes de Israel. ¡Por favor! ¡Simplemente habla con el rey y él te permitirá casarte conmigo!
4: Pero Amnón no quiso escucharla y, como era más fuerte que ella, la violó. De pronto, el amor de Amnón se transformó en odio y la llegó a odiar aún más de lo que la había amado.
15: ¡Vete de aquí!
14: ¡No! ¡No! ¡Echarme de aquí ahora es aún peor de lo que ya me has hecho!
4: Pero Amnón no quiso escucharle. Entonces llamó a su sirviente y le ordenó:
13: ¡Echa fuera a esta mujer y cierra la puerta detrás de ella!
4: Así que el sirviente la sacó y cerró la puerta detrás de ella. Tamar llevaba puesta una hermosa túnica larga, como era costumbre en esos días para las hijas vírgenes del rey. Pero entonces, ella rasgó su túnica.

0: Absalón nunca habló de esto con Amnón. Sin embargo, lo odió profundamente por lo que le había hecho a su hermana. 2 años después, cuando se esquilaban las ovejas de Absalón en Baal Hazor, cerca de Efraín, Absalón invitó a todos los hijos del rey a una fiesta. Él fue a donde estaba el rey y le dijo:
1: «Mis esquiladores ya se encuentran trabajando. ¿Podrían el rey y sus siervos venir a celebrar esta ocasión conmigo?»
0: El rey contestó:
2: «No, hijo mío. Si fuéramos todos, seríamos mucha carga para ti».
0: Entonces Absalón insistió, pero aún así el rey dijo que no iría, aunque le dio su bendición.
1: «Bien, si no puedes ir, ¿por qué no envías a mi hermano Amnón con nosotros?»
2: «¿Por qué Amnón?»
0: Pero Absalón siguió insistiendo hasta que por fin el rey accedió y dejó que todos sus hijos asistieran, entre ellos Amnón. Así que Absalón preparó un banquete digno de un rey. Absalón les dijo a sus hombres:
1: «Esperen hasta que Amnón se emborrache. Entonces, a mi señal, mátenlo. No tengan miedo. Yo soy quien da la orden. Anímense y háganlo».
0: Por lo tanto, cuando Absalón dio la señal, mataron a Amnón. Enseguida, los otros hijos del rey montaron sus mulas y huyeron. Mientras iban de regreso a Jerusalén, a David le llegó este informe:
3: «Absalón mató a todos los hijos del rey. Ninguno quedó con vida».
0: Entonces el rey se levantó, rasgó su túnica y se tiró al suelo. Sus consejeros también rasgaron sus ropas en señal de horror y tristeza. Pero justo en ese momento, Jonadab, el hijo de Simea, hermano de David, llegó y dijo:
4: «¡No! No crea que todos los hijos del rey están muertos. Solamente Amnón. Absalón había estado tramando esto desde que Amnón violó a su hermana Tamar. No, mi señor el rey. No todos sus hijos están muertos. Solo murió Amnón».
0: Mientras tanto, Absalón escapó. En ese momento, el centinela que estaba sobre la muralla de Jerusalén vio a una multitud descendiendo de una colina por el camino desde el occidente. Entonces corrió y le dijo al rey:
5: «Veo a una multitud que viene por el camino de Horonaim, por la ladera de la colina.
4: ¡Mire! ¡Allí están! ¡Ya vienen los hijos del rey, tal como dije!»
0: Pronto llegaron, llorando y sollozando. Entonces el rey y todos sus siervos lloraron amargamente con ellos. Y David hizo duelo por su hijo Amnón por muchos días. Absalón huyó a donde estaba su abuelo Talmai, hijo de Amiud, rey de Gesur. Se quedó en Gesur por 3 años. Y el rey David, ya resignado de la muerte de Amnón, anhelaba reencontrarse con su hijo Absalón.
6: Los Hechos de los Apóstoles, capítulo 16, versículos 1 al 15.
7: Pablo fue primero a Derbe y luego a Listra, donde había un discípulo joven llamado Timoteo. Su madre era una creyente judía, pero su padre era griego. Los creyentes de Listra e Iconio tenían un buen concepto de Timoteo, de modo que Pablo quiso que él los acompañara en el viaje. Por respeto a los judíos de la región, dispuso que Timoteo se circuncidara antes de salir, ya que todos sabían que su padre era griego. Luego, fueron de ciudad en ciudad, enseñando a los creyentes a que siguieran las decisiones tomadas por los apóstoles y los ancianos de Jerusalén. Así que las iglesias se fortalecían en su fe, y el número de creyentes crecía cada día. Luego, Pablo y Silas viajaron por la región de Frigia y Galacia, porque el Espíritu Santo les había impedido que predicaran la palabra en la provincia de Asia en ese tiempo. Luego, al llegar a los límites con Misia, se dirigieron al norte, hacia la provincia de Bitinia, pero de nuevo el Espíritu de Jesús no les permitió ir allí. Así que siguieron su viaje por Misia hasta el puerto de Troas. Esa noche, Pablo tuvo una visión. Puesto de pie,

0: un hombre de Macedonia, al norte de Grecia, le rogaba:
1: ven aquí a Macedonia y ayúdanos.
0: Entonces decidimos salir de inmediato hacia Macedonia, después de haber llegado a la conclusión de que Dios nos llamaba a predicar la buena noticia allí. Subimos a bordo de un barco en Troas, navegamos directo a la isla de Samotracia y al día siguiente desembarcamos en Neápolis. De allí llegamos a Filipos, una ciudad principal de ese distrito de Macedonia y una colonia romana. Y nos quedamos allí varios días. El día de descanso, nos alejamos un poco de la ciudad y fuimos a la orilla de un río, donde pensamos que la gente se reuniría para orar, y nos sentamos a hablar con unas mujeres que se habían congregado allí. Una de ellas era Lidia, de la ciudad de Tiatira, una comerciante de tela púrpura muy costosa, quien adoraba a Dios. Mientras nos escuchaba, el Señor abrió su corazón y aceptó lo que Pablo decía. Ella y los de su casa fueron bautizados y nos invitó a que fuéramos sus huéspedes.
2: Si ustedes reconocen que soy una verdadera creyente en el Señor, vengan a quedarse en mi casa.
0: Y nos insistió hasta que aceptamos.
3: Hasta aquí fue la lectura de hoy. 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

0: 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Y ahora, el pronóstico del tiempo para Houston en Radio Amistad. Se reporta 72 grados y parcialmente nublado. Hoy tormentas eléctricas con una temperatura máxima cerca de 88 grados. Esta noche, parcialmente nublado con una temperatura mínima cerca de 72 grados. Algunas lluvias después mañana con una temperatura máxima cerca de 88 grados. Mañana por la noche, tormentas eléctricas con una temperatura mínima cerca de 75 grados. El pronóstico del tiempo en Radio Amistad.
1: Este es el versículo de la semana que se encuentra en Proverbios 31:29 y dice: también su marido la alaba diciendo: muchas mujeres han obrado con nobleza, pero tú la superas a todas. Una vez más, Proverbios 31:29 y dice: también su marido la alaba diciendo: muchas mujeres han obrado con nobleza, pero tú la superas a todas.

Son las 7 de la mañana aquí en Radio Amistad. Leemos en 2 de Samuel 22:3. Dios mío, fortaleza mía, en Él confiaré, mi escudo y el fuerte de mi salvación, mi alto refugio, Salvador mío, de violencia me libraste. Continuamos ahora con la música de Grupo Shalom, mi salvador personal.

0: Corramos con resistencia la carrera que tenemos por delante, mirando a Jesús, el fundador y perfeccionador de nuestra fe. Todos los días, los periódicos publican obituarios nuevos, recordándonos que un día también nuestros nombres aparecerán allí. La muerte es el destino inevitable de todos, el legado del primer pecado cometido por Adán y Eva. Pero los creyentes se aferran a la promesa de Jesús: yo soy la resurrección y la vida. El que cree en mí, aunque muera, vivirá. Desde la Iglesia Moody en Chicago, esto es Correr para Ganar con el Dr. Erwin Luxer, cuya enseñanza clara nos ayudará a cruzar la línea de llegada. Hoy el pastor continúa con la serie de ilustraciones de Cristo titulada Ven y ve a Jesús. Ahora únete a nosotros mientras escuchamos alegremente la ilustración que lleva por nombre Ven y ve su tumba vacía.
1: Mateo capítulo 28 en el Nuevo Testamento comienza con la interesante historia de dos mujeres que fueron a la tumba con la intención de encontrar el cuerpo de Jesús. ¿No te alegra el hecho de que ellas no encontraron lo que esperaban encontrar? Encontraron algo mucho mejor, no el cuerpo de Jesús, sino que descubrieron que Jesús estaba vivo. Y quizás tú estás escuchando hoy porque querías un mensaje de adoración, inspiración, y ciertamente lo tendrás. Bueno, espero que realmente encuentres algo aún mejor que eso en estos momentos, y es que personalmente te enfrentes con la realidad del Cristo viviente. Esta es una historia interesante que encontramos registrada en Mateo 28, porque en el capítulo anterior, los sacerdotes y los fariseos fueron donde Pilato y le dijeron: Señor, nos acordamos de que cuando aquel engañador aún vivía, dijo: después de 3 días resucitaré. Por eso ordena que el sepulcro quede asegurado hasta el tercer día, no sea que vengan sus discípulos, se lo roben y digan al pueblo: ha resucitado de entre los muertos. Entonces Pilato le contestó en Mateo capítulo 27, versículo 65, una guardia tenéis, id, aseguradla como vosotros sabéis. Entonces ellos fueron y aseguraron el sepulcro, sellaron la piedra y pusieron la guardia. Me causa mucha gracia la frase que dice, aseguradla como vosotros sabéis. Intenta mantener a Dios en la tumba. Es como hablarle al sol y decirle, no brilles más, o hablarle a los océanos y decirles, ya no están mojados. ¿Cómo vas a mantener a Dios en la tumba? Bueno, la Biblia dice en Mateo capítulo 28, versículos del 2 al 5, y he aquí se produjo un gran terremoto, porque un ángel del Señor descendió del cielo, y acercándose, removió la piedra y se sentó sobre ella. Su aspecto era como un relámpago, y su vestidura blanca como la nieve, y de miedo a él los guardias temblaron y se quedaron como muertos. Yo pensaría que el ángel sí removió la piedra, pero quiero que sepas que el ángel no quitó la piedra para dejar salir a Jesús. Jesús ya estaba fuera porque la estructura molecular de su cuerpo era tal que no estaba limitado por las piedras y el mortero. Jesucristo ya había resucitado. La piedra fue retirada para que la gente pudiera mirar y ver que la tumba estaba vacía. Por eso el ángel hizo eso. Y el ángel les dio 2 mandamientos. En primer lugar, les dijo, ustedes no teman. Y continuó diciendo, yo sé que buscan a Jesús, el que fue crucificado. No está aquí porque ha resucitado tal como él dijo. Y luego les dio un segundo mandamiento que fue este. Vengan, vean el lugar donde estaba puesto. Vengan y crean. La tumba está vacía. Ahora bien, a muchas personas no les gusta la tumba vacía. Todo eso comenzó aquí mismo en el Nuevo Testamento. Si nos tomáramos el tiempo de leer Mateo capítulo 28, versículo 11, aprenderíamos que cuando descubrieron que Jesús estaba vivo, los principales sacerdotes y los fariseos se sintieron molestos. Entonces le dieron una gran cantidad de dinero a los guardias y les dijeron, «Decid esto, sus discípulos vinieron de noche y robaron el cuerpo mientras nosotros dormíamos». Esa fue la primera mentira que se dijo acerca de la resurrección. Pero qué cosa tan absurda. ¿Cómo podrían sus discípulos vencer a los guardias, quitar la piedra, robar su cuerpo y salirse con la suya? Además, más tarde no predicarían sobre la resurrección ni estarían dispuestos a morir por ella si de hecho supieran que Jesús todavía estaba muerto. Entonces, algunos incrédulos se han dedicado a la tarea de decir, bueno, Puede ser que los discípulos no se robaran el cuerpo, pero tal vez sus enemigos sí se lo robaron. Bueno, ¿qué harían ellos con el cuerpo? Y además, cuando los discípulos predicaron sobre la resurrección, ellos habrían presentado el cuerpo y habrían dicho: «Ustedes son unos mentirosos porque aquí está Él y está muerto». Otros, usando sus imaginaciones fértiles, han dicho: «Bueno, tú sabes lo que realmente sucedió. Fue que Jesús realmente no murió por completo, simplemente se desmayó en la cruz, y luego, de 3 días en la tumba fría, finalmente se levantó». Aquí quiero decir lo siguiente: ponte a hacer algo más importante. Antes que nada, ¿me estás diciendo que los romanos lo habrían llevado a la tumba sin que él estuviera muerto? Número 1. Ellos se aseguraron de que él estuviera muerto. Número 2. Un hombre que estaba tan herido como Jesús estuvo 3 días en la tumba y cuando se quitó la piedra, ¿la tumba estaba vacía? Él habría tenido que estar en el hospital por lo menos durante 6 meses solamente por recuperarse para poder caminar, y mucho menos estaría en condiciones para inspirar a los discípulos a que fueran a cambiar el mundo. El apóstol Pablo dijo en 1 Corintios capítulo 15 en el Nuevo Testamento que 500 personas vieron a Jesús y muchos de ellos aún vivían para ese momento. No estamos hablando de alucinaciones, no estamos hablando del Espíritu de Jesús levantándose de alguna manera. Estamos hablando del cuerpo físico de Cristo, a quien más tarde, en ese pasaje, la gente tocó y dijeron que abrazaron sus pies. Literalmente estamos hablando de una resurrección corporal. Alice Meynell escribió: «Ningún planeta sabe que este nuestro planeta ubicado al borde del camino tiene como tesoro principal una tumba abandonada. Ese es el tesoro principal en el planeta Tierra, una tumba abandonada». Entonces el ángel dijo: «Venid, ved el lugar donde yacía». Y luego el ángel dijo en el versículo 7, «E id pronto, primero vengan y vean y luego vayan, y decid a sus discípulos que él ha resucitado. Díganle a los discípulos que la muerte fue derrotada. Díganle a sus discípulos que la picadura se ha quitado, así como una abeja solamente puede picar una vez, y luego de que te haya picado, ya no tiene un aguijón. Ella solamente puede amenazar. De la misma manera, se ha sacado el aguijón de la muerte, y más tarde descubriremos en el Nuevo Testamento que, por el hecho de que Él vive, nosotros también viviremos, y seremos como Él, porque lo veremos tal como Él es». ¿Quieres saber qué tipo de cuerpo vas a tener después de tu resurrección? Quiero que sepas que prediqué en un servicio de amanecer en una iglesia y en el mensaje señalé a un amigo mío y les pedí a todos los presentes que lo miraran. Como es una iglesia pequeña, todos podían verlo y dije: «Simplemente mira el cuerpo que él trajo consigo hoy. Ese es el cuerpo que va a cambiar. Ese es el cuerpo que será como el de Jesús». La Biblia dice que se siembra un cuerpo corruptible y todos estamos en el proceso de corrupción, pero resucita un cuerpo incorruptible. Se siembra en debilidad. Tú vas a un funeral y ese cuerpo no solamente es débil, está muerto. Se siembra en debilidad, pero resucita en fortaleza. Se siembra un cuerpo natural, pero resucita un cuerpo espiritual. Pero habrá continuidad y similitud porque nos conoceremos los unos a los otros en el cielo. Tú y yo seremos hechos de nuevo, pero la continuidad nos permitirá conocernos el uno al otro. Recuerda que serás la misma persona después de tu muerte, tal como lo fuiste antes. Tendrás algunos cambios sustanciales, pero en esencia serás la misma persona. Y entonces lo que el ángel dijo fue: «Ve y dile a sus discípulos que no es el final, Jesús ha resucitado». Y luego en realidad me gustan estas palabras del ángel en el versículo 7. Allí en Mateo capítulo 28, él dijo: «Ha resucitado de entre los muertos, y he aquí, él va delante de vosotros a Galilea». Alguien dijo que Jesús es el Dios que va delante. Él va delante de nosotros y así lo hace todo el tiempo. No hay ningún lugar donde Dios nos pida que vayamos en el cual Él no haya estado antes. Algún día todos iremos a nuestra tumba, pero cuando pensamos en esa tumba, no debemos sentir temor de ella, porque alguien más ya ha estado allí en la tumba y aquel en quien nosotros creemos ha triunfado sobre la tumba. Y por esa razón que nosotros participamos en su triunfo. En la época del Antiguo Testamento, quizás recuerdas cuando Dios guió a Israel a través del desierto. La Escritura nos dice que había una columna de fuego de noche y una nube de día. Dios dijo, «No hay ningún lugar al que vayas al cual yo no haya ido antes que tú. No hay un cuarto oscuro al cual Dios te va a pedir que entres si Él mismo no ha entrado a ese cuarto oscuro antes que tú. Tus temores del mañana, tu ansiedad por el futuro, Dios ya ha estado allí y Dios está allí. Jesús es nuestro precursor. De hecho, el libro de Hebreos en el Nuevo Testamento dice que Él resucitó de entre los muertos y que ascendió a lo alto y entró en la presencia de Dios en el lugar santísimo. Allí está Él esperándonos. Y la imagen que tenemos de un precursor en la antigüedad es que cuando un barco entraba en un puerto, el precursor saltaba del barco y nadaba hasta la orilla con una cuerda que estaba atada al barco. Él amarraba esa cuerda a una roca muy fuerte y una roca grande, y luego por medio de un rodillo giratorio, ese barco era llevado a la orilla. Y de la misma manera los vientos pueden intentar desviarnos del rumbo. En tu barco y el mío, las velas pueden estar hechas jirones. También puede ser que las tablas comiencen a crujir y la debilidad comience a asentarse en nosotros y todas nuestras enfermedades y discapacidades eventualmente nos superen. E inclusive, si eso no sucede, igualmente moriremos. Pero cada día Jesús nos acerca un poco más a la orilla, nos lleva a donde Él ya está, y ese lugar es el cielo. Y Él dice, «He cruzado ese río, he estado detrás de esa cortina, y aquí estoy invitándote y guiándote a estar conmigo. Él es el Dios que va delante de nosotros». ¿No es maravilloso darse cuenta de que Jesús es el Dios que va delante de nosotros? Él nos está acercando a nuestro hogar celestial. Vamos a participar en esa victoria que Jesús proporcionó a través de la fe en su bendito nombre.
0: Es el momento en que puedes hacer preguntas al Pastor Luxor acerca de la Biblia o de la vida cristiana. Me gustaría saber por qué a tantos pastores y predicadores les gusta usar el término reverendo antes de su nombre. ¿Eso quiere decir que tienen más o mejor acceso a Dios?
1: Bueno, Jorge, la respuesta a su pregunta es no. El hecho de que yo sea un reverendo no me da más acceso a Dios. A veces la gente piensa de esa manera, pero en el protestantismo es importante para nosotros exaltar la enseñanza bíblica que todos somos sacerdotes delante de Dios. Nunca me he llamado a mí mismo reverendo. Nunca pensé que otras personas me llamaran así.
0: Gracias por hacer sus preguntas al Pastor Luxor. Continúa escribiéndonos.
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1: Hola, te habla Emilio.

0: Desgraciadamente no tuvieron en cuenta a Dios, fueron entregados a una mente reprobada para hacer cosas que no convienen. Tú renueva tu mente y vístete del nuevo hombre creado según Dios en la justicia y santidad de la verdad. ¿Quién puede conocer la mente del Señor? ¿Quién puede a Él instruirle? Mas nosotros, los que tenemos a Cristo en el corazón, tenemos la mente de Cristo.
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0: 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Y ahora, el pronóstico del tiempo para Houston en Radio Amistad. Se reporta 71 grados con neblina. El viento sopla desde el norte de 5 a 10 millas por hora. Esta noche, parcialmente nublado, con una temperatura mínima cerca de 72 grados. Algunas lluvias después mañana, con una temperatura máxima cerca de 88 grados. Mañana por la noche, tormentas eléctricas con una temperatura mínima cerca de 75 grados. El pronóstico del tiempo aquí en 1400 AM Radio Amistad.
1: Este es el versículo de la semana que se encuentra en Proverbios 31:29 y dice: también su marido la alaba diciendo: muchas mujeres han obrado con nobleza, pero tú las superas a todas. Una vez más, Proverbios 31:29 dice: también su marido la alaba diciendo: muchas mujeres han obrado con nobleza, pero tú las superas a todas.

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0: El tercer papel que desempeña un padre es el de instructor. Regresemos a Proverbios. Vámonos hasta el capítulo 1. Acuérdense que hemos hablado del padre como proveedor y del padre como preservador. Veámoslo ahora como un instructor. Yo aquí estoy dando mi voto a favor de los padres. Le estoy sirviendo en el plato rojo en este mensaje. Veámoslo ahora en su papel de instructor. Yo animo a los padres a ser buenos en lo que menciona Proverbios 1, versículo 8. Escucha muy bien. Dice, oye, hijo mío, la instrucción de tu padre, y no desprecies la dirección de tu madre, porque adorno de gracia será a tu cabeza y collares a tu cuello. Ahora vea Proverbios 4, versículo 1. Oíd, hijos, la enseñanza de un padre. Estad atentos para que conozcáis cordura, porque os doy buena enseñanza. No desamparéis mi ley, porque yo también fui hijo de mi padre, delicado y único delante de mi madre. Y él me enseñaba y me decía, retenga tu corazón mis razones, guarda mis mandamientos y vivirás, adquiere sabiduría. Se me hace siempre interesante que cuando el hijo pródigo, ¿se acuerda la historia que encontramos en el Evangelio de Lucas? Cuando el hijo pródigo se fue por el camino errado, él terminó en un chiquero de cerdos. Finalmente volvió en sí y recordó a su padre. No hay ninguna palabra en esa historia acerca de la madre. ¿Se ha puesto a pensar en eso? Por muy valiosa, por muy importante que pudo haber sido ella, desde luego es irreemplazable. Pero fue la instrucción del padre, el ejemplo del padre, lo que atrajo al hijo de vuelta a casa. Él era un joven descarriado, pero tenía un padre esperándolo. Él tenía un padre esperando verlo regresar en el horizonte. Y cuando el padre vio esa silueta familiar, se abrazaron de afecto y el hijo regresó al lugar de instrucción. Lo que él buscaba podía hallarse solo en el hogar. Proverbios 6, versículo 20. Guarda, hijo mío, el mandamiento de tu padre, y no dejes la enseñanza de tu madre. Átalos siempre a tu corazón, enlázalos a tu cuello. Te guiarán cuando andes, cuando duermas te guardarán. Hablarán contigo cuando despiertes. ¿Recuerda usted la primera vez que vivió solo? ¿Puede usted recordar la primera vez que tuvo usted su propio lugar para vivir? Y tal vez ni siquiera tenía alguien con quien vivir o compartir todos los gastos. Tal vez usted decidió vivir por su cuenta. Tal vez fue cuando usted se fue a la universidad o tal vez cuando usted se fue al servicio militar en sus primeros días en las barracas. ¿Puede pensar en lo que le vino a la mente cuando se despertó en la mañana? Le puedo garantizar que casi sin excepción fue algo que aprendió en el hogar. Fue algo que usted extrañaba de sus padres. Algún consejo de su padre, una palabra de ánimo, de afirmación. Usted extrañaba esos brazos familiares alrededor de sus hombros, el ánimo para seguir adelante. Tal vez usted hizo algunas llamadas a casa durante ese primer año, ¿verdad? ¿Recuerda usted la instrucción formal de su padre en cuanto a cómo escoger amigos? ¿Recuerda cómo él le hablaba de a quién escoger como amigo y a quién, de quién mantenerse distante? Eso se aprende primero del padre. ¿Qué tal el mantener su palabra? ¿El dar honor a la palabra? ¿Qué tal el ser un buen estudiante? Usted trajo a casa malas calificaciones y él le habló de buenas calificaciones. Y cuando usted trajo buenas calificaciones, él le habló de traer mejores calificaciones, ¿verdad? Y tal vez usted pensó que nunca iba a poder satisfacer a su padre, pero usted sabía que en su corazón, que él no estaba presionándolo. Usted sabía que él estaba en lo correcto. Hay algo en cuanto al padre que puede discernir aun cuando las cosas no son claras. ¿Tuvo usted la bendición de tener un padre quien le hablara de la vida y de cómo relacionarse con el sexo opuesto? ¿Él le habló de cómo mantenerse puro estando a solas? ¿De cómo evitar leer los materiales que convertiría su mente en una cloaca? ¿De cuáles películas ver y cuáles no? ¿De cómo no caer en pecado con el sexo opuesto? De eso es de lo que se trata este mensaje. ¿Sabe usted eso? Proverbios 6 continúa hablando de eso. Habla del mandamiento, hacer luz. Fíjese lo que dice el versículo 23 de Proverbios capítulo 6. porque el mandamiento es lámpara y la enseñanza es luz y camino de vida las reprensiones que te instruyen. Y vea lo que dice después: para que te guarden de la mala mujer, de la blandura de la lengua y de la mujer extraña. ¿Le habló alguna vez su padre de cómo evitar a la mujer adúltera y cómo identificar a una mujer de la calle? ¿Puede recordar esas conversaciones? Fíjese el versículo 25. No codicies su hermosura en tu corazón, ni ella te prenda con sus ojos. Todo es superficial. Allí hay enfermedad, hay tragedia, hay calamidad, hay pérdida, hay destrucción. Note el versículo 26. Porque a causa de la mujer ramera, el hombre es reducido a un bocado de pan. La mujer caza la preciosa alma del varón. Usted se preguntará, ¿está eso en la Biblia? Sí, estimado oyente, eso está en la Biblia. Recuerdo una vez que el pastor Chuck Swindoll contó la historia de cuando él, trabajando en una tienda de deportes y estudiando en la secundaria, se robó 6 pelotas de softball. Él cuenta que escondió las pelotas en su mochila y cuando llegó a la casa, él no sabía qué hacer con ellas, así que las escondió en una de las gavetas de su dormitorio. Y su madre las halló, y su padre se le presentó y le dijo que iban a ir a la tienda e iban a hablar con el dueño, y él le iba a confesar lo que había hecho. El pastor Swindoll sentía que se iba a morir caminando a la tienda, y él fue y le dijo lo que había hecho, y su jefe le dijo que estaba despedido. Él regresó y se sentó en el carro donde su padre lo había estado esperando, sintiéndose de la peor forma que jamás se había sentido. Su padre le ayudó a ser restaurado, y sin exagerar su falla, le grabó en su mente que cuando uno roba, es despedido del trabajo. Y si no es despedido del trabajo en el momento, pierde algo que no se puede comprar con el dinero, y es el respeto a sí mismo. La instrucción de su padre fue como un adorno de gracia alrededor de su cuello. Y su padre nunca les dijo a sus amigos lo que él había hecho. Hasta el día de su muerte jamás lo divulgó. Déjeme preguntarle algo a usted. ¿Divulga usted a otros lo que su hijo hace? ¿Conversa usted con otros acerca de los fracasos de sus hijos? Eso es provocar a sus hijos a ira. En Efesios capítulo 6, versículo 4, hay una pequeña porción maravillosa, la cual queda entre los padres y los hijos. No es para las madres, no es para los tíos, ni para los abuelos, es solo para los padres. Y Pablo escribe en Efesios 6, 4 lo siguiente, dice, y vosotros padres, no provoquéis a ira a vuestros hijos, sino criadlos en disciplina y amonestación del Señor. Provocar es una palabra muy vívida. Tiene que ver con las emociones de la ira que hierve por dentro. Usted puede enojar a sus hijos y no resolver nada. De hecho, crea una distancia entre ustedes dos. El provocar a su hijo a ira no tiene nada que ver con la disciplina. El autor William Hendrickson tiene un buen comentario sobre este versículo al describir 6 maneras distintas en que se puede provocar a ira a los hijos. Dice el autor que los padres provocan a sus hijos a ira primero mediante la sobreprotección. Segundo, por el favoritismo. Tercero, desanimándolos. Ellos desean alcanzar cierta meta y los padres les cortan las alas diciéndoles que nunca lo lograrán, que no tienen que perder el tiempo haciendo eso. Eso es desanimarlos. Tenemos la sobreprotección, pues, el favoritismo, el desánimo. Las últimas 3 son las siguientes. Número 4. Por no reconocer que el hijo está creciendo y tiene derecho a sus propias ideas. Los padres provocan a ir a sus hijos cuando no les permiten crecer. En quinto lugar, por negligencia. Y en sexto, mediante palabras amargas, crueles o el abuso físico. Hay muchas personas hoy en día tratando aún de recuperarse de la terrible oscuridad de un padre que les provocó a ira. Pero eso es negativo. Veamos lo positivo. El texto dice, criadlos. Esa palabra significa levantarlos, fomentar su madurez. Esta es la meta de los padres, el fomentar la madurez de sus hijos. Dice, criarlos ¿en qué? En disciplina. Esta palabra es antigua. Es una palabra grecorromana que significa disciplina estricta. No es injusta, no es rígida, sino que es estricta. Disciplina estricta. ¿Qué gran favor se les harían a los maestros de la escuela si los padres disciplinaran más seguido a sus hijos en todo, ahí en la casa? Todos los maestros, estoy seguro que en este momento dijeran amén. Un maestro de matemáticas dijo en una ocasión que él pasaba 40 minutos resolviendo problemas disciplinarios y solo 10 minutos resolviendo problemas de matemáticas. ¿Puede usted imaginarse? Déjeme preguntarle algo, padre. ¿Enseña usted a sus hijos a respetar la autoridad? ¿Enseña usted a sus hijos que el policía en la calle es un amigo? Bueno, debería serlo. ¿Aprenden sus hijos que cuando el padre dice algo o la madre dice algo, se debe hacer como es dicho? ¿Se debe respetar? Hágales un favor a ellos mismos. Disciplínenlos justa y consistentemente. Hágales a los maestros un favor también. Hágales un favor a los líderes de la iglesia, por favor. Traiga usted hijos que sean disciplinados y trabajaremos con usted para darle a la sociedad un grupo de personas que cambiarán el mundo, literalmente. La Biblia sigue diciendo, en disciplina y amonestación. La palabra griega es noutesia. El erudito griego Trench dice que esta palabra significa entrenar mediante la palabra. Palabras de ánimo, cuando eso sea suficiente, o palabras de amonestación cuando sea necesario. Críelos con palabras también. Hable. Usted habla, ¿verdad? Usted sabe cómo hablar cara a cara con la televisión apagada. ¿Ya aprendió eso? Es muy importante. Seguro, yo sé que lo hace. Usted sabe cómo hacerlo. Yo sé que usted desea hacerlo. ¿Y sabe qué? Hoy es un buen día para comenzar. Este es el primer día para hacer las cosas bien. Comience hoy. Al llegar a casa o al terminar de escuchar mi voz por la radio, usted vaya a sus hijos y dígales esto. ¿Sabe? No está todo perdido. Ellos entenderán si usted comienza diciéndoles, hijo, no he estado haciendo las cosas bien en los últimos meses. O tal vez, hijo, he sido un poco descuidado. Cariño, pero hoy te quiero decir con todo mi corazón lo siguiente. ¿Quiere que le diga algo, padre? Ellos escucharán. O tal vez después de varios días, ellos comenzarán a escuchar. Tarde que temprano los hijos se dan cuenta de lo importante que es la instrucción de un padre. Quizá no en este momento sus hijos valoren lo que usted les enseña, pero tarde que temprano ellos aprenderán. Créamelo, yo fui hijo y yo entiendo lo que eso significa. Solo que como jóvenes no queremos reconocerlo, no queremos mostrarlo. Padres, déjenme decirles, sin embargo, que hay una instrucción que es más profunda que tan solo la instrucción religiosa. Esto habla de la instrucción que es del Señor. La mejor instrucción es la instrucción casual. Jesucristo enseñaba en forma casual. Y usted debe seguir el ejemplo de Jesucristo. Puede enseñarles más del amor del Señor en forma casual, no en una forma estructurada. Debe ser ejemplo de ellos. Debe pasar tiempo con ellos, como lo hizo Jesús con sus discípulos. El doctor Raymond Edmond, quien por muchos años fue presidente de la Universidad de Wheaton en los Estados Unidos, escribió lo siguiente, escucha con atención, dice, al recordar la forma en que yo crié a mis hijos, si pudiera hacerlo de nuevo, pasaría más tiempo con ellos en actividades sencillas y no tanto religiosas. ¡Wow! ¡Qué declaración tan honesta! Y créame que como pastor me arriesgo mucho a decirlo, pero es la verdad. Déjame decirle ahora, en segundo lugar, yo doy mi voto en favor de las relaciones de los padres. Ya le mencioné que daba mi voto a favor precisamente por el rol, el papel que ellos desempeñan. Pero ahora quiero decirlo, doy mi voto a favor de las relaciones que tienen los padres. Escondido en el capítulo 5 de Proverbios, hay una figura de felicidad. Lo primero es la relación entre el padre con la madre de sus hijos, es decir, su esposa. Uno de los mayores regalos que usted puede darle a sus hijos es el regalo del afecto hacia la madre de ellos. Veamos Proverbios capítulo 5, versículo 15. Bebe el agua de tu misma cisterna y los raudales de tu propio pozo. Esto es un lenguaje figurado, son símbolos de la vida. No está hablando de pozos y de agua y de sacar agua, literalmente de un pozo, no. Está hablando de las relaciones. Pase tiempo con su esposa. Obtenga agua fresca de su propio hogar. Versículo 16. ¿Se derramarán tus fuentes por las calles y tus corrientes de aguas por las plazas? Sean para ti solo y no para los extraños contigo. Sea bendito tu manantial y alégrate con la mujer de tu juventud, como sierva amada y graciosa gacela. Sus caricias te satisfagan en todo momento, y en su amor recréate siempre. Este es un cuadro del deleite y el afecto, del romance entre la madre y el padre, entre el padre y la madre de los hijos de usted. ¿Por qué debe usted recrearse con la adúltera y abrazar a la mujer extraña? Es bueno para sus hijos ver el afecto que hay entre usted y su esposa, varón. No tenga temor de mostrarle afecto a su esposa. No tenga temor de decírselo. No tenga temor de demostrárselo. Sus hijos le amarán más a usted y a ella también por esto. Hay algo más. Y por supuesto, en su relación con sus hijos. Leamos Proverbios 15:20. Dice, el hijo sabio alegra al padre, mas el hombre necio menosprecia a su madre. Veamos ahora Proverbios 23, versículo 24. Este es un versículo que va un poquito más a fondo. Mucho se alegrará el padre del justo, y el que engendra sabio se gozará con él. Alégrense tu padre y tu madre, y gócense la que te dio a luz. Este es un desafío para los jóvenes de hoy en día. Es un cuadro de familia feliz, verdaderamente feliz. Es un llamado a la unidad familiar. Proverbios 20:7. Este es el ingrediente especial para invertir en sus hijos. Es un llamado a la integridad. Fíjense cómo dice, camina en su integridad el justo. Sus hijos son dichosos después de él. Yo no sé cómo es la vida de ustedes, pero estoy seguro que no desearía estar en la posición que usted está. Estoy seguro que usted ha tenido un éxito como yo nunca lo puedo tener. Estoy seguro que en su carrera profesional, como educador, como médico, en alguna habilidad en particular, estoy seguro que yo no sería más capaz que usted. Y a decir verdad, tal vez ni siquiera su propio hijo lo sería. A los ojos de su hijo, usted es una persona inalcanzable. Piense en cómo le ve a usted su hijo. Piense en lo apabullador que usted puede parecer ante los ojos de su hijo. Tal vez usted sea una persona de gran éxito en la rama que usted desempeña en su campo. Y eso puede que signifique mucho para usted, pero puede ser dañino para una relación, a menos que usted llegue a casa y deje ese papel en la puerta. Padres, de verdad, los animo, los insto. Ayuden a sus hijos, quienes están luchando en tratando de ser como usted. O peor aún, no los force a ellos a ser como usted es. Déjenlos que ellos sigan su propio camino. Que ellos sean lo que son diseñados por Dios para que ellos sean. Ayúdeles a entender que tienen valor tal como son. Convénzalos a ellos de ello. Tome el tiempo para hacerlo. Hay un antiguo dicho que dice, cuando Dios se dio cuenta que no podía estar en todas partes, decidió crear a los padres. El único problema con este dicho es que es una herejía. Dios puede estar en todas partes. Y ningún padre podrá jamás tomar el lugar de Dios el Padre. El día llegará en que usted partirá de este mundo. Y todo lo que sus hijos tendrán de usted será solo el recuerdo. Ahora, ¿qué recuerdo tendrán de usted? Tal vez ellos no recuerden su vida pública. Ah, pero sí van a recordar la vida privada que usted tuvo con ellos. Si usted es pastor, créame. Créame que su hijo no recordará lo buen predicador que usted fue. No va a recordar el mejor sermón que usted haya predicado. O el buen consejero que usted llegó a ser. No. Él solo recordará lo buen padre o lo mal padre que usted ha sido para él o ella. Así que le recuerdo, de pastor a pastor, su papel principal como pastor no es la congregación, es su esposa, son sus hijos. Si usted encuentra un pasaje bíblico que me muestre lo contrario, entonces me someto a lo que dice la Escritura. Ajá, pero no me venga con el ya muy trillado pasaje de que si amas a tu padre o madre o esposa o hijos más que a mí, no. No lo saque fuera de contexto. Usted sabe perfectamente a lo que se está refiriendo el Señor Jesucristo. Pero el primer ministerio que usted como pastor tiene es su hogar, es su esposa y luego son sus hijos. No cambie el orden generado por Dios. Usted sabe muy bien a qué me estoy refiriendo. En un libro excelente titulado El amor del Padre, el autor Bruce Lockerbie termina con estas impresionantes palabras. Cuando yo tenía tan solo 11 años de edad, nuestra familia fue de visita a Toronto, a la parte este de la provincia de Ontario, a la región norte del río St. Lawrence, donde mi padre había nacido. Llegamos a los pueblitos de Ventnor y Spencerville antes de la medianoche, y los residentes ya estaban dormidos todos, pero mi padre necesitaba ayuda para encontrar el lugar donde íbamos a pasar la noche. Con mucha pena, mi padre se detuvo en una casa oscura y tocó la puerta. Después de varios minutos de espera, se prendió la luz, y un hombre mayor abrió la puerta, y pude escuchar a mi padre pidiendo disculpas por las inconveniencias, y luego se identificó como el hijo de Pearson Lockerbie, mi abuelo que había muerto hacía muchos años. «Pasa adelante, pasa», dijo el hombre. «No es ningún problema, yo conocí a tu padre». Lockerbie concluye su libro diciendo, «Ese es el más grande legado que un hombre puede dejarle a su hijo». ¿Sabe usted algo? Yo no conocí a mi padre. Solo tenía 4 años de edad cuando él falleció. Pero aún en este día sigo disfrutando del legado de amor e integridad que dejó en el corazón de muchas personas mientras él vivió. Un padre amoroso con su esposa. Una mujer que se negó a sí misma el derecho de casarse de nuevo. ¿Y sabe usted por qué? Porque ella amaba demasiado a mi padre, que sabía perfectamente que no podría amar a nadie más que él. De hombre a hombre, ¿no desearía usted que su esposa pensara lo mismo de usted una vez que usted se haya ido? A mí sí, y perdóneme por ser tan egoísta. Pero le diré algo. Depende mucho de usted el amor que le brinde a su esposa y sus hijos. Porque, como lo dice el viejo comercial de televisión, porque ser un padre así o tener un padre así es un regalo que debemos atesorar.
1: Ya sea que usted sea un nieto, un padre o un abuelo, ¿ha tenido la oportunidad de tener a su alcance alguna de las relaciones más atesoradas en la vida? Un voto a favor de los padres es el título de este mensaje en nuestra serie dirigida exclusivamente a los varones, junto con el pastor Carlos A. Zazueta. La serie se titula Lecciones de vida solo para hombres. Aún hay más. En unos minutos el pastor Carlos regresará para terminar el programa de hoy. 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Y ahora, para concluir el programa de hoy, regresa con nosotros el pastor Carlos.
0: Quisiera pedirle que inclinara su rostro por unos momentos en silencio. Tal vez usted sienta temor de hablar con su padre. Está bien, pero ¿sabe qué? Él todavía es su padre. con todos sus fracasos, imperfecciones y desilusiones. Él fue el hombre designado por Dios para traerle a este mundo. Tal vez este sea el momento para darle honra o gloria. Tal vez sea el momento para perdonar. Padres, tal vez este sea el momento para que ustedes vuelvan su corazón a Cristo. Confiesen sus fallas. Tal vez usted nunca le haya dado su corazón a Él. Tal vez Cristo nunca haya tomado la rienda de su vida. Venga hoy a Cristo. Si usted ya conoce a Cristo, pero se siente abrumado por la soledad, la amargura, la desilusión o aún la culpabilidad, usted necesita tomarse tiempo. Pida al Señor que restaure su alma, que vuelva a experimentar el gozo de la salvación que un día recibió por fe. Hágalo hoy, no espere más. Hagamos esta oración. Padre, te pido hoy por aquellos que escuchan este mensaje y no tienen un padre cerca, o no tienen uno como ellos hubiesen deseado tenerlo. Te pido para que los ayudes a crecer, a ver que tú eres un padre para los huérfanos y desamparados, y que puedes tomar las heridas más profundas y sanarlas, especialmente para aquellos que luchan con cicatrices profundas. Te pido que uses este mensaje para ayudarles a aliviar parte de ese dolor. Trae a aquellos que aún no han doblado su rodilla ante el Salvador Jesucristo, para que lo hagan en este momento. Tal vez este sea el día en que te demos honor y gloria a ti de una manera especial y de una manera personal. Gracias por darnos a nuestros padres. Gracias por todo tu amor. Y gracias por ser para nosotros el Padre más Padre de todos. Oramos en el nombre de Cristo, nuestro amado Salvador. Amén.
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0: Son las 8:28. Aquí en Radio Amistad dice el Salmo 33:12. Bienaventurada la nación cuyo Dios es Jehová, el pueblo que Él escogió como heredad para sí. Siga con nosotros en este Día de los Caídos mientras alabamos al Señor y bendecimos su nombre.
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0: ¿Alguna vez se ha preguntado qué significa realmente entregar su vida a Dios? Quizás lo imagine en ejemplos extraordinarios como la vida de la Madre Teresa o Billy Graham. Esto es Pautas para Vivir. Piense, en cambio, en la historia de Everett Howard. Tras terminar la escuela y luchar con sus metas, Everett decidió que entregaría su vida a Dios. Tomó un pedazo de papel y escribió todo lo que planeaba hacer por él: ser misionero, dar a la iglesia, leer su Biblia cada día y otras metas admirables. Firmó al final con convicción, esperando algo especial. Pero nada sucedió y se sintió decepcionado. Mientras oraba, Everett contó que sintió la voz de Dios hablando a su corazón. «Lo estás haciendo mal. Rompe ese papel. Toma una hoja en blanco. Firma tu nombre en la parte inferior y déjame llenarla». Desde entonces, Dios fue llenando esa página con propósito, dirección y bendición. Ese es el verdadero sentido de entregar la vida: darle a Dios el derecho de escribir nuestra historia en la página en blanco de cada día. La Biblia lo llama un sacrificio vivo. No es complicado, pero tampoco es sencillo. Como le expresa esta frase: toma tu vida cotidiana y ordinaria, dormir, comer, ir al trabajo y andar por la vida, y ponla delante de Dios como ofrenda. Entregar nuestra vida no se trata de grandes proezas, sino de una entrega constante. ¿Está dispuesto a dejar que Dios escriba su historia?
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Aleluya, vamos a alegrarnos. El Señor nos ha dado su Espíritu, su poder, para ser testigos aquí en esta ciudad y hasta lo último de la tierra. Vamos a alcanzar a las naciones con ese poder. Aleluya.

0: Aleluya. Gracias, Señor. América. América.
1: Es para Cristo.
0: Y será para Cristo. Norteamérica. Suramérica. Centroamérica. Y el Caribe. Será para Cristo. ¿Cuántos lo creen con todo el corazón?

0: Leemos en los Salmos: mi alma espera a Jehová más que los centinelas a la mañana. 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Este es el versículo de la semana que se encuentra en Proverbios 31:29 y dice: también su marido la alaba diciendo: muchas mujeres han obrado con nobleza, pero tú la superas a todas. Una vez más, Proverbios 31:29 y dice: también su marido la alaba diciendo: muchas mujeres han obrado con nobleza, pero tú la superas a todas.
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2: Vamos a comenzar un estudio del libro de Malaquías. Malaquías es el último libro del Antiguo Testamento. El nombre Malaquías significa mi mensajero. Dios le dio a Malaquías un mensaje para el pueblo de Israel. Y vamos a repasar la condición de Israel en el tiempo de Malaquías. Israel era en ese entonces un estado del imperio de Persia. Ese era su estado político. Económicamente, los israelitas estaban en una condición desesperante. Habían sufrido una serie de malas cosechas y estaban pasando por tiempos de gran dificultad. Aparentemente, según el capítulo 3, Dios había permitido que sus cosechas fracasaran debido al hecho de que ellos no habían pagado sus diezmos. Estaban sufriendo de pobreza. Estaban bajo el peso de fuertes impuestos de parte del imperio de Persia. Muchos tuvieron que entregar sus propiedades y otros hasta vendieron a sus hijos poniéndolos en esclavitud. Muchos de los judíos se habían casado con familias de otras naciones que habían ocupado el territorio de ellos cuando estaban en cautividad. Algunos se habían casado con esta otra gente para salir de su estado económico. Estos casamientos violaban la voluntad de Dios para los judíos y contribuyó al problema entre los pobres y los ricos. En vista de que estos casamientos contribuían a la idolatría, la ira de Dios fue provocada en contra de su pueblo. Fue en contra de toda esta corrupción que Dios llamó a Malaquías para testificar. Notemos el primer versículo del libro para ponerlo como fundamento del mensaje que va a entregar al pueblo. Profecía de la palabra de Jehová contra Israel por medio de Malaquías. ¿Por qué sería una carga para Malaquías este mensaje? El mensaje era carga para Malaquías debido a la naturaleza del mismo. Fue una revelación del Señor. Dios revela su voluntad al hombre por medio de su palabra. Su palabra es verdad, fiel, preciosa, alumbrante, salvadora y eterna. La naturaleza de esto es una carga pesada para su mensajero. La palabra sembrada en el corazón es deseosa de expresarse. Existe una inspiración, una necesidad de proclamarla. Jeremías decidió que él simplemente dejaría de proclamar la palabra, el mensaje del Señor. Jeremías capítulo 20, versículo 9 nos expresa su sentir. Y dije: no me acordaré más de él, ni hablaré más en su nombre. No obstante, había en mi corazón como un fuego ardiente metido en mis huesos. Traté de sufrirlo y no pude. Probablemente la naturaleza del mensaje que Malaquías había de entregar era una carga pesada para él. Los siervos de Dios tienen el deber de entregar las amonestaciones de Dios a su pueblo. Deben de proclamar a veces cosas que a ellos no les va a gustar. Y esto resulta en una carga para el mensajero. La consecuencia del fracaso de entregar debidamente el mensaje de Dios hace que sea una carga para el mensajero. En Ezequiel 33, 7 y 8 encontramos la gran responsabilidad que tienen los mensajeros de Dios. A ti pues, hijo de hombre, te he puesto por atalaya a la casa de Israel, y oirás la palabra de mi boca, y los amonestarás de mi parte. Cuando yo dijere al impío: impío, de cierto morirás, si tú no le hablares para que se guarde el impío de su camino, el impío morirá por su pecado, pero su sangre yo la demandaré de tu mano. Es una carga pesada el declarar las cosas por lo que son. Si los siervos de Dios no proclaman la verdad, los pecadores perecerán. Pero el siervo se enfrentará con Dios teniendo la sangre de los que perecieron en sus manos. Y esto hace que el mensaje del Señor sea una carga para cada cristiano. De acuerdo a 2 de Juan, versículos 10 y 11, el que recibe a un testigo falso y le da la bienvenida es participante de su maldad. El mensaje de Dios es de tal magnitud que él lo quiere entregado correctamente, y esto lo convierte en un asunto serio para sus mensajeros. Cada siervo de Dios tendrá que dar cuenta de su mayordomía cuando esté delante de la presencia de Dios. Esto incluye todos los asuntos de la vida. Cada predicador llamado por Dios tendrá que dar cuenta por la forma en que entrega el mensaje del Señor. Cada hijo de Dios dará cuenta de su forma de vivir, y esto hace que la entrega de la palabra de Dios sea un asunto serio. ¿Has sido fiel en proclamar la verdad de una manera correcta? Acuérdate que la sangre de aquellos a quienes no les hablas será sobre ti. Otra cosa que hace que el mensaje de Dios sea una carga para el mensajero es la forma en que otros lo reciben. Algunos pelean con el mensaje de Dios, lo tratan con indiferencia, como si no tuviera valor o importancia. Otros están tan preocupados con otras cosas que no tienen tiempo para el mensaje de Dios. Notemos que Dios le dio este mensaje a Malaquías para ser entregado a Israel, pero muchos de ellos no le hicieron caso. Vemos que las personas de hoy lo tratan de la misma manera. Algunos aún tienen la audacidad de ridiculizar el mensaje y de burlarse del mensajero. Mientras que el predicador está ansioso por el alma del oyente, muchas veces el oyente está más atento a la gramática del predicador que al mensaje que está entregando. Muchos escuchan su pronunciación sin oír su proclamación de la verdad. Otros reconocerán lo serio de la naturaleza de la palabra de Dios, pero tardan en hacer caso a su mensaje. Pablo acusó al rey Agripa con la responsabilidad de hacerle caso a la palabra de Dios en Hechos 26, 27 al 29. ¿Crees, oh rey Agripa, los profetas? Yo sé que crees. Entonces Agripa dijo a Pablo, por poco me persuades a ser cristiano. Y Pablo dijo, quisiera Dios que por poco o por mucho, no solamente tú, sino también todos los que hoy me oyen, fueses hechos tales cual yo, excepto estas cadenas. Pablo fue fiel en proclamar el mensaje tal y como debía ser proclamado. Sin embargo, muchos rehusaron aceptar el mensaje de la salvación. De todos modos, Pablo pudo decir lo siguiente al llegar al final de su carrera: por tanto, yo os protesto en el día de hoy que estoy limpio de la sangre de todos, porque no he rehuido anunciaros todo el consejo de Dios. Aquellos quienes oyeron a Pablo oyeron predicar el verdadero mensaje del Señor. Malaquías también fue un testigo fiel. Mi amigo, si no conoces a Cristo, ¿por qué no le aceptas hoy? No deseo que casi te arrepientas de tus pecados. No quiero que casi aceptes a Cristo. Quisiera que lo hicieras en este momento con toda sinceridad y con todo tu corazón. Ora esta oración conmigo. Padre, te damos gracias por este estudio que hemos realizado y te pido que me ayudes a predicar fielmente tu palabra. A veces tu mensaje es pesado para mí, pero confío en ti y no deseo ser culpable de quedar callado. Ayuda a mis amigos en recibir a Cristo como el Salvador y Señor de sus vidas. En el nombre de Jesús. Amén.

Gracias, Ricardo, por esas palabras tan apropiadas para el día de hoy. Y amigo, no queremos irnos sin dejarle a usted nuestra dirección. 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

Sidney Stair con esa canción Siempre por Siempre. Seguimos con la música de Marcos Witt, Sana Nuestra Tierra.

0: 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Las mujeres dentro de la iglesia pueden ser una gran bendición o pueden causar un daño increíble. 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Hoy, 25 de mayo de 2026. 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
1: Quiero comenzar hoy una serie con lo que pienso es uno de los textos más importantes del Nuevo Testamento. Quizás uno de los textos más importantes en la Palabra de Dios en lo que respecta a nosotras las mujeres. Y es uno de esos pasajes que habla directa y específicamente a nosotras las mujeres. Mientras he venido estudiando estos dos versículos, he encontrado una fuente inagotable de información y más aún, un material que está transformando mi propio corazón, mi vida y mi forma de pensar. De hecho, aún hasta tarde anoche, encontré que el Señor usó este pasaje para retar mi propio corazón y para traerme convicción y mostrarme áreas que realmente necesitan cambiar en mi propio caminar con el Señor. Así que quiero compartir con ustedes algunas ideas frescas de lo que ha estado en mi corazón con relación a la primera carta de Pablo a Timoteo en el capítulo 2, los versículos 9 y 10. Quizás quieras ir ahí si tienes tu Biblia a mano. Y vamos a pasar varias sesiones revisando estos dos versículos y desempacando lo que estos nos dicen como mujeres. Si queremos ser mujeres contra cultura, este es un versículo que nos dice cómo lograrlo. Pero primero quiero darles el contexto de este pasaje en esta primera sesión y luego mostrarles dónde encaja y que veamos el panorama general. Y luego en las siguientes sesiones estudiaremos una frase a la vez. El contexto aquí en esta primera carta del apóstol Pablo a Timoteo es que el apóstol Pablo le está dando a Timoteo, quien es el pastor de la iglesia en Éfeso, él está dando instrucciones para la iglesia. Y particularmente en este segmento, él está hablando sobre las instrucciones para la familia de la iglesia cuando se reúne a adorar, para las reuniones oficiales de la iglesia. Ahora bien, lo que él va a decir aquí aplica también fuera de las reuniones oficiales de la iglesia. Específicamente, él está hablando aquí sobre cómo los hombres y las mujeres deben comportarse en la iglesia, sobre lo que deben hacer. Pero también se extiende a cuando dejamos la iglesia, porque no queremos dejar esas conductas y esas actitudes detrás. Él está diciendo que cuando el pueblo de Dios se congrega, es realmente importante que entienda que hay instrucciones muy particulares para los hombres y para las mujeres, porque somos diferentes. Tenemos roles y funciones diferentes dentro del cuerpo de Cristo. Y si seguimos esas instrucciones distintivas como hombres y mujeres, Dios será glorificado y nuestras iglesias prosperarán y el Evangelio avanzará. Pero si dejamos de ser las mujeres que debemos ser dentro de la iglesia, y si los hombres dejan de ser los hombres que deben ser dentro de la iglesia, la causa de Cristo será afectada negativamente. Traeremos reproche al nombre de Cristo. Así que es muy importante que entendamos y vivamos nuestro rol como mujeres de Dios dentro de la iglesia. En el versículo 8, y solo voy a tocar esto superficialmente, él se dirige a los hombres acerca de cómo deben dirigir la oración. Él dice en el versículo 8, «Por consiguiente, quiero que en todo lugar los hombres oren levantando manos santas, sin ira ni discusiones». Ahora, esto no quiere decir que las mujeres no deben orar o que está bien que las mujeres sean iracundas y se enfrasquen en discusiones. Pero él dice que cuando la iglesia se congrega para adorar, para su reunión oficial, los hombres, y la palabra aquí dice hombres, no mujeres, Y no está hablando de la humanidad en general, sino de los hombres como grupo. Los hombres están supuestos a ser los que provean el liderazgo espiritual. Ellos están supuestos a ser los líderes en la iglesia cuando la congregación se reúne para su adoración corporativa. Aquí él trata con las acciones y el comportamiento de los hombres y con sus actitudes, así como lo hará más adelante con las mujeres. Él dice, en cuanto a su conducta y su comportamiento, ellos deben levantar manos santas. Esto nos habla de su conducta. No debe estar manchada o contaminada por la maldad. Y luego habla sobre sus actitudes hacia los demás. No debe haber ira ni discusiones. Ahora bien, ni el hombre ni la mujer deben ser iracundos o peleones. Pero pienso que una de las razones por la que Pablo menciona esto aquí es porque los hombres son más propensos a airarse y a discutir. De manera que por eso él trata con esta área de debilidad potencial, como también lo hará en un momento con las mujeres. Y luego pasa a los versículos 8 y 10 para hablar a las mujeres. En esta ocasión no habla de sus acciones primero. Primero habla de su apariencia. Habla sobre cómo deben vestirse. Les habla a los hombres sobre cómo deben orar. Y le dice a las mujeres cómo deben vestirse. Este es el primer punto en su agenda para las mujeres dentro de la iglesia. Él les habla a las mujeres sobre su apariencia, su forma de vestir, y luego entonces les habla de sus actitudes y finalmente de sus acciones. Y vamos a ver cada una de estas áreas en los próximos días. Él dice que la forma como estas mujeres se visten es un reflejo de su corazón y de su carácter. Y dice que si ellas tienen actitudes correctas, eso debe producir una apariencia correcta. Pero lo que creo que él está diciendo realmente es, no puedes separar lo interno de lo externo. Decimos que como Dios ve el corazón, eso quiere decir que importa poco cómo me visto. No, como Dios mira el corazón, la forma como me visto sí importa, porque la forma como nos vestimos está supuesta a ser un reflejo de nuestros corazones. Así que Pablo dice, y leamos estos dos versículos, 1 Timoteo capítulo 2, versículos 9 y 10. Asimismo, que las mujeres se vistan con ropa decorosa, y esto trata con su apariencia, pero ahora pasa a hablar de la actitud, con pudor y modestia. No con peinado ostentoso, no con oro o perlas o vestidos costosos, haciendo énfasis de nuevo sobre algunas cosas específicas de la apariencia. Pero sigue diciendo, sino con buenas obras, como corresponde a las mujeres que profesan la piedad. Las mujeres deben estar vestidas no solo con ropa modesta o decente, sino también con buenas obras. De manera que él está haciendo referencia a su apariencia, a sus actitudes y a sus acciones. Él está llamando a las mujeres a adoptar su posición correcta y apropiada dentro de la iglesia. Y luego él continúa con los versículos del 11 al 15 y le sigue diciendo muchas otras cosas a las mujeres que son muy importantes y que tienen que ver con la forma como funcionamos en el cuerpo de Cristo. Pero en esta serie en particular, nos vamos a limitar a ver solamente los versículos 9 y 10. Veamos por un momento esa primera oración. Asimismo, que las mujeres se vistan con ropa decorosa, con pudor y modestia. Déjenme leerles algunas traducciones diferentes que quizás ustedes tengan. La Nueva Versión Internacional dice que las mujeres deben vestirse decorosamente, con modestia y recato. La traducción, la Palabra de Dios para Todos, dice que deben vestirse con modestia, con respeto hacia los demás y con decencia. La Nueva Traducción Viviente dice que deben vestirse de una manera modesta, deberían llevar ropa decente y apropiada. Y luego vemos una frase interesante en la traducción de la Reina Valera Antigua, que dice que las mujeres deben ataviarse en hábito honesto, con vergüenza. Y hablaremos un poco más sobre lo que esto significa y con modestia. Y antes de continuar con los detalles de cada una de estas palabras y frases, quiero que veamos algo fundamental. Al final de este versículo está la explicación, la motivación para todo esto. Pablo dice, como corresponde a las mujeres que profesan la piedad. La Nueva Versión Internacional dice, como corresponde a las mujeres que profesan servir a Dios. Y la Nueva Traducción Viviente dice, pues las mujeres que pretenden ser dedicadas a Dios deberían hacerse atractivas por las cosas buenas que hacen. ¿Y qué está tratando de decir Pablo con todas estas frases? Él está diciendo que ser ese tipo de mujer, en apariencia, en actitudes y en acciones, es como tú demuestras que realmente eres una hija de Dios. Así es como demuestras tu profesión de fe. Y es trágico para mí ver cuánta gente en nuestras iglesias, hombres y mujeres, profesan ser cristianos, pero no vemos ninguna evidencia de ello en sus vidas. No se visten como cristianos, no tienen actitudes cristianas, ni actúan como cristianos. Y Pablo dice, si deseas que las personas crean tu profesión de fe, si dices ser piadosa, si dices adorar a Dios, si dices ser cristiana, entonces mejor será que lo demuestres manifestando estas cosas apropiadamente, porque esta es la evidencia de la verdadera condición de tu corazón y de tu carácter. No puedes separar estas dos cosas. Quien tú eres y lo que eres saltará a la vista en la forma como luces, en la manera en que te comportas y en las actitudes que demuestras hacia los demás. Tú ves, estos dos versículos son muy importantes para nosotras como mujeres cristianas. Que aprendamos a vestirnos con vestimenta apropiada y decente, y a vestirnos con actitudes de modestia y dominio propio, y que nuestras acciones pongan de manifiesto buenas obras. Las Escrituras dicen que las mujeres se vistan con ropa decorosa, con pudor y modestia, no con peinado ostentoso, no con oro o perlas o vestidos costosos, sino con buenas obras, como corresponde a las mujeres que profesan la piedad. Y dijimos que es muy importante que nuestra apariencia y nuestras actitudes confirmen y afirmen nuestra profesión de fe. Amigas, no es suficiente con decir que somos cristianas. Hay millones y millones de personas que alegan ser cristianos y cuyos nombres están inscritos en la membresía de algunas de nuestras iglesias. Pero de cristianos no tienen ni la C. No tienen una relación con Cristo y es evidente en la manera como lucen, en sus actitudes

afirman tu profesión de fe. Y creo que muchas, muchas mujeres que se llaman cristianas hoy en día necesitan que el Espíritu Santo escudriñe y examine sus corazones con pasajes como estos, donde Pablo dice: si profesas ser piadosa, si profesas ser una mujer de Dios, esta es la evidencia. ¿Cómo luces ante ese estándar? Ahora quiero que revisemos la primera parte, la parte que habla de la apariencia de la mujer cristiana. La mujer que profesa ser cristiana, según Pablo, debe vestirse con ropa decorosa. Si estás usando la Nueva Versión Internacional, esta dice decorosamente. La traducción Palabra de Dios para Todos dice con modestia, con respeto hacia los demás y con decencia. La versión Dios Habla Hoy dice que se vistan decentemente, que se adornen con modestia y sencillez. Y todas son palabras similares. Yo estoy usando la Biblia de las Américas, que dice que las mujeres se vistan con ropa decorosa, con pudor y modestia. Ahora, a medida que veamos frase por frase y palabra por palabra en estos dos versículos, quiero darles una pequeña lección de griego. Aunque yo soy de descendencia griega, les digo algo. Nunca he estudiado griego de manera oficial. Nunca he asistido a un seminario. Pero hay algunas herramientas disponibles hoy en día que te ayudan a ver los idiomas originales en los que fue escrita la Biblia y nos ayudan a comprender un poco más lo que estas palabras significan. Así que vamos a tomar 5 palabras del versículo 9. 3 hoy y las otras 2 las veremos en las próximas sesiones. Quiero aprender más sobre lo que estas palabras significan. La primera palabra es la palabra que se traduce como adorno. Las mujeres deben adornarse con modestia. Y esa es la palabra cosmeo. Ahora, también hay una palabra similar y es la palabra decorosa. Las mujeres deben vestirse con ropa decorosa. Y la palabra decorosa viene del griego cosmios, cosmeo, que significa adornar, y cosmios, que significa decoroso. Y cuando digo esas palabras griegas, cosmeo y cosmios, ¿qué palabra en español te viene a la mente? La palabra cosméticos, maquillaje, arreglarse la cara. Esto viene de esas dos palabras griegas, cosmeo, adornarse, y cosmios, decorosamente. Veamos esas palabras. La palabra adornar, cosmeo, es una palabra que significa poner en un orden apropiado. Se usa cuando se decora una casa, cuando se arreglan los muebles o cuando se preparan las lámparas de gas en la cultura del Antiguo Testamento. Significa poner en orden, arreglar, decorar, significa preparar, alistar. Y el apóstol Pablo dice aquí que cuando una mujer viene a la iglesia, cuando viene a reunirse con el pueblo de Dios, debe arreglarse apropiadamente para reunirse con el pueblo al venir a adorar. Y por cierto, déjenme decirles que muchas de las ideas que estoy compartiendo esta semana de la primera carta a Timoteo del capítulo 2 vienen del comentario de John MacArthur sobre este libro. Ha sido de mucha ayuda para mí junto con otros recursos más. El apóstol Pablo dice aquí que cuando estamos junto al pueblo de Dios, cuando nos reunimos de manera particular para adorar a Dios, debemos asegurarnos de arreglarnos apropiadamente en términos de nuestra apariencia externa. Ahora bien, la apariencia externa no es la única parte importante de nuestra preparación. Necesitamos asegurarnos de que nuestros corazones estén preparados también. Pero una parte importante de nuestra preparación externa es el vestirnos con lo que él llama ropa decorosa. La palabra ropa es la palabra catastole. Es una palabra que hace referencia a piezas de ropa holgadas. Y para no darle más larga al asunto, creo que va con el concepto de lo que es modesto en el vestir, de la ropa que no es ceñida ni apretada en nosotras las mujeres. Esta es una palabra que habla de algo que es holgado. Pero aquí él habla de algo que no solo se trata de la ropa, sino también en cuanto a toda nuestra apariencia y comportamiento. Como mujeres, cuando venimos a adorar corporativamente, debemos venir listas

0: para tener un encuentro con el Señor y listas para tener un encuentro con su pueblo. No debemos lucir descuidadas, no debemos lucir desaliñadas, no debemos ser exhibicionistas, no debemos ser extremas al vestir, no debemos lucir de ninguna forma, en términos de nuestra vestimenta, que no vaya de acuerdo con nuestra condición de cristianas. Debemos vestirnos decorosamente y adornarnos de igual forma. Esa es la palabra cosmios. Y es una palabra que significa en orden y decentemente. Nuestra vestimenta debe ser ordenada y decente. John MacArthur dice que esa palabra es lo opuesto al caos. La forma como debemos vestir no debe ser caótica, sino ordenada y decente. Y cuando pienso en una vestimenta caótica o en mujeres caóticas, hay una imagen que viene a mi mente en términos de su pelo y de su ropa. Y pienso en mujeres que no lucen bien arregladas. Pablo también dice que no debemos lucir modas extremas. Y él continúa hablando de eso, de que no debemos obsesionarnos con nuestro vestido, pero que debemos vestirnos de una forma que luzca bien arreglada. Debemos vestirnos de una manera que refleje cuidado y no que simplemente nos hemos tirado la ropa por encima. Debemos lucir arregladas, debemos ser ordenadas, decentes y modestas. Y de nuevo, él no solo está hablando del vestido, sino también de nuestra actitud, de nuestro comportamiento, de la forma como nos manejamos y también de nuestra vida espiritual interior. Pero esa vida espiritual interior siempre se va a manifestar hacia afuera. Él habla sobre el tipo de mujer que debe ser una mujer cristiana, por dentro, espiritualmente, pero también por fuera, en la forma como ella luce. Y quiero que recordemos que la modestia y la vestimenta son asuntos mayormente del corazón. Si una mujer tiene un corazón ordenado, decente y bien arreglado, su apariencia exterior lo va a reflejar también. Y déjenme decirles, por cierto, que esto no solo se verá en su apariencia exterior, sino también en su ambiente. Tuve mucha convicción de esto anoche, alrededor de la medianoche, y al ver mi estudio, pensé, la palabra para describir cómo esto luce ahora mismo es caótico. Esto no luce bien ordenado, esto no luce decente. Y esto me preocupó al leer este pasaje. Dios no está diciendo aquí que debemos ser perfeccionistas o que debemos ser obsesivas y tenerlo todo perfectamente ordenado, sino que nuestras vidas, por lo general, deben ser caracterizadas por el orden y por lucir arregladas. Dice John MacArthur, el adorno apropiado por fuera, la forma como vestimos, la forma como mantenemos el ambiente que nos rodea y nuestras casas, refleja un corazón debidamente adornado, un corazón que está bien ordenado. Así que cuando vas a encontrarte con el pueblo de Dios, cuando vas a la iglesia, ¿estás preparada? ¿Estás vestida adecuadamente? ¿Te has vestido de una forma que refleje bien la manera adecuada al Señor? ¿Le has puesto atención a tu apariencia física para asegurarte de que es apropiada para la iglesia? En el pasado hemos hablado aquí en Aviva Nuestros Corazones sobre cómo las mujeres en la iglesia pueden ser una verdadera fuente de seducción y de tentación para los hombres. Y he escuchado decir esto tantas veces, expresado de tantas formas diferentes. He oído a hombres decir, mira, una cosa es ir al mundo y esperar ver mujeres vestidas de manera inmodesta allí. Pero otra cosa es venir a la iglesia y tener que luchar con tus pensamientos como hombre. Oh, amigas, el apóstol Pablo dice, cuando vengas a la iglesia, asegúrate de venir bien arreglada, ordenada, con ropa modesta y decorosa. Así que déjame preguntarte, ¿está tu vida interior bien ordenada? ¿Tienes un corazón bien ordenado? ¿Y tus emociones? ¿Eres una de esas personas que vive en un remolino de emociones? Ahora, si eres mujer, probablemente tu respuesta sea sí. Y yo misma me he visto ahí esta semana. Pero he sido retada, en la medida en que he estudiado este texto, a pedirle al Señor que me dé emociones bien ordenadas. Y Dios dice, si tienes un corazón ordenado, si estás adornada con ropa decorosa, con una vestimenta bien arreglada, eso será un reflejo de un corazón que está bien ordenado. Quiero tener una mente que esté bien ordenada. Quiero tener pensamientos que reflejen la manera de Dios. Y quiero llevar todos mis pensamientos cautivos a la obediencia de Cristo. Recientemente, una de las cosas que Dios me ha estado hablando es de la necesidad de una mayor disciplina mental en mis hábitos de estudio y en la forma como trabajo. Me distraigo fácilmente y los correos electrónicos no me ayudan. Así que me encuentro justo cuando estoy en mi hora de estudio, yendo una y otra vez a ver mis correos. Y encuentro que mis pensamientos se empiezan a confundir y a ser erráticos y distraídos. Bueno, y nadie sabría esto, excepto el Señor y yo. Pero esto no es una señal de un corazón bien ordenado. Así que le digo, Señor, ordena mi corazón, organiza mi corazón. En lo que respecta a mi horario y al uso de mi tiempo, necesito estar llena del Espíritu y enraizada en la palabra de Dios para que mi corazón y mis emociones y mi mente estén bien ordenados. Y luego esto se va a ver reflejado en mi apariencia externa, en los estilos de ropa que uso, en mi ambiente, en mi hogar, en mi lugar de trabajo. Todo ello reflejará la belleza de un corazón bien ordenado. ¿Y el tuyo? ¿Luce así? Pidámosle al Señor que nos conceda tener corazones ordenados, que se reflejen en una apariencia ordenada, decente y apropiada.
1: La primera carta a Timoteo ofrece consejos útiles para las mujeres. Y Nancy Domos Wolgemuth ha estado llevándonos a ver este pasaje más de cerca. A través de esta serie, serás retada a rendir todo al Señor, incluyendo tus pensamientos, tu horario y tu guardarropa. Hemos titulado nuestra serie actual La hermosura de un corazón modesto. 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
1: Este es el versículo de la semana que se encuentra en Proverbios 31:29 y dice, también su marido la alaba diciendo, muchas mujeres han obrado con nobleza, pero tú la superas a todas. Una vez más, Proverbios 31:29 y dice, también su marido la alaba diciendo, muchas mujeres han obrado con nobleza, pero tú la superas a todas. 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
2: Martes 18 de mayo de 1875. Los sacudimientos terrestres habían comenzado desde el domingo anterior y se repitieron el lunes, pero como la intensidad de los temblores no era preocupante, no se prendieron las alarmas. Alrededor de las 11 de la mañana de ese martes 18, el sacudón fue terrible. Primero se escuchó un ruido sordo y grueso salido de las más profundas entrañas de la tierra, y enseguida uno, dos, tres temblores, cada vez más fuertes. Fueron 15 segundos de muerte. Las casas se vinieron al suelo, la gente quedó apachurrada, los árboles se desgajaron, la tierra se agrietó. Era costumbre almorzar temprano, pero ese día las señoras se quedaron con el almuerzo servido. Se salvaron algunos que andaban en la calle y los curiosos que estaban en el parque presenciando la retreta diurna con que la banda de músicos alegraba el reparto del programa de las fiestas julianas de ese año. La iglesia y los edificios se derrumbaron. Después solo se escucharon gritos de angustia y desesperación, y una nube de polvo gruesa se extendió por encima de la desgracia hasta la 1 de la tarde, hora en que cayó un fuerte aguacero. Así describe el escritor colombiano Gustavo Gómez Ardila, miembro de la Academia de Historia y de la Asociación de Escritores de Norte de Santander, el catastrófico terremoto que destruyó las villas del Rosario y de San José de Cúcuta en Colombia, así como las de San Antonio del Táchira y Capacho en Venezuela. Los sobrevivientes, temerosos de nuevos temblores, se dirigieron hacia La Vega, hoy el pórtico perteneciente al corregimiento de San Pedro, donde fueron socorridos por los vecinos. Al día siguiente regresaron y el panorama que hallaron fue aterrador. Ruinas, escombros, muertos. De los 8.000 habitantes con que contaba Cúcuta, más de la mitad quedó bajo tierra. Incalculable fue el número de heridos y millonarias las pérdidas. No faltaron los saqueadores, entre ellos un tipo apodado Piringo, a quien fusilaron las autoridades, acusado de ir de casa en casa, sacando muertos a los que iba dejando en fila ordenada en mitad de la calle, pero mochos, sin dedos, pues se los cortaba para quitarles los anillos. Aquileo Parra, presidente del Estado, dictó varios decretos para hacerle frente a la emergencia, entre ellos el que prohibía el robo o con el que alertaba a los muertos para que se protegieran de los vivos. Si bien los que se casaron ese día debieron haber recordado lo que dice el refrán, «En martes ni te cases ni te embarques», los que se embarcaron temprano dirían más tarde que a ellos no se les cumplió el refrán y que se salvaron precisamente por haber madrugado a viajar ese martes, concluye el historiador colombiano. De ahí que el apóstol Santiago haya escrito, ahora escuchen esto ustedes que dicen, hoy o mañana iremos a tal o cual ciudad, pasaremos allí un año, haremos negocios y ganaremos dinero. ¿Cómo pueden hablar así cuando ni siquiera saben lo que les va a suceder mañana? Su vida es como la niebla, aparece por un poco de tiempo y luego desaparece. Más bien debieran decir, si Dios quiere, viviremos y haremos esto o aquello.
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4: Gracias por quedarse en sintonía de la red de Radio Amistad. Muy buenos días, hoy Kevin Díaz con ustedes. Ese fue un mensaje a la conciencia. Y a continuación vamos a empezar en este día con un segmento de música. A continuación, Grupo Ángel con el tema titulado En las nubes vendrá.

0: continuación el calendario comunitario.
1: El Ministerio en Profundidad invita a la comunidad al campamento de verano 2026, dirigido a niños y jóvenes. Este campamento está orientado a niños de 8 a 12 años y jóvenes de 13 a 20 años. Se llevará a cabo en las instalaciones de Sandy Creek Bible Camp en Washington, Texas, del 26 al 30 de julio. Durante estos días, los participantes podrán disfrutar de actividades recreativas, convivencia y tiempo de formación bíblica en un ambiente seguro y organizado. Se recuerda a los padres y tutores que la fecha límite de inscripción es el 19 de julio. Para obtener más información, puede comunicarse al 281-744-0644. Este ha sido el calendario comunitario.
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3: No permitiré que mis hermanos y hermanas sufran en silencio, ni dejaré que sirvan solos. 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

estamos aquí en nuestro país. Gracias a las familias que entregaron a sus hijos, sus esposos, sus familiares para que nosotros pudiéramos tener soldados allí en donde quiera que el ejército los manda, dando gracias porque ellos se entregaron desinteresadamente. Gracias a su ejemplo que nos ayuda a nosotros a no pensar en nosotros mismos y en lo que nos conviene a nosotros, sino lo mejor para otros. Eso es lo que el Señor nos ha mandado a hacer, amar unos a otros como Él nos amó y se entregó a sí mismo por nosotros. Jesucristo no vino, dice, para ser servido, sino para servir y para dar su vida por todos. 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Este es el reporte financiero, también recordándole que mañana es día de correspondencia. 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Hasta la próxima vez en que conversemos juntos, atentamente les saluda Dolly Martín.

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1: Este es el versículo de la semana que se encuentra en Proverbios 31:29 y dice: también su marido la alaba diciendo, muchas mujeres han obrado con nobleza, pero tú las superas a todas. Una vez más, Proverbios 31:29 y dice, también su marido la alaba diciendo, muchas mujeres han obrado con nobleza, pero tú las superas a todas.

0: Habla Emily.
1: ¿También la conoces?
0: Estuvimos juntas en Runway, Miranda.
1: ¿En serio?
2: En la nueva película The Devil Wears Prada 2, que ya está en cines, Anne Hathaway y Meryl Streep regresan como Andy Sachs y Miranda Priestly. Han pasado 20 años desde que Andy comenzó a trabajar para Miranda en la famosa revista de moda neoyorquina Runway. El periódico digital de Andy está a punto de desaparecer debido al colapso de los ingresos por publicidad. Por eso, el jefe de Miranda invita a Andy a regresar para evitar que Runway se venga abajo. Esta secuela conserva la misma chispa traviesa que cautivó al público hace 2 décadas. Aquí aparecen algunas groserías fuertes y conversaciones ligeras sobre el divorcio. Por eso le damos a The Devil Wears Prada 2 3 estrellas de 5 por su contenido para el entretenimiento familiar. Para otras evaluaciones visita pluggedin.com. Conectándolos al mundo del entretenimiento popular, soy Esteban Porras. Conectados es una producción de Enfoque Familiar.

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0: comunicarse en sintonía de la red de Radio Amistad. Hemos llegado a las 11 de la mañana con 30 minutos aquí en su emisora Radio Amistad, compartiendo esperanza. Soy Kevin Díaz y a continuación ahora vamos a continuar con la enseñanza de la palabra de Dios, escuchando el programa de encuentro con el pastor Ernesto Pinto.
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2: Correr del llamado de Dios nunca trae satisfacción. De la misma manera, tampoco nos sentimos plenamente realizados cuando nos dedicamos a una profesión que no corresponde a nuestro propósito. Muchas veces es necesario atravesar procesos que nos ayudan a descubrir nuestros talentos y nuestros dones, para así ser útiles en el lugar donde el dador de esos talentos quiere utilizarnos. En esta audición conoceremos la historia de nuestro invitado y el proceso que vivió para convertirse en maestro de la escritura, aun cuando en algún momento rechazó ser maestro. Bienvenidos al encuentro de hoy, les saluda su amigo Heriberto Ayala y gracias por su fiel sintonía. Les invito también a visitarnos en el portal de internet www.encuentro.ca, donde podrán encontrar más información sobre nuestros programas y ministerio. Hoy tengo el privilegio de conversar con un amigo desde Guatemala. Germán, gracias por aceptar nuestra invitación y bienvenido al programa.
3: Muchas gracias, hermano Heriberto. Te agradezco mucho la oportunidad. Mi nombre es Germán Solares, Heriberto. Estudié, me gradué de una carrera a nivel medio. Empecé a estudiar en la universidad y pues gracias a Dios pues logré lo que quería.
2: Germán, tengo entendido que ha sido maestro de escuela dominical por mucho tiempo. ¿Podrías hablarnos al respecto? ¿Cómo ha sido ese inicio?
3: Bueno, llegó un momento en que mi esposa asistía a un grupo de estudio que comandaba hermana Miriam de Cebeira, ¿verdad? Que era es la esposa de que fundó la Fundación Emanuel, hágase la redundancia. Le pregunta, Esther, ¿y dónde está tu esposo? Estamos asistiendo en la Florida. ¿Y qué está haciendo ahí? Pues nada. Decirle que venga aquí porque aquí lo vamos a utilizar. Y mi esposa me dijo, mira, fíjate que hermana, me dijo que fuéramos allá. Y fuimos. Y la hermana mira, pues cortésmente, ah, hermano Germán, lo estaba esperando ese porque yo creo que usted nos va a servir aquí. Dijo, qué raro, ¿verdad? Pero ese fue en el año 1983 que te estoy platicando. Ella pues, ella era maestra de la escuela dominical y de adultos, ¿verdad? Ya tenía un mes de estar asistiendo ahí a la iglesia y es haciendo clase con hermana Miri. Pero de repente ella tuvo que salir y me dijo, hermano Germán, quiero que el domingo entrante usted se haga cargo de la escuela dominical. Pero ella también me le quedé viendo y yo, hermana, le dije, sí, me dijo, usted va a tomar el asunto del domingo que yo no voy a estar. Y fíjate que estábamos estudiando Apocalipsis. Hermana, le digo, pero usted tiene que hacerlo, estudie y me da la clase el domingo. Desde ese día dije, oh, Señor, ¿en qué me estoy metiendo, verdad? Yo hasta tartajo soy, ¿verdad? No podía hablar, pues dije, Señor, que se van a burlar de mí. Total es de que me puse a estudiar, hermana mira, me dio todas las indicaciones. Llegó el domingo, pues, ¿verdad? Ahora me toca acá en la clase a mí, le dije a todos los adultos y llegaban y, bueno, di la clase, ¿verdad? A veces tembloroso, inseguro y todo. Pero al domingo siguiente, me dice, hermana mía, ¿qué tal le fue, hermano? Pues, a ver, hermana, mejor pregúntele a los hermanos, le digo, porque... Y le preguntó a todos, me dijeron que todo había estado bien. El domingo siguiente tenía que salir, hermano Germán, me dijo, usted sí. Total que desde ahí me empezó a dejar todos los ojos. Y desde ahí, hermano, el Señor, pues, creo que me hizo despertar que cosa que el don que tenía era del magisterio. A pesar de que cuando yo estudié, pues habían carreras de magisterio, perito contador y bachillerato. Pero magisterio dije, no, de maestro yo me muero de hambre. Yo no, de esa carrera ni siquiera la voy a alzar a ver. Hermano, me di cuenta que cuando el Señor quiere, lo pone a uno en el lugar, qué cosa más que Él quiere que le sirva.
2: ¿Cómo ha sido ese trayecto desde el comienzo, como nos describía, y cómo siguió después esa experiencia?
3: Pero la realidad es de que las experiencias han sido tan lindas. Dije, oh, esto cómo no me dio la oportunidad el Señor antes. Pero dije, bueno, los tiempos son del Señor, ¿verdad? Entonces, yo la realidad que hasta la fecha me siento orgulloso de que el Señor me haya empleado en eso, a pesar de que yo no era, decía yo que no era para eso, ¿verdad? A mí no me gustaba el magisterio. El Señor me mostró que el magisterio espiritual era lo que me tenía que poner. Fíjate, pues, fueron pasando los domingos y pasaron los años. Llegó el momento en que la fundación también abrió un instituto bíblico allá en el Tejar, Chimaltenango, ¿verdad? Que es un departamento de Guatemala. Y me dijo, hermano Germán, ¿nos puede colaborar usted para darnos clases allá? Los días sábados, ¿verdad? Eran todos los fines de semana. Bueno, le dije, hermano, mire, con mucho gusto les voy a servir. Señor, si el Señor me manda para allá, pues amén, le dije, ¿verdad? Entonces sintió un alivio ahí cuando yo ya tenía otra actitud, ¿verdad? La actitud ya, porque ya el Señor pues ya me había mostrado que ahí tenía que en eso se tenía que servirle. Y fíjate que pasaron 20 años, año a año fui al instituto a dar clases y hubieron varias promociones que ¿cómo se llama? Que logramos sacar, ¿verdad? Que eran carrera de 3 años. De esos 20 años, pues, de ahí pues me invitaban a predicar, que es otra rama, ¿verdad? La predicación a iglesias de los alumnos que recibían clases. Iba a diferentes lugares y ya el Señor me estaba extendiendo mi ministerio, ¿no? Pasaron 20 años, la escuela dominical no la abandonaba, ¿no? Donde yo pues los domingos estaba siempre al 20.
2: ¿Cuántos años tenía Germán cuando inició como maestro de escuela dominical y bueno, enseñar también en el instituto bíblico donde estaban personas preparándose para el servicio al Señor?
3: Cuando empecé a dar, dice que mis primeros pasos, yo tenía 33 años y en el instituto tenía ya como 43, casi como a los 10 años de estar dando clases, ¿verdad? Como te digo, ahí el Señor me dio privilegio, la oportunidad de servir durante 20 años.

0: solo hay. Estamos escuchando la historia de Germán Solar. Ahora, Germán, cuéntenos cómo se siente hoy su corazón después de haber servido tanto tiempo a Dios, enseñando a personas adultas en la escuela dominical y, por supuesto, también preparando a hombres y mujeres para el servicio a Dios. ¿Cómo se siente ese corazón actualmente?
1: Ay, es una felicidad tan grande, Heriberto, de que me llaman los alumnos. Tú dices, hermano, que estoy pastoreando una iglesia en tal lado. Y son varios que me han llamado que están sirviéndole como pastor a diferentes congregaciones. Entonces, le digo, adelante, hermano, porque yo me siento partícipe de la obra de ustedes. Así de que sigan adelante, porque el llamado del Señor fue ese y que yo he sido instrumento que el Señor utilizó para que ustedes se formaran. Total es de que la satisfacción es grande, Heriberto, increíble. No tiene precio, no tiene precio esa satisfacción que me da. El Señor, pues me imagino que también se alegra de ese trabajo, ¿verdad? Porque se ha hecho con mucho amor y con mucha dedicación.
0: ¿Hay alguna experiencia que le tocó personalmente a usted mientras enseñaba, tal vez con alguna persona, tal vez algún episodio que le gustaría compartir con los oyentes que marcó su vida en toda esa etapa de enseñanza, don Germán?
1: Tengo una experiencia de de una familia prácticamente que fueron mis alumnos allá en el Tejar. Papá, hijo y la esposa del hijo, ¿verdad? Tres. Pero los dos, los esposos, pues llevaron al papá. Y pero el papá no sabía leer. Entonces lo presentaron y todo, él quiere estudiar, pero fíjese que no sabe leer. Pues le digo, no, que eso no es impedimento, le digo, el Señor nos va a dar entendimiento para que él aprenda a leer. Luchamos con él y poco a poco él iba aprendiendo a leer, ¿verdad? Y llegó los 3 años luchando con él y ya cuando salió, pues ya sabía leer y ya estudiaba y todo, ¿verdad? ¿Qué vas a creer? De que hace poco me dice, hermano Germán, fíjese que me nombraron pastor de tal iglesia. Bendito sea el nombre del Señor. Es una bendición lo que usted me está contando. Después de que no se animaba, el Señor le enseñó a leer en el instituto y le enseñó ya a predicar. Y bendito sea el nombre del Señor que está haciendo eso, que era un llamado que el Señor le estaba haciendo.
0: ¿Qué mensaje usted enviaría a aquellas personas, tal vez a algunos jóvenes que nos están escuchando y que tiene esa duda de su llamado, que tal vez no tiene esperanza también? ¿Qué mensaje usted le enviaría en este momento?
1: Muchos estamos en las iglesias y no entendemos lo que el Señor quiere de nuestra vida. A veces el don lo tiene uno ahí, pero no lo quiere descubrir tal vez, porque no se anima, porque tiene vergüenza, porque esto, el otro. Pero hermanos, cuando ustedes sientan el llamado del Señor, no desobedezcan. No duden que todo lo que el Señor es para el Señor lo fructifica. Así es de que si ustedes tienen duda, órenle al Señor, hablen con el Señor, pregúntele, así como dijo eso Samuel, heme aquí, Señor. Envíame a mí, ¿verdad? Así nos hace el llamado a nosotros, pero a veces como que nos hacemos de la vista gorda. No queremos, porque no queremos dejar las cosas que del mundo, sino que quiere uno vivir en eso, ¿verdad? En cambio, cuando uno decide servir al Señor, hermanos, el Señor te manifiesta en uno de una manera tan grande.
0: Mi amigo Germán, muchas gracias por esta conversación y que Dios le siga bendiciendo en su vida y su ministerio.
1: Te agradezco mucho, Heriberto, por la oportunidad que tú me das de expresar lo que siento, esa alegría, esa satisfacción que, ¿cómo se llama?, que uno tiene de servirle al Señor, aunque en poco, dice, el Señor le dice, en poco has sido fiel, sobre mucho te pondré. Dios es

Gracias por sintonizar este tu programa Encuentro. Te invitamos a visitar nuestro portal de internet en el www.encuentro.ca o déjanos un mensaje de voz en WhatsApp marcando el 1-204-202-1525. Otra vez, marcando el 1-204-202-1525. 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Agradecemos que hayas estado con nosotros a través de esta tu emisora y recuerda siempre que Dios tiene un plan especial para ti.

Las noticias sobre él se esparcieron por el área. ¿Podría ser este realmente el Mesías? En los últimos días de su ministerio terrenal, Jesús se dirigió a Jerusalén para celebrar la Pascua. La gente que había quedado asombrada por sus milagros le dio la bienvenida a la ciudad como rey. Ellos tomaron ramas de palmeras y salieron a recibirle y gritaban: ¡Hosanna! ¡Bendito el rey de Israel!

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1: Y ahora, el pronóstico del tiempo para Houston en Radio Amistad. Se reporta 81 grados y parcialmente nublado. El viento sopla del nor-noroeste de 5 a 10 millas por hora. Esta noche, parcialmente nublado con una temperatura mínima cerca de 72 grados. Algunas lluvias después mañana con una temperatura máxima cerca de 88 grados. Mañana por la noche, tormentas eléctricas con una temperatura mínima cerca de 75 grados. El pronóstico del tiempo en KHCB Houston.
2: Este es el versículo de la semana que se encuentra en Proverbios 31:29 y dice: también su marido la alaba diciendo: muchas mujeres han obrado con nobleza, pero tú las superas a todas. Una vez más, Proverbios 31:29 y dice: también su marido la alaba diciendo: muchas mujeres han obrado con nobleza, pero tú las superas a todas.
3: El Salmo 121 dice: alzaré mis ojos a los montes, ¿de dónde vendrá mi socorro? Mi socorro viene del Señor, que hizo los cielos y la tierra.

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Cuando los médicos dicen no, él puede. Cuando la esperanza muere.

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1: Como seres sociales, todos debemos asumir la tarea de aprender a relacionarnos con los demás. No es tarea fácil, por cierto, como probablemente tampoco lo es para quienes deben aprender a relacionarse con nosotros. La costumbre general es no pensar en la dinámica de las relaciones humanas como algo que debemos aprender. Por lo general, el trato interpersonal se lleva adelante de una manera espontánea. Sin embargo, ¿cuántos problemas se solucionan cuando nos preparamos para comprender mejor a los demás y nos preocupamos por aprender, aunque sea un poco, acerca de cómo opera la conducta humana? Esto no es un trabajo tan grande como tal vez usted pueda estar pensando. Por lo general requiere observar, orar, leer y aprender a escuchar a los demás. Con el tiempo, este ejercicio se incorpora a nuestra personalidad y nos abre una perspectiva mucho más cercana a la verdad en el momento de relacionarnos con las personas que amamos y con las relaciones laborales y hasta casuales que vamos formando en la vida. Uno de los resultados de aprender a vivir mejor con los demás es que conociéndolos mejor, los juzgamos menos y entonces disfrutamos del trato unos con los otros. Les saluda Daniel Catarizano con algunas ideas para vivir mejor. Visítenos a dcmonline.org, dcmonline.org.

0: Muy buenas tardes, hemos llegado a las 12 de la tarde con 30 minutos, gracias por quedarse en sintonía de Radio Amistad. Y a continuación vamos a seguir adelante ahora con el programa de A Través de la Biblia con Samuel Montoya.
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3: Cuando hubieron comido, Jesús dijo a Simón Pedro, «Simón, hijo de Jonás, ¿me amas más que estos?» Le respondió, «Sí, Señor, tú sabes que te amo». Él le dijo, «Apacienta mis corderos». Así leemos en Juan capítulo 21, versículo 15. Bienvenido a Través de la Biblia, el programa donde conocemos a Dios en su palabra. Soy su anfitrión, Geyel Ortiz, contento de que usted esté con nosotros en el día de hoy, estudiando la Biblia, la palabra de Dios. Hoy estaremos terminando lo que yo creo que ha sido un estudio maravilloso del Evangelio de Juan. Hemos pasado un tiempo de estudio interesantísimo y espero que este tiempo haya sido de bendición para usted. Además de concluir nuestro estudio hoy en el Evangelio de Juan, con nosotros está alguien muy especial y es nuestra hermana Anabel Torrealba, quien es la directora para América Latina de Radio Transmundial. Y hay cosas interesantes que ella quiere compartir con nosotros. Bienvenida, Anabel.
4: Hola, qué bueno estar aquí con ustedes y gracias por dejarme entrar a este programa tan especial.
3: Anabel, recientemente estuviste haciendo contacto con los oyentes en América Latina. Cuéntanos un poco cómo te fue.
4: Nos fue muy bien y les voy a comentar que cuando vamos para América Latina, vamos con los productores, digamos, los que generaron este programa tan hermoso que muchos oyentes disfrutan cada día en sus hogares, en sus lugares de trabajo, donde quiera que se encuentren.
3: Así es.
4: Viajamos junto con ellos, nosotros que trabajamos directamente con la audiencia y ellos que son los que están detrás de cámaras, digamos.
3: Así es.
4: Entonces, cuando vamos a estos países, tratamos de saber cómo estaban percibiendo la audiencia el programa. Y lo que hemos encontrado, por ejemplo, voy a contarles de dónde estuvimos primero recientemente. Recientemente estuvimos en Honduras y también estuvimos en Guatemala. En Honduras fue muy interesante porque el programa se transmite en varias estaciones de radio allí. Uh-huh. Súper contentos de que pudiéramos visitarles y lo que muchas personas se acercaron hasta el estudio de grabación para compartir sus testimonios con nosotros.
3: ¡Wow! ¡Qué experiencia tan interesante!
4: Sí. Y, por ejemplo, voy a contar una chica que es abogada, que estaba como buscando saber más acerca de Dios, pero no estaba convencida. Pero llegó un momento, ella había escuchado del programa, pero no, como que no estaba tan interesada en aquellos momentos, pero a esta edad que ella tiene, con dos hijos, estaba como en la búsqueda, ¿no? De claro. algo más allá de lo normal.
3: Así es.
4: Porque su vida estaba teniendo algunos retos. Uh-huh. Entonces comienza a escuchar el programa, comienza a hacer el estudio. Y mientras más escuchaba el programa, más dedicaba tiempo para aprender, hacer anotaciones. Wow. Y entonces allí nos mostró cómo lo hacía. Fue muy bonito saber que las personas, cuando están en momentos difíciles, muchas veces se encuentran el programa como una forma de aliviar la desesperación que sienten y encontrar la esperanza que necesitan para lo que están realizando. Entonces, eso fue muy lindo ver cómo la vida de ella cambió desde que ha estado escuchando el programa. Muy bonito. Y ahora, bueno, sus hijos están también junto con ella escuchando. Son pequeños.
3: Así es. Muchas personas no saben cuántas personas están detrás del programa A Través de la Biblia. Quizás piensan, bueno, Geyel Ortiz, Samuel Montoya y ya. No, pero hay un grupo de personas entre las cuales estás tú, que trabajan en la coordinación, en los contactos y demás. ¿Con quiénes viajaste a estos dos países en este momento?
4: Estuvimos allí en Guatemala y en Honduras con James Rosa, que es el director para América Latina de A Través de la Biblia.
3: Okay.
4: Y también está Harry Bettig, que es la persona que es la alianza entre nosotros, Radio Transmundial, y A Través de la Biblia. Juntos trabajamos para llevar adelante este ministerio y para que la gente conozca de Jesús y para que sean discipulados o, digamos, aprendan mejor lo que la Biblia nos dice acerca de Dios, acerca de Jesús y de la salvación y la esperanza que podemos tener en Jesucristo.
3: Así es. Yo sé que tú no puedes responder por ellos así de manera oficial, pero cuando estuviste con ellos, ¿cómo viste la experiencia de ellos al estar en contacto con los oyentes y personas que hacen el estudio bíblico?
4: ¿Estás hablando de los oyentes?
3: No, estoy hablando de Harry invitados. Y James.
4: James, sí. Que le decimos Santiago. En algunos momentos le llamábamos Santiago, en otros momentos le decíamos Jaime. Porque su nombre se puede traducir de varias maneras.
3: Claro, claro.
4: Pero ellos estaban, por ejemplo, te cuento de James, estaba súper emocionado de ver el impacto que ha causado el programa a lo largo de los años, porque cada una de esas personas, por ejemplo, las que se acercaron al estudio de grabación en Honduras, era la abuela, pero que el hijo también estaba escuchando el programa. Wow. Y el hijo del hijo. O sea, era lo común de este país era que la gente había ido de generación en generación escuchando el programa. Eran miles de personas.
3: ¡Qué bendición! ¡Qué bendición! Sí. ¿Y cómo les fue en Guatemala? Nos has contado un poco de Honduras. ¿Qué tal les fue en Guatemala?
4: Sí, en Guatemala llegamos y desde que nos subimos un bus, no es el autobús bíblico, el bus que nos fue a buscar al aeropuerto. El hombre que manejaba el bus resulta que escuchaba A Través de la Biblia.
3: ¡Wow! ¡Qué coincidencia!
4: ¡Exacto! Y entonces él nos contó su testimonio, nos dijo desde cuándo escuchaba, cómo fue que lo encontró, porque tú sabes que algo bien interesante que ocurre con A Través de la Biblia es que cada persona ni siquiera estaba buscando escuchar el programa, sino que se topa con el programa.
3: Exactamente.
4: Y el mensaje toca su corazón se queda enganchado.
3: ¡Wow! ¡Qué bendición! ¿Por qué es importante que los oyentes compartan sus testimonios con nosotros?
4: Es importante porque cuando nosotros hacemos este trabajo, ustedes saben que todo tiene un costo.
3: Claro.
4: ¿Verdad? Todo tiene un costo. Y el que nosotros podamos contar las historias de lo que el programa ha hecho en la vida de personas de las cuales nosotros soñamos que están escuchando, porque nosotros no te vemos.
3: Exactamente.
4: Nosotros esperamos que tú estés allí escuchando.
3: Claro, así mismo es, así mismo es.
4: No te vemos, pero entonces necesitamos escuchar lo que Dios está haciendo en tu vida a través de estos estudios. ¿Qué cosas ha cambiado en ti? ¿Cómo tu vida ha sido transformada por lo que estás escuchando? Bueno, o sea, eso es bien importante para que nosotros podamos compartirlo con las personas que dan donaciones, para que nosotros podamos seguir produciendo no solamente el programa, pero para que continuemos colocándolo en estaciones de radio en otros lugares. También para hacer traducciones del material que tenemos por muchos años, pero que necesitamos convertir en literatura.
3: Así
4: entonces
3: es.
4: Todos esos recursos nos ayudan a seguir alcanzando a muchas más personas. Y lo bueno de todo esto es que tú también eres parte.
3: Así es.
4: De lo que Dios está haciendo. Tú te conviertes en un embajador también de Dios en alcanzar a otros, con lo cual tú fuiste alcanzado.
3: Así es. Y para que usted sea parte, le invitamos a que nos escriba un correo electrónico. Por favor, apunte atv@transmundial.org, atv@transmundial.org, y comparta con nosotros cómo este programa está siendo de bendición. Anabel, ¿qué tal si nos diriges en oración para iniciar nuestro estudio de hoy?
4: Señor, te damos gracias por este hermoso estudio que estamos haciendo en el libro de Juan. Te damos gracias, Señor, por tu misericordia y por guiarnos para que podamos aprender más de ti y para poder aplicar tus enseñanzas en nuestras vidas, para que también podamos ser una luz para aquellos que nos rodean. Gracias, Señor, y dirígenos en este tiempo para que podamos comprender y entender tu palabra y para que podamos ser útiles en tu reino. En el nombre de Jesús. Amén.
3: Amén. Gracias, Anabel, con nosotros. Y ahora iniciamos nuestro recorrido bíblico de hoy con las enseñanzas del Dr. Magui en la voz de nuestro maestro Samuel Montoya.
5: En nuestro estudio de hoy terminaremos el capítulo 21 del Evangelio según San Juan y con él concluiremos también nuestro estudio de este Evangelio. En nuestro programa anterior estábamos considerando el segundo incidente en este capítulo 21 del Evangelio según San Juan, que es el desayuno a la orilla del mar, el cual nos revela que el Señor Jesús es el Señor de nuestros corazones. Y vimos cómo Jesús invita a sus discípulos a desayunar con él después de una infructuosa noche de pesca, pero que debido a su intervención milagrosa podían ahora retirar una red llena de peces. El Señor, pues, les invita a desayunar con él. Jesús no les mandó aquí a ir a todo el mundo y predicar el Evangelio. Prefiere más bien que vengan y se desayunen con él antes de ir. La parte amable es que el Señor resucitado, Dios mismo, los alimenta. Amigo oyente, si solo nos sentáramos nosotros hoy en día y dejáramos que Él nos alimentara, sería verdaderamente maravilloso, porque Él quiere alimentar a los suyos. Bien, llegamos ahora a la entrevista especial que Jesús tuvo con Simón Pedro. Leamos los versículos 15 al 17 de este capítulo 21 de San Juan. Cuando hubieron comido, Jesús dijo a Simón Pedro: «Simón, hijo de Jonás, ¿me amas más que estos?». Le respondió: «Sí, Señor, tú sabes que te amo». Él le dijo: «Apacienta mis corderos». Volvió a decirle la segunda vez: «Simón, hijo de Jonás, ¿me amas?». Pedro le respondió: «Sí, Señor, tú sabes que te amo». Le dijo: «Pastorea mis ovejas». Le dijo la tercera vez: «Simón, hijo de Jonás, ¿me amas?». Pedro se entristeció de que le dijese la tercera vez: «¿Me amas?», y le respondió: «Señor, tú lo sabes todo. Tú sabes que te amo». Jesús le dijo: «Apacienta mis ovejas». Nuestro Señor toma a Simón Pedro y llama a su servicio a este discípulo que vacila, que falla y que tambalea. Y aprendemos una lección de suma importancia en esta entrevista. Amor para con el Señor es el requisito previo al servicio. Hay algunas analogías aquí relacionadas con ocasiones anteriores. Estamos seguros de que vinieron a la memoria.

16, el Señor había dicho que cambiaría su nombre por el de Pedro. Bueno, todavía no es Pedro la roca, sino simplemente Simón. Ahora hay tres preguntas que hace nuestro Señor, tres afirmaciones dadas por Pedro y luego tres exhortaciones dadas por nuestro Señor. Cuando Jesús pregunta a Pedro, ¿me amas? Usa la palabra griego agapao, que significa el amar con todo el corazón, un tipo superior, sublime de amor. Pedro evita usarla y en su respuesta usa la palabra fileo, que significa gustar mucho de uno. Pedro, el que había insistido en que moriría por él y luego aquella misma noche había negado que le conocía siquiera, ya no se jacta más. Profundamente consciente de su propio fracaso, es completamente sincero y se aflige por no poder llegar al nivel del amor agapao. Note usted que sobre la base de su amor fileo, tan débil que le da vergüenza, que Cristo le comisiona. Resumiendo, tenemos entonces lo siguiente. En la interrogación, Jesús usa la palabra agapao. Pedro responde con la afirmación fileo, y Jesús exhorta, apacienta mis corderos. Luego tenemos la segunda interrogación, en la cual Jesús usa una vez más la palabra agapao. Pedro nuevamente le responde afirmando fileo, y Jesús exhorta por segunda vez, pastorea mis ovejas. Y tenemos por último la tercera pregunta en la cual Jesús usa la palabra fileo. Pedro afirma fileo y Jesús exhorta entonces, apacienta mis ovejas. En la primera pregunta, nuestro Señor añade las palabras, ¿me amas más que estos? Las palabras más que estos pueden referirse a las cosas materiales. Pedro había ido a pescar y la pregunta podría ser, ¿amas al Señor más que el negocio de pescar? Creemos que lo que significa es que el Señor le pregunta si ahora está preparado para decir que ama al Señor más que estos otros discípulos. Usted recuerda que esta había sido la jactancia de Pedro antes de negar al Señor. Había dicho que él entregaría su vida por su Señor. No debemos olvidar tampoco que nuestro Señor había aparecido privadamente a Simón Pedro después de su resurrección, y lo que tuvo lugar allí no se registra. Fue una entrevista privada. Sin embargo, creemos que podemos estar seguros de que hablaron en cuanto a la negación de Pedro. Simón Pedro la confesó al Señor y el Señor le restauró. Este incidente aquí trata de la comisión de Pedro para la obra del Señor. Ya ha sido perdonado y restaurado. Ahora fíjese usted que el Señor le manda a Pedro a apacentar sus corderos. Tememos que muchos leen estas palabras de la manera siguiente. Critica a mis corderos. Pero no, amigo oyente, nuestro Señor le manda a apacentarlos, a darles la palabra. Son inmaduros y no necesitan de la crítica, lo que necesitan es una alimentación. Ahora observe usted que las ovejas también necesitan ser alimentadas. Todos, amigo oyente, necesitamos de la alimentación de la palabra de Dios. El secreto del servicio es amor para el Señor. Eso es lo más importante. Jesús dijo, si me amáis, guardad mis mandamientos. Uno de sus mandamientos es el de ir al mundo y predicar el Evangelio. Pero esto se basa en el amor. El apóstol Pablo dice, y ahora permanecen la fe, la esperanza y el amor, estos tres, pero el mayor de ellos es el amor. Nosotros le amamos a Él porque Él nos amó primero. Aun cuando nuestro Señor no puede fiarse de nosotros porque le fallamos por ser débiles, aún así nos ama. Dios nos amó cuando éramos pecadores, cuando éramos impíos. Pero nosotros le amamos a Él porque Él nos amó primero. La salvación es en verdad un asunto amoroso, y el amor es el requisito previo del servicio. Este incidente, pues, nos muestra que el Señor Jesucristo debe ser Señor de nuestros corazones. Este debe ser nuestro móvil para el servicio. Y bien, pasamos ahora a considerar el último incidente en este capítulo 21 de San Juan. Jesús anuncia la muerte de Simón Pedro y esto revela que el Señor Jesucristo es el Señor de nuestras mentes. Leamos los versículos 18 y 19 de este capítulo 21 de Juan. De cierto te digo, cuando eras más joven, te ceñías e ibas donde querías. Mas cuando ya seas viejo, extenderás tus manos y te ceñirá otro y te llevará.

0: llevará a donde no quieras. Esto dijo, dando a entender con qué muerte había de glorificar a Dios. Jesús informa a Pedro que será mártir. Pedro había dicho que moriría por el Señor Jesús. Pues bien, eso es lo que hará. Después de decirle esto, Jesús le pide a Pedro que le siga. Y los versículos 20 y 21 continúan diciendo, volviéndose Pedro, vio que le seguía el discípulo a quien amaba Jesús, el mismo que en la cena se había recostado al lado de él y le había dicho, Señor, ¿quién es el que te ha de entregar? Cuando Pedro le vio, dijo a Jesús, Señor, ¿y qué de éste? ¿No es esta una reacción típica de Simón Pedro? Dice, ahora que me has dicho lo que yo voy a hacer, dime lo que le toca hacer a Juan. Y Jesús le responde aquí en el versículo 22, Jesús le dijo, si quiero que él quede hasta que yo venga, ¿qué a ti? Sígueme tú. Nuestro Señor le está diciendo, mira Simón, tú vas a morir por mí. Lo que Juan haga no es asunto tuyo. Aun si vive hasta que yo regrese, eso no hace ningún efecto en lo que tú vas a hacer. Yo quiero que tú me sigas a mí. Continuemos ahora con los versículos finales, versículos 23 hasta el 25. Este dicho se extendió entonces entre los hermanos que aquel discípulo no moriría. Pero Jesús no le dijo que no moriría, sino, si quiero que él quede hasta que yo venga, ¿qué a ti? Este es el discípulo que da testimonio de estas cosas y escribió estas cosas, y sabemos que su testimonio es verdadero. Y hay también otras muchas cosas que hizo Jesús, las cuales si se escribieran una por una, pienso que ni aún en el mundo cabrían los libros que se habrían de escribir. Amén. Tenemos aquí algo interesante. La ignorancia o la falta de conocimiento no sirve como excusa para no servir al Señor. Algunos dicen que no servirán al Señor a menos que sean contestadas todas sus preguntas. Pero, amigo oyente, hay muchas cosas que usted no sabrá. Hay muchas cosas que no es necesario que las sepa. Hay cosas que no le importa saber. Lo importante, amigo oyente, es seguirle a él. Jesús no reveló lo que iba a pasar a Juan. Simplemente dijo que si fuera su voluntad que Juan no muriera, esto no afectaría en nada el servicio ni la obligación de Pedro de seguir a Jesús. Y es importante que veamos esto. Pedro escribió más tarde en su segunda carta, capítulo 1, versículo 14, sabiendo que en breve debo abandonar el cuerpo como nuestro Señor Jesucristo me ha declarado. La tradición dice que fue crucificado, pero que pidió ser crucificado cabeza abajo a causa de que no se creía digno de ser crucificado cabeza arriba, así como el Señor cuando fue crucificado. Amigo oyente, el Señor Jesucristo debe ser el Señor de su mente, el Señor de su corazón y el Señor de su voluntad. Si no es Señor de todo, entonces no puede ser Señor de ninguna manera. Ahora Juan no exagera cuando dice, y hay también otras muchas cosas que hizo Jesús, las cuales si se escribieran una por una, pienso que ni aún en el mundo cabrían los libros que se habían de escribir. El Señor Jesús es el que murió en la cruz y resucitó de los muertos. Es el Dios eterno, nuestro Salvador. Y si usted, amigo oyente, todavía no le conoce, todavía no le ha aceptado como el Salvador de su alma, le exhortamos a que acuda a él en este mismo momento, le confiese sus pecados y le abra las puertas de su corazón, permitiéndole entrar y constituirse en el dueño y Señor absoluto de todo su ser. Solo así podrá usted decir, Jesucristo es mi Salvador personal. Es nuestra oración que usted lo haga en este día. Y así, amigo oyente, concluimos nuestro estudio de este Evangelio según San Juan. Esperamos que usted, al igual que nosotros, se haya gozado durante todo este estudio. Mientras tanto, deseamos para usted las incontables bendiciones del Señor.
1: ¡Qué manera más interesante y hermosa de concluir nuestro estudio en el libro de Juan! Muchas gracias al maestro Samuel Montoya por guiarnos y dirigirnos en el estudio bíblico de hoy. En nuestro próximo programa, el autobús bíblico nos llevará de vuelta al Antiguo Testamento e iniciaremos nuestro recorrido por el quinto libro de la Biblia, el libro de Deuteronomio. Desde ya oramos que sea un tiempo de bendición para todos aquellos que están con nosotros. Como siempre les recomendamos, cada inicio de cada estudio es un momento ideal para invitar a otros a que se unan a nuestro recorrido. Una manera en la cual usted puede compartir el estudio bíblico es a través de enlaces directos. Para eso, le invito a que visite a través de la biblia.org/escuchar, donde usted encontrará enlaces directos a las diferentes plataformas en las cuales usted puede escuchar nuevamente el programa o compartir el programa con otros. 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Agradecemos que nos acompañara en el estudio de hoy. 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

Y acabamos de escuchar la canción de Grupo Ángel con el tema titulado Orarás. Y a continuación vamos a ir adelante con Ingrid Rosario en este segmento de música con el tema titulado Cristo, tú me has amado.

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1: Bienvenidos a Respuestas Hoy. Soy Joe Owen de Respuestas en Génesis. Un día es un día. En un intento de encajar millones de años en la Biblia, algunas personas dicen que los días en el capítulo 1 de Génesis no son días de 24 horas. ¿Pero podemos saberlo? Bien, tres cosas. Primero, contexto. Día se usa más de 2,000 veces en el Antiguo Testamento y siempre sabemos lo que significa por el contexto. Y Génesis 1 tiene todas las claves para decirnos que estos son días normales. Segundo, incluso si los días pudieran ser alargados, no resuelve el problema. El orden de los acontecimientos es totalmente diferente entre la Biblia y la teoría Big Bang, así como la evolución biológica. Tercero, millones de años siempre colocan a la muerte antes que el pecado, pero la muerte fue el castigo por el pecado, así que no coinciden de ninguna manera.
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0: a las 1:30. Gracias por quedarse en sintonía de la red de Radio Amistad. 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
1: Cuando la vida se pone difícil, tengo que recordar que Cristo no es solo un gran maestro que me está enseñando una mejor manera de vivir. Es dueño de todo y creador de todo. Su autoridad es suprema. Su voluntad se lleva a cabo. No hay quien se pueda oponer a tanto poder y tanta autoridad. Y si estoy en sus manos, escúchame, estoy seguro.

0: Cristo es mi todo.
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8: 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Hola, soy el pastor Dani Rojas, el director y locutor del Faro de Redención. Gracias por acompañarme hoy. Estamos comenzando una nueva serie titulada Suprema Majestad, Cristo Desvelado, un estudio de la Epístola a los Hebreos. Vamos a pasar 4 semanas estudiando esta carta que, para muchos, tal vez sea difícil de entender. No quiero que te asustes. Vamos a tomarnos nuestro tiempo para explicar las partes difíciles, porque esta epístola es una joya que nos da una revelación poderosa de quién es Jesús. Conocer bien a Jesucristo nos da una tremenda paz, porque veremos que en un mundo lleno de dificultades tenemos una esperanza que no depende ni de gobiernos humanos, ni de bienes materiales, ni de ninguna otra cosa creada, sino del poder de aquel que creó los cielos y la tierra y reina en suprema majestad sobre la creación. La Epístola a los Hebreos nos llama a poner nuestros ojos en Cristo y recibir de Él el poder para perseverar en las pruebas y a la vez descansar en su soberanía. Además, en el libro de los Hebreos aprendemos cómo los cristianos debemos leer y entender el Antiguo Testamento. Es un libro importantísimo. Hoy te daré una introducción a la carta a los Hebreos y además veremos por qué la fe en Cristo es una esperanza segura. Así que, si tienes una Biblia, busca Hebreos capítulo 1, versículo 1 y quédate conmigo para ver a Cristo en su palabra.

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0: En el año 70 después de Cristo, cuatro legiones de soldados romanos, bajo la dirección del general Tito, hijo del emperador Trajano, rodearon la ciudad de Jerusalén para castigar una rebelión de los judíos. Según Josefo, un historiador judío y testigo de estos sucesos, el general no quería que se destruyera el templo, pero la pasión y celo de los judíos que lo defendían era tan grande que fue necesario incendiar las puertas del templo. Parte de la razón por la que los judíos en Jerusalén defendieron el templo con tanto fervor es porque su esperanza estaba en el templo. El templo representaba la presencia de Dios con su pueblo. Cuando el fuego llegó a la parte del templo donde estaban los defensores, esto tuvo un tremendo impacto en ellos. Josefo escribió: al ver los judíos este fuego a su alrededor, sus espíritus se hundieron junto con sus cuerpos y estaban bajo tal asombro que ni uno solo de ellos se apresuró a defenderse o apagar el fuego, sino que permanecieron como espectadores mudos. ¿Dónde estaba Dios? Cuando uno comienza a dudar de que Dios está de tu parte, solo queda una lucha desesperada por preservar tu vida. Los judíos siguieron batallando después de unos momentos, pero el 10 de agosto, el templo fue destruido con un gran derramamiento de sangre y pérdida de vida tanto de romanos como judíos. Se dice que los cristianos que vivían en Jerusalén huyeron de la ciudad antes de que los romanos la sitiaran porque recibieron una profecía que les advirtió que era tiempo de huir. Algunos dicen que fue un ángel el que les dio el mensaje. Ya sea debido a un mensaje profético humano o por medio de un ángel, Cristo lo había profetizado. En Mateo 24, 1 al 2 leemos: cuando Jesús salió del templo y se iba, se acercaron sus discípulos para mostrarle los edificios del templo. Pero él les dijo: ¿ven todo esto? En verdad les digo que no quedará aquí piedra sobre piedra que no sea derribada. Es más, Cristo, hablando de sí mismo, había dicho: pues os digo que uno mayor que el templo está aquí. Eso es en Mateos 12:6. Cristo es mayor que el templo, es mayor que los profetas y los ángeles, mayor que todo. Cristo es superior y posee suprema majestad. No hay nadie como Él. Cristo es la única fuente de verdadera esperanza, y los que esperan en Él jamás serán avergonzados. La Epístola de los Hebreos está escrita para hablarnos de la suprema majestad y autoridad de Cristo. Gracias a Dios, momentos como la destrucción de Jerusalén y el templo no ocurren todo el tiempo. Sin embargo, hay muchas experiencias en la vida que pueden asustarnos y a veces hasta hacernos retroceder en la fe, perder la esperanza y hasta buscar soluciones en cosas que antes habíamos rechazado. Cuando llegan los problemas y no hay respuestas a las preguntas, algunos se sienten tentados a buscar la bebida o alguna droga para escapar. Otros sentirán el impulso a perderse en los placeres físicos o a fugarse a las filosofías falsas que antes les sirvieron. Otros, como los judíos en el templo, quedarán paralizados e impotentes ante las pruebas o lucharán aferrados a cosas pasajeras e inseguras. Pero mi hermano, no es así cuando se trata de Cristo. No, no es así. La fe en Cristo es una esperanza segura. Este es el tema principal de la epístola que vamos a estudiar. Ahora, no sabemos quién fue el autor de la epístola a los Hebreos. La tradición más temprana de la iglesia afirma que Pablo fue el autor y que la escribió en hebreo a judíos cristianos que vivían en Alejandría, Egipto, y que el doctor Lucas la tradujo al griego con un lenguaje más refinado que el de Pablo. Sugieren que Pablo no se identificó por humildad, ya que Cristo lo nombró apóstol a los gentiles y no a los judíos. Pero, como el autor no se identifica, los expertos hoy prefieren decir que el autor es desconocido. Algunos sugieren que fue Bernabé, un compañero de Pablo. Otros sugieren que fue Apolos, que era muy conocido por su elocuencia. Lo que debes saber es que desde el principio, los padres de la iglesia aceptaron esta carta como parte de las Escrituras, y por esto es parte de la Biblia. ¿Quiénes fueron los recipientes? Otra vez, esto es desconocido, aunque es claro que eran judíos cristianos que hablaban griego. Además, el autor sabía que los que leerían la epístola conocían bien el Antiguo Testamento y conocían el sistema de sacrificios que se ofrecían en el Templo de Jerusalén. Es aparente que estaban enfrentando persecuciones y se estaban viendo tentados a regresar al judaísmo. Quizás estaban dudando si en realidad Jesús de Nazaret era el Mesías prometido a Israel. La fecha de la epístola tiene que haber sido antes de la caída de Jerusalén. Cuando menciona los sacrificios en el templo, el autor escribe como si todavía se estaban ofreciendo. Muchos eruditos piensan que debe haber sido escrito alrededor de 64 o 65 después de Cristo. Bueno, ahora que ya te he dado esta introducción a la epístola, vamos a ir al texto con la voz de Taimí, que nos acompaña desde Bauta, Cuba. Es una lectura corta, Hebreos 1, del 1 al 3.
1: Dios, habiendo hablado hace mucho tiempo, en muchas ocasiones y de muchas maneras a los padres por los profetas, en estos últimos días nos ha hablado por su Hijo, a quien constituyó heredero de todas las cosas, por medio de quien hizo también el universo. Él es el resplandor de su gloria y la expresión exacta de su naturaleza, y sostiene todas las cosas por la palabra de su poder. Después de llevar a cabo la purificación de los pecados, el Hijo se sentó a la diestra de la majestad en las alturas.
0: Gracias, Taimí. Esto fue Hebreos 1, del 1 al 3. Para los judíos cristianos que conocían bien el Antiguo Testamento, la historia trazada en sus páginas era su historia, la historia del pueblo judío. Aunque comienza con la creación del mundo y la caída y el diluvio, la mayor parte del Antiguo Testamento era una historia de la fidelidad y el amor de Dios, de su misericordia y también de su justicia, al escoger un pueblo entre todas las naciones del mundo. A través de miles de años, Dios había ido dirigiendo los sucesos y las circunstancias de una familia para hacer de ella una gran nación. A pesar de la debilidad e infidelidad a Dios que ellos mostraban, Dios había hecho un pacto con Israel y nunca los había abandonado. Cuando olvidaban a Dios y se iban detrás de otros dioses, Dios permitía que sus enemigos triunfaran sobre ellos. Esto era parte del pacto. Cuando Israel se arrepentía, Dios los restauraba. Esto también era parte del pacto. En las historias, poesías y profecías del Antiguo Testamento, Dios les había hablado para que lo conocieran y lo amaran. El autor de Hebreos está hablando de esto en el primer versículo cuando dice, Dios habiendo hablado hace mucho tiempo, en muchas ocasiones y de muchas maneras a los padres por los profetas. Así que el autor comienza reconociendo y afirmando que el Antiguo Testamento es auténtico y tiene autoridad. Dios habló. En otras palabras, el Antiguo Testamento sigue funcionando con autoridad para el pueblo de Dios. Permíteme darte un primer punto. El Antiguo Testamento es la revelación de Dios en el pasado y este tiene autoridad divina. Escúchame, hermano. Esto tiene gran importancia. Hay muchas personas que no saben cómo leer e interpretar el Antiguo Testamento. A veces tratamos al Antiguo Testamento como poco más que un libro de historias para enseñarle lecciones morales o éticas a nuestros hijos en la escuela dominical. Otras veces usamos sus historias como metáforas o alegorías. Las interpretaciones creativas abundan, pero muchas veces sin entender el contexto o el punto de la historia original. Leemos los Salmos para confortarnos y las partes que no entendemos las dejamos a un lado. Esto no debe

que vendría a salvar a su pueblo y establecer su reino para siempre. Los judíos esperaban ese Mesías, pero antes de la venida de Jesús no había llegado. Como dice Alberto Moller, un teólogo y autor norteamericano, el Antiguo Testamento es una historia que necesita una conclusión mesiánica. El versículo 2 nos da la conclusión. En estos últimos días nos ha hablado por su Hijo. Aquí tenemos el segundo punto. El Hijo de Dios es la última revelación de Dios en estos últimos tiempos. Algo que hemos dicho y seguiremos diciendo es que Cristo es la última y máxima revelación de Dios. No hay otra. Los últimos días se refiere al tiempo desde la venida de Cristo hasta que venga otra vez. En tiempos pasados, Dios habló por medio de profetas, hombres inspirados por el Espíritu Santo para comunicar un mensaje de Dios. A veces vino por medio de visiones, otras veces en sueños, en ocasiones por medio de una voz audible, a través de ángeles, y una vez hasta por un asno. Como dice el versículo 1, fue en muchas ocasiones y de muchas maneras, pero ahora Dios nos habla por medio de Cristo, por medio de su Hijo. Los judíos cristianos que recibieron esta epístola necesitaban oír esto. Hay personas que les gusta estudiar lo que dicen los rabinos y se pasan el tiempo estudiando el Antiguo Testamento en el contexto judío y hasta aplican estas ideas al Nuevo Testamento. Ahora, no estoy diciendo que están equivocados en todo. Y a veces nos pueden ayudar a entender cosas difíciles, pero la revelación de Dios por medio de su Hijo es lo que ilumina el Antiguo Testamento para ayudarnos a entender el mensaje de Dios. Es en Cristo que entendemos el propósito de Dios que se reveló progresivamente en el Antiguo Testamento. Cuando entendemos el Evangelio de Jesucristo, podemos mirar atrás y ver lo que Dios estaba haciendo y por qué lo hacía. En los próximos días y semanas vamos a ver cómo el Evangelio transforma nuestro entendimiento de todo lo que leemos en la Biblia. El Evangelio es una luz que alumbra lo que antes estaba escondido entre las sombras. Es algo poderoso y no vas a querer perderte ni uno de los episodios. Ahora, leamos el versículo completo. En estos últimos días nos ha hablado por su Hijo, a quien constituyó heredero de todas las cosas, por medio de quien hizo también el universo. El resto del versículo es súper importante. Después de 2000 años de cristianismo, para muchos que hemos crecido conociendo la fe cristiana, es fácil decir que Jesucristo es el Hijo de Dios. No nos cuesta trabajo decirlo. Es más, no nos cuesta mucho trabajo decir que creemos que Cristo es Dios. Sin embargo, esto no era así en el mundo del Nuevo Testamento y en los primeros años después de Cristo. Para los que oyeron a Jesús declararse Hijo de Dios, eso era un escándalo. Por ejemplo, en Juan capítulo 5, versículos 17 y 18, vemos la reacción de los líderes judíos a algo que Jesús dijo cuando ellos se preguntaban por qué él hacía milagros en el día de reposo. Pero Jesús les respondió, «Hasta ahora mi Padre trabaja y yo también trabajo». Mira cómo ellos reaccionan. Entonces, por esta causa, los judíos aún más procuraron matar a Jesús, porque no solo violaba el día de reposo, sino que también llamaba a Dios su propio Padre, haciéndose igual a Dios. En Juan 10, 30 al 33 vemos algo parecido. Mira lo que dice Jesús. Yo y el Padre somos uno. Ahora mira cómo responden a esto. Los judíos volvieron a tomar piedras para tirárselas. Entonces Jesús les dijo, «Les he mostrado muchas obras buenas que son del Padre. ¿Por cuál de ellas me apedrean?» Los judíos le contestaron, «No te apedreamos por ninguna obra buena, sino por blasfemia, y porque tú, siendo hombre, te haces Dios». Mi hermano, Jesús no se estaba haciendo Dios. Jesús es Dios. Los líderes judíos lo entendían de esta manera y por esto lo querían matar. Los judíos cristianos necesitaban recordar quién era Jesús. Sí, él era el Mesías prometido, un hombre ungido por Dios, pero era mucho más que esto. Cristo es el heredero de todas las cosas. Todo pertenece a él. Por medio de él fue creado el universo. Todo pertenece a él porque él lo hizo todo. Necesitamos recordar esto también y

tenerlo muy claro en nuestras mentes. Cuando la vida se pone difícil, tengo que recordar que Cristo no es solo un gran maestro que me está enseñando una mejor manera de vivir. Es dueño de todo y creador de todo. Su autoridad es suprema. Su voluntad se lleva a cabo. No hay quien se pueda oponer a tanto poder y tanta autoridad. Y si estoy en sus manos, escúchame, estoy seguro. Lee conmigo el versículo 3. Él es el resplandor de su gloria y la expresión exacta de su naturaleza, y sostiene todas las cosas por la palabra de su poder. Después de llevar a cabo la purificación de los pecados, el Hijo se sentó a la diestra de la majestad en las alturas. Entonces, la tercera cosa que vemos en este pasaje es lo siguiente. Cristo, quien es la última revelación de Dios, es supremo. Mi hermano, Cristo es el resplandor de la gloria del Padre y la expresión exacta de su naturaleza. Déjame ilustrar esta idea. No podemos tocar el sol ni verlo directamente sin quedarnos ciegos. Si la tierra se acercara solo un poquito más al sol, seríamos destruidos. Sin embargo, la luz que vemos que procede del sol alumbra todo y sostiene la vida del mundo. Como la luz es el resplandor del sol, Dios, el Hijo, es el resplandor de la gloria de Dios el Padre. Ahora, no es una ilustración perfecta, pero nos ayuda a entender algo importante. Nadie puede ver al Padre, pero el Hijo lo da a conocer. Es la expresión exacta de su naturaleza. El que conoce al Hijo, conoce al Padre. Si quieres conocer a Dios, no tienes que especular. Mira a Cristo. Conoce su carácter. Observa sus hechos. Escucha sus palabras. Lo que ves en el Hijo, así es el Padre. Además, Cristo sostiene el universo con la palabra de su poder. Por la palabra todo fue creado, y por la palabra todo se sostiene. Colosenses 1:17 dice, y Él es antes de todas las cosas, y en Él todas las cosas permanecen. ¡Cuán grande es Él! ¡Cuán grande es Cristo! Lo último que dice este versículo era de mucha importancia para los judíos cristianos y para nosotros también. Cristo llevó a cabo la purificación de pecados y se sentó a la diestra de la majestad en las alturas. A ellos les recordaba que no tenían necesidad de los sacrificios en el templo. Es más, unos años después de recibir esta epístola, el templo sería destruido por los ejércitos de Roma y no quedaría una piedra encima de la otra. A nosotros nos recuerda que no tenemos que hacer nada para que Dios nos acepte más que confiar en su Hijo. La purificación de tus pecados ya lo llevó a cabo Cristo en la cruz. Y ahora Él está sentado en el trono, habiendo hecho todo lo necesario, escúchame, todo lo necesario para perdonarte y restaurarte a una relación con Dios. Mira lo que todo esto nos dice. Cristo es supremo en su ser, en sus acciones y en la salvación. No hay nadie como Él. Mi hermano, Dios ha hablado por medio de su Hijo y trae un nuevo pacto con promesas mejores y una esperanza segura, porque vienen a través de su Hijo, Cristo Jesús. Créelo. Amén.

Esto fue Martín Manchego, Hebreos 1. Soy el pastor Dani Rojas y esto es El Faro de Redención. ¿Qué encontramos en la Epístola a los Hebreos? En la Epístola a los Hebreos encontramos la suprema majestad y autoridad de Cristo. Él es la última revelación de Dios en estos tiempos y el resplandor de su gloria. Su obra en la cruz purifica nuestros pecados. No hay nadie como Él. Si aún no has conocido a Cristo, te animo a que le pidas hoy que te perdone y salve. Y entonces busca una iglesia donde se cree y enseña la Biblia. Vamos a terminar con una oración. Padre, gracias por Cristo. Gracias por esta revelación de la esperanza segura que tenemos en Él. Señor, nuestra esperanza hoy no la basamos en nuestros méritos, no en nuestra santidad o nuestra bondad. Señor, es más, reconocemos que somos pecadores. Pero te damos gracias que en Cristo, el heredero de todas las cosas por medio del cual todo fue creado, en Cristo que sostiene todo el universo con la palabra de su poder, en Cristo tenemos esperanza, porque Él ha llevado a cabo la purificación de los pecados y hoy mismo está sentado a la diestra de la majestad en las alturas. Gracias, Señor, por estas promesas que nos dejan saber que nuestra confianza está en algo sólido que nunca dejará de ser. Perdónanos, límpianos y, Señor, haznos más como tu Hijo cada día, para tu gloria y para nuestro bien. En el nombre de Cristo oramos. Amén.

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1: 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Este es el versículo de la semana que se encuentra en Proverbios 31:29 y dice: también su marido la alaba diciendo: muchas mujeres han obrado con nobleza, pero tú las superas a todas. Una vez más, Proverbios 31:29 y dice: también su marido la alaba diciendo: muchas mujeres han obrado con nobleza, pero tú las superas a todas.

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Escuchamos America the Beautiful por Dannis Allen Singer. 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Vamos a continuar con Alex Montes interpretando Cuando te hizo Dios. 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
1: Mayo 25. ¿Cómo prepararnos para la muerte? Y Marta dijo a Jesús, «Señor, si hubieras estado aquí, mi hermano no habría muerto. Aún ahora, yo sé que todo lo que pidas a Dios, Dios te lo concederá. Tu hermano resucitará», le dijo Jesús. Marta le contestó, «Yo sé que resucitará en la resurrección, en el día final». Jesús le contestó, «Yo soy la resurrección y la vida. El que cree en mí, aunque muera, vivirá. Y todo el que vive y cree en mí, no morirá jamás. ¿Crees esto?» Juan 11, versos 21 al 26. Ninguno de nosotros sabe qué traerá el día. De hecho, todos vivimos con una medida de incertidumbre. No podemos estar preparados para cada prueba que se aparece en nuestro camino. En realidad, como muchos lo han señalado, lo único que tenemos seguro en esta vida es su fin. Vivimos en un mundo caído, y sabemos que la paga del pecado es muerte. Romanos 6, verso 23. Por lo tanto, la muerte es una realidad para la que tenemos que prepararnos. Cualquier consideración de la muerte que no preste atención especial a las palabras de Jesús está incompleta. Por lo tanto, un gran lugar para comenzar es la instrucción sólida que Jesús brindó justo después de la muerte de su amigo Lázaro. Es de entender que, en su duelo, las hermanas de Lázaro estuvieran profundamente preocupadas por lo que habría de sucederle a su hermano. En respuesta, Jesús dijo que Lázaro resucitaría. Marta, sin entender por completo esta declaración, dijo, «Yo sé que resucitará en la resurrección, en el día final». En este punto, Jesús llevó la conversación un paso más allá y dijo, «Yo soy la resurrección y la vida». Luego, vino el reto para Marta. ¿Crees esto? Tu respuesta a esta pregunta afecta tanto tu manera de vivir como la forma en que tratas la muerte. Jesús no solo venció la muerte, sino que también abrió el camino para que tú la venzas también. A pesar de que tu cuerpo físico te fallará, cuando crees que Jesús es la resurrección y la vida, la muerte se vuelve una simple transición, la puerta de un estado de vida a otro. Un reto que enfrentamos los creyentes en cuanto a la muerte no es simplemente prepararnos para su inminencia, sino también aprender cómo ayudar a otros a enfrentarla. No obstante, sin importar la situación, las palabras de Jesús sientan el fundamento para un consejo amoroso. Debemos hablar tanto bíblica como honestamente y explicar la realidad de la eternidad y de la esperanza que se encuentran en él. Nuestras palabras, un eco de las de Cristo, no deberían ser abruptas ni insensibles, sino llenas de sabiduría y de gracia. No puedes aprender a vivir hasta que hayas tratado el asunto de cómo morir. Ninguno de nosotros tiene prometido el mañana, pero la eternidad sí está garantizada para todos los que siguen a aquel que es la resurrección y la vida. Tú puedes prepararte y a tus amigos y seres queridos para enfrentar el día de la muerte con tranquilidad y confianza, en lugar de con temor e incertidumbre. Si tomas a pecho estas preciosas palabras, «Yo soy la resurrección y la vida, el que cree en mí, aunque muera, vivirá, y todo el que vive y cree en mí no morirá jamás». Sí, esto es lo que creemos.
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2: Y quiero agradecerle por acompañarnos hoy, al continuar nuestra consideración de la serie Palabras de Aliento para Tiempos Desalentadores. Hemos estado examinando Salmo 37 y hoy continuamos este estudio. Tal como una prueba o examen en la escuela, colegio o universidad, tiene el propósito de verificar que el estudiante ha aprendido lo suficiente de la materia respectiva, así también las pruebas que nos vienen en la vida tienen el propósito de demostrar el nivel de madurez y crecimiento a que hemos llegado en nuestra vida cristiana. Las pruebas nos llegarán bien sean para alejarnos de Dios o acercarnos más a nuestro Padre Celestial. Todo dependerá de cómo enfrentemos esas pruebas, así como también de nuestra relación personal con el Dios Altísimo y el Señor Jesucristo. 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Así que continuemos con la segunda parte del mensaje. Dios puede ayudarle a superar cualquier obstáculo.

Le dije, espera un momento, eso no parece correcto. A lo que me respondió, es correcto, las cosas son así. Si encomiendas tu camino al Señor y te deleitas en Él, nunca querrás hacer nada que Él no quiera que tú hagas. Así que esta es la pregunta, ¿está usted deleitándose en el Señor? Si lo está, la Biblia dice que si usted se deleita en el Señor, Él le dará los deseos de su corazón. Cuando usted se deleita en el Señor, probablemente Él va a cambiar los deseos de usted y le dará las cosas que usted realmente quiere, que Él quiere que usted quiera. Y cuando usted las recibe, serán cosas que usted siempre quiso. Cuando confía en el Señor y se deleita en Él, Él le da los deseos de su corazón. Podría darles unos cuantos testimonios de eso, de mi propia experiencia. Usted dice, pues bien, eso es verdad, pastor. ¿Cómo confía uno y se deleita en el Señor? ¿De qué manera se deleita uno en el Señor? Pues bien, quiero mostrarles algo que pienso que es una fórmula breve y bastante interesante que le ayudará. Se halla en el Salmo 119 y le prometo que no voy a leer todo el Salmo. Es el capítulo más largo de la Biblia, Salmo 119. Alguien me dijo que este es el Salmo que uno pedirá que le lean cuando está en paredón de fusilamiento y le preguntan, ¿hay algún pasaje de la Biblia que te gustaría que te leamos? Este es el Salmo que usted va a pedir que le lean. Pero, como saben, el Salmo 119 trata de la palabra de Dios. Casi en cada versículo se menciona la palabra de Dios. Pero, de manera interesante, la palabra deleitarse o algún sinónimo se halla 6 veces en el Salmo 119. Quiero leerles estos pasajes y con la Biblia abierta, simplemente siga con la vista, porque vamos a leerlos en orden. Primero, versículo 16, me deleitaré en tus estatutos y no olvidaré tu palabra. Versículo 35, hazme andar por la senda de tus mandamientos porque en ella me deleito, o en ellos me deleito, como dice otra versión. Versículos 69 y 70, los soberbios han forjado mentira contra mí, pero de todo corazón guardaré tus preceptos. Su corazón está cubierto de grasa, pero yo me deleito en tu ley. Versículo 77, venga a mí tu compasión para que viva, porque tu ley es mi deleite. Versículo 92, si tu ley no hubiera sido mi deleite, entonces habría perecido en mi aflicción. Versículo 174, anhelo tu salvación, Señor, y tu ley es mi deleite. Ahora permítanme hacerles esta pregunta, clase. ¿Lo captaron? ¿En qué se deleita el salmista, según este Salmo 119? En la palabra de Dios. La llama estatutos, la ley, y usa varios sinónimos para la palabra de Dios en este Salmo. Pero lo que David está diciendo es que había hallado su deleite en la palabra de Dios. Ahora, esta es la fórmula de lo que hay que hacer cuando uno está tratando de deleitarse en la palabra del Señor. Sé que esto nos incomodará algo a todos nosotros, pero simplemente traguemos la píldora juntos y reconozcamos su verdad. Es esto, su actitud hacia la palabra de Dios por lo general es un espejo de su actitud hacia el Hijo de Dios. Su actitud hacia la Biblia es su actitud hacia Cristo. En otras palabras, si dice, me deleito en el Señor, y nunca abre el libro de Dios, está engañándose usted mismo, porque ¿en dónde aprende acerca del Señor? Aprende acerca de Él en el libro de Dios, ¿verdad? Así que, cuando se deleita en la palabra, así es como se aprende a deleitarse en el Señor. ¿Sabe lo que sucede cuando uno empieza a deleitarse en la palabra del Señor? Uno lo ve en toda página. Incluso en el Antiguo Testamento, Él es prefigurado y profetizado, y su tipología está por todo el libro. Cuando usted se deleita en la palabra de Dios, descubrirá de repente que está deleitándose en el Señor. Y no sé qué se pueda hacer lo uno sin lo otro, porque la palabra de Dios, tanto la palabra escrita como la palabra viva, están unidas eternamente. ¿Se deleita usted en el Señor? Cuando usted atraviesa dificultades, retire sus ojos de sus problemas y póngalos en el Señor y deleítese en Él. Tú guardarás en completa paz a aquel cuyo pensamiento en ti persevera, porque en ti ha confiado. Isaías 26, versículo 3. Confíe en el Señor, es el primero. Deleítese en el Señor, es el segundo. Este es el tercero. Encomiende su camino al Señor. Salmo 37, versículo 5. Encomienda a Jehová tu camino y confía en Él, y Él hará.
Ahora digamos estas tres cosas seguidas, una tras otra. Esta es nuestra fórmula en pastilla. Confía en el Señor, deleítate en el Señor, encomienda tu camino al Señor. Ahora, ¿cuál es la diferencia entre confiar en el Señor y encomendarle nuestro camino? La palabra que se traduce encomendar quiere decir tomar algo que uno tiene al presente y de manera total y completa entregárselo a otro. Literalmente, lo que el salmista está diciendo es que usted debe tomar su camino, su vida, y entregárselo a Dios. Encomiéndele su vida a Él. Entréguele al Señor sus cargas. Dele a Dios sus cosas y no se aferre a ellas. Esta es una verdad común, tanto en los Salmos como en el Nuevo Testamento. Salmo 10, versículo 14 dice, «Tú lo has visto, porque miras el trabajo y la vejación para dar la recompensa con tu mano». A ti se acoge el desvalido. Tú eres el amparo del huérfano. Las víctimas se encomiendan a ti. Tú eres la ayuda de los huérfanos. Salmo 52, versículo 22, lo dice de esta manera. Echa sobre Jehová tu carga, y Él te sustentará. Primera de Pedro, capítulo 5, versículo 7, es uno de los primeros versículos que aprendí de memoria cuando niño, en la escuela dominical. Y dice, echando toda vuestra ansiedad sobre Él, porque Él tiene cuidado de vosotros. Cuando encomendamos nuestro camino al Señor, tomamos los asuntos con los cuales estamos lidiando en nuestra vida. Tomamos las desigualdades que vemos en el mundo, en donde los malos reciben la promoción y a nosotros nos pasan por alto. Tomamos las cosas financieras que nos suceden cuando confiamos en personas que pensábamos que eran buenas y descubrimos que no lo son. Tomamos todo eso y en tanto que hacemos todo lo posible para manejarlo en el poder del Espíritu Santo, llega un momento para todos nosotros en que tenemos que empacar todo eso y simplemente decir, «Señor, esto es demasiado y es mucho para mí. Simplemente te lo entrego a ti, te lo doy a ti». En cierta ocasión atravesaba lo que mi esposa llamó Mayo Negro, a poco de haber venido a esta iglesia hace algunos años, muchos años ya. Tuvimos cierto mes, probablemente fue el peor mes en nuestra vida. Sucedió algún conflicto, alguna de esas cosas, y me sentía abrumado. En ese entonces tenía 40 años. Como les dije, eso fue ya hace mucho tiempo. Y yo no sabía qué hacer. Recuerdo que llegué a mi oficina un día y al entrar, vi la silla detrás de mi escritorio. Me lo imaginé mentalmente y dije, «Señor, no voy a sentarme en esa silla hoy. Esa es tu silla. No sé qué hacer con todas estas cosas. Simplemente voy a ponerlo delante de ti. Te lo pongo en tu escritorio. Señor, eso es tuyo». Ah, nunca he tenido un mayor sentido de alivio en mi vida al saber que estos problemas no son míos. Se los di al Señor. Y cuando uno le encomienda el camino al Señor, Él le ayuda. Él lo llevará hacia adelante. Este es el problema que todos tenemos, y usted tal vez no sea como yo. Pero yo se lo entrego al Señor, y luego, como dos horas después, vuelvo a retomarlo. Y ando de un lado a otro pensando, «¿Sabes, Señor? Pensé que ya me había librado de esto, y hallo que sigo haciendo eso vez tras vez. Señor, pensé que te entregué esto, pero luego volví a tomar algo de lo mismo. Aquí está de nuevo». Y uno lo hace, vez tras vez, hasta que empieza a darse cuenta de que le ha encomendado el camino al Señor. Cuando le encomendamos nuestro camino al Señor, le permitimos que Él nos dé la dirección en que debemos ir. Le permitimos que nos diga lo que se supone que debemos hacer. Le permitimos que nos ayude a saber lo que debemos hacer con los problemas que surgen a nuestras vidas. Encomiéndele todas estas cosas a Él. Deje que Él las tome todas. Así que confíe en el Señor. Deleítese en el Señor. Encomiende su camino al Señor y este es el cuarto. Descanse en el Señor. Esto no es lo que algunos hacen en la iglesia, es descansar en el Señor. Salmo 37, versículo 7. Note lo que dice. Guarda silencio ante Jehová y espera en Él. No te alteres con motivo del que prospera en su camino, por el hombre que hace maldades. Descansar en el Señor es guardar silencio ante Jehová, Dios, sin aljaraca ni indiferencia presuntuosa. Una paráfrasis dice, cierra la boca ante Dios.
A veces simplemente tenemos que ponernos ante el Señor y mantener la boca cerrada y reposar en el conocimiento de que Él tiene el control. Espere la resolución del problema, sabiendo que Dios está a cargo de la situación. Y no solo que Él está a cargo de la situación y de la solución, sino que también está a cargo del calendario. Nótese que en este versículo tenemos dos maneras en que podemos lidiar con los problemas. Bien sea, podemos cerrar la boca ante el Señor, o podemos alterarnos, o sea, ponernos frenéticos. Dice, no te alteres. ¿Cuántos hay que se alteran hoy? ¿Alguien que se altera? Ah, sí. Es una práctica común, es una especie de deporte, puertas adentro para los evangélicos, alterarse. Pero déjeme decir una palabra al respecto. La palabra que se traduce alterarse se halla solo en donde se nos dice no te alteres. Se la halla solo en dos lugares en la Biblia. En el Salmo 37 se la halla tres veces y en Proverbios una vez. Quiero mostrarles en dónde está aquí, en el Salmo 37, porque es el pasaje que tenemos ante nuestros ojos. Versículo 1 dice, no te impacientes a causa de los malignos. Versículo 7, no te alteres con motivo del que prospera en su camino, por el hombre que hace maldades. Versículo 8, no te excites en manera alguna a hacer lo malo. Y luego, Proverbios capítulo 24, versículo 19, dice, no te entremetas con los malignos, ni tengas envidia de los impíos. David estaba lidiando con lo mismo que nosotros bregamos en nuestros días. Miraba al mundo en que vivía y estaba bajo tremenda presión y dolor. Parecía como que a todos los malos nada les iba mal. Parecía que todos los pecadores prosperaban y todos los santos sufrían. Y David no entendía eso. Se veía tentado a alterarse, a ponerse frenético. Así que usa este pasaje y dice, pues bien, un momento, no hagas eso. La palabra hebrea que se traduce impacientarse, alterarse, excitarse y entremeterse, lleva la idea de carcomer, roer algo. La palabra hebrea que David utiliza en el original lleva la idea de calentarse o incendiarse. Ahora, presten atención a lo que esto significa. Combine estas dos ideas. Piense de alterarse como una rata dentro de su alma, royéndole por dentro. Piense de Satanás como un pirómano, atizando las llamas de la desconfianza en su corazón. David dice algo como esto. He sido joven y ya soy viejo. He visto muchas cosas, he sufrido muchas cargas, he aprendido muchas lecciones, pero basado en toda una vida de experiencia, mi consejo es, mata a las ratas y apaga los fuegos. No te alteres, solo causan daño. Cuando piensa en carcomer y arder, ¿qué idea le viene a la mente? ¿Alguna vez ha sufrido de úlcera? Hay muchos que padecen de eso hoy. Las úlceras están carcomiéndolos. Recuerdo haber oído una vez a un médico decirle a un paciente, si no te libras de tu resentimiento, voy a tener que cortarte una parte de los intestinos. Porque impacientarse no solo es malo espiritualmente, sino que también es malo físicamente. Y David dice, no te alteres, no te alteres, porque si pones tu confianza en el Señor, no tienes que impacientarte. Y Dios todavía no ha terminado con el malvado. Tal vez usted piense que aquellos que están por allí

impíos perecerán, y los enemigos de Jehová como la grasa de los carneros serán consumidos, se disiparán como el humo. Versículo 34, cuando sean destruidos los pecadores, lo verás. Versículos 35 y 36 dicen, vi yo al impío sumamente enaltecido y que se extendía como laurel verde, pero él pasó y he aquí ya no estaba. Lo busqué y no fue hallado. Esta es una breve parábola que le ayudará a ver lo que pienso que David estaba tratando de que usted entienda. Piense en el personaje Rip Van Winkle, quien, según el cuento, se quedó dormido por 20 años. Pues bien, supóngase que este personaje vivía en Alemania en la década de los 30 y había visto a Hitler ascendiendo al poder, extendiéndose como cedro y esclavizando bajo su sombra a otras naciones. Habría sido un tiempo de terror, y en verdad fue un tiempo de terror. Así que un día, el sensible Van Winkle se va a una montaña alta para alejarse del caos en el valle y ver si puede ver la vida con una perspectiva algo mejor. Y encima de la montaña se queda dormido por 20 años, ajeno al horror y el sufrimiento y los cambios revolucionarios producidos por la Segunda Guerra Mundial. Desciende de la montaña a principios de la década de los años 50 y se queda confuso y aturdido por todos los cambios que ve. Donde estaba su casa, solo halla un lote vacío. Una cárcel ha sido reducida a escombros por el bombardeo. Hay una bandera diferente que ondea en el Palacio Municipal. ¿En dónde están las camisas color marrón, la Gestapo, los campamentos de concentración? ¿En dónde están los ejércitos del Tercer Reich? ¿En dónde está el mismo Hitler? El destructor ha sido destruido, y Rip Van Winkle, sea religioso o no, puede hacer eco del salmista. Vi yo al impío sumamente enaltecido, y que se extendía como laurel verde. Pero él pasó, y he aquí ya no estaba. Lo busqué, y no fue hallado. Y se nos hace acuerdo que incluso en el mundo de hoy, a veces el Dios Todopoderoso aplica el drama de la justicia dentro de la vida de uno mismo. Si usted hubiera vivido en los primeros días de mi experiencia, habría pensado que el mundo estaba plagado con la crueldad insensible, perversa, de Hitler, hasta donde llegaba la vista. Un día, Dios Todopoderoso, sentado en su trono en gloria, dijo, «Ya basta», y se acabó. Y un día, amigos, todo el mal que vemos en este mundo y que nos preocupa tanto como para hacernos clamar, será historia. Ponemos nuestra confianza en el Señor, y nuestra confianza es esta. Dios tiene el control. Un día usted y yo vamos a despertarnos, sea en esta tierra o en gloria, y todo se habrá acabado. Estaremos para siempre jamás en la presencia de aquel en quien hemos confiado. Así que esto es lo que David está diciendo. Confíe en el Señor. Deleítese en el Señor, encomiéndenle al Señor su camino, descanse en el Señor. Y este es el último, espere en el Señor. Ah, y este no me gusta. Salmo 37, versículo 7. Guarda silencio ante Jehová y espera en él. No te alteres con motivo del que prospera en su camino, por el hombre que hace maldades. Pero permítanme decirles esto, el tiempo es nada para Dios, no es nada para él. Y debería ser de la misma manera para nosotros. Dios nunca se apura. ¿Por qué lo hacemos nosotros? Dios nunca llega antes de tiempo. Nunca se atrasa. Siempre está a tiempo. A veces, cuando queremos que las cosas se resuelvan según nuestro propio calendario, decimos, Dios, ¿por qué no te apuras y acabas con esto? Y Dios no nos pone atención, porque Él no sigue nuestro calendario. No disfruto al decirle esto, pero Dios no está obligado a resolver los asuntos en nuestra vida según nuestro programa y calendario, porque Dios no sigue nuestro calendario. A Dios no lo afecta el tiempo. Cuando usted espera en el Señor, esto es lo que está haciendo. Eso no quiere decir que hay que quedarse pasivo, sentado con las manos cruzadas, y no tratar de hacerle frente a los asuntos en la vida. Cuando se espera en el Señor, uno no se queda remoloneando detrás de Él, pero tampoco se adelanta a Él, no está indiferente a lo que Él está haciendo, ni se pone frenético por lo que Él está haciendo o no está haciendo. Espera en el Señor. La palabra esperar se halla otras dos veces en el Salmo 37, versículo 9, porque los malignos serán destruidos, pero los que esperan en Jehová, ellos heredarán la tierra. Versículo 34. Espera en Jehová
y guarda su camino, y él te exaltará para heredar la tierra.

0: Así que confíe en el Señor, deleítese en el Señor, encomiende su camino al Señor, descanse en el Señor y espere en el Señor. Quiero decirles que al Señor Jesús le encantaba Salmo 37. ¿Lo sabían? Porque un día, cuando estaba hablando y dándonos las bienaventuranzas, citó uno de los versículos más importantes del Salmo que hemos estudiado hoy. Como saben, hay muchos hoy que están diciendo que los justos están siendo derrotados. Piensan que en cierto sentido los justos son necios y que de nada vale ser justo. Ven el éxito de los pecadores y el sufrimiento de los santos y razonan que la virtud no recompensa y el vicio no tiene castigo. Da lo mismo, vivas como vivas, dicen, de nada sirve ser bueno. Oigo eso, y también usted, aflora aquí y allá en nuestra conversación. Pero el salmista hace esta gran afirmación, tan grande que Jesús la repite en las bienaventuranzas. Salmo 37, versículo 22, esto es lo que el salmista dice, porque los benditos de él heredarán la tierra, y los malditos de él serán destruidos. Y el Señor Jesús, al darnos las bienaventuranzas, dice en Mateo capítulo 5, versículo 5, bienaventurados los mansos, porque ellos recibirán la tierra por heredad. Una de las razones por las que no entendemos eso es porque no entendemos que ser manso no es ser débil. La mansedumbre es poder bajo control. La mansedumbre es tener todo lo que uno tiene que hacer, lo que sea que haya que hacer, pero entendiendo la importancia de sostener las riendas. Nunca ha habido nadie más manso que el mismo Señor Jesús. No creeríamos estas palabras si no le hubiéramos visto vivir. Pero oigan, permítame recordarle quién es Él. El que podía haber entrado al mundo como realeza, vino como un nene en un establo. El que podía haber comandado un ejército conquistador, entró a la ciudad en el lomo de un burro prestado. El que podría haber aplastado a los hombres hasta someterlos, les presenta una apelación con palabras de dulce raciocinio y actos de amor y misericordia. El que podía haber destruido a sus enemigos con un solo plumazo, les permitió que lo llevaran como cordero al matadero. Y sin embargo, permítame hacerle esta pregunta, ¿quiénes han heredado la tierra? ¿Cristo o sus enemigos? ¿Quién es el único que continúa su marcha triunfante por los siglos en tanto que reinos, imperios y tronos y dictadores han surgido y han vuelto a caer? ¿Qué significa esto para usted y para mí? Estamos en el equipo ganador, lo estamos. Algunos días usted va a desalentarse y a quedar algo desorientado, pero cuando empieza a confiar en el Señor y a deleitarse en el Señor y encomienda su camino al Señor y descansa en el Señor y espera en el Señor, verá a Jesús supremo y exaltado con los brazos extendidos sobre el caos de este mundo y Él tiene el control. Aleluya. Amén. Pues bien, como hemos aprendido, Dios nos puede ayudar a superar cualquier obstáculo. Con la debida perspectiva, una prueba nos acercará más a Dios y nos hará madurar en nuestra relación con el Señor Jesucristo. 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Tratamos de proveer material que sea útil y que realmente puede captar esta verdad para su gente y ponerlas en su propio corazón. El día de mañana y el miércoles, vamos a hablar de cómo Dios escucha sus oraciones. Luego, el día jueves y viernes, estudiaremos una lección que he titulado Dios le dará paz. Los días lunes y martes de la próxima semana consideraremos el último tema, Dios es su ancla en tiempos como estos, para concluir esta serie, palabras de aliento para tiempos desalentadores. Gracias por acompañarnos hoy. Gracias por sus oraciones y por su respaldo. Gracias por acompañarnos cada día en esta estación, en el Ministerio de Momento Decisivo. Que tenga un buen día.
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1: Este es el versículo de la semana que se encuentra en Proverbios 31:29 y dice: también su marido la alaba diciendo: muchas mujeres han obrado con nobleza, pero tú las superas a todas. Una vez más, Proverbios 31:29 y dice: también su marido la alaba diciendo: muchas mujeres han obrado con nobleza, pero tú las superas a todas.

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1: Momentos de la creación. Si toda la vida evolucionó y está relacionada con formas antiguas de vida, entonces animales cercanamente relacionados también deberían tener químicos similares en sus cuerpos. Hola, soy Milton de los Santos. Al haber crecido la ciencia de la bioquímica, aquellos que creen en la evolución han sostenido altas esperanzas de que las criaturas que tienen una apariencia similar la una con la otra también tuvieran químicos similares. Por ejemplo, la insulina de un tiburón debería ser más como la insulina de otros peces que la insulina de los mamíferos. Desafortunadamente para los evolucionistas, comparaciones químicas entre varias criaturas por lo general no muestran las mismas relaciones como sus gráficos evolucionistas. Por ejemplo, investigaciones en la Universidad Médica de Carolina del Sur compararon la hormona relaxina que era producida por cerdos y ratas con la relaxina producida por tiburones. Los resultados demostraron que la relaxina de los cerdos era más como la relaxina del tiburón de lo que era como el de la rata. Un estudio similar, al comparar la insulina, mostró una cercana similitud entre el tiburón y el cerdo que entre el tiburón y otro pez, la carpa. Aunque los evolucionistas a veces señalarán instancias donde estas comparaciones han resultado como ellos esperaban, esos resultados son inusuales. 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

Y escuchamos la voz de Pablo Carlos Gaguero interpretando Encontré la Salvación. Esta es la red de Radio Amistad. Gracias por acompañarnos. Estamos recordando la salvación que tenemos en Cristo Jesús, pero también el sacrificio de aquellos que han dado su vida para que esta nación pueda ser bendecida, grande, en libertad, en amor y en gracia. Oremos para que Dios permita que este país vuelva a los pies de Cristo como nación. Vamos a continuar con otro hermoso tema titulado Por su amor, interpretado por Moisés Gutiérrez.

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2: ¿Pueden ser costosos los amigos? Con todo, ¿vale la pena tener buenos amigos?
3: C.S. Lewis, brillante filósofo cristiano, autor de, entre muchos extraordinarios libros, Las Crónicas de Narnia, dijo lo siguiente: el amar es volverse vulnerable. Ame cualquier cosa y su corazón probablemente será exprimido y probablemente destrozado. Si usted quiere asegurarse de mantener su corazón intacto, no debe entregar su corazón a nadie. Cúbralo cuidadosamente con pasatiempos o pequeños lujos. Evite cualquier clase de enredos o compromisos. Póngalo bajo llaves en el ataúd de su egoísmo. Así su corazón no solo que no será roto, sino que se volverá irrompible, impenetrable e irredimible. ¿Qué es lo que en realidad está diciendo? Que una buena amistad cuesta, no necesaria o únicamente en términos financieros.
2: Proverbios 18:24 dice: amigo hay más unido que un hermano. Y eso es muy cierto. Amigas y amigos, muchas gracias por sintonizar nuestro programa El Amor que Vale, que es el Ministerio de Enseñanza Bíblica Radial del Dr. Adrian Rogers. En la voz del pastor Lenín de Llanón, escuchemos la conclusión de ¿Cómo hacer amigos para siempre?
3: Permítame hacer un breve resumen de lo que estudiamos en el programa anterior acerca de este tema, haciendo amigos para siempre. Dije que las marcas distintivas de una buena amistad eran muchas, pero que íbamos a considerar solamente tres, que en mi opinión son las más destacadas. Primero, un amigo es alguien que comparte. Este compartir es una demostración de genuino amor en todo tiempo y bajo cualquier circunstancia. Una revista en Inglaterra promovió un concurso para que sus lectores definan lo que es la amistad. Recibieron realmente muy buenas definiciones. Una de ellas decía: un amigo es alguien que multiplica nuestras alegrías y divide nuestras penas. ¿No es eso hermoso? Un amigo es alguien que multiplica nuestras alegrías y divide nuestras penas. Otra definición decía: un amigo es alguien que entiende nuestro silencio. No tenemos que estar hablando con el amigo que en realidad entiende quiénes somos. A veces solo es necesario estar ahí. Pero la siguiente es la definición que ganó el premio otorgado por la revista. Un amigo es alguien que viene cuando todo el mundo se va. Ese es un amigo. Segundo, un amigo es alguien que nos aguza. Y tercero, un amigo es quien permanece con usted. También dije que hay cinco secretos para ser amigos. Primero, saber aceptar a las personas. Segundo, saber reconocer a las personas. Tercero, saber apreciar a las personas. La gente quiere ser apreciada. Mark Twain solía decir que él podía vivir 3 semanas con un elogio. Vaya, qué dieta tan original. Encontrará en la Biblia que el apóstol Pablo tuvo que enfrentar muchos problemas con la gente, y por eso él escribió sus epístolas. Pero cada vez que tuvo que llamarle la atención por algo equivocado que habían cometido, siempre comenzó con una palabra de aprecio y de elogio, no de condenación. Amigo, aprenda a apreciar a las personas. Bien, continuemos con el material para hoy. Cuarto, la gente quiere ser reafirmada. Vivimos en un mundo negativo. ¿Sabe por qué las personas tienen dificultades haciendo los pasos que ya he mencionado? Porque por lo general tienen una imagen negativa de ellas mismas. El número de suicidios entre jóvenes y jovencitas de entre 13 a 19 años es alarmante. y muchos de esos suicidios son porque esos jóvenes no fueron afirmados, no fueron realmente amados. Tuvieron una muy pobre imagen de ellos mismos y fueron víctimas constantes del desprecio o de la indiferencia de los demás. Vivieron en una sociedad temerosa, enfrentando cosas que no podían superar, y nunca fueron reafirmados como personas. Y muchos tuvieron la idea, en el colegio y la universidad, que eran insignificantes, que no valían nada, que sus padres no les amaban, que los demás no les apreciaban, y que si morían, tal vez alguien derramaría una lágrima por ellos. Que si morían, tal vez serían objetos de simpatía y afecto. La gente quiere ser reafirmada. En Proverbios 11:9 leemos: el hipócrita con la boca daña a su prójimo, mas los justos son librados con la sabiduría. Las palabras malévolas destruyen, las palabras positivas edifican. Las personas buscan afirmación por parte de los demás. Quiero decir, buscan empatía, entendimiento. El apóstol Pablo, cuando escribió a los creyentes en Roma, les dijo: gozaos con los que se gozan, llorad con los que lloran. Permítame decir algo muy importante en este punto. Cuando la gente tiene un corazón quebrantado y vive entre lágrimas y problemas, no está primordialmente interesada en sus respuestas para sus problemas, ni siquiera en las posibles soluciones que usted podría ofrecer. Le diré en qué están interesadas. En que usted se siente con ellas, les escuche y llore con ellas. Quieren que usted les asegure que se preocupa por ellas. Necesitan un toque de ternura, un brazo fuerte y protector y una mano amiga. He hablado acerca de las marcas de una verdadera amistad y cómo hacer amigos. Ahora quiero hablarle de cómo mantener una amistad. Porque cuando usted construye una amistad, tiene que mantenerla. Recuerde nuestro texto de Proverbios 17:17. En todo tiempo ama el amigo y es como un hermano en tiempo de angustia. Las amistades son muy difíciles de mantener. Por eso, no es bueno tener demasiadas amistades. Busque Proverbios 18:24. Una traducción dice: el hombre que tiene amigos ha de mostrarse amigo. Y otra traducción dice: un hombre con muchos amigos se arruinará. Aquí tenemos dos ideas. Un hombre con amigos debe ser amigable. Y el que tiene muchos amigos se arruinará. No parece que fuera el mismo versículo. Y hasta podremos tener la impresión de que esas ideas fueron paradójicas, ¿verdad? Pero si lo pienso un poquito, la idea es la misma, expresada en diferente forma. Porque el hombre que tiene amigos ha de mostrarse amigo. Significa que solo debemos tener el número de amigos a los cuales podamos mostrarles verdadera amistad. No trate de acumular amistades. Usted puede tener muchos conocidos, pero los genuinos amigos deben ser pocos, porque cuestan. Déjeme le explico. Los genuinos amigos cuestan tiempo y cuestan esfuerzo. Son como una inversión. Amigo hay más unido que un hermano, dice el libro de Proverbios. Y eso es muy cierto. A veces los genuinos amigos nos ayudan más que nuestros propios hermanos de sangre. Y aunque los amigos pueden ser costosos, no necesariamente en términos financieros, tenerlos bien vale la pena. C.S. Lewis, brillante filósofo cristiano, dijo lo siguiente: el amar es volverse vulnerable. Ame cualquier cosa y su corazón probablemente será exprimido y probablemente destrozado. Si usted quiere asegurarse de mantener su corazón intacto, no debe entregar su corazón a nadie. Cúbralo cuidadosamente con pasatiempos o pequeños lujos. Evite cualquier clase de enredos. Póngalo bajo llaves en el ataúd de su egoísmo. Así su corazón no solo que no será roto, sino que se volverá irrompible, impenetrable e irredimible. ¿Qué es lo que en realidad está diciendo? Que una buena amistad cuesta. Padres que tienen hijos a quienes aman, tienen corazones quebrantados por esos hijos. Su cónyuge puede quebrantar su corazón. Esto ha sucedido, sucede y seguirá sucediendo, pero usted debe mantener esa amistad. Por eso y con toda razón, Benjamin Franklin dijo: sea lento en escoger sus amistades y aún más lento para cambiar de amigos. Los amigos pueden traer sobre usted demandas personales, sociales, emocionales y aún económicas, pero usted debe mantener su amistad. Y aquí está la última cosa que quiero compartir con usted. Por favor, escuche con atención. Deseo hablarle del ministerio de la amistad, porque esto de la amistad, por si no lo había sabido hasta ahora, es un verdadero ministerio. Le diré lo que el Señor Jesucristo hizo con su amistad. Me refiero a la de Él. El Señor Jesús siempre nos ministra. Veamos Juan capítulo 15, verso 13. Nadie tiene mayor amor que este, que uno ponga su vida por sus amigos. Y ahora note el énfasis del verso 14. Vosotros sois mis amigos si hacéis lo que yo os mando. Aquí el Señor Jesucristo está hablando de su ministerio, poner su vida, su propia vida, por sus amigos. Y hacer y tener amigos es un verdadero ministerio. Amigos no por un tiempo, sino para siempre. Jesús fue amigo de pecadores y por eso le crucificaron. Hay miles, millones de personas en el mundo que necesitan el amor y la amistad de Jesucristo. Y ahora nosotros somos su cuerpo y debemos estar alcanzando a nuestro vecindario, a nuestra ciudad, a nuestra nación, que languidecen espiritualmente por falta de amor y de amistad. ¿Cuáles son algunas formas prácticas de hacerlo? Primero, quienes tengan cualquier capacidad de liderazgo en la iglesia, en la escuela, en el trabajo, en el club social, artístico, científico, político, deportivo o lo que sea al que usted pertenece, deben determinar carácter y atmósfera, o en términos modernos, medio ambiente. No debemos ser intocables ni apartados de la realidad. Debemos ver a las personas no como simples números, sino como seres humanos con nombres y apellidos. Segundo, y aquí me dirijo de manera especial a los creyentes, mis hermanos en la fe. Debemos aprender a saludar con todos, sin excepción de persona. Y no solo un saludo casual o vacíamente social, sino un saludo genuino y, de ser posible, acompañado con un sólido apretón de manos y, si es la costumbre generalizada en su país, con un fuerte abrazo. Queremos ser de influencia en los demás, y una cara larga y un carácter avinagrado muy difícilmente proyectarán en los otros actitudes de amistad. Es mucho más importante el influir que el impresionar a los demás. Las cosas enormes pueden impresionar, pero eso no quiere decir que pueden influenciar. Lo siguiente que voy a decir a lo mejor le parecerá algo tonto, simplista o infantil. Aprenda a reír. Si usted escucha bien, hay música en la risa, diferentes armonías, diferentes ritmos, diferentes estilos y hasta diferente volumen. Y no se ría de los demás. Eso puede ser muy ofensivo, pero aprenda a reírse con los demás y, sobre todo, aprenda a reírse de usted mismo. Por experiencia se lo digo. Cuando yo primero me río de mis tonterías y metidas de pata, y luego otras personas al saberlo se ríen de mí, yo les acompaño riéndome de mí mismo más fuerte. Y todos necesitamos, más frecuentemente de lo que sucede, practicar el saludable y divino regalo de una franca y contagiosa risa. Permítame hacerle una pregunta. ¿Quién es más importante en una línea aérea? ¿El presidente de la compañía? ¿El piloto del avión? ¿La persona que vende los pasajes? ¿O la persona, hombre o mujer, que le atiende en el avión? Obviamente, el presidente de la compañía y el piloto son más importantes que la persona que vende los pasajes o que atiende a los pasajeros en el avión. Y esto no quiere decir que estoy menospreciando esas labores, de ninguna manera. Pero para efectos de lo que quiero explicar, ¿de dónde obtiene usted la mayor impresión acerca de esa compañía aérea? La mayoría de nosotros casi nunca vemos al piloto. Y ni siquiera sabemos quién es el presidente de la compañía. Entonces, ¿de dónde obtenemos la mayor impresión que, a la final, nos mueve a que utilicemos los servicios aéreos de esa compañía? Si usted se acerca a comprar un pasaje aéreo y la persona que le atiende es descortés con usted o no le presta atención, y lo mismo sucede con el personal que le atiende en la cabina del avión, ¿volverá usted a usar los servicios de esa compañía de aviación? Estoy absolutamente seguro que no lo hará. La primera impresión que damos a las personas es muy, muy importante. Ahora piense en esos términos en su relación con las personas que no son salvas, que no conocen al Señor Jesucristo en forma personal. Personas que no saben nada de denominaciones, nada acerca de los creyentes cristianos. No dé por sentado que todos saben.

0: contestar a una pregunta personal en público. Hay que tener eso en cuenta cuando nos estamos relacionando con una persona desconocida en las cosas de Dios. Por eso debemos crear la atmósfera apropiada para que cuando invitamos a una de esas personas a la iglesia o a nuestras casas, se sientan en verdad bienvenidas y puedan disfrutar a plenitud la hospitalidad de una iglesia o de un hogar. ¿Qué es lo que estoy tratando de decir con todo esto? Que tenemos que empezar a amar a las otras personas como Jesús las ama, como Él nos ama a nosotros. Esto de la amistad es un verdadero ministerio y debemos mostrar la belleza del amor, la gracia y la bondad de nuestro Señor y Salvador Jesucristo. Recuerde que muchas veces aquello que llamamos comunión cristiana en las iglesias no pasa de ser reuniones de esnovistas pecadores y podemos crear nuestros circulitos íntimos, pero dejamos a Jesús afuera. Y pudiera ser que alguien me diga, pastor, esos últimos pensamientos no son muy inspiradores. Bueno, le diré la verdad. No trato de que esto sea inspiracional, sino práctico. Y si usted no tiene amigos, pues haga amigos. Haga amigos para Jesús. Y no me venga con el cuento de que no tiene amigos porque se supone que los hijos de Dios tienen que estar separados de los pecadores. Recuerde que Jesús dijo que Él vino para salvar a los pecadores. Recuerde también que hay una diferencia entre aceptación y aprobación. Usted puede aceptar a las personas sin necesariamente aprobar lo que ellas hagan. Dios nos acepta tal y como somos, pecadores, pero de ninguna manera aprueba nuestros pecados. Jesús fue crucificado porque, de acuerdo a las autoridades religiosas y legalistas santurronas de su tiempo, era amigo de rameras y pecadores. Si usted que me escucha este momento no tiene todavía a Cristo en su corazón, quiero decirle que Él le ama más de lo que yo le puedo explicar, aunque usted sea un pecador. Recuerde que todos hemos pecado. Si Jesús no fuera amigo de pecadores, yo realmente estaría condenado. Doy gracias a Dios de que Él me ama. Y si Dios me ama, entonces yo necesito amarle a usted. Y por eso le he compartido este mensaje. Y si Dios me aceptó a mí, en Cristo, Él le aceptará a usted. Antes de terminar, permítame decir la siguiente oración. Dios y Padre eterno, oro en el nombre de tu Hijo Jesús, que grabes estas verdades en nuestros corazones. Y Dios, debido a nuestro mejor amigo, el Señor Jesús, ayúdanos a ser sus amigos, y nosotros, amigos de aquellos que Él ama. Dios, ayúdanos a ser amigos para siempre. Ahora en su corazón, ore por las personas más cercanas a usted. Pídale a Dios que le haga un ganador de almas y un hacedor de amigos, para que pueda mostrar el amor de Jesús, preocupándose por el destino eterno de cada uno de ellos. Y si usted mismo aún no tiene al Señor Jesús en su vida como Salvador y Señor, ¿no quisiera invitarle este momento a que venga y habite en su corazón? Con sus propias palabras, usted le puede decir, querido Dios, necesito ser salvo. Mi pecado merece tu justicia, pero vengo a ti implorando tu misericordia y tu gracia. Señor Jesús, tú moriste para salvarme y prometiste hacerlo si confiaba en ti. Confío en ti ahora mismo para que me perdones y me salves y seas mi Señor y mi Salvador. Lo pido en tu santo nombre. Amén. Si en la intimidad de su ser usted hizo esa decisión por Cristo y le recibió en su corazón, la verdadera paz de Dios inundará su vida. Y nosotros anhelamos ser parte de su gozo espiritual. Por eso le invito a que nos escriba y comparta con nosotros su decisión. Así también nos dará el privilegio de orar por usted y su nuevo caminar como creyente en el Señor Jesucristo. Que Dios le bendiga muy ricamente.
1: ¿Por qué no tomar unos minutos ahora mismo y pensar en un par de amigos? Agradézcale a Dios por ellos. Luego contácteles y agradézcales por ser sus amigos.

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1: Y ahora, el pronóstico del tiempo para Houston en Radio Amistad. Se reporta 88 grados y parcialmente nublado. El viento sopla del nor-noreste de 5 a 10 millas por hora. Esta noche neblina con una temperatura mínima cerca de 72 grados. Después mañana, tormentas eléctricas con una temperatura máxima cerca de 88 grados. Mañana por la noche, tormentas eléctricas con una temperatura mínima cerca de 75 grados. El pronóstico del tiempo en Radio Amistad.
2: Este es el versículo de la semana que se encuentra en Proverbios 31:29 y dice: también su marido la alaba diciendo: muchas mujeres han obrado con nobleza, pero tú las superas a todas. Una vez más, Proverbios 31:29 y dice: también su marido la alaba diciendo: muchas mujeres han obrado con nobleza, pero tú las superas a todas.
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Levante su mano y reciba lo que voy a decir, porque Dios puede producir un camino y un milagro creativo en esta noche, en donde la gente no lo ve, Dios lo puede hacer. Levante sus manos al cielo. Padre, si hay alguien aquí en esta noche que necesita milagros tuyos, yo te pido que a través de cuando cantemos esta canción podamos recibir, Señor, milagros que solamente, solamente pueden venir de ti. Levante sus manos al cielo. Cierre sus ojos, por favor. Y dele gracias a Dios.

Escuchamos a Daniel Calvetti interpretando Un Milagro Creativo. Esta es la red de Radio Amistad compartiendo esperanza en Cristo Jesús, recordando también el día de Memorial en el que muchos han dado su vida para darnos oportunidad de gozar de libertades, libertad para servir, amar y para servir por sobre todo a nuestro Dios. El mayor sacrificio de todos los tiempos lo hizo Jesús, muriendo en la cruz del Calvario por nuestros pecados. Vamos a continuar con Don March Singers y el tema Si mi pueblo se humillara.

Alguien sugirió que la razón por la cual las abejas son tan díscolas es porque vuelan miles de kilómetros para recoger partículas microscópicas de néctar y producir un kilo de miel solo para que un oso o un ser humano se lo robe. Yo, al igual que las abejas, también me sentiría molesto. A veces me siento tentado a actuar como una abeja enfurecida cuando enfrento injusticias en la vida. Sin embargo, recuerdo que la Biblia dice que Dios es el juez de todos y que Él corregirá todas las cosas en su debido tiempo. No es mi responsabilidad tomar venganza, sino responder con amor y perdón cuando me ofende. Le habla David Jeremiah, animándole a que tome el camino a una vida nueva. Descubra la perspectiva de Dios sobre la injusticia en su minuto en la Biblia.

0: Esta es la red de Radio Amistad compartiendo esperanza en Cristo Jesús y vamos a continuar en breve con el tema América para Cristo, interpretada por Juan Carlos Alvarado. Recordemos que Jesús murió en la cruz por nuestros pecados y nos dio libertad, libertad para amar y servir a Él con todo nuestro corazón. Pero también oremos y demos gracias a Dios por aquellos que dieron su vida por las libertades para que vivamos en una nación libre para amar y servir a Dios. Esta es la red de Radio Amistad compartiendo esperanza en Cristo Jesús. 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
2: América es para Cristo y será para Cristo. Norteamérica, Suramérica, Centroamérica y el Caribe será para Cristo. ¿Cuántos lo creen con todo corazón?

Escuchamos la voz de MMA Mac interpretando Eres tú mi Dios. Esta es la red de Radio Amistad compartiendo esperanza en Cristo Jesús. Vamos a continuar con otra hermosa melodía titulada La Fuente Eres tú, interpretada por Lily Woodman. En breves instantes tendremos para usted el reporte misionero y luego continuaremos con música de alabanza a nuestro Dios. Manténgase en sintonía de la red de Radio Amistad, compartiendo esperanza en Cristo Jesús.

0: ¡Feliz Día de los Caídos! Saludos, Dolly Martín con el reporte misionero. Hoy día recordamos a aquellos que dieron el precio más alto, dieron sus vidas para defender las libertades que usted y yo gozamos aquí en nuestro país. Gracias a las familias que entregaron a sus hijos, sus esposos, sus familiares para que nosotros pudiéramos tener soldados allí en donde quiera que el ejército los manda, dando gracias porque ellos se entregaron desinteresadamente. Gracias a su ejemplo que nos ayuda a nosotros a no pensar en nosotros mismos y en lo que nos conviene a nosotros, sino lo mejor para otros. Eso es lo que el Señor nos ha mandado a hacer, amar unos a otros como Él nos amó y se entregó a sí mismo por nosotros. Jesucristo no vino, dice, para ser servido, sino para servir y para dar su vida por todos. 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
1: Y ahora, el pronóstico del tiempo para Houston en Radio Amistad. Se reporta 88 grados y parcialmente nublado. El viento sopla desde el noreste de 5 a 10 millas por hora. Esta noche neblina con una temperatura mínima cerca de 72 grados. Después mañana, tormentas eléctricas con una temperatura máxima cerca de 88 grados. Mañana por la noche, tormentas eléctricas con una temperatura mínima cerca de 75 grados. El pronóstico del tiempo en KHCB Houston.
0: Este es el versículo de la semana que se encuentra en Proverbios 31:29 y dice: también su marido la alaba diciendo: muchas mujeres han obrado con nobleza, pero tú las superas a todas. Una vez más, Proverbios 31:29 y dice: también su marido la alaba diciendo: muchas mujeres han obrado con nobleza, pero tú las superas a todas.

Escuchamos la voz de Danilo Montero interpretando Te alabo, te bendigo. Alabemos a Dios por su amor y su gracia y su perdón, pero también alabemos a Dios porque muchos se han sacrificado por darnos libertad para servir y amar a nuestro Dios. Estamos celebrando Memorial Day y en reconocimiento que el más grande sacrificio fue el de Jesús en la cruz del Calvario por nuestros pecados. Manténgase en sintonía de la red de Radio Amistad. Vamos a continuar con el grupo Ángel interpretando El secreto es alabar.

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2: Alguien sugirió que la razón por la cual las abejas son tan díscolas es porque vuelan miles de kilómetros para recoger partículas microscópicas de néctar y producir un kilo de miel solo para que un oso o un ser humano se lo robe. Yo, al igual que las abejas, también me sentiría molesto. A veces me siento tentado a actuar como una abeja enfurecida cuando enfrento injusticias en la vida. Sin embargo, recuerdo que la Biblia dice que Dios es el juez de todos y que Él corregirá todas las cosas en su debido tiempo. No es mi responsabilidad tomar venganza, sino responder con amor y perdón cuando me ofende. Le habla David Jeremiah, animándole a que tome el camino a una vida nueva. Descubra la perspectiva de Dios sobre la injusticia en su minuto en la Biblia.

la televisión. Clasifican y haces mejor controlar tu casa a la distancia. No se trata de religión, no es tampoco.

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0: 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Vamos a continuar en breve con Gianni y amigos. Recuerde, la red de Radio Amistad comparte el mensaje de esperanza en Cristo Jesús. La esperanza viva. La esperanza que Cristo compró en la cruz del Calvario por nuestros pecados. Jesús dio su vida para que usted y yo podamos disfrutar de toda la libertad en Él. Vamos a continuar en breve con un segmento de música y luego estaremos escuchando el programa Vivencias.
2: Hola, soy Johnny Erickson Tada y me encantan las flores. El otro día, cuando mi amiga Valeria estaba admirando mi maceta de orquídeas, me comentó que las suyas no se veían tan bien. Bueno, eso es porque Valeria olvidó direccionar sus orquídeas. Verás, las orquídeas no crecen de forma natural hacia arriba. En su naturaleza, suelen agarrarse a los árboles y crecer de lado, o incluso hacia abajo. Esa es su tendencia natural. Así que para que el tallo no se doble, tienes que atarlo a una estaca que guíe su crecimiento hacia arriba. Si no lo haces, el peso de las flores termina por quebrar el tallo. ¿Y sabes qué? Nosotros no somos tan distintos de las orquídeas. Si no tenemos dirección, tendemos a desviarnos e incluso ir hacia abajo. Por eso me encantan esas palabras sabias de Proverbios 3. Reconócelo en tus caminos, y Él enderezará tus sendas. Acuérdate de aferrarte a Jesús, y tu camino irá siempre hacia lo alto.

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1: ¿Qué sabe un pato de aritmética? Es fácil crear hijos. ¿Sabe usted quién dice eso? Alguien que no los tiene. Es más fácil hablar sobre la crianza de los hijos cuando uno no tiene hijos. Pero una muy diferente es tener que levantarse en las mañanas, convencer a los hijos sobre la importancia de la educación y la buena alimentación. Criar a los hijos es un trabajo monumental y se necesita de gran fortaleza física y espiritual. Antes de criticar a un padre o una madre de familia en el supermercado porque sus hijos no están comportándose correctamente, ¿por qué mejor no intenta orar por ellos? La crianza de los hijos no es nada fácil.
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1: Y ahora, el pronóstico del tiempo para Houston en Radio Amistad. Se reporta 87 grados y parcialmente nublado. El viento sopla desde el este de 5 a 10 millas por hora. Esta noche neblina con una temperatura mínima cerca de 72 grados. Después mañana, tormentas eléctricas con una temperatura máxima cerca de 88 grados. Mañana por la noche, tormentas eléctricas con una temperatura mínima cerca de 75 grados. El pronóstico del tiempo cuando lo necesitas en Radio Amistad.
0: Este es el versículo de la semana que se encuentra en Proverbios 31:29 y dice, también su marido la alaba diciendo, muchas mujeres han obrado con nobleza, pero tú la superas a todas. Una vez más, Proverbios 31:29 y dice, también su marido la alaba diciendo, muchas mujeres han obrado con nobleza, pero tú la superas a todas.
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3: Esto es Vida en familia hoy. Aquí está Bárbara Reini.
4: Las esposas también deben tener cuidado de no quedarse atrapadas en la trampa de la comparación, porque es muy fácil para algunas mujeres ver a sus esposos y decir, sí, pero él no es como fulano. Si tan solo estuviera casada con mengano, y así sucesivamente. Comienzan a compararlo a un nivel en la que no es una comparación justa en absoluto. Y lo que ella está haciendo cuando queda atrapada en la trampa de la comparación es que se olvida que Dios tiene un plan para su hombre. Y el plan que Dios tiene para su hombre es diferente del plan que él pudiera tener para el esposo de otra persona.
3: Bienvenida y bienvenido a Vida en Familia Hoy. Gracias por acompañarnos. ¿Sabes, Denise? Hay esposos que se mueven a un ritmo. Algunos esposos se mueven a un ritmo muy rápido y por ello estamos hablando sobre este tema. Casada con un hombre de mucha energía y hemos invitado a Dottie McDowell, esposa de Josh McDowell. Así que bienvenida, Dottie.
5: Gracias, Roberto.
6: Y para los oyentes que no lo sepan, Josh McDowell es parte del personal de la Cruzada Estudiantil para Cristo. Es escritor, orador, ha viajado por todo el mundo compartiendo el Evangelio durante los últimos 30 años.
3: Además de tener a Dottie con nosotros, también nos acompaña Bárbara Reini. Bárbara, bienvenida nuevamente al programa.
5: Gracias, Roberto.
6: Dottie, ¿qué versículo de la Biblia es importante para ti como esposa de un hombre como tu esposo Josh?
5: Si yo pudiera compartir contigo el versículo más importante, en mi opinión, que trata acerca de la relación matrimonial, sería Efesios 5:33, y dice lo siguiente, en todo caso, cada uno de ustedes ame también a su esposa como a sí mismo, y que la esposa respete a su esposo.
6: ¿Y cuál crees que es la diferencia entre dar amor a tu esposo y respetarlo?
5: Creo que el respeto significa que una puede comunicarle a su esposo que se pondrá detrás de él para apoyarlo, que usted es su más grande admiradora, que usted lo admira, que cree en él. Es mi privilegio como esposa comunicarle a mi marido que yo estoy ahí para apoyarlo. Cada esposa tiene una oportunidad singular para hacerlo. En mi situación, por ejemplo, como esposa de un orador, una manera en la que puedo comunicarle a Josh que lo respeto es sentarme en la primera fila cuando está dando una conferencia. No siempre puedo hacerlo, pero tan a menudo como pueda, quiero estar ahí en la primera fila cuando él está dando una conferencia, de modo que él sepa que estoy apoyándolo, que estoy a su lado para apoyarlo en lo que él tenga que decir.
3: ¿Sabes, Denise? Nunca he olvidado una vez que estuve en un retiro. Esto fue antes de que Ana María y yo nos casemos. Y había un esposo y una esposa que dirigían este retiro y ella era mucho mejor como oradora que él.
7: Ella era dinámica, ella tenía grandiosas ilustraciones, pero él era muy rígido y un poco aburrido incluso, y simplemente él como orador no tenía la calidad de que su esposa tenía.
6: Imagínate.
7: Bueno, no recuerdo de qué hablaron en ese fin de semana, pero eso no fue lo que quedó marcado en mi memoria. Nunca olvidaré cómo ella lo miraba mientras él hablaba. Eso fue lo que sí me marcó en realidad. Yo miraba a este hombre y pensaba, ja, señora, usted es mucho mejor que él. Pero ella lo miraba como si nunca hubiese escuchado a alguien con tanta elocuencia o sabiduría en el mundo. Y pensé, yo quiero una esposa que me mire así, que tome notas, que asienta con la cabeza, que capte mis palabras. Y tú y yo hemos hablado de esto antes. ¿Cierto? Cuando teníamos, Denis, cuando teníamos que dar nuestras conferencias, nos bajamos o nos bajábamos de la plataforma y la gente venía y acudía hacia nosotros diciendo, oh, eso fue maravilloso y todo estaba muy bien, pero lo que realmente nos importaba era cuando regresábamos a nuestra habitación y le preguntábamos a nuestras esposas, ¿qué tal? ¿Cómo nos fue?
6: Bueno, sí, y sabes, hay que tener cuidado aquí porque algunas de las esposas que están escuchando este programa no están casadas con un orador y se preguntan, ¿cuál es la primera fila para mí? Bueno, la primera fila para usted podría ser que cuando él regresa a casa del trabajo al final del día, después de haber trabajado duro para proveer lo necesario a la familia, o que él haya tratado de salir con la familia en una noche familiar o alistar a todos los hijos para ir juntos a la iglesia y dirigir a su familia espiritualmente, cualquier acción en la que su esposo está portándose como un varón, liderando, tratando de establecer una dirección para su familia, pues vaya a su lado en ese punto. Y de la misma manera que Dottie lo hace por Josh, como describiste a esa esposa que en su rostro, en sus ojos, le muestra aprobación, lo muestra afirmación, hace una declaración que dice, tú eres mi hombre y estoy feliz de que seas mi hombre. Estoy orgullosa de ti.
7: Pero quisiera compartir otro ejemplo. Y, Bárbara, quizá tú te puedes identificar con esto. Recuerdo un sábado en el que había estado haciendo algo afuera, en el garaje, no recuerdo qué era. Puede ser que haya estado arreglando la rueda de una bicicleta de uno de mis niños, algo que estaba roto, y salí a tratar de arreglarlo. Eso me tomó un tiempo, recuerdo, probablemente tomó mucho más tiempo del necesario y yo parecía un torpe en esa actividad, pero finalmente pude arreglarlo. Y Ana María, mi esposa, salió, vio el trabajo que yo había hecho cuando terminé y dijo, ¿cómo supiste la manera de arreglarlo? ¡Qué bien! Y el pecho de cierta manera se me hinchó un poquito y tomé esa llave de tuercas en mi mano y dije, bueno, eso no fue nada, pero de repente yo me sentí como todo un hombre.
8: Bueno, creo que hay muchas cosas como esa que una esposa puede hacer, porque nuestros varones realmente necesitan sentirse apreciados y ser elogiados por cualquier clase de liderazgo que toman en la familia. Y estoy realmente de acuerdo con lo que Denis estaba diciendo sobre el liderazgo espiritual, porque eso es especialmente difícil para muchos varones. Y una esposa puede ser tan crucial al momento en que su esposo trata de guiar espiritualmente en la familia. Y cualquier clase de dirección que él trate de dar a los hijos o la unidad familiar como un todo, si ella puede ponerse de su lado, apoyar y ayudar a que los hijos pongan atención cuando papá está tratando de enseñar algo o guiar de cierta manera, de cualquier modo en la que ella pueda proveer ese apoyo y ese aliento, eso le dará la valentía y la confianza para saber que él puede tratar nuevamente, que puede hacerlo otra vez. Así que hay muchas, muchas áreas en las que una esposa puede ponerse junto a su marido para proveer esa clase de apoyo y respeto. No necesariamente debe ser un escenario público, ¿no?
7: Ahora, Dottie, permíteme preguntarte, si estuvieras hablando con una joven esposa, quizá ella ha estado casada por unos 6 años, si ella viniera y te dijera, estoy frustrada en nuestro matrimonio, estoy frustrada porque el sueño que tenía para mi caballero en brillante armadura ahora es una realidad y no me parece nada a lo que creía que sería, y siento que nos estamos alejando el uno del otro. No sé qué hacer. Si ella viene a pedirte consejo, ¿qué le dirías?
5: Lo primero que le diría es, ¿ha tratado de hablar con él? ¿Le ha dicho a su esposo cómo se siente? Creo que es importante sentarse y compartir sus sentimientos, no en una manera que a él le haga sentirse amenazado, sino de una forma muy respetuosa. Esto nos hace volver nuevamente a Efesios 5:33. Debemos actuar con respeto. Así que creo que en primer lugar le preguntaría si ella ha compartido sus sentimientos con su esposo. Luego le llevaría a Efesios 5:33 y le preguntaría, ¿ha hecho todo lo que está a su alcance para expresarle a él el respeto que le tiene? En otras palabras, ¿le ha comunicado que está detrás de él para apoyarlo, que cree en él, que lo admira, que es su más grande admiradora?
7: Bárbara, en ese punto, ella podría responder y decir, no estoy segura de eso, no estoy segura de que lo respete.
8: Y es ahí donde creo que como creyentes tenemos acceso al Dios de amor que puede cambiar nuestros corazones. Y hay ocasiones en las relaciones con la gente, y puede que ni siquiera se trate de una relación de matrimonio, quizá la relación con un hijo o con otra persona. Y he hecho esta oración con los hijos de otras personas de vez en cuando, pero podemos ir al Dios del cielo, que es el Dios de amor, que puede cambiar nuestros corazones, que puede cambiar nuestras actitudes y puede cambiar nuestra perspectiva. Podemos decirle, Señor, yo amo a este hombre. Tú me llamaste a casarme con este hombre. No me siento así en este momento y necesito que cambies mi corazón. Y realmente creo que Dios puede cambiar nuestros corazones y realmente estamos dispuestos a que Él lo haga. Dios puede devolvernos no solo los sentimientos, sino también la actitud, la perspectiva y la comprensión de que, si este hombre es un regalo para mí, entonces usted puede comenzar a ver las cosas de forma diferente. Dios puede cambiar su enfoque de las cosas que son decepcionantes, de las cosas que son negativas, hacia aquellas cosas que son positivas, hacia aquellas cosas que son buenas. Porque es cuestión de ¿en qué nos estamos enfocando en la relación? Y preguntarnos, ¿nos estamos enfocando en lo que es bueno acerca de este hombre? ¿En lo que es correcto? ¿Qué ha puesto Dios en su vida? ¿Cuál es su potencial? ¿O nos estamos enfocando simplemente en todas las cosas que están mal en él? Así que realmente, que si yo estuviera hablando con esta mujer, una de las cosas que le diría es, usted tiene que ir al Señor y pedirle que cambie su perspectiva, que la renueve y que la vuelva a alinear con lo que Dios quiere que sea.
6: El proverbio dice que la vida y la muerte están en el poder de la lengua, y lo que tanto Doty como Bárbara están diciendo aquí es que una mujer debe tener la esperanza de su corazón puesta en Dios. Eso evita que la muerte entre en la relación. Ustedes dos están hablando sobre algo realmente crítico para muchos matrimonios, porque muchas parejas hoy en día están rindiéndose, están entrando en una desesperación y están albergando pensamientos de divorcio en este punto. Y en lugar de volver a obtener una perspectiva de su compromiso con Cristo y de su compromiso con ese cónyuge, en lugar de ello, están haciendo que su enfoque sea negativo, como estaba diciendo Bárbara. Y si la esposa se enfoca en las áreas en las que su marido está fallando, si apunta el rayo láser de su corazón en sus fracasos, y en este punto hay algunos hombres que nunca pueden ganar, que nunca pueden hacer bien las cosas y saben, puede que estén ganando en muchas áreas de sus vidas, pero en esta área en particular, ella no se siente satisfecha. Y creo que en este punto, la mujer sabia es aquella que vuelve y hace la pregunta, ¿cómo puedo respetar a mi esposo?
8: Las esposas también deben tener cuidado de no quedarse atrapadas en la trampa de la comparación, porque es muy fácil para algunas mujeres ver a sus esposos y decir, «Sí, pero él no es como fulano. Si tan solo estuviera casada con Mengano», y así sucesivamente. Comienzan a compararlo a un nivel en la que no es una comparación justa en absoluto. Y lo que ella está haciendo cuando queda atrapada en la trampa de la comparación es que se olvida que Dios tiene un plan para su hombre. Y el plan que Dios tiene para su hombre es diferente del plan que él pudiera tener para el esposo de otra persona.
5: Y es la responsabilidad de la mujer respetar a su hombre, ser utilizada por Dios para ayudarle a revelar cuál es el plan para su marido, cualquiera que éste sea.
7: Gracias por sintonizar Vida en Familia hoy. Estuvimos junto a usted, Mercedes Erazo como Bárbara Reini, Vicente Vieira como Dennis Reini y quien les habla, Duval Rueda, interpretando a Roberto Lepín. Que Dios le bendiga.
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3: Un solo destello del verdadero amor de Jesucristo por ti te hará más bien en tu lucha contra el pecado que 100 compromisos y 100 disciplinas. Has estado pecando contra Dios. ¿Y qué hace Jesucristo en relación a ese pecado? Él lo carga por ti.
4: Soy Omar Jaramillo y quiero darles la bienvenida al programa Abre la Biblia con el pastor Colin Smith en la voz de Fausto González de Chávez. Hoy estamos cambiando un poco de dirección en este tema de lo que significa llorar. Nos hemos tomado unos días para observar el llanto por nuestro pecado, pero no podemos quedarnos ahí.
3: Así es. Siempre es importante recordar que cada cristiano tiene un enemigo del alma. Satanás busca evitar que crezcas en la vida cristiana de cualquier manera que sea posible. Su primera estrategia siempre es hacerte superficial en cuanto al arrepentimiento. Solo dile a Dios, lo siento, y sigue adelante sin necesidad de cambiar realmente. Si falla en su primer intento, como sucede cuando comienzas a llorar verdaderamente por tu pecado, entonces su siguiente estrategia, su plan B, es mantenerte llorando. Solo mantenerte llorando y nunca llevarte al lugar donde serías consolado. Hoy veremos cómo hallar consuelo cuando realmente has llegado a llorar por algo que has hecho y has llegado a un arrepentimiento verdadero. ¿Cómo llegas a la paz? ¿Cómo llegas al consuelo? Eso es de suma importancia para avanzar en la vida cristiana. Jesús dice, bienaventurados los que lloran, pues ellos serán consolados.
4: Muy bien, hoy continuaremos nuestra serie, Las Bienaventuranzas de Jesús, impulso para avanzar en la vida cristiana. El mensaje de hoy se titula, Cultivando el dolor piadoso. Y obviamente nos encontramos en Mateo capítulo 5, pero hoy también profundizaremos en el Salmo 51. Sería muy útil que tengas tu Biblia abierta en el Salmo 51. Con nosotros, el pastor Colin.
3: Queremos ser capaces de ver los pecados para poder entrar en aquello a lo que Jesús nos llama. Bienaventurados los que lloran, porque serán consolados. Ahora, obviamente surge la pregunta, ¿cómo lloro por un pecado? Una vez que lo he visto, permíteme darte cuatro respuestas o pasos a esa pregunta. Primera, declara tu pecado claramente, sin excusas y sin evasiones. Esto es muy importante. El llanto espiritual es siempre por pecados específicos. A veces el diablo nos abate solo con una sensación general de nuestro propio fracaso. ¿Alguien ha experimentado alguna vez una lucha con solo una sensación general de su propio fracaso? Bueno, eso no es llanto espiritual. Eso nunca te va a hacer avanzar. ¿Cómo abordas una sensación general de fracaso? Lo único que puedes tratar son pecados específicos. Por eso ver es tan importante. Lo otro es simplemente sentirse miserable en general. Y no hay nada que te permita avanzar en eso. Por cierto, un hipócrita a menudo se alegra de admitir que es un pecador. No hay problema para el hipócrita en decir, «Oh, sí, soy un pecador». Pero lo que el hipócrita nunca hace es llegar al punto de ser capaz de nombrar un solo pecado personal. Porque de hacerlo, entonces llega al punto de decir, «¿Qué voy a hacer al respecto?». El hipócrita siempre evita eso. Así que se mantiene en ese nivel general y nunca va más profundo. Así que llorar por el pecado en general no es de lo que estamos hablando aquí. Eso no puede hacerte avanzar en tu vida cristiana, solo te deja sintiéndote miserable. El llanto espiritual tiene un enfoque claro. Es llorar por pecados particulares que son traídos a tu atención por la palabra de Dios, por el Espíritu Santo y por el pueblo de Dios. Por lo tanto, este proceso de llanto, esto de llorar por el pecado, comienza declarando el pecado claramente y específicamente por nombre. Veamos el Salmo 51. Espero que lo tengas abierto frente a ti porque tomaremos de ahora en adelante muchas cosas de él, ya que este es David entrando en el mismo llanto espiritual. Mira lo que dice en el versículo 4. Contra ti, solo contra ti he pecado y he hecho lo malo delante de tus ojos. Y sí, muchos salieron afectados por lo que David hizo, pero en su esencia el pecado es una ofensa contra Dios. Y por cierto, no existe tal cosa como un pecado pequeño contra un Dios grande. No es así, nunca ha sido así. Declara tu pecado claramente sin excusas, sin reservas. En segundo lugar, sopesa lo que este pecado te ha hecho a ti. David dice en el versículo 3, mi pecado está siempre delante de mí. Él está mirando su efecto sobre su propia vida, sobre su alma. Eso es importante. De lo contrario, solo dices, lo siento, y luego sigues adelante como si nada hubiera pasado. Piensa en la vida de santidad que Dios te ha llamado a perseguir. Piensa en dónde podrías estar a estas alturas con Cristo si esto no te hubiera estado reteniendo por tanto tiempo. Considera cómo este pecado ha limitado tu utilidad para Cristo, para el reino. Mira hacia atrás y asimila todo el alcance de su efecto en tu vida. Así es como se arrancan las cosas de raíz. Reflexiona sobre cómo esto ha enfriado tu adoración a lo largo de los años. Reflexiona sobre cómo ha opacado tu testimonio. Piensa en cómo te ha mantenido a una distancia de Dios, que te has vuelto, por así decirlo, inútil para el reino. Piensa en los otros pecados a los que éste te ha llevado. Pecados de engaño, de hipocresía. Mira lo que este pecado te está costando, haz la cuenta. Piensa en lo que podría ser tu vida si este pecado quedara atrás. Así que decláralo claramente, ponle nombre, míralo a la cara. Luego sopesa seriamente lo que este pecado te ha hecho. En tercer lugar, reconoce lo que este pecado le ha hecho a otros. Entiende que nadie peca nunca para sí mismo solamente. Las personas que Dios ha puesto a tu alrededor se ven afectadas por tus pecados, incluso aquellos que no te conocen y que tal vez nunca lleguen a conocerte. ¿Por qué? Porque estos pecados han tenido un efecto en ti y tú estás en una relación con ellos. Esos pecados te han hecho menos de lo que hubieras sido en tu relación con ellos y por lo tanto le has robado lo que de otro modo podrían haber tenido de ti. La mayoría de los pecados son obvios. Muchos de ellos son evidentes porque se cometen contra otras personas. Nuestros pecados nos hacen más difíciles de convivir, más difíciles para trabajar, más difíciles de amar. Echa un vistazo honesto a tu pecado. Mira su efecto en ti mismo, mira su efecto en los demás, incluso en otros que no lo saben, porque tú te vuelves menos por causa de ese pecado. En cuarto lugar, entrando ahora en lo que significa llorar por algo espiritualmente, considera lo que tu pecado le hizo a Cristo y lo que Cristo ha hecho por ti. A veces cantamos una línea en una de las canciones en la iglesia, quebranta mi corazón por lo que quebranta el tuyo. Nuestros corazones comienzan a quebrantarse por lo que quebranta el corazón de Dios cuando vemos lo que le hizo a Cristo y lo que Cristo ha hecho por nosotros. Piensa en eso. Jesucristo no colgó en la cruz por el pecado en general, sino por pecados específicos. ¿Cómo sabemos eso? Porque en la cruz Él cargó con el castigo del pecado. Y Dios, siendo justo, no castiga el pecado en general. ¿Qué hace Él? Él castiga los pecados por nombre. Por tanto, el castigo que Jesucristo cargó en la cruz es el castigo agregado de todos nuestros pecados, de todo el pueblo de Dios, a lo largo de toda la historia. Y ese es el pecado por el que estoy llorando ahora, que he identificado y del cual he visto el efecto en mi propia vida y en la vida de otras personas también. Ahora debo ver y entender esto, que este pecado desempeñó su papel en lo que Jesucristo sufrió en agonía en la cruz. Este resentimiento fue parte de eso. Necesitaba morir. Había un castigo por esto que habría recaído sobre mí y que fue puesto sobre él. Nos hemos estado haciendo la pregunta, ¿cómo rompes el patrón del pecado habitual? ¿Cómo puedes llegar al lugar donde en lo más profundo de tu corazón realmente comiences a odiar lo que una vez encontraste muy atractivo y que hasta amaste? ¿Cómo puedes llegar al lugar donde realmente desprecies lo que una vez elegías con frecuencia? Estoy leyendo en este momento el diario de Andrew Bonar, un piadoso pastor del siglo XIX que llevaba un registro de su propia vida espiritual. Él luchó, especialmente en su juventud, sobre cómo podía llegar a odiar más el pecado. Veía patrones dentro de su propia vida de los que anhelaba ser liberado. Y luchaba con la misma cuestión, ¿por qué vuelvo a lo mismo? Además de, ¿cómo podía progresar más en vencer? Y escribe esto en su diario. Jueves 7 de mayo del 1829. Me ha impresionado mucho que si he de ser convencido de pecado, debo serlo por la visión de éste en el amor de Cristo. La historia de Andrew Bonar es muy fascinante. Hubo una manifestación del amor de Cristo. Él vislumbra el amor de Cristo a través del ministerio de la palabra. Comenzó a ver de una manera que no había visto antes la anchura, la longitud, la profundidad y la altura del amor de Cristo. Justo lo que Pablo pide en oración por ti y por mí y por cada creyente. Y a partir de eso, no solo descubrió que comenzó a progresar más en su vida cristiana, sino que descubrió como pastor que el trabajo de su vida era ayudar a las personas a apartarse del pecado, mostrándoles el amor de Cristo. Cuando miras la cruz, hay mucho más que ver que lo que tu pecado le hizo a Jesús. También se trata de ver lo que Jesús hizo allí por ti. En la cruz verás cuánto eres amado. Si no tienes un sentido abrumador del amor de Dios fluyendo hacia ti en Jesucristo, lo que necesitas es un destello de la cruz. Y ahí es donde vas a ver el amor de Cristo. Has estado pecando contra Dios. ¿Y qué hace Jesucristo en relación con ese pecado? Él lo carga por ti, por amor a ti. Un solo destello del verdadero amor de Cristo por ti te hará más bien en tu lucha contra el pecado que 100 compromisos y 100 desilusiones. Por eso, cuando nos reunimos a adorar, queremos levantar nuestros ojos hacia Cristo para poder ver cuánto hemos sido amados. Porque solamente eso va a quebrantar tu corazón por lo que quebranta el corazón de Dios. Y eso a su vez te llevará al gozo del que Jesús está hablando. Bienaventurados los que entran en este llanto espiritual. Son bendecidos por la experiencia, el increíble amor de Dios.
4: Estás escuchando Abre la Biblia con el pastor Colin Smith en un mensaje titulado Cultivando el dolor piadoso, el cual forma parte de nuestra serie Las Bienaventuranzas de Jesús, impulso para avanzar en la vida cristiana. Y si alguna vez te pierdes un programa de la serie, siempre puedes venir y escucharlo en línea. 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Y si te uniste a nosotros un poco tarde, nos encontramos en el libro de Salmos, capítulo 51, mientras continuamos con este mensaje. Escuchemos de nuevo al pastor Colin.
3: Entonces ya hemos visto cómo lograr ver, porque lo que el ojo no ve, el corazón no siente. Hemos visto muy brevemente cómo llorar y finalmente, cómo hallar consuelo. Y de nuevo, quiero extraer estas cosas del Salmo 51. Has llegado a ver tu pecado. Has llegado a llorar por él. Ahora estás en un lugar donde realmente puedes pedirle a Dios. ¿Y qué le pide David a Dios? Aquí está lo primero. Pídele a Dios un perdón total. Nota el énfasis en la totalidad. Versículo 1. Ten piedad de mí, oh Dios, conforme a tu misericordia. Mira lo que está pidiendo. Estoy pidiendo una misericordia que sea tan amplia como tu amor. Esa es la misericordia de Dios para ti. Conforme a lo inmenso de tu compasión, borra mis transgresiones. Los pecados son borrados por la sangre derramada de Jesucristo, y cuando son borrados, quedan cubiertos para no ser vistos nunca más. Veamos lo que dice el versículo 9. Esconde tu rostro de mis pecados y borra todas mis iniquidades. Oye, no es que Dios olvide tu pecado como si tuviera amnesia. No, eso no es lo que dice la Biblia. Dios te conoce. Dios sabe todo lo que has hecho. Eso es lo que hace que su amor por nosotros sea aún más notable. Pero esto es lo que Él dice en su amor. De sus pecados y de sus iniquidades no me acordaré más. ¿Conoce Dios mis pecados? Sí, cada uno de ellos. ¿Están en su mente cuando vengo a Él en el nombre de Jesucristo? No, no lo están. Cuando venimos delante de Dios en el nombre de Jesús, debes saber esto, que Él está totalmente a tu favor y que está totalmente contigo por amor, sin reservas, sin importar cuántas veces hayas venido antes y cuántas veces vendrás de nuevo. Y recuerda que somos justificados por la sangre de Cristo, no por nuestras lágrimas. El perdón no fluye de la profundidad de tu tristeza. El perdón fluye de la sangre limpiadora de Jesús. La pregunta nunca es, ¿he sentido suficiente tristeza como para ganar el perdón? No, la pregunta ¿es el sacrificio de Jesús suficiente para concederme perdón? Y la respuesta a esa pregunta es sí. La pregunta no es, ¿he hecho lo suficiente para ser perdonado? No, la pregunta es, ¿ha hecho Cristo lo suficiente para que yo sea perdonado? Y la respuesta a esa pregunta es sí. En segundo lugar, pídele a Dios un corazón limpio. Mira, el pecado no solo trae culpa ante la presencia de Dios, que es por lo que necesitamos la sangre derramada del Señor Jesús. También trae contaminación al corazón, que es por lo que necesitamos la obra santificadora del Espíritu Santo. Y por eso David, cuando pide perdón, continúa, no se detiene ahí. Él dice en el versículo 2, «Lávame por completo de mi maldad y límpiame de mi pecado». No solo que lo cubras en tu presencia, sino que estas cosas han tenido efectos en mi vida, en mi mente, en mi corazón, en cómo pienso, en cómo siento. Purifícame con hisopo y seré limpio. Crea en mí un corazón limpio. ¿Ves el enfoque de esa oración? David sabía que era su corazón el que lo había llevado al pecado, y él no quiere volver a recorrer ese mismo camino. Entonces, si no va a volver a recorrer ese mismo camino, ¿qué va a marcar la diferencia? Oh Dios, dame un corazón transformado, el corazón que odia lo que solía amar y que ahora lo desprecia. En tercer lugar,

0: no te molesta y a él tampoco, porque nada está cambiando. Pero en el momento en que entras ahí y el Espíritu Santo brilla su luz, entonces Satanás tiene que empezar a cambiar de táctica. ¿Y qué hará en ese momento? Él dirá, mira toda esa chatarra, es mucho más de lo que pensabas y no hay ninguna esperanza para ti. ¡Qué desastre! Cuando Satanás te tienta a pecar, dice, no hay nada de malo en que hagas eso. Y cuando llegas a ver tu pecado, dice, no hay esperanza para ti debido a tu maldad. Recuerda que miente en ambas ocasiones. Y cuando él dice, no puedes superar esto, no puedes progresar, ¿a dónde vas a ir con este desastre? Mira entonces a tu Salvador Jesucristo y recuerda, ¿quién sostiene la luz que acaba de mostrarte eso? El Espíritu Santo de Dios que está contigo. Y por eso ves a David orar, restituye el gozo de tu salvación y sosténme con un espíritu de poder. No dejes que esto me aplaste, oh Dios. Esa es una buena oración. En el versículo 11, no me eches de tu presencia y no quites de mí tu Santo Espíritu. Versículo 8, hazme oír gozo y alegría, que se regocijen los huesos que has quebrantado. Así que pídele a Dios un perdón total, un corazón limpio. Cuidado con las trampas de Satanás que solo quiere que seas aplastado. No, dame un espíritu de poder, renueva mi espíritu. Y luego aquí está lo último. Pídele a Dios una vida útil. La Biblia nos dice que Dios dispone todas las cosas para el bien de los que lo aman. Ahora, piensa que todas las cosas en las que Dios trabaja para bien tienen que incluir tus pecados y tus fracasos. Y puede que descubras que la obra más grande de Dios en tu vida comienza desde el punto de tu mayor fracaso. Satanás te tentó y quiso destruirte. Pero Dios puede usarlo para tu bien eterno, y así es como se ve el amor redentor y se enfoca en la cruz. Así que no desperdicies tu fracaso, no desperdicies tu pecado. Mira el bien que puede salir de todo esto. Mira el versículo 13. Entonces enseñaré a los transgresores tus caminos, y los pecadores se convertirán a ti. Cuando veas la gracia de Dios en tu propia vida, tendrás algo que compartir con los demás, una adoración sentida. Versículo 15, abre mis labios, oh Señor, para que mi boca proclame tu alabanza. Al que mucho se le ha perdonado, mucho se le ama. Bienaventurados los que lloran, pues ellos serán consolados. Al final de nuestro viaje por la primera bienaventuranza, dijimos que los cristianos son personas que conocen su propia pobreza, pobres en espíritu. Miran a Jesús por lo que no tienen y saben que en Él tienen todo lo que necesitan. Y al concluir nuestra reflexión sobre esta segunda bienaventuranza, la resumo así. Los cristianos son personas que conocen su propio pecado. Miran a Jesucristo por misericordia y encuentran gozo al buscar una vida santa. ¿Te identificas? ¿Eres tú así? Oremos. Padre Celestial, enséñanos, por favor, el llanto espiritual en el cual una vida es cambiada y el gozo es hallado, para que podamos buscarlo todos nuestros días hasta que cada lágrima sea enjugada de nuestros ojos y no haya más llanto, porque no habrá más pecado y tú habrás hecho todas las cosas nuevas a través de tu Hijo Jesucristo, en cuyo nombre oramos y decimos amén.
1: Y tengo una pregunta para ti. ¿Eres ese tipo de cristiano? En primer lugar, ¿eres cristiano? ¿Tienes esa relación con Jesucristo de la que el pastor Colin habla tan a menudo? Y si es así, ¿estás buscándolo y haciendo las cosas que hemos estado viendo en el programa de hoy, cultivando la tristeza conforme Dios la entiende? Pero volviendo a esa primera pregunta por un momento, si no conoces a Jesús, pero quisieras hacerlo, ¿estás listo para comenzar esa relación con Él? El pastor Colin escribió un libro basado en esta serie de enseñanzas, Las Bienaventuranzas de Jesús, Impulso para Avanzar en la Vida Cristiana. Y Colin, ¿qué podemos aprender de las bienaventuranzas?
0: Las bienaventuranzas son la enseñanza del Señor Jesús sobre cómo tener una vida bendecida. ¿Y quién no querría ser

0: buscar una silla y escuchar al Hijo de Dios decirnos cómo podemos ser bendecidos. Eso es lo que se expone en las bienaventuranzas. Y aquí está lo maravilloso. El Señor Jesús nos dice no solo lo que significa ser bendecido, sino cómo podemos realmente buscar la bendición de Dios en nuestras vidas. Así que si buscas crecer en tu vida cristiana, quieres conocer más de la bendición de Dios, no hay mejor lugar para buscar que las bienaventuranzas.
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1: Y ahora, el pronóstico del tiempo para Houston en Radio Amistad. Se reporta 87 grados y parcialmente nublado. El viento sopla del sur-sureste de 5 a 10 millas por hora. Esta noche neblina con una temperatura mínima cerca de 72 grados. Después mañana, tormentas eléctricas con una temperatura máxima cerca de 88 grados. Mañana por la noche, tormentas eléctricas con una temperatura mínima cerca de 75 grados. El pronóstico del tiempo en KHCB Houston.
2: Este es el versículo de la semana que se encuentra en Proverbios 31:29 y dice: también su marido la alaba diciendo: muchas mujeres han obrado con nobleza, pero tú las superas a todas. Una vez más, Proverbios 31:29 y dice: también su marido la alaba diciendo: muchas mujeres han obrado con nobleza, pero tú las superas a todas.
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5: El libro de Salmos, Salmo 65, versículos 9 al 13.
6: Cuidas la tierra y la riegas, la enriqueces y la haces fértil. El río de Dios tiene agua en abundancia, proporciona una exuberante cosecha de grano, porque así ordenaste que fuera. Con lluvias empapas la tierra arada, disuelves los terrones y nivelas los surcos. Ablandas la tierra con aguaceros y bendices sus abundantes cultivos. Coronas el año con una copiosa cosecha, hasta los senderos más pisoteados desbordan de abundancia. Las praderas del desierto se convierten en buenos pastizales y las laderas de las colinas florecen de alegría. Los prados se visten con rebaños de ovejas y los valles están alfombrados con grano. Todos gritan y cantan de alegría.
5: El segundo libro de Samuel, capítulo 12.
7: Por lo tanto, el Señor envió al profeta Natán para que le contara a David la siguiente historia.
8: Había dos hombres en cierta ciudad. Uno era rico y el otro pobre. El hombre rico poseía muchas ovejas y ganado en cantidad. El pobre no tenía nada, solo una pequeña oveja que había comprado. Él crió a esa ovejita, la cual creció junto a sus hijos. La ovejita comía del mismo plato del dueño y bebía de su vaso, y él la acunaba como a una hija. Cierto día llegó una visita a la casa del hombre rico, pero en lugar de matar a un animal de su propio rebaño o de su propia manada, tomó la ovejita del hombre pobre, la mató y la preparó para su invitado.
7: Entonces David se puso furioso.
6: Tan cierto como que el Señor vive, cualquier hombre que haga semejante cosa merece la muerte. Debe reparar el daño dándole al hombre pobre 4 ovejas por la que le robó y por no haber tenido compasión.
7: Entonces Natán le dijo a David:
9: tú eres ese hombre. El Señor, Dios de Israel, dice: yo te ungí rey de Israel y te liberé del poder.